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1: Queridos radiooyentes, para esta ocasión, nuestro tema en la Palabra de Dios es Misericordia, quiero y no sacrificio. En el Evangelio según San Mateo, capítulo 12, versículos 1 al 14, dice así la palabra de Dios. En aquel tiempo iba Jesús por los sembrados en un día de reposo, y sus discípulos tuvieron hambre y comenzaron a arrancar espigas y a comer. Viéndolo los fariseos le dijeron, «He aquí tus discípulos hacen lo que no es lícito hacer en el día de reposo». Pero él les dijo, ¿no habéis leído lo que hizo David cuando él y los que con él estaban tuvieron hambre? ¿Cómo entró en la casa de Dios y comió los panes de la proposición que no les era lícito comer ni a él ni a los que con él estaban, sino solamente a los sacerdotes? ¿O no habéis leído en la ley cómo en el día de reposo los sacerdotes en el templo profanan el día de reposo y son sin culpa? Pues os digo que uno mayor que el templo está aquí. Y si supieseis qué significa misericordia quiero y no sacrificio, no condenarías a los inocentes, porque el Hijo del Hombre es Señor del día de reposo. Pasando de allí, vino a la sinagoga de ellos. Y aquí, había allí uno que tenía seca una mano, y preguntaron a Jesús para poder acusarle, ¿es lícito sanar en el día de reposo? Él les dijo, ¿qué hombre habrá de vosotros que tenga una oveja, y si ésta cayere en un hoyo en día de reposo, no le eche mano y la levante? Pues, ¿cuánto más vale un hombre que una oveja? Por consiguiente, es lícito hacer el bien en los días de reposo. Entonces dijo a aquel hombre, extiende tu mano, y él la extendió, y le fue restaurada sana como la otra. Y salidos los fariseos, tuvieron consejo contra Jesús para destruirle. En estos versículos de este pasaje encontramos este relato muy interesante que el Señor realizó cuando estaba realizando su ministerio sobre esta tierra. Muchos de los fariseos le buscaban una oportunidad o una ocasión para poder acusarle y así poder ellos vencerle, pero el Señor Jesús nunca tuvo temor de enfrentarse a ellos, porque sabía que había venido del Padre y venía con la autoridad del Padre, y él a lo que venía era para cumplir el propósito de Dios de dar su vida por todos los pecadores. Pero muchas veces no lo entendemos, así como aquellos hombres no lo entendieron en aquellos días. También hoy sigue prevaleciendo la misma situación. ¿Alguna vez ha leído usted algo en la Biblia y no ha sabido cómo aplicarlo? Hoy en día sigue esta misma situación. Muchos no entienden cómo explicar lo que la Biblia nos está diciendo, pero hoy que el Señor, por medio de su palabra, quiere enseñarnos que Él quiere misericordia y no sacrificios. Empecemos en Mateo viendo este relato, la historia, ¿qué pasó? Dice el versículo 12, el versículo 1, en aquel tiempo iba Jesús por los sembrados en un día de reposo, y sus discípulos tuvieron hambre y comenzaron a arrancar espigas y a comer. Los judíos, según ellos, eran celosos de las tradiciones de los hombres. Dios había manifestado, había dicho al pueblo de Israel que 6 días deberían trabajar, pero el séptimo día deberían de guardarlo para servir al Señor. Al principio, quizá lo hacían como el Señor lo había dicho, pero después ellos añadían cosas que el Señor no había dicho e imponían cargas a los hombres. Y cuando estos hombres se enfrentaron al Señor, el Señor les contestó, no groseramente, no ásperamente, sino que Él dijo la razón por qué sus discípulos habían arrancado las espigas, porque ellos tuvieron hambre. Veamos en el versículo 2, dice, viéndolo los fariseos le dijeron, he aquí tus discípulos hacen lo que no es lícito hacer en el día de reposo. Estos hombres que le dijeron eran los líderes religiosos. Aquí vemos que entre los líderes religiosos, o sea, los fariseos, y el Señor Jesús, había una relación antagonista con Cristo. No que Cristo buscara ese tipo de relación antagonista, no, sino que los fariseos eran quienes tenían ese antagonismo para con el Señor Jesucristo. Porque ellos tenían una contrariedad, porque ellos lo consideraban como una rivalidad, como una oposición sustancial o habitual, especialmente en doctrinas y enseñanzas y opiniones que el Señor Jesús estaba enseñando. Pero el Señor, Él vino para cumplir los propósitos de Dios, predicar el arrepentimiento, que los hombres se arrepintiesen de sus pecados, puesto que Dios había enviado al Salvador del mundo. Él quería manifestarse como el Salvador del mundo, el que podía perdonarles sus pecados, pero no lo entendían. El cuarto mandamiento, ¿qué es guardar, apartarlo? Pero los fariseos imponían cargas, aún los mismos sacerdotes quebrantaban el día de reposo haciendo cosas que no eran lícitas hacerlas. Y también le refirió que si a alguien se le cae una oveja a un pozo, no la va a dejar ahí, sino que hace un esfuerzo, ¿para qué? Para sacarla. Ahora, ¿qué es guardar o apartarlo? Habían hecho ellos reglas humanas para guardar y protegerse de no quebrantar el mandamiento de Dios, pero estas reglas no eran las que Dios había establecido, sino las que ellos consideraban que eran las que deberían ser, y no era así. Porque ellos quebrantaron sus reglas, lo cual estaban contraviniendo a Dios, que asociaban con Dios. Pensaban desacreditar a Cristo y su ministerio, por eso buscaban motivos y ocasiones para contravenirle, para atacarle, pero él, siempre con esa paciencia y esa disposición de enseñar la verdad, siempre les hablaba en la forma correcta, mostrándoles el amor de Dios. Mire lo que dice en Mateo capítulo 12, versículos 3 al 5. Pero él les dijo: ¿No habéis leído lo que hizo David cuando él y los que con él estaban tuvieron hambre? ¿Cómo entró en la casa de Dios y comió los panes de la proposición, que no les era lícito comer, ni a él, ni a los que con él estaban, sino solamente a los sacerdotes? ¿O no habéis leído en la ley cómo en el día de reposo los sacerdotes en el templo profanan el día de reposo y son sin culpa? El Señor le estaba reconviniendo, pero correctamente, sin ofenderles, porque él estaba diciendo que cómo ellos se sorprendían, porque los discípulos del Señor, pasando por los sembradíos de trigo, cortaban las semillas para comerlas. No las comían por curiosidad, sino, dice la palabra de Dios, porque tenían hambre. Y al ver esto, los fariseos, pues le dijeron: ¿Cómo? Tus discípulos no guardan el día de reposo. Ellos consideraban una ofensa, pero el Señor Jesucristo les dijo la verdad. ¿Cómo podemos aplicar hoy esto a nuestra vida? Hay muchas maneras en que lo podemos hacer. Hoy hay muchas personas que cuando se les habla de Cristo, cuando se les menciona que son pecadores, se ofenden, y ellos manifiestan que a nadie han ofendido, que ellos son buenas personas, que ellos ayudan a los pobres, que hacen el bien, que no ofenden a nadie. Piensan que por estas cosas ellos se van a justificar delante de Dios, pero nada de lo que ellos hagan les va a justificar delante de Dios, porque la palabra de Dios dice en Isaías que todas nuestras obras son como trapo de inmundicia, como suciedad. Así que el hombre podrá justificarse si sus obras son como trapo de inmundicia. Por supuesto que no, pero se ofenden cuando se les dice que son pecadores, cuando se les dice que el único camino para encontrar la salvación de su alma es Cristo Jesús. Ellos dicen que no, que ellos han puesto su confianza en su intercesora. Ellos están poniendo su fe en una persona que no tiene ningún poder para interceder, ni tiene ningún derecho para perdonar pecados, porque el único intercesor entre Dios y los hombres es Jesucristo, porque no hay otro nombre dado a los hombres en que los hombres puedan ser salvos, sino en el nombre de Cristo Jesús. Por eso el Señor Jesús les dijo en Mateo capítulo 12, versículos 6 al 8, pues os digo que uno mayor que el templo está aquí. Y si supieses qué significa misericordia quiero y no sacrificio, no condenaríais a los inocentes, porque el Hijo del Hombre es Señor del día de reposo. El Señor se estaba manifestando como el Mesías, como el enviado de Dios, pero ellos no lo entendían, como hoy en día no entiende la gente. Ellos han puesto su fe en su iglesia, pero déjeme decirle que ninguna iglesia, cualesquiera que ésta sea, puede salvar al hombre. El único que puede salvar al hombre y justificarle delante de Dios es Cristo Jesús. Por eso el Señor Jesucristo establece su autoridad al decirles a los fariseos que Él era el Hijo de Dios, que Él era mayor que el templo. Veamos lo que dice en Hebreos capítulo 7, versículo 26 al 28. Porque tal

ley constituye sumos sacerdotes a débiles hombres, pero la palabra del juramento posterior a la ley al Hijo hecho perfecto para siempre. Aquí vemos cómo el Señor Jesús es el único sumo sacerdote que puede interceder por nosotros, el único sacerdote que puede salvar al pecador. Y el Señor les demuestra a los fariseos lo que Dios realmente quiere de todos los hombres. El Señor quiso demostrar a los fariseos que Dios quiere que los hombres muestren misericordia a los demás, que es lo que Dios más desea, sean creyentes o no lo sean. El Señor espera que la gente sea misericordiosa con toda la humanidad, porque la gente está con hambre, hambre espiritual y hambre natural que todos sentimos en determinado tiempo en el transcurso del día. Estas gentes necesitan comer el alimento para seguir viviendo, como el alimento espiritual, para que su alma se alimente, porque el mismo Señor dijo, como está escrito, no solo de pan vive el hombre, sino de toda palabra que sale de la boca de Dios. Y la palabra de Dios es el alimento que el alma necesita. Es el alimento que puede cambiar y transformar la vida de los hombres. La palabra de Dios es el alimento espiritual que puede fortalecer la vida del creyente. Por eso el Señor dio énfasis en que Él quiere misericordia y no sacrificios, para que la gente se elevara en su mente la disposición a la obediencia y no a las reglas humanas que los hombres ponen, sino que el Señor mismo dijo que la misericordia hace que el hombre busque a Dios y lo ponga por encima de sobre todas las cosas en su vida. Mire lo que dice en Mateo capítulo 12, versículo 9 al 10. Pasando de allí, vino a la sinagoga de ellos, y aquí había allí uno que tenía seca una mano, y preguntaron a Jesús para poderle acusar: ¿es lícito sanar en el día de reposo? Una vez más tratan de tentarle para poderle acusar. Ellos no aceptan que ya Él se ha manifestado a ellos como el Hijo de Dios, como el Mesías, como el Salvador del mundo. No aceptan y siguen con lo mismo, pensando que Él era un impostor. Hoy muchos siguen pensando que hay alguien que puede redimirlos y que es la Virgen, pero la Virgen no tiene ningún poder, porque la misma Virgen María dijo: glorifico al Señor, mi Salvador, cuando ella recibió el mensaje de que iba a ser el medio por el cual iba a venir el Salvador del mundo. Pero eso no le daba derecho a que ella tuviese aquellos atributos que solamente le son dados al Señor Jesús, porque Él es Dios. Su intención no es misericordia hacia el hombre, sino atrapar a Cristo. En el Evangelio de Mateo, capítulo 12, versículo 11, les dijo: ¿qué hombre habrá de vosotros que tenga una oveja, y si ésta cayere en un hoyo en día de reposo, no le echa mano y la levanta? El Señor está diciendo una gran verdad, pero ellos no lo entendían. Así que el Señor lo que quiere de todos los hombres hoy día es que haya misericordia en la vida. El Señor quiere, si usted no es creyente, tenga misericordia.

0: de sí mismo y que Dios le conceda entender su palabra y darse cuenta de su condición, que necesita de un Salvador, y ese Salvador es Cristo Jesús. Y si usted es un creyente, como creyente necesita misericordia hacia los perdidos, para mostrarles el error por el cual están caminando, que si siguen en esa condición van a perecer e irán a la condenación eterna, y Dios no quiere que vayan. Por eso muestre su misericordia, que Dios bendiga su palabra.
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2: Pero esto digo, el que siembra escasamente, escasamente también segará. Y el que siembra abundantemente, abundantemente también segará. Que cada uno dé como propuso en su corazón, no de mala gana ni por obligación, porque Dios ama al dador alegre. 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
1: Cadena Radial Samaritano da la hora, 7:00 p.m. ¿Por qué será que nunca hay suficiente tiempo para hacer las cosas bien, pero siempre hay suficiente tiempo para volverlas a hacer? Los pensamientos del diligente ciertamente tienden a la abundancia, mas todo el que se apresura alocadamente, de cierto va a la pobreza.
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3: ¿Sabe cuál es el medio de intercambio en el reino de los cielos? La fe. La fe.
4: En el capítulo 9 del Evangelio de Marcos está la historia de un hombre que tenía un hijo endemoniado y vino a Jesús para que lo sanara. En el verso 23 Jesús le dijo: si puedes creer, al que cree todo le es posible. ¿Sabe cuál fue la respuesta de ese hombre? Verso 24: e inmediatamente el padre del muchacho clamó y dijo: creo, ayuda mi incredulidad. Y Jesús le dio lo que pedía y necesitaba. Ese hombre tenía una fe débil, pero era una fe débil en Dios. Yo no digo que debemos conformarnos con tener una fe débil, porque indudablemente es mucho mejor tener una fe fuerte. En Mateo 17:20 vemos que Jesús les dijo a sus discípulos: de cierto os digo que si tuviereis fe como un grano de mostaza, diréis a este monte: pásate de aquí allá, y se pasará. ¿Qué es lo que está diciendo el Señor? La menor cantidad de fe es mayor que la más grande dificultad, si es que su fe está en Dios.
3: Lo repetiré: la menor cantidad de fe es mayor que la más grande dificultad, si es que es fe en Dios. Gracias por su sintonía. Bienvenidos a nuestro programa El Amor que Vale. Escuchemos la segunda parte del mensaje: la fe, ¿qué es y cómo obtenerla?, presentada por nuestro maestro bíblico, el Dr. Adrian Rogers, en la voz del pastor Lenín de Llanón.
4: Haré un breve resumen de lo que estudiamos en el programa anterior. Cuando usted va a algún lugar a comprar algo, lo que quiera que compra, lo paga con dinero, dólares, pesos, yenes, eurodólares, lo que sea. Pero nosotros recibimos de Dios fe. Fe es un medio de intercambio. Fe es la más grande posesión que tenemos. Incredulidad es la más grande piedra de tropiezo. Incredulidad es la mayor debilidad. Incredulidad es el pecado de todos los pecados. Fue la incredulidad la que causó que Eva pecara contra Dios en el jardín del Edén. Ella no creyó lo que Dios había dicho. La incredulidad cerró las puertas de la tierra prometida, y la Biblia dice que los israelitas no pudieron entrar debido a su incredulidad. ¿Sabe cuál es el pecado que más manda gente al infierno? No es la mentira, ni el asesinato, ni la violación, ni el adulterio, ni el robo, ni las perversiones sexuales, ni el orgullo, ni la arrogancia, ni la falta de misericordia. El pecado que manda más gente al infierno es la incredulidad. Mire lo que dice Juan 3:18. El que en él cree no es condenado, pero el que no cree ya ha sido condenado porque no ha creído en el nombre del unigénito Hijo de Dios. Es la incredulidad el pecado que cierra las puertas de los cielos. En el programa anterior también hablé de la realidad de la fe bíblica y de la raíz de la fe bíblica. Toda fe bíblica está enraizada no solo en conocer a Dios, sino también en escuchar al Dios que conoce. Miremos nuevamente Romanos 10, versos 14 y 17. ¿Cómo pues invocarán a aquel en el cual no han creído? ¿Y cómo creerán en aquel de quien no han oído? ¿Y cómo oirán sin haber quien les predique? Así que la fe es por el oír y el oír por la palabra de Dios. Amigo, ¿me está escuchando? Para tener fe, usted debe oír de Dios. Usted no puede conocer la voluntad de Dios simplemente adivinándola. El apóstol dice que la fe viene por el oír. Usted no la produce, ella viene a usted. Dios le da fe. En Efesios 2, versos 8 y 9 leemos, porque por gracia sois salvos por medio de la fe, y esto no de vosotros, pues es don de Dios. ¿Lo ve? Fe es el regalo de Dios. Gracia es el regalo de Dios, y lo mismo es la fe para recibir la gracia. Filipenses 1, 29. Porque a vosotros os es concedido a causa de Cristo, no solo que creáis en Él, sino también que padezcáis por Él. Este verso dice dos cosas, y voy a escoger una de ellas. La fe nos es dada para creer, y Dios es el dador de la fe. Nadie puede creer en Dios a menos que Dios le capacite para hacerlo. ¿Y cómo Dios le capacita para que crea? Por medio de su palabra. La fe viene por el oír y el oír por la palabra de Dios. Por lo tanto, y contrario a la creencia popular, usted no lo nombra y lo reclama. Dios habla, usted cree y lo recibe. No es que usted lo nombra y lo reclama. El proceso correcto es, Dios le habla, usted lo cree y entonces lo recibe. ¿Qué es lo que dice Hebreos 11:1? Es pues la fe, la certeza de lo que se espera, la convicción de lo que no se ve. La palabra esperar significa un deseo intenso, profundo, aunque en nuestros días significa tal vez. Pero en la Biblia no tiene ese significado. Por favor, escúcheme. Esperar en la Biblia significa una seguridad sólida como la roca basada en las promesas de Dios. Eso es lo que se espera. Significa seguridad mezclada con anticipación. Por eso es que la Biblia, cuando se refiere a la segunda venida del Señor, la identifica como la bendita esperanza. ¿Cómo lo sabemos? Porque Dios lo dice. Jesús no ha regresado todavía, pero Él vendrá, Él vendrá. La raíz de la fe es la palabra de Dios. La fe viene por el oír y el oír por la palabra de Dios. Ahora, ¿cómo Dios nos comunica su palabra? Decimos que no podemos tener fe a menos que Dios hable. Bueno, ¿cómo habla Dios? En el griego hay dos palabras al respecto. La una es logos. A Jesús se le llama el logos, o sea, la palabra de Dios. Y decimos que la Biblia es la palabra del Dios viviente. Jesús es el logos. La Biblia es el logos. Eso significa la revelación de Dios dada en Cristo, revelada en la Biblia. Pero hay otra palabra para palabra, ramá. Y esa es la palabra usada en Romanos 10, 17. La fe es por el oír, y el oír por la palabra de Dios. Aquí Pablo no utilizó la palabra logos, sino la palabra ramá. ¿Pero qué significado tiene esa palabra? Sencillamente significa una palabra hablada, una expresión verbal. Creo que podríamos llamarla una palabra de la palabra. Usted toma la Biblia, la palabra de Dios, y comienza a leerla. Y la Biblia le empieza a hablar a usted de las cosas de Dios. Usted recibe una ramá de logos. recibe una expresión de Dios y Dios le habla a su corazón y a su mente y usted escucha a Dios. Usted tiene que escuchar a Dios. Para que usted tenga fe, no necesite escucharme a mí. Usted tiene que saber escuchar a Dios. Todo lo que yo puedo hacer es transmitir el mensaje. Pero Dios es el dueño y autor de ese mensaje. Mire el verso 14. ¿Cómo pues invocarán a aquel en el cual no han creído? ¿Y cómo creerán en aquel de quien no han oído? ¿Y cómo oirán sin haber quien les predique? Usted debe escuchar a Dios. Usted debe recibir una ramá de Dios. ¿Cómo Dios le habla a usted y le da algo? Usted está leyendo la Biblia o está orando, y Dios pone esa porción en su corazón y Dios le dice, esto es de mi parte. Y alguien me dirá, pastor, Dios nunca me ha hablado de esa manera. Y yo tengo que preguntarle, ¿pero estuvo usted escuchando? ¿Tiene usted un tiempo personal e íntimo con Dios diariamente? ¿Está listo no solo a conocer su voluntad, sino también a hacer su voluntad? Se presenta delante de él para servicio diario. La raíz de la fe es la ramá de Dios. La realidad de Dios es fe en Dios, no fe en la fe. Y la raíz de la fe es que debe escuchar a Dios. ¿Cuál es el resultado de esta fe? ¿Qué es lo que hace la fe? Pero antes de hablar acerca de liberar esa fe, hablemos de sus resultados. ¿Qué hace la fe bíblica? ¿Cuál es el propósito de la fe? Escúcheme con atención. Fe no es que la voluntad del hombre se haga en el cielo. Es que la voluntad de Dios se haga en la tierra. El resultado de la fe es la voluntad de Dios. Hace poco dije que usted no puede tener fe a menos que escuche a Dios. ¿Sabe lo que va a escuchar de Dios? Va a escuchar la voluntad de Dios. Cuando Dios habla, le dirá, esto es lo que quiero que se haga y por lo tanto, quiero que lo creas. Ahora, usted no puede tener fe por nada que no sea la voluntad de Dios. Si no es la voluntad de Dios, de ninguna manera usted tendrá fe para hacerlo. ¿Por qué? Porque la fe es un regalo de Dios. La fe viene por escuchar la palabra de Dios. Y Dios no le va a dar a usted una palabra en algo que no sea su voluntad. Y eso es maravilloso porque eso mantiene a Dios en control de todo. No piense que usted simplemente puede creer lo que quiere creer acerca de lo que desea y tenerlo. Por ejemplo, si tengo suficiente fe, ¿podría convertir mi casa en oro sólido? No, a menos que Dios quisiera hacerlo así, porque Dios está en control. Recuerdo haber leído el cuento del rey Midas. Su deseo fue que todo lo que tocara se transformara en oro. Y su deseo le fue otorgado. Y él creyó que iba a ser el rey más rico del mundo porque todo lo que tocaba se transformaba instantáneamente en oro. Pero cuando quiso comer, su comida se volvió oro. Y cuando besó a su hermosa hija, ella ya no fue la hija a la cual podía amar porque se convirtió en una estatua de oro. Y lo que él pensó que era una bendición terminó siendo una maldición. Amigo, si usted tuviera ilimitada fe, se tornaría en una maldición. Si usted pudiera decir, bueno, yo puedo creer y tener todo lo que quiera, le aseguro que usted haría una calamidad de todas las cosas porque usted estaría tratando de controlarlas, no Dios. El resultado de la fe es que la voluntad de Dios es hecha y usted dirá, pero eso significa menos bendiciones para mí. No, no, no, no. Más bien significa más bendiciones para usted, porque la voluntad de Dios no será algo que usted debe hacer, sino algo que tiene el privilegio de hacer. Por favor, busque 1 Juan 5:14. Y esta es la confianza que tenemos en Él, que si pedimos alguna cosa conforme a su voluntad, Él nos oye. ¿Cuál es la realidad de la fe? Es fe en Dios. ¿Cuál es la raíz de la fe? Escuchar a Dios. ¿Cuál es el resultado de la fe? Es que la voluntad de Dios sea hecha. Ahora, ¿cómo libera esa fe? ¿Qué debe hacer? ¿Cómo la relaciona con su experiencia personal y privada? La verdadera fe es mucho más que únicamente creer. Obedece. Si lo que dice que usted cree no se traduce en acción, en realidad usted no cree. Pero note lo que dice Romanos 10:16, mas no todos obedecieron el Evangelio. Pastor, un momento. Yo pensé que debíamos creer el Evangelio. Sí, así mismo es. Y cuando lo cree, lo obedece. Permítame decirle que fe es el creer traducido en acción. El pastor Rogers, si no puedo creer, no es mi culpa. Es la culpa de Dios, porque Dios no me ha dado la fe para creer. Usted dijo que nadie puede creer a menos que Dios le hable, y Dios no me ha hablado, por lo tanto, no es mi culpa. Mi amigo, tengo algo que decirle. Mire otra vez el verso 16. Mas no todos obedecieron al Evangelio, pues Isaías dice, Señor, ¿quién ha creído a nuestro anuncio? Lo ve. No todos quienes me escuchan son creyentes. Por eso la fe viene por el oír y el oír por la palabra de Dios, pero digo, no han oído. Sí, lo oyeron, pero no obedecieron. Pero si Dios habló, ¿por qué no obedecieron? ¿Por qué no creyeron? Miremos el verso 21. Pero acerca de Israel dice, todo el día extendí mis manos a un pueblo rebelde y contradictor. Dios está hablando. Dios le tiene a usted escuchando este programa y Dios le dice, te amo. Pero no todos obedecerán al Evangelio. No todos dejarán en libertad a su fe. Dios extiende sus manos, pero hay gente rebelde y contradictoria. ¿Sabe usted lo que significa la palabra contradecir? No es una palabra muy agradable que digamos, porque significa ser obstinado, contencioso. Usted escucha la palabra de Dios y Dios le habla y el Espíritu Santo afirma esas verdades, pero usted la hace pasar por el tamiz de su mente y dice, no creo que eso sea la verdad, no pienso obedecer eso. Dios dice, te amo. Y extiende sus manos hacia usted y usted le da la espalda. Todo el día extendí mis manos a un pueblo rebelde y contradictor. No todos obedecieron al Evangelio. Usted debe liberar su fe por medio de la obediencia. Hace muchos años atrás, los hombres soñaban con la construcción de un ferrocarril que cruzara de este a oeste. Sería el ferrocarril transcontinental. Comenzaron en el oeste construyendo los rieles. Luego comenzaron la construcción en el este, hasta el lugar en donde el este y el oeste se juntaron por medio de ese ferrocarril. Los gobernadores de los estados estuvieron presentes y fueron hasta el lugar en donde los rieles se unirían. Trajeron una locomotora a vapor desde el este y otra desde el oeste, y los agudos pitos de esas locomotoras se oían a la distancia. Supongo que esa fue una extraordinaria celebración. Y una de las cosas que hicieron es que, faltando solo un clavo para asegurar el último tramo de riel, trajeron un clavo de oro y un gran martillo de plata. Y con ese martillo de plata clavaron el clavo de oro y declararon unido al este y al oeste por medio del ferrocarril transcontinental. Cuando clavaron a Cristo en la cruz del Calvario, Él hizo mucho más que unir al este y al oeste. Él unió Dios con el hombre. Con una mano Él tomó al hombre pecador y con la otra mano tomó la mano de Dios. Y cuando ellos clavaron esos clavos en sus manos, la única plata fue la de sus lágrimas y el único oro fue el de su sangre. Y en esa cruz, con su sangre, Jesús reconcilió a Dios con el hombre. Si usted va al cielo, y sinceramente anhelo que así sea, usted no llegará ya en el vagón de sus obras. Usted no llegará ya trepando la escalera de la lógica, ni llegará ya en el transbordador de la razón. Usted llegará ya en el ferrocarril de la redención. ¿Cuál es la fórmula? Confiar y obedecer. No hay ninguna otra manera. Para ser felices en Jesús, hay que confiar y obedecer. La liberación de su fe es su manera de decir, Dios, creo, y por lo tanto, obedezco. Te entrego este mismo momento mi corazón. Amigo, si usted confía en Jesús, le prometo, basado en la autoridad de la palabra de Dios, que Él le perdonará, le salvará y le guiará. Porque su palabra dice en Romanos 10:13, porque todo aquel que invocar el nombre del Señor será salvo. Si usted quiere ser salvo ahora mismo, le invito a decir la siguiente sencilla oración conmigo. Dígala en voz alta o en la intimidad de su corazón. Señor Jesús, soy un pecador y estoy perdido. Necesito que me salves, porque yo no puedo salvarme por mí mismo. Tú prometiste salvarme si confiaba en ti. Confío en ti este mismo momento. Y con fe como la de un niño pido que entres en mi corazón y tomes el control de mi vida. Perdóname y sálvame. Te necesito como mi Salvador y mi Señor. Y gracias por pagar por mis pecados con tu propia vida en la cruz del Calvario. Gracias por amarme de esa manera. Ayúdame a ser la clase de persona que tú quieres que sea. Señor, tú eres el alfarero. Yo soy el barro. Ayúdame para que yo nunca me avergüence de ti, ni sea yo una vergüenza para ti a pesar de las circunstancias o de las consecuencias. Lo pido en tu santo nombre.

0: en el Señor Jesucristo.
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3: Muy a menudo amamos las cosas y usamos a las personas, cuando deberíamos estar usando las cosas y amando a las personas. Ámense con cariño de hermanos y deleítense en el respeto mutuo.
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1: Nunca fallarse. A pesar de que muchas veces nos hemos refugiado en muchas cosas, hemos aprendido a refugiarnos en tu presencia. Y una vez más, por medio de este canto, te pedimos, guárdanos en tu presencia.

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1: Cadena Radial Samaritano da la hora. 8
2: a cada paso se le debe permitir al niño que se enfrente a las experiencias reales de la vida. Nunca se deben sacar las espinas de sus rosas. Porque no nos ha dado Dios espíritu de cobardía, sino de poder, de amor y de dominio propio.
3: ¿De qué sirve que ganes el mundo entero y pierdas tu propia alma? Entonces Jesús dice, mira, mejor entregar tu vida ahora, en el reconocimiento que de cualquier manera no es nada, y después será algo glorioso y algo maravilloso por los siglos de los siglos de los siglos.
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3: Estamos en nuestro estudio del Evangelio de Lucas, en el noveno capítulo, y estamos viendo los versículos 23 al 27. Cuando usted pregunta qué enseñó Jesús y qué en su enseñanza fue lo más importante, lo encuentra usted aquí. Porque en el versículo 23 Jesús dice, si alguno quiere venir en pos de mí, y después en ese punto podremos detenernos y decir, eso es esencial para su misión. Él vino a buscar y a salvar lo que se había perdido. Él vino a llamar a la gente a sí mismo. Y él dice, si alguno quiere venir en pos de mí, aquí está lo que él debe hacer. Aquí entonces están las condiciones establecidas para el mensaje más importante jamás dado en este planeta, y ese es el mensaje de seguir a Jesús. ¿Qué significa ser un seguidor de Jesús? ¿Qué significa ser un discípulo de Jesús? ¿Qué significa venir en pos de Él? ¿Qué significa convertirse en un cristiano? ¿Qué significa ser salvo? Eso está en el corazón del mensaje. Y lo que Jesús dice aquí habla de manera directa de ese asunto. Entonces, ¿quiere usted seguir a Cristo? ¿Quiere venir en pos de Cristo? ¿Quiere ser su discípulo? ¿Quiere ser un pequeño Cristo? Es lo que cristiano significa. ¿Quiere seguirlo a Él en su reino, al reino de Dios? ¿Quiere su perdón? ¿Quiere el perdón que Él da? ¿Quiere la vida eterna que Él promete? Bueno, si quieres eso, dice Él, debes negarte a ti mismo, tomar tu cruz cada día y seguirme. Esta afirmación de Jesús es repetida varias veces en el Nuevo Testamento, en el registro de los Evangelios. Estoy seguro que Él afirmó esto muchas, muchas veces, cientos de veces, en su ministerio de predicación, porque esto está en el corazón del asunto del discipulado y la salvación. Ahora, ya hemos visto los tres elementos, negarse a sí mismo, tomar su cruz y seguir. Pero quiero regresar y visitarlos, no en parte, sino como un todo, y tratar de darle quizás un entendimiento resumido de lo que él realmente está diciendo aquí. Y es importante hacer esto porque lo que Jesús está diciendo es fundamentalmente lo opuesto a lo que los predicadores están predicando en la actualidad. De hecho, el llamado fundamental a la salvación, las palabras de nuestro Señor, son totalmente lo opuesto de cómo la gente cree en nuestra sociedad. Vivimos en una sociedad de amor propio, dicho de manera simple, una sociedad que está consumida con el amor propio, el edificar el ego, la autoestima, sentirse bien acerca de uno mismo, pensar que usted es importante, pensar que usted tiene valor, pensar que usted es un héroe, pensar que usted ha alcanzado algo, pensar que usted es digno de honor. Estamos ahogándonos en reconocimientos por todo lo que es imaginable y lo que no es imaginable. Los padres están consumidos con elevar los egos de sus hijos con todo medio imaginable, como también elevar su propio sentido de amor propio, de valor propio. Esta es la generación de los amantes de sí mismos. Y simplemente a manera de recordatorio, en 2 Timoteo capítulo 3, el apóstol Pablo clasificó el amor de uno mismo como un pecado, de hecho un pecado dominante. En una de sus listas conocidas de iniquidades, hay varias de ellas en sus cartas, él comienza la lista de iniquidades en 2 Timoteo capítulo 3 con amadores de sí mismos y después amadores del dinero y después sigue a lo largo del resto de su lista. Esto describe a engañadores, incrédulos, aquellos que están afuera del reino de Dios, aquellos que no conocen la verdad. El amor propio está en la cima de la lista en términos de actitud humana normal. Los pecadores están consumidos con la soberbia, están consumidos consigo mismos. Hemos hecho eso la virtud prominente, dominante en nuestra sociedad. Entonces aquí estamos con el Evangelio yendo a una generación de gente que no solo es soberbia, sino que ha convertido la soberbia en la virtud de todas las virtudes, que están enamorados de sí mismos y que buscan satisfacer todo deseo y todo capricho y toda ambición y todo sueño y toda esperanza, que buscan ser todo lo que pueden ser, que buscan valorar todo lo que ellos son y todo lo que dicen y todo lo que hacen. Y confrontamos esa sociedad con el Evangelio. Y en el corazón del Evangelio está esta apertura. Entonces, ¿quieres seguir a Jesús? ¿Quieres entrar al reino de Dios? ¿Quieres que tus pecados sean perdonados? ¿Quiéres el cielo eterno? Entonces, niégate a ti mismo y toma tu cruz y sométete de manera completa a Él. Usted ni siquiera puede llegar a la parte de sumisión a menos de que usted pueda pasar por la parte de la cruz, y usted no puede llegar ahí a menos de que pase por la parte de negarse a sí mismo. Para darle un término que probablemente no olvidará, lo tomo de Martín Lutero. Martín Lutero, como usted sabe, inició la Reforma Protestante. Él era un sacerdote católico romano que llegó a entender la verdad de la salvación por la gracia mediante la fe únicamente en Cristo, únicamente fuera de las obras y ceremonias y todo lo demás. Y entonces él determinó 95 afirmaciones diferentes, 95 protestas diferentes. Esa es la razón por la que somos llamados protestantes. Él las escribió y él las clavó en la puerta de la iglesia del castillo en Wittenberg. La cuarta de sus protestas, la cuarta de sus 95 afirmaciones, era que un corazón penitente, un corazón que viene a Dios y recibe salvación, se caracteriza por, aquí está su término, odio propio, odio propio. Citando de la cuarta afirmación de Lutero, y entonces la penitencia permanece mientras que el odio propio permanece. Él dijo que el odio propio era la penitencia verdadera interior. Esto, dijo Lutero, es esencial para el Evangelio. Mientras que todo sistema de justicia personal y ganarse la salvación por ceremonias y buenas obras está impregnado de amor propio, Lutero lo confrontó y dijo, hasta que el pecador llegue a odiarse a sí mismo, él no entra en el reino de Dios. Entonces usted tiene en el nacimiento mismo del protestantismo, el Evangelio es definido como estando fundado sobre el odio personal del pecador. Odiarse uno mismo porque uno llega a ver que en la carne no mora el bien, que no hay nada de valor, no hay nada de dignidad, que somos, como dijo Jeremías, engañosos sobre todas las cosas y perversos. Toda parte de nosotros está enferma, como dijo Isaías, desde la cabeza hasta el pie. No hay ninguna cosa buena en ningún lugar. No hay nada de nosotros que tenga valor, no hay nada de nosotros que tenga dignidad, no hay nada de nosotros que merezca honor o reconocimiento. Es venir a la actitud de bienaventuranza de nuevo, de entender la pobreza espiritual, de entender la bancarrota, de entender que usted es absolutamente nada, de ver todo lo que es hecho en su vida, sea religioso, o sea educativo, o sea moral, o sea lo que sea, y como el apóstol Pablo decir, todo es estiércol, todo es basura. Esto simplemente no se vende en el culto al amor propio. Pero francamente es absolutamente absurdo sugerir que una persona podría encontrarse con el Dios Santo, el Dios justo, y entrar en su reino sin querer ser librado del pecado y sin querer ser librado de entender el pecado como el pecado realmente debe ser entendido, esto es, que es dominante y nos afecta en toda área de nuestra vida. Aquellos que se acercan a Dios, aquellos que se encuentran con Dios en los términos de Dios, que vienen a Dios y entran a su reino, invariablemente tienen un sentido abrumador de su propia pecaminosidad. Job, quien era el mejor de los hombres, de acuerdo con el primer capítulo, En el capítulo 42 dijo esto: había oído de Dios con mis oídos, pero ahora lo he visto. Y él dijo esto: me aborrezco a mí mismo. En el hebreo, me odio a mí mismo, me desprecio a mí mismo, todo lo que soy. El apóstol Pablo, al escribirle a Timoteo, dijo en 1 Timoteo 1:15, palabra fiel es esta y digna de ser recibida, que Cristo Jesús vino al mundo para salvar a los pecadores, de los cuales yo soy el primero. No había nada en Pablo que hiciera que reconociera a Pablo ante Pablo. No había nada en Pablo, por lo tanto, que lo hiciera digno de ser reconocido por alguien más. La gente en la actualidad se jacta sin vergüenza acerca de cuán grandes son, cuán buenos son, cuántas cosas han alcanzado, cuán deseables son, cuán aptos son, cuánto valor tienen. Fue Isaías quien dijo cuando él vio a Dios: ¡ay de mí, porque estoy arruinado! Literalmente me estoy desintegrando ante mis ojos mismos. Mi imagen entera de mí mismo se está desintegrando. Me estoy despedazando. Porque en la presencia de Dios, él solo se vio a sí mismo como un pecador miserable. Pronunció condenación sobre sí mismo porque él dijo que era un hombre de labios inmundos. De eso estamos hablando. Eso es la negación personal. No es decir, voy a vender mi casa y voy a dar todo mi dinero necesariamente a los pobres. No es decir, voy a vivir en pobreza y en harapos. No es decir eso. No es decir, voy a negarme a mí mismo de lo que es mío en términos de propiedad física o lo que es mío en términos de un trabajo, lo que sea. Es decir, niego que hay en mí algo de valor, algo de dignidad, algo bueno, algo que deba recibir algún reconocimiento, algo que deba ser desfilado como ejemplar, algo que deba ser exaltado. Es este sentido abrumador de ahogarse en su propia pecaminosidad total. Pedro, de nuevo, en la presencia de Dios en Cristo, dijo: apártate de mí, porque soy pecador. Cuando él estuvo consciente del hecho de que Jesús era Dios, porque él estaba controlando los peces ese día en Lucas 5, él no tuvo nada más que odio hacia sí mismo. Él dijo: vete, no debes ni siquiera estar cerca de mí, ni siquiera debes estar a mi alrededor. La misma actitud en Lucas 18 del publicano, quien deja caer su cabeza y ni siquiera mira hacia el cielo porque él ni siquiera cree que tiene el derecho de ver hacia arriba, no sea que Dios lo ve en el rostro, un miserable como él, y dice: Dios, sé propicio a mí, pecador. Y él golpea su pecho, pero él ni siquiera ve hacia arriba. Él ni siquiera quiere hacer contacto visual, por así decirlo, con Dios. Él es así de indigno. Cuando usted se convierte en cristiano, no es que de pronto se despierta para ver lo que le puede ofrecer usted a Dios. Y hay muchos otros ejemplos en las Escrituras de esos hombres y mujeres quienes, cuando realmente vieron a Dios, literalmente fueron aplastados bajo el pecado de que no era nada de su propia pecaminosidad. Y francamente, esto es absolutamente algo extraño para la sociedad en la que vivimos. Es extraño para la sociedad que está basada en el amor propio y que todo deseo y capricho sea legitimizado. Cualquier cosa y todo lo que usted quiera debe tenerlo. Usted puede ser lo que quiera ser. Usted puede soñar su sueño y vivir su sueño. La meta entera de la vida es que usted desee lo que usted quiere desear y vea que todo se ha cumplido. Insistiendo en derechos, insistiendo en privilegios, insistiendo en respeto, insistiendo en recompensa y honor y afirmación. La gente que entra al reino de Dios no insiste en nada de eso. Se siente a sí misma como indigna de cualquier cosa como esa. La gente que entra al reino de Dios literalmente está abrumada de odio por lo que es. Odio lo que soy, odio lo que soy, odio lo que soy, porque todo lo que soy es pecado. Ahora, esto produce arrepentimiento. Esto produce un volverse, un anhelo por ser librado y rescatado de lo que usted es y ser hecho en lo que usted no es, sino lo que usted anhela ser, algo que es bueno y que vale la pena y tiene valor y es justo y útil. Es de regreso en el capítulo 5 de Lucas y versículo 32. Jesús dijo: no he venido a llamar a los justos, sino a los pecadores al arrepentimiento. No puedo hacer nada por la gente que cree que ya es justa. No puedo hacer nada con la gente que está impresionada consigo misma o impresionada con su religión, impresionada con su moralidad, impresionada con su dinero, impresionada con su educación, sus méritos. No puedo hacer nada por esas personas. No vine por ellas. No oyen mi mensaje. En Lucas capítulo 13, en el versículo 3, Jesús nos dice cuán importante es este arrepentimiento. Versículo 3, os digo, no, antes si no os arrepentís, todos pereceréis igualmente. Y él está hablando de la muerte y el infierno. En el versículo 5 lo repite. Os digo, no, antes si no os arrepentís, todos pereceréis igualmente. Dos veces él nos dice, van a morir y se van a ir al infierno si no se arrepienten. Y las únicas personas que se arrepienten son personas que son pecadoras, que están conscientes de su condición miserable. Esa es la razón por la que la obra del Espíritu Santo es convencer de pecado. Entonces lo que Jesús está diciendo aquí es, si quieres entrar a mi reino, si quieres seguirme, si quieres ser perdonado de tu pecado, si quieres vida eterna, tienes que comenzar a odiar todo lo que eres fuera de mí, reconociendo que todo el bien que hay en ti son trapos de inmundicia, menospreciando todo acerca de ti. Y ahora, debido a que todo lo que puedas haber alcanzado, o todo lo que puedas haber ganado, o todas tus supuestas obras han sido redefinidas como algo miserable, y te has visto a ti mismo como alguien totalmente indigno, estás en el lugar perfecto para estirarte y clamar por misericordia y gracia. Entonces, el mensaje real del Evangelio es el mensaje de que necesitas comenzar al odiar todo lo que tú eres. Eso simplemente no se vende bien en nuestra sociedad. ¿Y cuándo es que usted llega a oír a un predicador predicar así? Eso no es amigable con el que busca. Eso no es encontrarse con la sociedad popular a su propio nivel, lo cual es el nuevo tipo de pragmatismo. Intente eso en las iglesias, en donde incrédulos se les presente un ambiente para que estén cómodos. ¿Cuándo fue la última vez que usted oyó a alguien predicar acerca de odiarse a sí mismo, de aborrecerse a sí mismo, de despreciarse a sí mismo, de ver en usted nada de valor? No hay nada en usted, en su mente, en sus emociones o en su voluntad. No hay nada en su mérito que realmente es bueno. No hay nada digno de honor, nada digno para ser establecido como un ejemplo, nada. En el mejor de los casos, es bondad humana, que carente del poder de Dios y la gloria de Dios es una especie de bondad mala. Jesús siempre estaba llamando a los pecadores a odiarse a sí mismos. Estaba escuchando a un evangelista en la televisión, está usted insatisfecho, siente que sus sueños no están siendo cumplidos, siente un vacío en su corazón, venga Jesús y Él va a llenar su corazón, Él va a cumplir sus sueños y bla, bla, bla, bla, y todo tiene que ver con obtener lo que usted quiere de Jesús. Ese no es el Evangelio. En Lucas 24, versículo 47, Jesús dijo, cuando vayan a predicar, aquí está el tema, arrepentimiento para perdón de pecados debe ser predicado en su nombre, a todas las naciones, comenzando desde Jerusalén. Ahora, ¿sabe usted lo que él dijo? No comiences cuando salgas de la ciudad, comienza aquí. No tiene usted un mensaje para Jerusalén y otro mensaje para algún otro lugar. Usted comienza aquí y comienzan ahora, aquí en Jerusalén, en donde no es popular. Aquí es donde comienzas y a partir de aquí cruzas y cubres todo el globo y vas a toda nación en el planeta y haces lo mismo. Predicas que en el nombre de Jesús la gente será perdonada de sus pecados si se arrepienten. Si se arrepienten. Y el arrepentimiento es el producto del odio personal. Es el producto de esa actitud de bienaventuranza. La gente se arrepiente cuando se ve a sí misma y están avergonzados de lo que ven. Cuando se ven a sí mismos y están rotos, quebrantados de corazón por lo que ven. Es un redirigir su evaluación personal entera, que dice, no soy nada, soy menos que nada, soy pecaminoso, soy miserable, soy impío hasta la médula. Y por cierto, esta no es una obra humana, esto no es algo que un pecador muerto, ciego, endurecido de corazón, sordo, va a producir por sí mismo. La única manera en la que el pecador jamás va a llegar a reconocer esto es cuando el pecador es expuesto a la palabra de Dios y el Espíritu de Dios, cuando el Espíritu de Dios toma la palabra de Dios y despierta al pecador para que vea su condición verdadera. Pero ¿cómo es que el Espíritu Santo va a despertar al pecador para que vea su condición verdadera a menos de que la verdad sea predicada? Eso es lo que dice Romanos. ¿Cómo irán sin un predicador? Alguien tiene que decir esto. Y el llamado al arrepentimiento no es un mandato a que en cierta manera corrija su vida antes de que venga Cristo. Es invertir de manera total la manera en la que usted se ve a sí mismo e incluye toda parte de su ser. Tres palabras griegas son usadas en el Nuevo Testamento para referirse al arrepentimiento, e ilustran tres elementos del arrepentimiento. Está la palabra metanoeo, es usada en varios lugares, es usada en Lucas 11:32, Lucas 15:7 y 10. Y esta palabra metanoeo básicamente expresa una inversión de su pensamiento, de su actitud mental. Usted cambia de parecer, de tal manera que el arrepentimiento trata con la mente. Usted cambia de parecer acerca de cómo se ve a sí mismo, para verse a sí mismo en la manera en la que realmente usted es, para verse a sí mismo como las Escrituras dicen que usted es, verse a sí mismo como Dios dice que usted es, verse a sí mismo como caído, depravado y corrupto desde la parte de arriba de su cabeza hasta la punta de su pie. La segunda palabra que es usada es metamelomai, y esa es otra palabra griega que significa arrepentimiento. Es usada en Mateo 21, 29 al 32. Nada más que enfatiza el remordimiento y la tristeza una vez que la mente ha entendido la nueva definición de quién soy yo. Hay un movimiento consecuente que va de la mente a los sentimientos, y la emoción entra en juego, ya hay tristeza y hay vergüenza, y eso es metamelomai. Y una tercera palabra, epistrefomai, esa también es la palabra para arrepentimiento, es usada en Lucas 17:4, Lucas 22:32, y de hecho significa que usted cambia de dirección en la vida. Y eso se refiere a su voluntad, entonces comienza en su mente y pasa sus emociones y activa su voluntad. Y esos son los tres elementos que están involucrados en el arrepentimiento. Usted cambia la manera en la que se ve a sí mismo, usted siente remordimiento y tristeza por eso, y entonces usted se voltea y usted se dirige en la dirección del cambio. Y eso lo va a colocar a usted en la dirección de Dios. Y usted va a ser como el publicano en Lucas 18, usted va a estar diciendo, Dios, Dios, mi mente entiende mi condición miserable, mis emociones la sienten, y entonces ni siquiera puedo levantar mis ojos, y estoy golpeando mi pecho, y después mi voluntad entra y clama a ti y dice, quiero que seas misericordioso hacia mí, un pecador. Entonces, intelectualmente, el arrepentimiento comienza con el reconocimiento de pecado, un entendimiento de la profundidad y amplitud de esa pecaminosidad, y después pasa a la emoción, la cual tiene un sentido abrumador de tristeza y quebrantamiento. Remordimiento es la tristeza de la que Pablo habló, llevando al arrepentimiento. Y después, en términos de voluntad, involucra un cambio de dirección, dejando el pecado hacia Dios, hacia Cristo, clamando por misericordia. No es solo un cambio de parecer, es un cambio de parecer, de manera de pensar, emoción y voluntad. David Martin Lloyd-Jones escribió, el arrepentimiento significa que usted se da cuenta de que es un pecador culpable y vil en la presencia de Dios, que usted merece la ira y castigo de Dios, que usted va camino al infierno, significa que usted comienza a darse cuenta de que esto llamado pecado está en usted y que usted anhela deshacerse de él, que usted le da la espalda hacia el pecado en toda forma y apariencia. Usted renuncia al mundo, sea cual sea el costo, el mundo y su mente, su manera de pensar, como también su práctica. Usted se niega a sí mismo, usted toma la cruz, usted busca a Cristo. Lo más cercano y más querido en el mundo entero puede llamarlo usted un necio o decir que usted tiene algún tipo de manía religiosa, usted quizás tenga que sufrir financieramente, no hace diferencia. Eso es arrepentimiento. Fin de la cita. Y esta es la razón por la que Jesús dijo, tienes que odiar a tu madre, tienes que odiar a tu padre, a tu hermano, hermana, sígueme. Esa es la marca de todo creyente verdadero. Está hablando de este tipo de evaluación personal que se manifiesta en el arrepentimiento. Usted quiere venir en pos de Cristo. Usted quiere dejar el camino por el que va y comenzar a seguirlo a Él. Eso es un cambio de dirección. Eso es un arrepentimiento. Eso es la voluntad. Bueno, va a comenzar con una evaluación personal que es dramáticamente diferente de la manera en la que usted siempre se ha visto a sí mismo. Va a tener que odiarse a sí mismo. Va a tener que odiarse a sí mismo al grado al que usted va a estar dispuesto literalmente a morir si es necesario. Y esa es la consecuencia. Me veo a mí mismo por lo que realmente soy, entonces, ¿por qué voy a querer hacer algo sagrado de mi vida? Si me veo a mí mismo por lo que realmente soy y realmente quiero ser algo totalmente diferente de lo que soy, entonces la muerte, de hecho, va a ser atractiva para mí. Nunca seré el hombre que debo ser en este mundo. Nunca seré el hombre que debo ser hasta que esté muerto, ¿verdad? Ninguno de nosotros lo será. Yo quiero perdón por mi pecado. Y yo quiero justicia en mi vida. Quiero la totalidad de la bendición de Dios. Cuando vengo a Cristo, quiero el pecado fuera del escenario. Estoy cansado de mi pecado. Estoy cansado de mí mismo. Estoy cansado de lo que soy. Quiero abandonar todo eso. Quiero venir a Cristo. Quiero ir por un camino diferente. Quiero ser una persona diferente. Y el cumplimiento definitivo de todos esos anhelos y deseos viene después de la muerte. Entonces, como Pablo, mi vida no es preciada para mí. Existe en mí este anhelo por ser lo que quiero ser en Cristo, lo que anhelo ser en Cristo, lo que deseo ser en Cristo. Está esta hambre y sed de justicia que es característica. Quiero alejarme del pecado. Quiero estar en una situación en donde ya no está presente el pecado. Entonces la muerte es un amigo bienvenido. Esa es la razón por la que Pablo dijo, para mí el morir es ganancia, es ganancia. No seré lo que quiero ser, lo que Dios quiere que sea hasta que ya no esté en esta vida. Entonces, no es un gran salto si voy a negarme a mí mismo Entonces, estar dispuesto a morir, tomar la cruz, simplemente significa estar dispuesto a morir. Las cruces eran instrumentos en los que la gente era ejecutada. Y Jesús está diciendo aquí, la negación personal significa que estás tan cansado de ti mismo que inclusive estás dispuesto a morir. Ahora, si quieres seguirme, si quieres venir en pos de mí, vas a tener que sentir esto, vas a tener que entender tu condición verdadera, vas a tener que estar abrumado emocionalmente con esta condición, tristeza, vergüenza, al grado en el que estás dispuesto a negarte a ti mismo, estás dispuesto a ir, sea cual sea el costo, vas a seguir a Cristo, inclusive si es hasta la muerte. Eso es arrepentimiento, eso es lo que es odio personal, negarse a uno mismo. Y sabe una cosa, inclusive ahora hay una especie de falta de confianza, o debería haber una falta de confianza residual en lo que soy, inclusive cierto odio personal. Eso es bendición. No hay nada en mí de valor, no hay nada en mí de utilidad. Y entonces cuando llego al punto en el que quiero ser librado de lo que soy y llego al punto de odio personal y clamo a Dios, no voy a poner ningún límite, no voy a decir, bueno Dios, tú puedes llegar hasta este punto, tú puedes solo tener esto y no esto. Hay un abandono total porque no hay nada que aferrarse, no hay nada ahí de valor. Esto está ligado a la fe salvadora, Hechos 20:21. Arrepentimiento hacia Dios y fe en nuestro Señor Jesucristo, de tal manera que la salvación viene a aquellos que quieren seguir a Cristo. Y la razón por la que quieren venir en pos de Cristo es porque creen en Él, pero la fe que salva es la fe que es penitente.
4: De esta manera se nos ha recordado que Dios busca activamente y salva a los pecadores perdidos, y cualquier respuesta humana de buscarlo solo es posible porque Él inicia primero la búsqueda. Esto es como parte de la serie Difícil de Creer, aquí en Gracia a Vosotros. 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
4: Esta es una lección muy, pero muy importante que estamos estudiando juntos en el capítulo 8 de la Carta a los Hebreos. Vamos a tomar 2 días para cubrir los 13 versículos del capítulo 8. Y se nos recuerda de nuevo lo bendecidos que somos al estar viviendo de este lado de la cruz y lo maravilloso que es conocer que Jesús es mejor. Es mejor que todo lo que ha sucedido antes y, por supuesto, después. Su plan para nosotros es mejor. Su plan de redención es lo máximo que usted jamás puede experimentar. Vamos a hablar de eso el día de hoy y mañana, aquí, en Momento Decisivo. 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Volvamos a este estudio del libro de Hebreos. Hoy estamos en el capítulo 8 y consideraremos el tema El Mejor Plan de Dios.

Si alguien le preguntara hoy, ¿qué es lo que está haciendo Jesús ahora en el cielo? Si usted ha estado por algún tiempo con creyentes que leen la Biblia, probablemente diría algo como esto: pues bien, he oído que Él está preparándonos un lugar. Si usted dice eso, tendría razón. Eso es con certeza algo que Jesús está haciendo. Pero no sabemos cómo lo está haciendo o cuándo lo va a hacer. Quiero decir, ¿está Él preparándolo ahora mismo? ¿O va a hacer que exista con su palabra como hizo el mundo? No sabemos nada de eso. Lo que sí sabemos es que Él está preparándonos un lugar. Simplemente, no sabemos cómo eso está teniendo lugar según el calendario del cielo, pero hay algo que Jesús está haciendo en el cielo todos los días, y los detalles de ese oficio celestial se nos dan en este libro que estamos estudiando. En Hebreos, se nos da el privilegio de mirar más allá del velo al lugar santo y descubrimos que, como nuestro sumo sacerdote, Jesús está haciendo intercesión por nosotros. Está haciendo eso a la diestra del Padre en el cielo. Él puede ser un sumo sacerdote fiel y misericordioso ante Dios a favor de nosotros, puesto que Él fue hecho como nosotros mientras estaba aquí, en esta tierra. Por consiguiente, fue tentado y entiende la tentación y puede ayudarnos cuando somos tentados. Él puede expresar empatía hacia nosotros en nuestra debilidad. Él puede salvarnos perpetuamente cuando nos acercamos a Dios por Él, porque Él vive para siempre para interceder por nosotros. No es sacerdote solo por un tiempo, es sumo sacerdote para siempre. Nuestro sumo sacerdote es santo y sin mancha ni defecto, separado de los pecadores, y ha llegado a ser más alto que los cielos. No tiene que ofrecer sacrificios a diario. Primero, por sus propios pecados, y después por los pecados del pueblo, porque Él, de una vez por todas, se ofreció a sí mismo como el que había sido perfeccionado para siempre. Ahora, leamos Hebreos 8:1 en voz alta. Ahora bien, el punto principal de lo que venimos diciendo es que tenemos tal sumo sacerdote, el cual se sentó a la diestra del trono de la majestad en los cielos. Ahora repita conmigo: tenemos tal sumo sacerdote. Repítalo, tenemos tal sumo sacerdote. De eso es de lo que trata este pasaje. Tenemos este sumo sacerdote y Él es tal sumo sacerdote que satisface toda necesidad que tenemos. Los primeros versículos de este capítulo 8 nos dicen algo en cuanto al lugar en donde ministra nuestro sumo sacerdote. Primero que nada, la Biblia nos dice que está sentado y está sentado en su trono de majestad. El trono de su majestad, según nos dice el versículo 1, es el lugar desde donde funciona, de donde hace su obra de intercesión. Está sentado a la diestra del trono de la majestad en los cielos. Como recordarán, el sacerdote del Antiguo Testamento nunca se sentaba. Un mueble que no se hallarán en el tabernáculo del Antiguo Testamento es una silla. Nunca se sentaban porque siempre estaban de pie, siempre listos para hacer sacrificios continuos por el pecado. Pero cuando nuestro sumo sacerdote entró en el santuario en el cielo, la Biblia dice que se sentó. No se sentó porque estuviera cansado, se sentó porque había terminado y la obra que hizo por nosotros quedó completa. Y ahí, en este trono en el cielo, en el trono de la majestad junto al Padre, está Jesucristo haciendo intercesión por nosotros. La Biblia nos dice que este lugar en donde Él está es su santuario del ministerio. Hebreos 8:2. Su santuario de ministerio es el lugar en donde desempeña su obra. Para nosotros es interesante recordar que Jesucristo, aunque es nuestro sumo sacerdote, nunca tuvo ningún ministerio sacerdotal mientras estuvo aquí en la tierra. Nunca, en ninguna ocasión, sirvió como sacerdote mientras estuvo aquí durante su encarnación. Es solo cuando volvió al cielo que llegó a ser nuestro sumo sacerdote y ministra por nosotros. La Biblia dice que esto es el santuario de su ministerio. Hebreos 8:2, ministro del santuario y de aquel verdadero tabernáculo que levantó el Señor y no el hombre. Ahora, eso habla de la perfección de su ministerio. Noten lo que dice: Él ministra en aquel verdadero tabernáculo y Él es el verdadero sumo sacerdote. El punto que el escritor está haciendo aquí es que nuestro sumo sacerdote es verdadero.
verdadero respecto a aquello que era una copia. Él es el original, él es el preciso, él es el sacerdote literal en el santuario literal. Todo lo demás que pudiéramos saber es simplemente una copia de aquello que es el original. Menciona aquí que Moisés tenía un santuario, pero el santuario de Moisés no era real, era simplemente una copia. Era simplemente un cuadro del verdadero. Hebreos 9:24 dice, porque no entró Cristo en el santuario hecho de mano, figura del verdadero, sino en el cielo mismo para presentarse ahora por nosotros ante Dios. Eso es la perfección de todo eso. Eso es la verdad de todo eso. Ahora, noten el desempeño de su ministerio. Hebreos 8:3. Porque todo sumo sacerdote está constituido para presentar ofrendas y sacrificios, por lo cual es necesario que también éste tenga algo que ofrecer. Interesantemente, al leer por todo el libro de Hebreos, se descubre que solo en este libro de Hebreos se nos dice que él ofrece tres cosas. Se ofrece a sí mismo, ofrece su cuerpo y, más importante que nada, ofrece su sangre. En el capítulo 9, versículo 12. Ahora, si usted era un sacerdote en el Antiguo Testamento, sabía en cuanto a sangre. Cada vez que venía a ministrar por el pueblo, tenía que traer la sangre de un animal. Y esa sangre era un cuadro de la sangre que iba a venir, pero era necesaria porque sin sangre no hay remisión de pecado. La Biblia dice que cuando Jesucristo ministró en el santuario del cielo, trajo la sangre, pero no era la sangre de un animal. Fue su propia sangre que vertió por nosotros. Hebreos 9:13. Porque si la sangre de los toros y de los machos cabríos y las cenizas de la becerra rociadas a los inmundos santifican para la purificación de la carne, ¿cuánto más la sangre de Cristo, el cual mediante el Espíritu Eterno se ofreció a sí mismo sin mancha a Dios, limpiará vuestras conciencias de obras muertas para que sirváis al Dios vivo? Cuando el Señor Jesús volvió al cielo después de su peregrinaje por la tierra y su resurrección, nos ofreció, no de manera simbólica, sino en realidad, su propia sangre como el puro sacrificio por nuestro pecado. Él ha hecho ese sacrificio clímax, ofreciéndose a sí mismo por nosotros. Ahora, noten que no solo vemos el desempeño de su ministerio y la perfección de ese ministerio, sino que Hebreos también nos habla de la preeminencia de su ministerio. Es un ministerio que está por encima y más allá de cualquier cosa que podamos imaginarnos. Hebreos 8:4. Así que, si estuviese sobre la tierra, ni siquiera sería sacerdote, habiendo aún sacerdotes que presentan las ofrendas según la ley, los cuales sirven a los que es figura y sombra de las cosas celestiales, como se le advirtió a Moisés cuando iba a erigir el tabernáculo, diciéndole, mira, haz todas las cosas conforme al modelo que se te ha mostrado en el monte, pero ahora, tanto mejor ministerio es el suyo. Ahora, desempaquemos esta sección por unos momentos. El sacerdocio de Jesucristo es en el cielo, no en la tierra. ¿Recuerdan por qué no podía servir como sacerdote en la tierra? Él no venía de la tribu señalada. A fin de ser un sacerdote en la tierra, uno tenía que ser de la tribu de Leví. Y Jesucristo vino de la tribu de Judá. No calificaba como sacerdote bajo el sistema levítico, ya que no venía de la tribu de Leví. Así, él no empezó a servir como sumo sacerdote sino hasta que entró en el cielo después de su resurrección. El santuario en donde ministra nuestro sumo sacerdote es un santuario celestial, del cual el tabernáculo de Moisés era un cuadro. Ahora, muchos saben que cuando Moisés estaba llevando a los hijos de Israel por el desierto, necesitaban un centro portátil de adoración. Necesitaban un centro de adoración que pudieran llevar consigo. Cada vez que se detenían y establecían campamento, levantaban su centro de adoración y ahí adoraban al Señor. Así, la Biblia nos dice que el Dios Todopoderoso reunió a su equipo arquitectónico y diseñaron ese tabernáculo. Y un día Dios llamó a Moisés y le dijo, esto es lo que quiero que construyas. Aquí están los detalles de cómo esto se debe edificar. Constrúyelo exactamente como yo te lo dije. Y esta estructura, parecida a una carpa que Moisés edificó, se llamó el tabernáculo y tenía su atrio exterior y su lugar santísimo. Y es un cuadro de cómo los pecadores pueden acercarse a Dios. Todo el tabernáculo en sí mismo era un auxiliar visual para mostrarle al pueblo de Israel cómo debían acercarse a Dios, un cuadro de lo que sucedería en el futuro.
Ahora, todos ustedes saben que mi padre era pastor. Yo era todavía un muchacho cuando mi papá decidió enseñar una serie de lecciones sobre tabernáculo. Como un par de años antes de enseñarlas, decidió hacer un modelo del tabernáculo a escala. Así que nuestro sótano se convirtió en la fábrica del tabernáculo de Jeremiah. Cada momento que él tenía libre, añadía algo a este modelo. Pidió que algunas costureras de la iglesia cosieran las cortinas exactamente como la Biblia dice que se suponía que debían ser. Consiguió algunos talladores para que tallaran los instrumentos, los muebles. Todo lo hizo a escala. Trabajó en eso por 2 años. Cuando estaba terminado, un miércoles por la noche, durante el culto de adoración, lo llevó a esa reunión. Lo puso frente a la plataforma y enseñó una serie de lecciones sobre el tabernáculo basado en el modelo que él había hecho, basado en las escrituras del Antiguo Testamento. Ahora bien, ni siquiera se les ocurra alguna idea. Yo no tengo ningún deseo de hacer eso. No tengo ninguna destreza para eso. Mi padre era mucho mejor para esas cosas de lo que yo jamás podría hacer. Pero fue algo asombroso porque él tomaba uno de los muebles y lo sostenía en la mano y enseñaba sobre ese mueble. Tomaba las cortinas que cubrían el arca y las sostenía mostrando las telas diferentes y los colores y decía, esto es lo que la Biblia dice y esto es lo que significa para nosotros. Ahora bien, el tabernáculo que Dios le dijo a Moisés que construyera cuando estuvo en la montaña con él nunca tuvo el propósito de ser el edificio final. El tabernáculo tenía el propósito de ser un cuadro de lo que Dios proponía para su pueblo. Era solo una sombra de la realidad. El templo terrenal es una pálida copia del templo real de Dios. La adoración en la tierra es un reflejo remoto de la adoración real. Y el sacerdocio terrenal era una sombra inadecuada del sacerdocio último, que es el de nuestro gran sumo sacerdote. Esto es lo que usted debe aprender de todo lo que acabo de decir. Preste mucha atención. Todo el sistema del Antiguo Testamento no tiene ningún sentido si se le divorcia de Jesucristo. Todo es en cuanto a Jesucristo. Aunque su nombre tal vez no aparezca, es cuadro de todo lo que Él ha propuesto para su pueblo todo el tiempo desde los libros del Antiguo Testamento. El lugar en donde ministra el sumo sacerdote es el santuario del cielo, sentado en el trono de la majestad junto a su Padre, donde intercede por nosotros. Ahora, el resto del capítulo 8 de la carta a los Hebreos se habla de la provisión que hace nuestro sumo sacerdote. Hebreos 8, 6 al 13. Esta es la provisión que Él ha hecho para nosotros debido a lo que ha sucedido. Permítame decirle que este es el pasaje central en el Nuevo Testamento de lo que conocemos como Nuevo Pacto. La última parte de Hebreos es una cita de aquel grandioso, glorioso y nunca bien ponderado profeta del Antiguo Testamento llamado Jeremías, el profeta Jeremías. En el capítulo 31 de la profecía de Jeremías, él hace el anuncio formal de algo nuevo, algo mejor. La cita que está aquí en el libro de Hechos se remonta más de 600 años atrás, al reinado del rey Josías, uno de los reyes buenos de Israel que llegó a ser rey cuando tenía 8 años. Durante el reinado de Josías se redescubrió la ley de Dios. Aunque usted no lo crea, habían perdido la ley de Dios. Un día, mientras escarbaban en algunas reliquias, dijeron, ah, ¿qué es esto? Ah, esto debe ser, esta es la ley de Dios. Y empezaron a leer la ley de Dios y se redescubrieron a sí mismos como pueblo de Dios. El arrepentimiento vino. Y parecía como que iba a haber un nuevo Israel basado en este despertamiento que resultó de la lectura de la ley mosaica. Pero, de nuevo, lo que sucedió fue que después de un corto periodo de tiempo, el pueblo de Israel retrocedió de nuevo y volvió a sus viejos caminos. Fue durante ese tiempo, en ese fracaso oscuro, en tiempos de total desesperanza respecto a la vida de la nación de Israel, que Dios prometió un nuevo pacto que proveería por su Hijo Jesucristo. El escritor de Hebreos toma ese enunciado de Jeremías y lo cita casi palabra por palabra. En el proceso, se nos dice acerca de este nuevo trato que Dios tiene por su pueblo. Este nuevo pacto que va a reemplazar el pacto antiguo, este nuevo pacto que es mejor que el antiguo. Primero que nada, reemplaza el inferior con el superior, Hebreos 8:6. Pero ahora, tanto mejor ministerio es el suyo,
cuanto es mediador de un mejor pacto, establecido sobre mejores promesas. Porque si aquel primero hubiera sido sin defecto, ciertamente no hubiera procurado lugar para el segundo. Porque reprendiéndolos dice, he aquí vienen días, dice el Señor, en que estableceré con la casa de Israel y la casa de Judá un nuevo pacto. Ahora, muchos de ustedes saben que si se estudia el Antiguo Testamento en la Biblia, se halla unos cuantos pactos. Pensemos en eso por un momento. Existe el pacto con Noé, hecho con Noé respecto al diluvio. Tenemos el pacto con Abraham. Esto se halla en Génesis 12. También tenemos el pacto que Dios hizo con David, pero ahora vamos a hablar de un nuevo pacto, y este pacto va a reemplazar al antiguo porque la Biblia dice que el antiguo era imperfecto. En otras palabras, si el antiguo pudiera haber hecho todo lo que se suponía que debía hacer, no habría habido necesidad para uno nuevo, pero se tiene la necesidad para uno nuevo porque el antiguo no ha logrado realizar su propósito. Ahora, como muchos de ustedes saben, el antiguo pacto, el pacto mosaico, el pacto de la ley mosaica, tenía ciertas características. En primer lugar, el antiguo pacto era condicional. Con eso quiero decir que cuando se hizo el pacto, cuando se promulgó la ley mosaica, era más o menos así. Está bien, ustedes hagan esto, y si hacen esto, dice Dios, entonces yo haré esto otro. De hecho, en Éxodo 19:5 y los versículos anteriores hasta que la ley fue promulgada leemos, ahora pues, si diereis oído a mi voz y guardareis mi pacto, vosotros seréis mi especial tesoro sobre todos los pueblos, porque mía es toda la tierra. Yo subrayé en mi Biblia el condicional sí y la frase vosotros seréis. Si ustedes hacen esto, yo haré esto. Ese es un pacto condicional. Mi bendición sobre ustedes, el hecho de que ustedes lleguen a ser mi tesoro se basa, dice el Señor, bajo el pacto de la ley en que ustedes hagan lo que yo digo. El antiguo pacto era condicional. Luego, el antiguo pacto fue comprensivo. Hablando de organizar la vida alrededor del pacto, el pueblo de Israel no tenía mucho campo para moverse para lo que hacían con sus vidas en relación a Dios. En primer lugar, tenían todos los mandamientos que se nos dan en Éxodo 20. ¿Cuántos saben que estas no son 10 sugerencias? Son 10 mandamientos. Y estos 10 mandamientos deben regular al pueblo de Israel y demostrar la justicia del Dios Todopoderoso. Siguiendo a los 10 mandamientos, hay una sección en Éxodo que trata de castigos. Los castigos fueron la regulación de la vida social del pueblo de Israel, y estos castigos ocupan Éxodo 21:1-24. Luego, después de los juicios o castigos, tenemos las ordenanzas. Las ordenanzas regulaban la vida religiosa del pueblo de Israel. Eso le lleva a uno hasta el capítulo 31 de Éxodo. Así que, si usted quiere leer algo del antiguo pacto, empiece en el capítulo 19 de Éxodo y lea hasta el capítulo 31 y tendrá un vistazo bastante comprensivo de todo lo que la ley del Antiguo Testamento se suponía que debía hacer por el pueblo de Dios. Era condicional y era comprensiva, pero desafortunadamente, el antiguo pacto era condenador. Hebreos 8:9 dice, porque ellos no permanecieron en mi pacto, y yo me desentendí de ellos, dice el Señor. Recuerden que Él dijo, si ustedes hacen esto, yo haré esto. Ellos no lo hicieron, y Él se desentendió de ellos. De hecho, simplemente reflexione un poco en lo que sabe del Antiguo Testamento. Recuerde que cuando Moisés bajó del monte con las tablas de piedra escritas por el dedo de Dios, el pueblo ya había oído la ley verbal y habían vuelto al hedonismo. La Biblia dice que cuando Moisés bajó del monte con las tablas de la ley escritas por el dedo de Dios en piedra, lo que vio fue que el pueblo estaba adorando un becerro de oro y estaban danzando alrededor de ese ídolo como el pueblo más pagano en la faz de la tierra de Dios. Con razón Moisés quebró las tablas, quebró los mandamientos contra la tierra porque ellos los habían quebrantado. Y en esos mismos mandamientos que les fueron dados para decirles cómo vivir, también encontramos la descripción de lo que les sucedería si no hacían lo que debían hacer. En Éxodo 20:5, Dios les dice que si ellos no cumplen los mandamientos de Dios, visito la maldad de los padres sobre los hijos hasta la tercera y cuarta generación de los que me aborrecen. Antes de que la ley hubiera bajado del monte y hubiera sido establecida en algún tipo de solidaridad, el pueblo ya la había quebrantado e incurrido en la ira del Dios Todopoderoso contra ellos.
El problema del antiguo pacto fue que fracasó. No pudo lograr lo que se esperaba que hubiera resultado al guardar el antiguo pacto. Dios lo reemplazó con un nuevo pacto, el inferior con el superior. Número 2. Reemplaza lo externo como interno. Hebreos 8:10. Por lo cual, este es el pacto que haré con la casa de Israel después de aquellos días, dice el Señor. Pondré mis leyes en la mente de ellos y sobre su corazón las escribiré. El problema con el pacto del Antiguo Testamento era que era externo. Sus leyes fueron escritas en piedra. En realidad, no era que el pueblo de Israel no supiera la ley o no amara la ley. Reverenciaban la ley. La enseñaban a sus hijos. La memorizaban. La ataban a sus manos y a sus frentes. La escribían en los postes de sus puertas. Para Israel, la ley era ciertamente santa y el mandamiento santo, justo y bueno. Cuando la ley fue promulgada, aunque usted no lo crea, y Moisés bajó del monte con la ley, él reunió al pueblo. Ustedes tal vez no sepan eso. Esto es algo incidental, pero es muy interesante. Éxodo 19:7. Entonces vino Moisés y llamó a los ancianos del pueblo y expuso en presencia de ellos todas estas palabras que Jehová le había mandado. Y todo el pueblo respondió a una y dijeron, todo lo que Jehová ha dicho, haremos. Algo así como a la ligera, si quieren saber la verdad. Ah, sí, no te preocupes, Moisés, podemos hacerlo. Todo lo que Jehová ha dicho, haremos. Pienso que lo decían en serio, pero ahí es donde residía el problema. La ley que el Señor ordenó era débil por la carne. Romanos 8:3. La ley no podía cumplir sus promesas. El antiguo pacto hacía demandas que los que recibieron el pacto simplemente no podían cumplir. La ley no podía hacer bueno al hombre, solo podía hacer que el hombre deseara haber sido bueno. El antiguo pacto hablaba por fuera al hombre interior, pero lo que se necesitaba era algo que pudiera hablar al interior del hombre externo. El nuevo pacto fue dado precisamente para hacer eso. El nuevo pacto iba al corazón de los problemas. El Señor sabía que la escritura del pacto en una piedra no determinaría ninguna diferencia en la vida de las personas, así que adiviné. Él se extendió por el poder de su Espíritu Santo y escribió el pacto en las paredes del corazón. La Biblia dice que les dio un nuevo corazón. Leí que en cierta ocasión, el doctor Christian Bernard, el primer cirujano que hizo un trasplante de corazón, de repente le preguntó a uno de sus pacientes, el doctor Philip Bleiberg, ¿te gustaría ver tu viejo corazón? A las 8 p.m. al día siguiente, el hombre estuvo en una de las salas del hospital en Johannesburgo, Sudáfrica. El doctor Bernard fue a un anaquel, abrió una vitrina y tomó un recipiente de vidrio y se lo entregó al doctor Bleiberg. Dentro del recipiente estaba el viejo corazón de Bleiberg. Por un momento, se quedó aturdido en silencio. El primer hombre en la historia que jamás tuvo su primer corazón en sus manos.

0: de las cosas que me encantan en la carta a los hebreos es la forma en que compara el judaísmo con el cristianismo y lo que sucedió en las vidas de las personas antes de la cruz y lo que entendemos ahora que es nuestro legado debido a la cruz. Ciertamente este capítulo 8 está justo en el centro de esa consideración. Nos sentimos muy alentados porque usted nos acompaña todos los días mediante este ministerio de momento decisivo. No sé si haya habido antes algún tiempo en que haya habido cosas más emocionantes teniendo lugar como las hay en estos días, y en realidad nos cuesta tratar de figurarnos qué es lo que debemos mencionar para que usted lo tenga presente. Si no nos ha escrito antes, le invitamos a que nos escriba una carta y comparta con nosotros lo que Dios está haciendo en sus vidas. Volveremos a vernos el día de mañana por esta misma estación.
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0: Cada vez es más claro que los orígenes de la inteligencia humana pueden ser observados dentro de los 8 y los 18 meses de edad. Lo que sucede dentro de esos 10 meses tiene una importancia crítica en el futuro comportamiento intelectual del niño. Las experiencias que el niño tiene durante esos breves meses influyen más en sus aptitudes intelectuales futuras que cualquier otro periodo que haya ocurrido antes u ocurrirá después.
1: Aunque un bebé se vea indefenso y hasta despistado respecto a lo que ocurre a su alrededor, en realidad se encuentra en una etapa de profundo aprendizaje que moldeará su futuro intelectual.
2: Como padres, podemos hacer mucho para fomentar el desarrollo intelectual de nuestros hijos. ¿Quieres saber cómo lograrlo? Permanezca en sintonía.
1: Hola, ¿qué tal? Desde los estudios de Enfoque a la Familia les saludamos Wendy Cortés
2: y Johanny Hernández.
1: Ayer escuchamos un programa titulado ¿Qué es la inteligencia?, en la cual nuestro anfitrión, el Dr. Dobson, comentó sobre los aspectos generales de la inteligencia humana.
2: En esta oportunidad, el Dr. Dobson analizará varios estudios que aseguran que la edad infantil es una de las más fértiles para el desarrollo intelectual de las personas.
1: Hoy escucharemos en esta entrevista junto al Dr. Dobson y nuestro compañero Daniel Guzmán más sobre este tema, pero esto luego del siguiente mensaje.
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6: Y continuamos la conversación que comenzamos ayer acerca de la inteligencia. Nuestro énfasis en el día de hoy va a ser cómo podemos aumentar la inteligencia. Pero antes que entremos en eso, quisiera que volviéramos a hablar acerca del olvido y la causa de que olvidemos tantos datos importantes. Doctor, usted dijo que todo está archivado en nuestro cerebro, pero que hay veces que no podemos sacar algunas cosas de ese archivo. ¿Por qué es eso?
0: En cierta forma, Daniel, uno nunca llega a olvidar las cosas. Todo lo que uno ha experimentado en su vida está grabado en su cerebro. No sabemos cómo sucede eso. A través de un estímulo adecuado, la información puede ser sacada a la luz. La Biblia nos dice en Mateo 12, versículo 36, que tendremos que dar cuenta de toda palabra ociosa que hablemos. También que tendremos que dar cuenta de cada acción y pensamiento. En realidad, todo está escrito en nuestro cerebro, tanto como en el cielo. Por eso es fundamental que le demos importancia a los sucesos que les acontecen a los niños. No podremos eliminar todos los momentos difíciles que tendrán que experimentar en sus vidas. Al contrario, podrían beneficiarse al pasar por algunos de ellos. A veces pensamos que los niños no están conscientes de lo que está pasando a su alrededor. Pero créame, no solo están conscientes, sino que están archivando todos esos detalles y los mismos van a influenciar su vida futura.
6: Es tan increíble pensar que este cerebro, que solo pesa poco más de un kilo, haya captado cada pensamiento, cada cosa que hemos visto y cada estímulo que hemos recibido en nuestra vida. Todas esas cosas están dentro de él y están haciendo un gran impacto en lo que somos el día de hoy.
0: Es la creación de Dios, Daniel. Es lo que hace que seamos quienes somos. Por eso es que al llegar a ser adultos, podemos decir que somos el resultado del niño que fuimos en nuestro pasado, porque todas esas experiencias están grabadas en nuestro cerebro.
6: Regresemos a la pregunta. ¿Puede usted hacer que la inteligencia de su hijo aumente? Usted mencionó que todas las experiencias pasadas influyen en nuestro comportamiento actual. ¿También influyen en nuestro nivel de inteligencia?
0: Daniel, se han hecho algunos estudios que indican que se puede ejercer una influencia definitiva sobre la inteligencia. Se hicieron estudios con gemelos idénticos que obviamente habían heredado los mismos genes, pero habían vivido en diferentes hogares desde el día que nacieron, y descubrieron que sus cocientes intelectuales solían reflejar las experiencias que tuvieron y el entrenamiento que recibieron. Además, las notas en los exámenes mejoran cuando una persona ha estudiado en la universidad. De manera que las experiencias de aprendizaje afectan nuestros logros intelectuales.
6: Bueno, si el péndulo oscila hacia un lado y uno puede mejorar su inteligencia, ¿puede también oscilar hacia el otro y disminuirla?
0: Esa es una buena analogía, Daniel, porque creo que es algo que se asemeja a nuestro cuerpo físico. Uno hereda las características físicas de los padres que tuvo. En nuestros genes está grabada la estatura máxima que vamos a tener si recibimos el alimento adecuado, las vitaminas necesarias, el descanso suficiente y si tenemos una niñez normal. Pero la estatura máxima que podemos alcanzar ya ha sido establecida. Si todo fuera perfecto, uno alcanzaría la estatura óptima, pero no la va a alcanzar si crece en un ambiente que no suple las necesidades de su cuerpo. La capacidad intelectual, nuestro potencial máximo, funciona de la misma forma. No podemos hacer que una persona que no heredó ese tipo de células cerebrales de sus padres se convierta en un genio. La mayoría de nosotros ni siquiera alcanzamos el potencial que tenemos. Es posible que no lleguemos a ser lo que podríamos haber sido, y está claro que si en una temprana edad no proveemos el estímulo adecuado, nuestros hijos no alcanzarán el potencial que podrían haber alcanzado.
2: En breves instantes continuaremos con más del tema de hoy. Por el momento quisiéramos recomendar dos libros especialmente escritos para aquellos que son padres o madres y desean seguir creciendo en su importante labor.
1: El primero de ellos lleva por título Cómo ayudar a sus hijos a enfrentar el enojo, el miedo y la tristeza. Esta es una obra escrita por Norman Wright y publicada por la editorial Portavoz.
2: Y de la editorial Mundo Hispano queremos recomendarle Lo que María y José sabían de cómo ser padres, un libro escrito por Rick Osborne.
1: Usted puede preguntar por estos ejemplares en la librería más cercana a su hogar.
2: Recuerde que para comentarios o propuestas de nuevos temas, nos puede escribir a radio@enfoquealafamilia.com.
1: Sigamos escuchando el tema de hoy.
6: Es probable que en nuestra audiencia haya padres que se estén preguntando, ¿estoy ejerciendo alguna influencia sobre mi niño? ¿Cuándo empecé a ejercerla? ¿Qué tipo de personas van a ser mis hijos? ¿Llegarán a ser muy inteligentes? Doctor, ¿cuáles son los factores que influyen más en los niños?
0: Daniel, precisamente esa fue la pregunta que motivó el estudio llamado Proyecto Preescolar de la Universidad de Harvard. Fue una investigación que duró 10 años bajo la dirección del doctor Burton White, desde 1965 hasta 1975. Fue el mejor estudio de su época y trató de identificar los factores que rodeaban al niño y que parecían tener una relación más directa con su futura habilidad intelectual. El doctor White dijo, «Sabemos que algunos niños prosperan más y alcanzan un mayor porcentaje de su potencial intelectual dadas ciertas circunstancias, pero ¿cuáles son ellas?». Entonces estudió un gran número de niños y observó su desarrollo durante un espacio de 10 años. ¿Por qué no leemos los resultados durante el resto de este programa y en el de mañana, ya que se sacaron 6 específicas conclusiones de este estudio que tienen mucho significado para todos nosotros?
6: ¿Por qué no empezamos con la primera conclusión?
0: Voy a leer la primera, y dice así. Cada vez es más claro que los orígenes de la inteligencia humana pueden ser observados dentro de los 8 y los 18 meses de edad. Las experiencias que el niño tiene durante esos breves meses influyen más en sus aptitudes intelectuales futuras que cualquier otro periodo que haya ocurrido antes u ocurrirá después. ¿No es eso increíble?
6: Así es.
0: Pasamos a través de muchas etapas en nuestra vida cuando las emociones, el entusiasmo y los sentimientos son muchos, como en la adolescencia y otros periodos similares. Y sin embargo, ninguna de esas etapas hace un impacto mayor en el funcionamiento de nuestro cerebro que la que comprende desde los 10 hasta los 18 meses de edad.
6: Eso es algo realmente increíble. Me gustaría que todos los padres estuvieran al tanto de esto. Doctor, ¿nos podría decir qué es lo que pasa de los 10 a los 18 meses de edad?
0: Se cree que hay varias enzimas que no están presentes al nacer y que son activadas por medio de un estímulo adecuado durante el comienzo de la niñez. Si usted las activa durante ese periodo crítico, van a operar hasta que el niño sea adulto. Pero si no las activa durante esa etapa, no se podrán estimular más adelante. Esa es una explicación simple de un proceso muy complejo. Se cree que esta es una de las razones de que los niños que han sido criados en ambientes muy pobres, o donde no se les habla mucho, ni se les abraza, o no son expuestos a las conversaciones de los adultos, nunca llegan a disfrutar del potencial que podrían haber alcanzado.
6: Doctor, usted sabe que los padres de un niño de 8 meses también están pasando por un proceso de aprendizaje. El enterarse de que ese es un periodo crítico y que ellos están forjando el futuro de ese niño puede ser una carga muy difícil de llevar.
0: Así es, Daniel. Pero todo lo que se necesita es un poco de tiempo y de atención. No estamos hablando de la necesidad de comprar computadoras, equipos científicos, libros de texto o enciclopedias. Nos estamos refiriendo a pasar tiempo con los niños, a abrazarlos y a hablar con ellos. Cuando crezcan un poco más, les podremos leer libros y mostrarles nuestro mundo. Eso es lo que aviva sus cerebros y hace que sea tan importante que usted separe tiempo para pasarlo con ellos.
6: Bueno, ¿y cuál fue el segundo descubrimiento de este estudio?
0: El segundo descubrimiento es que el factor más importante en la vida del niño es su madre. La inteligencia futura del hijo

0: trajo al mundo. Se dedica más a él y pasa más tiempo a su lado. Es el amor maternal. Es lo que Dios inculcó en esa relación y no se puede descuidar sin crearle grandes problemas a ese niño y la cultura en general.
1: Escuche mañana la conclusión de esta entrevista entre Daniel Guzmán y el Dr. Dobson. Ahora, compartamos un mensaje de interés internacional en nuestro momento crucial. Preste atención.
2: La Biblia nos dice en San Juan 8:31, conocerán la verdad y la verdad los hará libres. El pensamiento cristiano es muy claro en la promoción de la libertad de expresión, ya que la fe en Cristo no se impone, sino que es recibida libremente como un regalo de Dios. Los periodistas cumplen una misión fundamental en investigar y promover la verdad. Es increíble saber que en algunas regiones del continente americano todavía los periodistas tienen temor e inclusive en ocasiones pagan con sus vidas por decir la verdad. De acuerdo al Comité para la Protección de Periodistas en Colombia, fueron asesinados 28 periodistas porque reportaron acciones ilegales de grupos criminales. ¿Cómo es posible que en nuestros tiempos todavía no exista una verdadera libertad de expresión? Para Enfoque a la Familia les habló Yuri Mantilla con un momento crucial.
3: Concluimos este programa agradeciendo a nuestros compañeros del Departamento de Producción de Enfoque a la Familia, formado por David Ramírez, Juan Ovalle, René Montiel, David Brenes y Cristian Jiménez.
1: Además, reconocemos la participación de Daniel Guzmán y de nuestro anfitrión, el Dr. Dobson, en la voz de Roberto Cruz.
3: Recuerde escribirnos a radio@enfoquealafamilia.com.
1: Se despide una vez más Wendy Cortés
3: y Johanny Hernández.
1: Le esperamos mañana en otra audición de Enfoque a la Familia.
3: Hasta pronto.
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2: Sus holgados pantalones tenían más parches y remiendos que tela original. Estaban precariamente sostenidos por dos tiras de tela que hacían las veces de tirantes, terciadas sobre una vieja y descolorida playera en la que también predominaban los parches y los remiendos. Calzaba un par de zapatos que evidentemente habían pertenecido a un adulto, pero lo más característico de su atuendo era la vieja gorra con orejeras. «¿Grasa, jefe?», me había preguntado mostrando el cajoncillo de limpiabotas. Y yo estuve a punto de responder que no, pero entonces surgió el presentimiento. Respondí afirmativamente y comenzó a realizar su tarea con inusual entusiasmo. Entonces lo observé con mayor atención y al instante comprendí cuál había sido la razón que justificaba mi presentimiento. Aquel niño era la encarnación total de la ternura. «¿Cómo te llamas?», le pregunté. «Todos dicen que soy el Chavo del Ocho». Le di una buena propina cuando terminó de lustrar mis zapatos. Eso hizo que se pusiera a bailotear al tiempo que exclamaba, «¡Con esto me puedo comprar una torta de jamón, o dos, o tres!». Y luego, pronunciando un rápido y entusiasta «¡Gracias!», levantó ágilmente sus arreos de trabajo y se lanzó corriendo a la calle. Fue entonces cuando descubrí el cuaderno. Lo había dejado a un lado de la banca del parque donde estaba yo sentado. Era el manuscrito más espontáneo que jamás hayan podido ver mis ojos, el diario del Chavo del Ocho. Después de leerlo por segunda vez, me convencí de que era necesario dar al público la oportunidad de conocer ese mundo extrañamente optimista en que se puede desenvolver un niño que carece de todo menos de eso que sigue siendo el motor del universo, la fe. Con ese prólogo comienza el escritor y actor mexicano Roberto Gómez Bolaños, Chespirito, su obra titulada El diario del Chavo del Ocho, dando así a conocer la razón por la que lo ha publicado.

0: Y termina el libro con este epílogo. Así concluye esto que decidimos publicar con el título de Diario del Chavo del Ocho. Pero no es ni debe ser un final, ya que salvo obvias excepciones, los diarios se distinguen precisamente por eso, por no tener un final. Y las excepciones suelen ser tristes. Así como Gómez Bolaños escribió que no debía tener un final el diario del personaje que artísticamente encarnó, también creía que no debía tener un final el diario de su propia vida. En su poema titulado Asilo para el alma, que acostumbraba a citar, lo expresaba en los siguientes versos. Yo que iba tan tranquilo acercándome al final de mi vida terrenal, de pronto dudo y vacilo. ¿Es verdad que no hay asilo para el alma? ¿Que morir es dejar de existir? No, eso no, por favor. Perdóname, Señor, si con esto te incomodo. Sin embargo, de algún modo te lo tengo que decir. No me vayas a salir con que aquí se acaba todo. Gracias a Dios, aunque nos haya dejado un triste vacío el final de la vida terrenal de Chespirito, podemos dejar que nos llene de esperanza la fe de que aquí no se acaba todo, pues es mediante la fe, que es en efecto el motor del universo, que creemos que Jesucristo fue al hogar de su Padre en el cielo a prepararnos un asilo para el alma.
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6: Cadena Radial Samaritano da la hora, 10 de la noche.

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Levanta las manos al cielo conmigo y repite: Señor, levanto mis manos, aunque no tenga fuerzas, aunque tenga mil problemas. 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Todo el mundo cantando conmigo.

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Mi amigo, si esta producción ha tocado tu corazón y el poder de Dios ha tocado tu vida a través de cada una de estas alabanzas y reconoces que tú eres uno de esos hijos apartados que necesitan abrazar a Jesús, abrazar la fe, saciar esa sed que solamente Cristo puede saciarla. Yo quiero que reconozcas que lo necesitas, que sin Él no somos nada. Simplemente levanta las manos al cielo donde quiera que te encuentres y haz conmigo esta oración corta y sencilla. Repite conmigo: Señor, reconozco que te he fallado y necesito más de ti. Perdona mis pecados, límpiame con tu sangre. Reconozco públicamente como único y exclusivo Salvador. Escribe mi nombre en el libro de la vida.

restaura hoy mi corazón. Dile a Dios, te necesito como nunca antes. Yo soy ese hijo que estaba muerto y ha revivido, se había perdido, ha sido hallado. ¡Hagamos fiesta! Nuestro hijo ha regresado. Te bendigo en el nombre de Jesús y te declaro restaurado por el poder de Dios, enviado por la sangre de Cristo. Y tú, Padre, que todos los días clamas por tus hijos, recibes fuerzas nuevas. Nunca pierdas la fe, porque hoy es el día de tu milagro. Y la palabra dice que tus hijos serán enseñados por Jehová.

iglesia y que Cristo sea el centro de nuestro hogar. Padre, madre, prepárese a recibir los hijos hoy restaurados por el poder de Dios.

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0: Señor de señores, es bueno.
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1: Es la una en punto.
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3: ¿Pone usted reglas en su vida para disciplinarse, pero luego se da cuenta que ha quebrantado sus propias reglas? ¿Acaso se critica a usted mismo al no vivir de acuerdo a las normas que se ha impuesto? ¿Se siente distante de Dios cuando no le sirve o al no hacer algo que considera espiritual? Si esto es una realidad en su vida, puedo asegurarle que aún lleva ese antiguo estilo de vida que Dios no desea ver en ninguno de sus hijos. ¿Por qué? Porque el mismo Jesucristo nos habla de una vida nueva, es decir, un nuevo pacto. Y es acerca de este tema que deseo que hablemos en este mensaje, el cual se titula La gracia, el nuevo estilo de vida de Dios. Les invito a que busquen en su Biblia el pasaje que se encuentra en el Evangelio de Lucas para que leamos los versículos 19 y 20 del capítulo 22. Y tomó el pan y dio gracias y lo partió y les dio diciendo, «Esto es mi cuerpo que por vosotros es dado, haced esto en memoria de mí». De igual manera, después que hubo cenado, tomó la copa diciendo, «Esta copa es el nuevo pacto en mi sangre que por vosotros se derrama». Nos dice que este nuevo pacto fue hecho en su sangre, la cual derramó por toda la humanidad. Y en esencia nos declara que algo diferente estaba a punto de suceder. Un pacto es un contrato que dos personas hacen entre ellas. En el caso de un pacto divino, se refiere a la iniciativa que Dios toma de prometer hacer algo que cumplirá sin lugar a dudas. En el Antiguo Testamento encontramos varios pasajes donde Dios hace pactos de promesas a diferentes personas. Algunos ejemplos de esto son los pactos que realizó con Noé, David, Abraham y con la nación de Israel. Ahora bien, podemos afirmar que Dios hizo dos tipos de pactos. Están los pactos sujetos a una o más condiciones, es decir, aquellos en los que nos dice que haría algo siempre y cuando esas personas cumplieran con su parte del acuerdo. Y si optaban por no hacer su parte, también les mencionaba lo que

sangre, es decir, que los sellaba con el derramamiento de sangre. Esa era la manera en la que establecía sus pactos, como cuando lo hizo con Abraham o con la nación de Israel. Cuando llegaron al monte Sinaí, les dio la ley y también les reveló los rituales de sacrificio que vinieron a ser parte de esa ley. Y todo eso lo estableció al sellar su pacto con sangre. Es a eso a lo que se refiere en el pasaje que leímos de Lucas 22, en el cual Jesús les dice a sus discípulos que un nuevo pacto sería hecho, el cual sería instituido con su propia sangre. Les habla de algo nuevo que comenzaría después de su sacrificio en la cruz del Calvario. Estas personas habían crecido bajo la antigua ley del viejo pacto, y en eso incluimos todos los rituales de sacrificios a los que estaban sujetos. Pero Jesús les declara que algo nuevo y diferente estaba a punto de ocurrir. Se refiere al nuevo pacto, el cual sería establecido con su sangre. Esto fue lo que sucedió al día siguiente, después de que Jesús tuviera la última cena con sus discípulos en el aposento alto. Al día siguiente, el Señor fue crucificado, y al derramar su sangre estableció un nuevo pacto con los seres humanos. Fue de esa manera que nos dio la oportunidad de llegar a tener una relación personal con nuestro Padre Celestial por medio de la fe en Él. Nuestros pecados fueron perdonados para siempre, gracias al sacrificio que hizo en la cruz, pues vino a ser el Cordero inmolado del cual se profetizó en varias ocasiones en el Antiguo Testamento. Todos los demás sacrificios de animales solo eran un anuncio del sacrificio final que Jesucristo realizaría al entregar su cuerpo y derramar su sangre en la cruz del Calvario. Así que al decir que establecía un nuevo pacto, se refería que estaba a punto de instituir un nuevo estilo de vida para los que creyeran en él. Es decir, que muchos de los que vivieron ese momento histórico no prestaron atención a ese detalle, ni se dieron cuenta de lo que en realidad había sucedido. No pudieron comprender cuán trascendental había sido el sacrificio de Cristo en la cruz. Y es por eso que muchos siguieron adelante con el antiguo estilo de vida que siempre habían llevado. Jesús nos dice que vino a establecer un nuevo pacto. Fue con su muerte y con la sangre que derramó en la cruz que Dios instituyó este nuevo pacto para darnos la oportunidad de llevar un nuevo estilo de vida. Antes de que esto fuese hecho, el pueblo de Dios vivía regido por la ley que se les había dado y por las muchas regulaciones que los mismos hombres les habían impuesto. Trataban de comportarse bien con tal de ser hechos aceptos ante la presencia de Dios. Sus pecados eran perdonados en base a los sacrificios que ofrecían, y esa era la manera en la que se relacionaban con su Creador. Hay muchas personas que aún viven guiados por esa misma actitud en nuestros días. Muchos creyentes sienten miedo de Dios. No me refiero a un temor reverente hacia Él, sino a sentir miedo de lo que puede llegar a realizar en sus vidas. No se sienten seguros de lo que ha preparado para ellos. Viven con una gran carencia de confianza en las promesas que nuestro Padre Celestial nos ha dado en su palabra. Es decir, aún viven atados y en esclavitud a esa antigua manera de pensar de que debemos hacer algo para agradar a Dios. Ese es el estilo de vida que llevaba Israel en el Antiguo Testamento. Pero Jesús nos declara que vino a liberarnos, a establecer un nuevo pacto, el cual no es igual que el anterior. Y ese pacto fue instituido con la sangre que el Señor derramó por nosotros en la cruz del Calvario.
En el momento en el que Jesús estableció este nuevo pacto,

0: abrió la puerta para que pudiéramos recibir la oportunidad de tener una nueva relación con Dios. Es una relación personal basada en una nueva perspectiva, es decir, en la crucifixión de Jesucristo. Y permítanme decirles algo. La palabra más importante y trascendental del Nuevo Testamento es cruz. Sin la obra redentora que Jesucristo realizó en la cruz del Calvario, no tenemos nada. Pero gracias al sacrificio que estuvo dispuesto a realizar por nosotros, lo tenemos todo. ¿Por qué? Porque fue al derramar su sangre para redimir a la humanidad que instituyó este nuevo pacto y nos dio la oportunidad de llevar un nuevo estilo de vida en él. Me gustaría compartir con ustedes algunas palabras que describen en qué consiste esta nueva vida de gracia que nos ha dado el Señor. La primera de esas palabras es aceptación. En la época del Antiguo Testamento, el ser aceptado por Dios estaba basado en las obras que las personas realizaban. En otras palabras, su aceptación dependía de que vivieran de acuerdo a las normas y regulaciones que se les había dado en la ley. Aquellos que no seguían esas reglas no se sentían aceptados por el Señor. Es por eso que decimos que vivían bajo la esclavitud de la ley. Los sacrificios que realizaban eran esenciales para sentirse aceptados por Dios. Pero cuando Jesucristo entregó su vida en la cruz del Calvario, instituyó de una vez y por todas cuál era la verdadera base para ser acepto por el Creador. Nos enseñó que nuestra aceptación ante sus ojos no depende de tener una buena conducta o de realizar muchas buenas obras, sino que solo depende de una condición. Y esa condición consiste en que recibamos a Jesucristo como nuestro Salvador personal y aceptemos que su sacrificio en la cruz pagó la deuda que teníamos como consecuencia de nuestros pecados. Es al recibirlo por fe que venimos a ser hechos aceptos ante los ojos de nuestro Padre Celestial. No tiene entonces nada que ver con nuestra conducta o con las obras que realicemos. La segunda palabra es seguridad. ¿En qué está basada nuestra confianza? Está basada en la gracia de Dios. La seguridad de nuestra salvación está basada en el amor incondicional y en el favor inmerecido de nuestro Señor hacia nosotros. Su perdón no está basado en lo que merecemos recibir, sino que nos declara que hemos sido salvos por su gracia por medio de la fe en Jesucristo. No es algo que obtenemos por nuestras obras, pues de ser así tendríamos razón para gloriarnos y jactarnos de nosotros mismos. En la época del Antiguo Testamento, las personas vivían sin poder disfrutar de la seguridad de la salvación y no estaban seguros de haber sido aceptados por el Señor. Basaban su relación con Dios en los rituales de sacrificios y en las muchas leyes y reglas que debían guardar. Pero no hay necesidad de que vivamos de esa manera en nuestros tiempos. Si usted ya ha recibido a Jesucristo en su corazón, pero no está seguro de ser salvo, es porque basa la redención y la salvación que el Señor le ha dado en sus propias obras y no en el sacrificio que Cristo hizo en la cruz. Puede que algunos, al escucharme decir esto, piensen que esto no tiene nada que ver con ellos, pues consideran que sí confían en Dios. Pero piensen en esto por unos instantes. Si Jesús ya pagó nuestra deuda al sacrificar su vida en la cruz, y usted aún trata de hacer algo más para ganarse su aceptación y para estar convencido de que es salvo, ¿en qué basa su relación con Dios? ¿Acaso trata de basar la seguridad de su salvación en la obra que el Señor ya hizo en el Calvario junto con lo que usted pueda añadirle? No, eso nunca funcionará de esa manera. Lo más importante que Dios ha hecho es el haber permitido que su único Hijo entregara su vida con tal de darnos la oportunidad de ser salvos. Así que, si ya le hemos recibido en nuestro corazón, podemos vivir confiados y con la seguridad de la salvación que nos ha dado. La tercera palabra es accesibilidad. Piensa en esto. En el Antiguo Testamento, solo el sumo sacerdote podía entrar al lugar santísimo y estar en presencia del arca de la alianza. La misma presencia de Dios fue simbolizada allí, y algunos otros sacerdotes podían entrar a otras áreas. Pero solo piense en la gente de afuera, los cientos y miles y millones de ellos no podían acercarse a eso. Sin embargo, Jesús dijo, «Vengo a establecer un nuevo pacto». Y al día siguiente, cuando ese velo se dividió de arriba abajo, era como si Dios abriera la puerta y dijera, «Oye, esta es una nueva relación. Escuche bien esto. Una relación personal cálida e íntima con Dios Todopoderoso, no solo con Jehová Dios, el Omnipotente, que se hizo sentir en el Sinaí, que envía relámpagos, nubes, truenos, rugidos y poder, sino que también es Padre amoroso, gentil y celestial. No tenemos que ir a un templo en algún lugar específico y adorar a Dios. No tenemos que ofrecer algún sacrificio. Él ha hecho posible que en cualquier momento, en cualquier lugar, bajo cualquier condición, podamos hablar personalmente con Él, ser escuchados y ser respondidos. Eso es gracia. Estas son las opciones que tenemos. O elegimos vivir regidos por las reglas y normas que, en muchas ocasiones, nosotros mismos nos hemos impuesto, o escogemos disfrutar de este nuevo estilo de vida que el Señor nos ha dado por su gracia. Podemos escoger seguir ese estilo de vida antiguo de legalismo, incertidumbre y temor, en el cual nunca sabremos si hemos logrado agradar a Dios, o sencillamente podemos disfrutar de la salvación y la aceptación que están basadas en el sacrificio que Jesucristo realizó en la cruz del Calvario. Se nos da la opción de vivir en la maravillosa seguridad que fue obtenida por la obra redentora de Jesús. No tenemos por qué continuar con el antiguo estilo de vida que llevábamos antes de conocerle, sino que podemos optar por aceptar esta nueva vida y abundante que ofrece a todos por igual. Permítanme hacerles una pregunta. ¿Acaso no ha habido alguna ocasión en su vida en la que reconoció que había pecado y se dio cuenta que sus desobediencias le habían separado de Dios? ¿Acaso no se dio cuenta de lo mucho que necesitaba del Señor? Quizás no sabía lo que tenía que hacer en ese instante. Puede que haya clamado a Dios y le haya pedido que tuviera compasión de su vida, pero eso no es suficiente, pues para ser perdonado primero debe reconocer que ha pecado contra Dios y aceptar que no hay nada que podamos hacer en nuestras fuerzas para obtener su perdón. Es al recibirle en nuestro corazón por medio de la fe que le reconocemos como nuestro Salvador personal. Al hacer eso, declaramos ante nuestro Padre Celestial que creemos que envió a su único Hijo para que muriera en la cruz por nosotros, y le aceptamos como Señor y Salvador de nuestra vida. Estamos convencidos de que, desde ese instante, nuestros pecados son perdonados. No hemos recibido su perdón en base a lo que hemos hecho o a lo que haremos en el futuro, sino por lo que el Señor ya hizo por nosotros en la cruz. Y es de esa manera que venimos a ser hijos de Dios, no por nuestras obras, sino por su gracia, por medio de la fe en Cristo. No tenemos entonces que continuar con el antiguo estilo de vida que llevábamos antes de conocer a Jesús. El Señor nos ha salvado por su gracia y nos ha dado un nuevo estilo de vida. Esa es la vida de gracia a la que nos ha llamado. Y de acuerdo al nuevo pacto que ha hecho con nosotros, es algo que todos los que reciben a Jesucristo como su Salvador personal, pueden llegar a disfrutar. Oremos. Padre, venimos delante de tu presencia para decirte que te amamos, te adoramos, te alabamos y te honramos. Gracias por permitir que no tengamos que vivir bajo la esclavitud de las leyes y normas en las que se vivía en los tiempos del Antiguo Testamento. Sabemos que nos has dado un nuevo pacto y deseamos obedecerte, seguirte y vivir de acuerdo al amor que nos has dado. Hoy te suplico que muchos puedan recibir este mensaje y llegar a ser salvos por tu gracia al depositar su confianza en Jesucristo. Gracias por permitirnos tener acceso a tu palabra. Gracias por darnos tu verdad. Sabemos que cumplirás cada una de las promesas que nos has dado. Gracias por instituir el nuevo pacto por medio de la sangre de tu Hijo Jesucristo y por darnos la oportunidad de tener un nuevo estilo de vida. En tu santo nombre oramos, Señor Jesús. Amén.
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1: Dios nunca nos da direcciones equivocadas y, por lo tanto, los creyentes no tienen excusa alguna para no obedecerle. 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
0: Si el Espíritu de Dios le pide que haga algo, usted debe obedecerle. La obediencia consiste en que usted lo hace cuando Él dice que lo haga. La rebelión surge cuando usted hace lo que desea hacer o no cumple del todo lo que el Espíritu le ha pedido que haga. Y como quiera que lo ponga, eso es un acto de desobediencia. El no hacer lo que Dios le dice que haga es desobediencia. Así que es una rebelión contra Dios. Ahora, cuando el Espíritu Santo nos motiva a hacer algo, ¿cómo procedemos nosotros? Primero, Él habla a nuestra conciencia y a nuestro espíritu. Mire esto, el Espíritu de Dios nunca le va a decir que no haga lo correcto. Siempre dirá lo correcto en el tiempo correcto y en la forma correcta. Amable oyente, es una tontería no querer vivir momento a momento bajo la dirección del Espíritu Santo cuando Él mora en nosotros para nuestro beneficio.
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3: Mañana continuaremos con la serie Gracia para estos tiempos y escucharemos la segunda parte del mensaje, La Gracia, el nuevo estilo de vida de Dios. 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
6: Son las 2:00.
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0: 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Tristemente, muchas veces formamos una burbuja de protección en la que solo aquellos que son salvos pueden entrar. Pero Dios desea otra cosa de nosotros. 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Le invito a escuchar el mensaje cuyo título es Comportándose apropiadamente con los de afuera.
1: Acompañemos a Pablo mientras él les ofrece un consejo equilibrado. Lo invito a que observe 1 Tesalonicenses capítulo 4, versículos 9 al 12. Pero acerca del amor fraternal, no tenéis necesidad de que os escriba, porque vosotros mismos habéis aprendido de Dios que os améis unos a otros. Y también lo hacéis así con todos los hermanos que están por toda Macedonia. Pero rogamos, hermanos, que abundéis en ello más y más, y que procuréis tener tranquilidad y ocuparos de vuestros negocios y trabajar con vuestras manos de la manera en que os hemos mandado, a fin de que os conduzcáis honradamente para con los de afuera y no tengáis necesidad de nada. Note la última parte en el versículo 10. Pero os rogamos, hermanos, que abundéis en ello más y más. La exhortación es que abundemos en la demostración de nuestro amor fraternal. Esa palabra nos invita a aventajar en el amor. Si yo fuera un entrenador de fútbol, por ejemplo, le diría a mis jugadores: no les estoy pidiendo que salgan al campo y jueguen fútbol, les estoy pidiendo que aventajen en el juego. Si yo fuera un gerente de ventas en alguna compañía, les diría a mis vendedores: no les estoy pidiendo que vayan y vendan cosas, les estoy pidiendo que superen esas ventas. Nos está diciendo que no solamente hagamos algo en forma rutinaria, sino que sea algo verdaderamente que sobresalga, que hagamos nuestro mejor esfuerzo. Nuestro modelo para esta calidad de amor es Jesucristo. Note cómo Juan describe su amor. En Juan 13:1 leemos lo siguiente: antes de la fiesta de la Pascua, sabiendo Jesús que su hora había llegado para que pasase de este mundo al Padre, como había amado a los suyos que estaban en el mundo, los amó hasta el fin. Hasta el fin. Esto quiere decir que su amor duró por largo tiempo. Los amó hasta lo sumo. Los amó hasta el extremo. Según el comentarista Arthur Pink, habla que Cristo los amó hasta el punto más distante de la necesidad de ellos y de la gracia de Él. Cristo les dio prueba suprema de su amor. Así que cuando lea 1 Tesalonicenses capítulo 4, donde dice: ámense unos a otros al punto de abundar en ello, piense en estos términos. Vea a través de la gente, no se deje llevar por lo superficial. En este tipo de amor, el apóstol Pablo estimula a los tesalonicenses a sobresalir. Les manda que su amor no tenga límites. Ámense los unos a los otros, aunque los otros no lo merezcan, aun cuando no hayan reunido las condiciones necesarias de una buena relación de amor, ámenlos. Amen lo suficiente como para decirles también la verdad, para exhortarlos en amor, cuando ven que van directamente a sufrir algún daño. Esta clase de amor incondicional que se deleita en dar, ese es un manantial de agua fría, rica, para el alma sedienta, sobre todo aquellos que no son cristianos. Para ellos, el amor por lo general es algo que se gana, así que nunca

los no creyentes. Cuando pensamos en hacer impacto en los que no son creyentes, muchas veces pensamos en cruzadas multitudinarias o gente que lleva emblemas con una leyenda de pregúnteme sobre Jesús o repartir folletos. En este pasaje, sin embargo, el apóstol Pablo ve nuestra influencia brotando del teje y maneje de la vida cotidiana. Y es que realmente la raíz de la evangelización no está en aquellas cosas en las que nosotros los creyentes con facilidad conectamos. Más bien, es nuestro estilo de vida. Es nuestro testimonio. Ahora vamos a ir a cosas más profundas, y esto puede que duela para algunos. ¿Cuál es nuestro método favorito y más usado para testificar? Hablar. Usar nuestra voz. Pero el primer consejo de Pablo es, quédate callado. Pablo nos entrega cuatro aspectos específicos para tener un impacto real. Primero, lleven una vida tranquila. Versículo 11 dice Pablo, y a que tengáis por vuestra ambición el llevar una vida tranquila. Esto parece ser una orden extraña. Pregúntese por qué Pablo les aconsejaría paradójicamente a los tesalonicenses, como lo dice un comentarista, a buscar vigorosamente estar tranquilos. Déjeme ponerlo dentro del contexto. La respuesta se puede hallar al leer el resto del capítulo 4, donde Pablo habla de la confusión de los tesalonicenses con respecto al rapto de la iglesia. La histeria respecto al retorno de Cristo había motivado a algunos a abandonar sus trabajos para anunciar más fervientemente el fin del mundo. Sin embargo, Pablo quería canalizar ese entusiasmo a una vida tranquila y ordinaria. Ellos estaban todavía en el mundo, así que debían hacer todas las cosas que eran necesarias para vivir en el mundo, sostener a sus familias, ayudar en la comunidad, ser buenos vecinos y así por el estilo. Esto es lo contrario a vivir en forma desesperada. Esto significa que si usted tiene un jardín, manténgalo. Significa que si usted maneja un automóvil, no deje que se le desviele, déle mantenimiento. Significa que si usted viste, mantenga su ropa presentable. Significa vivir una vida responsable. Si usted está estudiando una carrera profesional, no la abandone y comience a vestir de forma muy rara y se va a la cima de una colina y se pone a cantar Kumbaya, Señor, Kumbaya, y solo come semillas y verduras porque, como Cristo viene pronto, usted se olvida de sus responsabilidades. No, usted termine su educación tranquilamente. Tenga metas, viva como un ciudadano responsable. Cumpla con su papel dentro de la comunidad y dentro de la familia. Viva una vida tranquila. En segundo lugar, atiendan a sus propios asuntos. Fíjese lo que dice el versículo 11. Y os ocupéis en vuestros propios asuntos. La palabra del consejo de Pablo para nosotros es cumplan fielmente las tareas que tienen asignadas en la vida. Por ejemplo, debido a que nosotros amamos a Cristo, puede ser muy fácil pasar nuestro tiempo en el trabajo testificando de nuestra fe en lugar de cumplir con nuestro horario y con nuestro trabajo. ¿Sabe qué? Lograremos más para Cristo siendo personas confiables cuando se nos asignan tareas, comunicando a Cristo mediante nuestra actitud, nuestro testimonio, y hablando de Él cuando sea apropiado. Y por si esto no fuera suficiente, dice aquí, ocúpense de sus propios asuntos. Esto es una imagen de ser una persona diligente y estable. Los fanáticos religiosos resultan ser terribles empleados, porque si usted es un fanático de su religión, puede ser que a sus compañeros de trabajo ni siquiera les guste estar cerca de usted. Un fanático tiende a no cumplir con sus responsabilidades. Tercero, trabajen con sus manos. Al final del versículo 11, Pablo nos dice, y trabajéis con vuestras manos tal como os hemos mandado. Pablo les está diciendo, vivan vidas tranquilas, ocúpense de sus propios asuntos y trabajen con sus propias manos. Aquí está otra vez lo que les dije, un llamado a ser diligentes en su trabajo. La gente que no se gana la vida pierde el derecho a ser escuchado con respecto al Evangelio. Un estilo de vida irresponsable y perezoso desacredita las buenas noticias del Evangelio. El fervor del fin del mundo los movía a preguntarse, ¿de qué sirve construir algo hoy, tan solo para dejarlo mañana?
Por ello, la forma de vida de

0: los creyentes tesalonicenses estaba degenerándose y convirtiéndose en una vida de holgazanería y de parásitos. Esto produjo un problema tan severo que Pablo tuvo que amonestarles con mano dura en la segunda carta que les envió. Déjenme mostrarle lo que les ocurrió a los tesalonicenses. Leamos segunda a Tesalonicenses capítulo 3, 7 al 14. Porque vosotros mismos sabéis de qué manera debéis imitarnos. Pues nosotros no anduvimos desordenadamente entre vosotros, ni comimos de balde el pan de nadie, sino que trabajamos con afán y fatiga día y noche para no ser gravosos a ninguno de vosotros. Si me permite decirlo de otra manera, Pablo no era un aprovechado. Hay muchas personas que entran en la vida cristiana pensando que porque están sirviendo a Dios, el mundo les debe la vida. Si salen a comer a un restaurante, esperan que la otra persona pague la cuenta. Oja, ahora estoy en el ministerio, no me tengo que preocupar por las cosas terrenales. Lo pesado se los dejo a ellos. Yo estoy concentrado en las cosas más importantes. Cuando podemos ganarnos nuestro sustento, pero rehusamos hacerlo, perdemos el derecho de que nos oigan cuando les proclamamos las buenas nuevas. Porque una forma de vida irresponsable y ociosa desacredita el Evangelio. Leí esta semana que muchas personas están listas y dispuestas para cargar el banco cuando lo que se necesita mover es el piano. Si usted es un cristiano, cargue el piano. Deje que otro cargue el banco. Esto es lo que significa trabajar con sus propias manos. Pablo no era de esos individuos que dicen, yo viviré por la fe, y dejan abandonadas a sus familias, o salen sin ninguna planificación y van pidiendo dinero por todos lados sin trabajar. Simplemente diciendo, somos evangelistas y por eso nos sostenemos de lo que ustedes nos den. Algunos entran en la vida cristiana y creen que esa es la forma de vivir ahora, viviendo de su testimonio, recorriendo iglesias, en vez de vivir con responsabilidad. Ahora, no me malentienda, por favor. No estoy diciendo que no sea apropiado que usted reciba ofrendas si hace una labor apropiada. No, no me estoy refiriendo a eso. Si usted tiene un ministerio ordenado, si usted es un cantante o un conferencista, y una persona que verdaderamente está sujeta a autoridades y cumple con sus responsabilidades y atiende a su familia y le dedica tiempo. Lo que pasa es que hay muchos que simplemente se aprovechan del Evangelio. El apóstol sigue diciendo en los versículos 9 y 10, no porque no tuviésemos derecho, sino por darnos nosotros mismos un ejemplo para que nos imitaseis. Pablo tenía derecho de que se le proveyera alimento, de que se le apoyara. Él era un apóstol, era una persona respetable. Pero como él les dijo, no quisimos ser gravosos. Y sigue diciendo, sino por darnos nosotros mismos un ejemplo para que nos imitaseis. Porque también cuando estábamos con vosotros, os ordenábamos esto, si alguno no quiere trabajar, tampoco coma. Se oye como un buen plan, ¿no es cierto? En los versículos 11 y 14, él concluye así. Porque oímos que algunos de entre vosotros andan desordenadamente, no trabajando en nada. ¿Se acuerda de los cargadores de bancos en lugar de pianos? Sino entremetiéndose en lo ajeno. A los tales mandamos y exhortamos por nuestro Señor Jesucristo que trabajando sosegadamente, o sea, en forma tranquila, coman su propio pan. Y vosotros, hermanos, no os canséis de hacer bien. Si alguno no obedece a lo que decimos por medio de esta carta, a ese señaladlo y no os juntéis con él, para que no se avergüence. ¡Wow! Si usted es un cristiano y trabaja en una oficina, usted debe ser el más responsable de esa oficina. Tiene que llegar a tiempo y salir a tiempo. Tiene que terminar su trabajo. Si usted es el empleado de una tienda, nunca debe perderse nada del almacén y aparecer en su casa. Si usted es un patrón, debe aprender a pagar justamente y tratar a sus empleados con respeto y con autoridad cuando sea necesario. Si usted fue contratado para fabricar zapatos, haga lo que le dicen y hágalo con la mejor calidad para que su trabajo sea el mejor. Haciendo esto puede que hasta lo asciendan de puesto y cuando esto suceda, usted estará en un puesto de liderazgo mayor. Tendrá más capacidad y luego tendrá otro puesto de mejor paga y de mayor responsabilidad. Pero ¿sabe qué? Usted debe seguir trabajando duro, porque en el proceso, como vendedor o como gerente, su testimonio está siendo de mucho impacto. No estoy diciendo que usted nunca debe hablar de Jesucristo, no me malentienda, por favor. Le estoy diciendo que lo haga con sabiduría y en el momento apropiado. No estoy pidiéndole que se vaya al extremo de nunca hablar del Salvador y que la gente no sepa que usted es cristiano. Le estoy diciendo que viva sabiamente para que cuando usted hable unas pocas palabras acerca de Jesucristo, la gente quiera escucharlo. En cuarto lugar, no dependa exageradamente de otros. Si seguimos los primeros tres consejos de Pablo, por lo general, no tendremos necesidad de nada, como dice 1 Tesalonicenses 4:12. Por supuesto, a veces las cosas no salen como debieran y necesitamos ayuda. En estos tiempos Dios nos ha dado a otros creyentes y a la misma iglesia y podemos aprender y depender de ellos. Pero la meta de nuestras vidas, sin embargo, no es vivir a costillas de los demás, sino ser responsables y fieles con las mismas fuerzas y capacidades que Dios nos ha dado. En este versículo 14 encontramos un clímax, es decir, un resultado final. Y ese es, no tengan que depender demasiado de nadie. En otras palabras, como resultado de amar a los hermanos de la familia de Dios, viviendo una vida tranquila, ocupándose de sus propios negocios, trabajando con sus propias manos para que se ganen el derecho de ser escuchados, viviendo un estilo de vida en el vecindario, en la oficina y en su vida social, un estilo de vida que agrade a Dios, a fin de que, por su modo de vivir, se ganen el respeto de los que no son creyentes y no tengan que depender de nadie. Ahora, permítame decirle que puede haber excepciones. Yo conozco a una persona, a un hombre bueno y trabajador, que por la situación difícil que se vive en nuestros tiempos, él no ha podido acomodarse en ningún empleo. Ha estado buscando por todos lados, semana tras semana, mes tras mes, pero no ha encontrado nada. No me estoy refiriendo a ese tipo de casos. La persona que Pablo tenía en mente en este pasaje es alguien que se aprovechaba de los demás. Algunas personas tienen la idea equivocada de que el cristianismo aboga que los creyentes vivan de otras personas, y no es así. Usted tiene su trabajo y trabaja muy duro y busca la manera de superarse. Bueno, ese es su llamado. Nunca viva bajo la idea de que porque sirvo a Cristo, tú cuidarás de mí. La verdad es que es un privilegio poder ser un pastor de tiempo completo y sostenerse con el sueldo que la iglesia puede pagarle. Pero la realidad es que la mayoría de los pastores en Latinoamérica tienen que ser bivocacionales, es decir, tener un trabajo aparte para poder sostener a su familia. Esa es la realidad que vivimos. Pero es importante reconocer que nuestra dependencia para el sostenimiento nuestro y de nuestra familia no depende de otras personas, depende de Dios. Si Él llama, Él provee. En el momento en que comenzamos a depender de otra persona para nuestro sostenimiento y comenzamos a preocuparnos cómo le vamos a hacer para pagar las cuentas a fin de mes, ¿por qué? Porque no hay suficientes recursos en los diezmos, en las ofrendas, estamos convirtiéndonos en personas dependientes de otras personas, asalariados y no siervos de Dios. No, nuestra dependencia debe estar en Dios. Para resumir nuestros pensamientos sobre la conducta que tenemos que tener con los de afuera, hagamos tres observaciones. Y estas observaciones están basadas en lo que Pablo les dijo a los creyentes colosenses. Leamos en Colosenses capítulo 4, versículos 5 y 6. Andad sabiamente para con los de afuera, aprovechando bien el tiempo. Note la frase, los de afuera. Esa es la persona sin Cristo. Que vuestra conversación sea siempre con gracia, sazonada como con sal, para que sepáis cómo debéis responder a cada persona. Tenemos la tendencia a veces a vaciar todo el bote de sal, pero aquí dice, un poquito de sal es necesaria. Primero, ellos están observando y preguntándose, de modo que compórtese con sabiduría. Ellos no solamente escuchan lo que usted les dice, sino también ven lo que usted hace. Ellos se dan cuenta cuando usted carga el banco a la hora de mover el piano. Ellos observan si llega usted puntualmente al trabajo, si está dispuesto a cumplir con las tareas difíciles que se le han asignado. Ellos observan su honradez en los informes de gastos. Estas son las cosas que los no creyentes notan mucho antes de que abramos la boca para hablarles de Cristo. Estas son las cosas que motivan la disposición de ellos de escucharle a usted contarle las buenas nuevas de Cristo. Número 2. Ellos están escuchando y aprendiendo, así que hable siempre con gracia. ¿Están sus palabras sazonadas con gracia? ¿Son sus palabras duras y exigentes? ¿O tal vez cargadas con una jerga evangélica desconocida y exclusivista? Elija muy bien las palabras que usa. Esfuércese para que sus palabras sean agradables y verdaderas, así como también sazonadas con una buena perspectiva. Número 3. Ellos son individuos importantes, así que responda con dignidad y sensibilidad. ¿Captó usted la última frase del consejo de Pablo? Para que sepáis cómo debéis responder a cada persona. Para muchos es más fácil entregar a la gente una presentación memorizada del Evangelio antes que tratar de ajustar nuestras palabras a las necesidades específicas de una persona, a pesar de que ese es el lenguaje de la gracia. Hay que prestar atención, hay que ser genuinos. Ese es precisamente el lenguaje que usa Cristo. Recuerde, la gente no se gana en masa, sino se gana individualmente. Literalmente, Pablo dijo, esfuércense por estar quietos. Posiblemente a usted le parece que existe una contradicción de términos. Se pregunta, ¿cómo podemos esforzarnos y estar reposando al mismo tiempo? La respuesta está en nuestra definición de una vida tranquila. El mandato de tener una vida tranquila no describe a alguien con las manos en los bolsillos, sino más bien al cristiano con paz mental, que se siente libre de ansiedad. Ciertamente, esa forma de vida no viene automáticamente. Debe ser nuestra ambición. Cuando estamos demasiado ocupados, rara vez tenemos tiempo para pensar en los de afuera. Pero un espíritu en calma y en paz ofrecen una genuina bienvenida a los no creyentes. ¿Quisiera usted pedirle al Señor ahora mismo esa tranquilidad mental que solo Él puede ofrecer? Entonces, ambicione llevar una vida tranquila. Qué importante recordatorio para todos nosotros, ¿no es cierto?
1: Nunca es demasiado tarde para lo más importante. Está usted en compañía de Visión para Vivir, junto con el pastor Carlos A. Zazueta, quien le ofreció el mensaje, comportándose apropiadamente con los de afuera, el cual forma parte del estudio de Primera de Tesalonicenses, titulado Cristianismo Contagioso. Pero esto no es todo. Permanezca con nosotros unos minutos más, ya que en breve concluiremos este mensaje. 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Y ahora, aquí regresa el pastor Carlos para concluir el estudio de hoy.
0: Hablemos con Dios. Querido Señor, en este día nos presentamos delante de ti con gratitud por la oportunidad que tú nos has dado de seguir viviendo en este mundo. No nos salvaste y después nos quitaste de este mundo, sino que deliberadamente nos has mantenido en este lugar. Y Padre, nos damos cuenta de que tu deseo es que no nos aislemos, sino que nos integremos. Danos el valor de poder vivir nuestras vidas como debemos hacerlo delante de los de afuera. Danos la habilidad para poder amarlos como tú los amas. Y te has propuesto a darles la oportunidad de venir a conocer a tu hijo. Ellos también son objeto de tu amor. Por ellos mandaste a morir a tu hijo también. Porque de tal manera amaste a los que están en el mundo, que diste a tu único hijo para que viniera a morir a la cruz. Y que todo aquel que en él crea no perezca en el infierno, sino que esté contigo para la gloria eterna. Padre, que nunca olvidemos que nuestros testimonios pueden ser clave para acercar a los inconversos a tu Hijo. Danos integridad suficiente para vivir vidas rectas y no desprestigiar el nombre de tu Hijo. Que seamos personas que vivan una vida íntegra, sin dobleces, sin máscaras, sin apariencias. Una vida transparente que únicamente pueda reflejar la luz de Jesucristo. Que nuestro sí sea sí y que nuestro no sea no. Que las personas puedan conocernos como gente de palabra, porque nuestras palabras deben ser verdaderas como son las tuyas, Padre. Perdona nuestros pecados, perdona nuestro orgullo, perdona que nosotros muchas veces no tengamos misericordia por otras personas como tú nos has tenido misericordia. Danos de tu gracia cada día, porque cada día la necesitamos, y concédenos la oportunidad de guiar a otros a los pies de tu Hijo Jesucristo. Y todo esto te lo pedimos en el nombre de Jesús, en el que tenemos redención y salvación. Amén.
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6: Son las 3:00.
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9: Qué gozo nos da su compañía en gracia a vosotros, con la enseñanza del pastor John MacArthur. Cuando una persona aprende a nadar, no lo hace de inmediato en aguas profundas. Primero empieza en la parte menos profunda y con el tiempo adquiere la habilidad y la confianza necesaria para avanzar. Pero ¿es así como ocurre cuando alguien se convierte al cristianismo? ¿Sucede de manera gradual y fácil? 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
8: Abra su Biblia en Lucas capítulo 9, si es tan amable. Quiero hablar de las palabras de Jesús en el versículo 26. Porque el que se avergonzare de mí y de mis palabras, de éste se avergonzará el Hijo del Hombre cuando venga en su gloria y en la del Padre y de los santos ángeles. La salvación se reduce al asunto de la vergüenza. Se reduce al asunto de la vergüenza. Para aquellos que están avergonzados de sí mismos, hay esperanza de salvación. Para aquellos que no lo están, no hay esperanza. En eso se reduce. Está la gracia y el perdón, y hay vida eterna para gente que se avergüenza de sí misma. No hay gracia y no hay perdón, y no hay vida eterna para aquellos que no lo están. Y esa es la alternativa. De hecho, Jesús presentó la alternativa de manera clara cuando Él dijo, porque el que se avergonzare de mí y de mis palabras, de éste se avergonzará el Hijo del Hombre cuando venga en su gloria. Como puede ver, cuando el Hijo del Hombre venga en su gloria, Él va a tener que enfrentar a los pecadores. Y la única actitud que un Dios santo podría tener hacia el pecado no perdonado es tratar al pecador con vergüenza consumada permanente. Para esas personas que no se van a avergonzar de sí mismas, Cristo estará avergonzado de ellas. Hay personas, obviamente, que se rehúsan a estar avergonzadas de sí mismas y entonces se avergüenzan de Jesús y de su mensaje. Están avergonzadas del Evangelio. Están avergonzadas de llamar a Jesús Señor y Mesías. Eso sería una desgracia para ellas. Esa sería una admisión de su condición miserable y se rehúsan a hacer eso. Eso fue característico de la institución religiosa. Observe Lucas 9:22, el Hijo del Hombre debe sufrir muchas cosas y ser rechazado por los ancianos y principales sacerdotes y escribas y ser matado, después ser resucitado en el tercer día. Jesús no iba a ser su Mesías, Él no iba a ser su Señor, no iba a ser su Salvador, Jesús no iba a ser su Rey. No querían que este hombre reinara sobre ellos, dijeron. Estaban avergonzados de Cristo. Todo acerca de Jesús era una piedra de tropiezo para ellos y una ofensa para ellos, no solo la cruz, sino todo lo demás. Lo colocaron en una cruz porque estaban avergonzados del hecho de que Él decía ser su Mesías. Les ofendía que uno tan humilde, uno tan manso, dijera ser el Mesías. Y no fue la ausencia de virtud noble que los ofendió, no fue el poder divino que los ofendió, eso no los ofendió. Lo que los ofendió fue su mensaje. Lo que los ofendió fue que Él los llamó pecadores, que Él llamó a su ayuno hipocresía, que Él llamó a sus oraciones hipocresía, que Él llamó a lo que ellos daban hipocresía. Y Él dijo, de hecho, eran los pobres y los prisioneros y los ciegos y los oprimidos, que su condición espiritual verdadera fue una de pobreza espiritual, que estaban en bancarrota espiritual. Estaban encarcelados a su propia iniquidad y se dirigían al juicio. Estaban ciegos a la verdad espiritual y literalmente estaban cargados con el peso de la culpabilidad. Y no quisieron recibir ese mensaje. De hecho, cuando él predicó ese sermón en su propia sinagoga, en su propia ciudad de Nazaret, la primera vez que jamás regresó a predicar ahí en la sinagoga en la que él fue creado, en donde él pasó 30 años de su vida, en donde todo el mundo lo conocía, él predicó ese sermón y fueron sus vecinos y sus amigos y su familia extendida después de un sermón que lo tomaron a un risco y trataron de aventarlo y matarlo. Así odiaban su mensaje. Y la médula era que él los llamaba a avergonzarse de sí mismos. Se habían convencido en sus propias mentes de su propia justicia, de su propia

debería estar totalmente avergonzado de sí mismo o de sí misma. Pero quiero decirle que hay alguien de quien no debería avergonzarse, y ese es Jesús. ¿Qué hay en él de qué avergonzarse? ¿Santidad perfecta? ¿Justicia perfecta? ¿Virtud perfecta? ¿Bondad perfecta? ¿Conocimiento perfecto? ¿Sabiduría? ¿Compasión perfecta? ¿Amor perfecto? ¿Misericordia perfecta? ¿Gracia perfecta? ¿Poder perfecto? ¿Justicia perfecta? ¿Qué hay en él de qué avergonzarse? Decir que usted se avergonzaría de Jesús es condenar su propia condición miserable, la de usted. Es decir, estoy avergonzado de lo que es santo. Estoy avergonzado de lo que es correcto. Estoy avergonzado de lo que es bueno. Estoy avergonzado de lo que es honesto y verdadero y justo. Estoy avergonzado de eso. Y eso hace que su condición, la de usted, sea clara. Esa es la razón por la que el apóstol Pablo dijo: me gloriaré solo en Cristo Jesús, mi Señor. Los cristianos son personas que no están avergonzadas de Jesucristo, sino que están avergonzadas de sí mismas y vienen a Él en vergüenza para ser perdonados. ¿Debo estar yo avergonzado del que murió en la cruz para librarme del pecado? ¿Debería estar yo avergonzado del que me amó con un amor perfecto desde antes de que el mundo comenzara? ¿Debería estar yo avergonzado del que escogió ser mi amigo y mi redentor? ¿Debería yo estar avergonzado del que ha ido al cielo a preparar un lugar para mí en la casa del Padre y para recibirme a sí mismo y permitirme morar en su presencia santa por los siglos de los siglos? ¿Qué hay de qué avergonzarse? En Hebreos, capítulo 2, hay una afirmación muy, muy contundente en el versículo 11. Es una breve, pero es francamente una afirmación contundente. Dice de Jesús, hablando de los creyentes, Él, versículo 11, Hebreos 2, no se avergüenza de llamarlos hermanos. Él no se avergüenza de llamarlos hermanos. Él es el autor de nuestra salvación, versículo 10 dice. Él está llevando a muchos hijos a la gloria. Mediante su sufrimiento, Él compró nuestra salvación y Él no se avergüenza de llamarnos hermanos. ¿Qué es un cristiano entonces? Alguien que no está avergonzado de Cristo, alguien que no está avergonzado de Dios, sino alguien que está avergonzado de sí mismo. Pablo da nuestro testimonio en nuestro lugar en Romanos 1:16, porque no que me avergüenzo del Evangelio, porque es poder de Dios para salvación a todo aquel que cree, al judío primeramente y también al griego. Pablo dice, porque no me avergüenzo, y sabemos que eso era verdad, a donde quiera que iba, él proclamaba a Cristo. Él simplemente era como esos ángeles que le aparecieron a los pastores y cantaron, gloria a Dios en las alturas. Él no se avergonzó del Hijo que nació siendo Salvador y Redentor. De hecho, en Filipenses 1:20, Él dice, según mi expectativa más ardiente y esperanza, que no será avergonzado en nada, sino que con todo de nuevo, Cristo ahora, inclusive ahora, como siempre, será exaltado en mi cuerpo, sea por vida o por muerte. Viviré una vida entregada a Cristo, no me avergonzaré de Cristo y nunca será avergonzado por Cristo. Él avergonzará a aquellos que se avergüenzan de Él. Nunca habrá vergüenza alguna para aquellos que no se avergüenzan de Él. Ese fue Pablo y así vivió su vida. En 2 Timoteo 1:2, Él dijo, sufro y sufrió, pero no me avergüenzo, porque sé en quien he creído y estoy persuadido de que Él es poderoso para guardar aquello que le he encomendado hasta aquel día. No me avergonzaré de Cristo, viviré mi vida siendo fiel a Él, lo glorificaré, lo honraré y lo proclamaré sin vergüenza. Y Él, recuerda a Timoteo, nunca te avergüences del Señor. Pedro, en 1 Pedro 4, 16, si alguno padece como cristiano, no se avergüence, sino que en ese nombre, en el nombre de Cristo, glorifique a Dios. Y se reduce a eso. O usted va a estar avergonzado de Cristo o avergonzado de usted mismo y no avergonzado de Cristo. ¿Cómo puedo estar yo avergonzado del que murió por mí? ¿Cómo puedo estar yo avergonzado del Dios del cielo, quien quiso ser mi Dios? ¿Cómo podría yo estar avergonzado del Hijo, el Hijo de Dios, que vino al mundo para morir por mis pecados, para que Él pudiera llevarme a mi hogar en el cielo y llamarme para siempre su hermano? Pero los pecadores impenitentes, pecadores incrédulos, están avergonzados de Jesús, están apenados, les da pena aceptarlo.
No porque él carece de virtud noble, no porque él no demostró poder divino y prueba de quién era él.

él, sino porque no avergonzarse de él demanda estar avergonzado de sí mismos. Demanda, si regresamos a Lucas 9, exactamente lo que nuestro Señor dice aquí. Si vas a venir en pos de mí, esto es lo que he requerido. Niégate a ti mismo. Eso esencialmente significa avergüénzate de ti mismo. Vergüenza personal, odio personal, esa es la esencia del arrepentimiento. El negarse a uno mismo, el llevar la cruz, tomar su cruz cada día, estar dispuesto a seguir a Cristo, avergonzado por su propio pecado, emocionado porque el Salvador ha venido y ha perdonado sus pecados, y a partir de la emoción de eso, dispuesto a entregar su vida por Él, inclusive si significa la muerte, y ciertamente significa seguirlo. Los pecadores perdonados entonces son los que, con un sentido fuerte y abrumador de vergüenza hacia sí mismos, llaman a Cristo a que los salve de su vergüenza, de la de ellos. El pecador no perdonado, el que tiene un sentido fuerte, abrumador de vergüenza hacia el Evangelio, porque él se rehúsa a verse a sí mismo como él en realidad es. Si usted se va al infierno para siempre, es porque usted se avergonzó de Cristo. Si usted se va al cielo para siempre, es porque usted se avergonzó de sí mismo. Ahora, en este texto, simplemente viéndolo de manera breve, esto es hecho claro. Primero usted ve a los pecadores que están avergonzados del Hijo del Hombre, y después usted ve al Hijo del Hombre siendo avergonzado de los pecadores. Versículo 26 comienza, porque el que se avergonzare de mí y de mis palabras. Juan 1 dice, él vino al mundo, el mundo fue hecho por él, y el mundo no lo conoció. A los suyos vino y los suyos no le recibieron. Sin embargo, él fue la gloria manifiesta de Dios. Juan 1.14 lo presenta de manera tan clara que no puede perderse. El Verbo fue hecho carne, moró entre nosotros, habitó entre nosotros y vimos su gloria, gloria del unigénito del Padre, lleno de gracia y de verdad. La revelación de Jesús fue clara, fue manifiesto que él era Dios de manera clara, inequívoca. Su revelación fue clara, su mensaje fue verdad, fue en contra del pecado. Él merecía honor, él merecía gloria, él merece adoración. No hay nada en él de qué avergonzarse. De hecho, usted tiene un vistazo del cielo en Apocalipsis 5 y todas las huestes angelicales del cielo y santos glorificados también están diciendo, digno es el Cordero que fue inmolado de recibir gloria y honra, riquezas y poder y sabiduría y fortaleza, y toda la eternidad en el cielo será un tiempo de alabar y alabar a Cristo en toda la gloria de su perfección absoluta. No hay nada en él de qué avergonzarse. Si usted está avergonzado de Cristo, ese es un comentario de usted, de cuán torcida y depravada y pecaminosa es la mente de usted. La cruz es una piedra de tropiezo y una ofensa para aquellos que están pereciendo. 1 Corintios 1 dice, Jesús es ofensivo para aquellos que quieren aferrarse a su pecado, sea inmoralidad o moralidad. ¿Por qué hacen eso? ¿Por qué están avergonzados de Cristo? Amor de sí mismos, amor de pecado, amor de la aceptación. No quieren vivir una vida santa y pura si son inmorales, porque perderían sus amigos quienes son inmorales. Sus amigos se burlarían de ellos y los menospreciarían si tuvieran religión. Y por otro lado, los que son justos en sí mismos no quieren admitir su pecado, no quieren llamarlos pecadores, no quieren llamarse a sí mismos pecadores. De lo contrario, van a ser rechazados por sus amigos hipócritas. La preservación de sí mismos, la preservación de sea cual sea el modo de pecado en el que usted ha encontrado su comodidad, el amor por ser aceptado en su grupo escogido de pecadores, es lo que mantiene aferrado al pecador, que hace que el pecador se avergüence de Cristo, avergonzados del Evangelio que los desenmascara como miserables y condenados al juicio eterno. Esas personas que son descritas ahí en el versículo 26 como aquellos que se avergüenzan de mí, de mis palabras, y eso va al fondo. Usted no puede separar a Jesús de su Evangelio. De mí, de mis palabras, van juntas. No es nada más estar enamorado de Jesús, es abrazar el Evangelio que él predicó, pero en donde el temor del aislamiento o el rechazo por parte del grupo de usted, o el amor por usted mismo, o el amor por el pecado domina el corazón, el pecador no se va a negar a sí mismo, él no va a estar dispuesto a tomar una cruz, él no va a seguir, y por lo tanto el versículo 24 dice, él perderá su vida. Él perderá su vida en el sentido eterno. Bueno, se reduce a ¿de quién se va a avergonzar usted? Y nunca, nada, jamás podría acercarse a la seriedad de estar avergonzado de Jesucristo y de su Evangelio. Eso es eternamente desastroso.
Y la segunda parte del versículo señala eso. Primero usted tiene a los pecadores que están avergonzados del Hijo del Hombre, y después tiene usted al Hijo del Hombre avergonzándose de los pecadores. Él dice, de este es del que se avergonzará de mí, de mis palabras, de este se avergonzará el Hijo del Hombre cuando venga en su gloria, y en la del Padre y de los santos ángeles. Eso está viendo a la segunda venida. Cuando Jesús venga en gloria plena, refulgente, la gloria del Padre, su propia gloria, y la gloria de los ángeles que lo acompañan, escenas descritas en las porciones proféticas de las Escrituras, en Daniel, en Mateo, más adelante en Lucas, en Apocalipsis, cuando Jesús regrese para sentarse en el trono de juicio, Él no va a tener nada más que vergüenza que arrojar sobre aquellos que se avergonzaron de Él. Las palabras de Jesús aquí en el versículo 26 están ligadas directamente a un texto del Antiguo Testamento que era conocido por los judíos que lo oyeron diciendo estas cosas. Estaban muy conscientes de que Daniel había profetizado la venida del Hijo del Hombre, el Mesías, y cuando Él venga será con la gloria del Padre y la gloria de los ángeles que lo acompañen, y será un trono de juicio.

estaba lleno de flamas, sus ruedas eran un fuego ardiente, un río de fuego estaba fluyendo y saliendo de delante de él, simbolizando la furia del juicio. Esto es como Ezequiel capítulo 1. Esta es la máquina de guerra del trono de Dios comenzando, siendo echada a andar. Esto es destrucción divina, pureza absoluta. La santidad es ofendida. La sabiduría absoluta responde de manera apropiada con juicio absoluto. La furia de la máquina misma de guerra de Dios. Y si usted quiere una descripción más amplia de esto, usted lo ve en Ezequiel capítulo 1. Y también hay un retrato de esto en el cuarto capítulo de Apocalipsis. Este es el tiempo de juicio. Miles de miles estaban sirviéndolo. Y muchísimos estaban de pie delante de él. Y esos son los ángeles santos. Ya hemos visto la gloria de Dios, el anciano de días, en su gloria pura, blanca, refulgente. Y ahora vemos la gloria de los ángeles que están ahí en ese juicio. Y el versículo 10 termina al decir, la corte se sentó. Este es un salón de una corte. Y los libros fueron abiertos. ¿Cuáles son los libros? Los libros son el registro de la vida de toda persona. Y todo lo que jamás pensaron, jamás dijeron y jamás hicieron está en esos libros. Apocalipsis capítulo 20, versículos 11 al 15, da la misma escena con palabras diferentes. De hecho, conforme usted cierra la Biblia ahí en Apocalipsis 20, llegando al fin mismo, esta escena es presentada y los libros fueron abiertos y todo mundo es juzgado a partir de los libros. Esa es la escena que nuestro Señor tenía en mente cuando Él habló en Lucas 9:26. Está por venir un tiempo cuando Él regresará y Él tomará su lugar como juez. Dios estará en el trono en ese gran juicio del trono blanco, como el escritor del Apocalipsis lo describió. Cristo será el juez. Juan 5 dice, el Padre ha encomendado todo juicio a Cristo. Él se levantará al trono junto con el Padre. Esa es la razón por la que hay más de un trono ahí en el versículo 9. Y desde ese trono Él juzgará. El versículo 13 describe eso. Y seguí viendo en las visiones de la noche, y aquí con las nubes del cielo, uno semejante a un hijo del hombre venía. Y Él vino al anciano de días. Aquí viene el hijo del hombre. Él se acerca al trono en donde el anciano de días está sentado, y Él fue presentado delante de Él. Y a Él, por Dios Padre, como Juan 5 lo describe, le fue dado dominio, gloria y un reino para que todos los pueblos, naciones y hombres de todo idioma le sirvieran. Su dominio es un dominio eterno que no pasará y su reino es uno que no será destruido. Su reino es uno que no será destruido. Este es el Padre entregándole al Hijo el reino conforme Él viene a emitir el juicio. A Él es dado dominio, soberanía, dominio eterno, gloria y el reino. Esa es la escena del juicio. El Hijo viene para emitir juicio y para recibir por parte de Dios Padre su reino. Ese juicio es descrito aún más en el capítulo 12 de Daniel. Al final del versículo 1 habla de otro libro, y todo que fue hallado escrito en ese libro será rescatado, librado, escapando el juicio. De tal manera que muchos de los que duermen en el polvo de la tierra despertarán, estos a vida eterna, pero los otros a vergüenza y menosprecio eterno. Viene un día cuando el Hijo del Hombre viene al trono de Dios para emitir juicio. Todos aquellos cuyos nombres estén escritos en el libro, el cual conocemos como el libro de la vida del Cordero, la lista de aquellos que han sido perdonados mediante la fe en Cristo, serán rescatados de ese juicio. El resto serán levantados del polvo, sus espíritus ya con Dios. Habrán cuerpos que saldrán del polvo para unirse a ellos, para que sufran para siempre en el infierno en algún tipo de cuerpo apto para ese castigo. Y serán avergonzados, es la palabra. Esto es exactamente de lo que Jesús estaba hablando. En aquel día, Él se avergonzará de ellos. Se avergonzarán, serán una vergüenza para Él y recibirán menosprecio eterno, mientras que los santos brillarán en la gloria de la vida eterna. Entonces Jesús estaba diciendo eso. Usted puede ahora regresar a Lucas capítulo 9. Jesús estaba describiendo aquí en palabras muy breves esa misma escena y diciendo el tiempo va a venir. Ustedes que se avergüenzan de mí, de mis palabras, yo me voy a avergonzar de ustedes en ese juicio glorioso. ¿Por qué? ¿Por qué esa vergüenza? Porque los libros están ahí. Los libros están ahí. Y cuando los libros son abiertos, como Apocalipsis 20 dice, como Daniel 7 dice, cuando los libros son abiertos, todo pensamiento que usted tuvo, todo

0: acto que usted cometió, toda palabra que usted habló, toda cosa correcta que no hizo, todo motivo impuro, menos que glorificar a Dios, todo está ahí, y todo eso está en el libro, y todo lo que está en el libro es razón para desgracia eterna, vergüenza eterna. Y algunos van a protestar, y algunos dirán, como en Lucas capítulo 13, creo que es, pero estuvimos ahí en las calles contigo, y comimos contigo, y estuvimos ahí, tú sabes, te oímos, y fuimos amables contigo. Y él va a decir, apártense de mí, hacedores de maldad. Y otros dirán, bueno, fuimos más allá de eso, Señor, Señor, hicimos cosas maravillosas en tu nombre y profetizamos. Y él les dirá, apartaos de mí, hacedores de maldad, nunca os conocí. Van a haber protestas en ese día. Van a haber protestas de otras personas que van a decir, pero fuimos religiosos y fuimos lo suficientemente buenos. No obstante, el registro es preciso. Y van a ser arrojados inmediatamente a desgracia eterna y menosprecio. Y su respuesta, de acuerdo con lo que nuestro Señor dijo, será lloro y crujir de dientes. Simplemente es horrible pensar en eso, Lucas 13:28, cuando él dice, apartaos de mí, hacedores de maldad, habrá lloro y crujir de dientes. ¿Qué es eso? Lo voy a decir de manera simple. Es esto. Usted se avergüenza de Jesús ahora. Él se avergonzará de usted en ese entonces. El registro de la vergüenza de usted será mostrado en el juicio y usted va a pasar el resto de la eternidad con el tormento molesto, doloroso, en reconocimiento pleno de la vergüenza de usted. Se avergüenza de usted ahora, será perdonado. O se avergüenza de usted para siempre sin alivio. Esta es la primera mención en el Evangelio de Lucas del regreso de Cristo, pero no la última. Y Lucas lo menciona con frecuencia como un día de juicio. Usted no lo va a enfrentar en ese entonces como usted lo quiere. Usted lo va a recibir como Dios lo determina, como justo. Inclinémonos juntos en oración. Padre, el llamado es simple. Si venimos a ti y somos perdonados, tenemos que avergonzarnos de nosotros. Eso es la negación de uno mismo. Y es tan total que estamos dispuestos a tomar una cruz cada día y seguirte, sea lo que eso signifique. Como oro, Dios, que los pecadores se avergüencen de sí mismos, que estén dispuestos a admitir su pecado, dispuestos a ser rechazados por el mundo, dispuestos a abandonar los engaños de la libertad personal, dispuestos a perder su vida para encontrarla para siempre. Como oro, Dios, que los pecadores sientan vergüenza a cambio de gloria, sufrimiento a cambio de bendición, sumisión a cambio de vida eterna. Y recordamos las palabras de Romanos 9:33. He aquí, coloco en Sion una piedra de tropiezo y roca de ofensa, y todo aquel que cree no será avergonzado. Avergonzados de nosotros ahora y nunca avergonzados a lo largo de todos los gozos de la eternidad. O avergonzados de Cristo ahora y avergonzados de nosotros para siempre. Padre, simplemente oro porque tú lleves a cabo una obra en los corazones de aquellos que oyen este mensaje para que lleguen a un juicio correcto, para que se avergüencen de sí mismos y ciertamente no de nuestro Redentor bendito. Oramos para su gloria y en su nombre. Amén.
1: Así es como se nos instruyó que si alguien se avergüenza de Cristo en esta vida, Cristo se avergonzará de él en el juicio final. Pero aquellos que reconozcan humildemente su pecado y le sigan abiertamente, serán salvos. 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

0: El rango no otorga privilegio o poder, te impone responsabilidad. A todo el que se le haya dado mucho, mucho se demandará de él, y al que mucho le han confiado, más le exigirán.
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7: Son las 4:00.
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10: Gracias y bienvenidos a Momento Decisivo, a la continuación de nuestra investigación sobre cómo vivir según Jesús, basándonos en el Sermón del Monte. Este hermoso pasaje nos está dando muchas verdades maravillosas sobre asuntos muy prácticos en nuestra vida. Espero que usted nos haya podido acompañar durante la mayor parte de esta serie. Todavía nos quedan algunas lecciones muy importantes antes de terminar, así que espero que usted haga planes y ajuste su horario para que pueda seguir con nosotros. Ayer empezamos a hablar de una regla que dio nuestro Señor Jesucristo en este sermón, que es muy conocida hasta en el mundo secular. Y como les he comentado, es interesante que haya mucha gente que ni siquiera sabe que esta regla vino de los labios de nuestro Señor Jesucristo. Se llama la regla de oro, y podemos encontrarla en el capítulo 7 de Mateo, versículo 12. En esta lección ya hemos visto lo que la regla no es, primero, y estamos viendo ahora lo que sí es. Bien, con nuestros corazones listos y nuestras Biblias abiertas, sigamos hablando de la regla de oro.

Y el secreto para mejores relaciones personales es aplicar lo que llamamos la regla de platino. En algunas compañías de aviación ofrecen incentivos a cambio de kilómetros de vuelos. Si uno vuela cierta cantidad de kilómetros, le dan una tarjeta de oro. Si vuela más y acumula más kilómetros, le dan una tarjeta de platino. Lo mismo sucede en las tarjetas de crédito. Si le dan una tarjeta de oro es porque usted es buen pagador, pero si es mejor, le dan una tarjeta de platino. Así que estos autores están diciendo que la regla de platino es mejor que la regla de oro. ¿Saben lo que ellos dicen que es la regla de platino? La han cambiado un poco y dice: hazles a otros como a ellos les gustaría que les hagan. No es haz a otros como quieres que te hagan a ti, sino haz a otros como a ellos les gustaría que les hagan. Esa es la regla de platino, según estos escritores. El libro entero trata de la aplicación de esto al mundo de los negocios. La idea básica es tratar de aprender a comprender en realidad a las personas y luego manejarlas de la manera en que sea mejor para ellas mismas y no simplemente para uno mismo. Quiere decir, dedicar tiempo para entender a los que nos rodean y luego ajustar nuestra conducta para hacer que ellos se sientan cómodos. Quiere decir usar nuestro conocimiento y nuestro tacto para tratar de que otros se sientan tranquilos. Los escritores sugieren que este es el verdadero espíritu de la regla de oro. Pienso que llegan bastante bien al meollo del asunto. A mi parecer, la regla de platino que ellos han escrito no contradice la regla de oro. Más bien, se pudiera decir que es una versión nueva, tal vez más sensible. Aunque me siento algo nervioso respecto a lo que parece travesear con las palabras de nuestro Señor. Y jamás quiero hacer tal cosa. Pienso que la regla de platino que sugieren estos escritores tiene algo de mérito porque capta el corazón real de lo que Jesús está diciendo. Jesús no está diciendo usa tus propias necesidades y tus propios deseos para manipular a la gente de modo que ellos hagan lo que quieres que hagan. ¿Cuántas veces han oído esto en conferencias sobre negocios? Jesús está realmente diciendo que debemos ponernos realmente en los zapatos de la otra persona, aprender cómo es la otra persona, descubrir sus necesidades y entonces tratarla con empatía y compasión, sabiendo que uno quiere que lo traten de la misma manera en la situación. Es en realidad el segundo mandamiento de amar al prójimo como a nosotros mismos. Así que la regla de oro no es conclusiva. No la tome en literalidad férrea, como para hacerla que diga, así es, lo que sea que necesito simplemente debo hacerlo al otro y así el otro me lo hará a mí.

para perdonar sus pecados ni justificarlos delante de Dios. Así que, sea lo que sea que quiera entender en la regla de oro, no lo haga el extremo final supremo de toda espiritualidad. Es un principio esencial de la enseñanza de nuestro Señor. Y en unos momentos vamos a explicar lo que realmente significa, pero no lo haga comprensiva y no se crea cuando la gente empieza a decirle esas tonterías de que todo lo que tenemos que hacer es vivir según la regla de oro y todo marchará a pedir de boca. Permítanme decirles por qué eso no funciona. Número 4. La regla de oro no es creíble. ¿Saben por qué? Nadie puede hacerla. Nadie puede hacerla. Habiendo dicho todo lo que he dicho, la regla de oro no es factible por la misma razón que la ley no puede justificarnos. ¿Cuál es el problema con la ley mosaica? Es débil por la carne. Es débil porque no tenemos el poder para guardarla. No quiero simplemente hacer que usted se sienta mal. Tal vez en estos mismos momentos usted se siente muy bien respecto a sí mismo, pero la realidad es que no hay nadie que me esté oyendo en estos mismos momentos que haya guardado la regla de oro al pie de la letra, palabra por palabra y obra la semana pasada. Nadie puede hacerlo. Simplemente no se puede. Yo no lo he hecho. Esta semana pasada volaba en un avión. No sé si ustedes lo han notado, pero algunas personas pierden su capacidad auditiva cuando vuelan. Había un hombre sentado en la fila frente a mi asiento, que parecía estar hablando por alto parlantes. Estaba contándole a un amigo todos sus triunfos como conferencista, pero no estaba simplemente contándole al amigo que tenía en el asiento de al lado, sino gritándoselo a todos los pasajeros en la cabina. Hablaba a gritos. Pienso que ni yo mismo jamás he tenido ese poder e inflexión en la voz como tenía ese tipo. Yo estaba tratando de leer un libro. El hombre me estaba sacando de mis casillas. No tenía ningún deseo de ir a hablarle de Cristo. Lo que quería era que se fuera a jugar fuera del avión. Así que, debo decirles la verdad, no he observado la regla de oro fielmente la semana pasada. No puedo hacerlo. ¿Saben por qué? Porque soy débil en la carne. ¿Lo es usted? No se deje convencer por las tonterías de que si simplemente guarda la regla de oro irá al cielo. ¿No es eso lo que Jesús dice? Es importante que comprendamos esto porque la regla de oro es un axioma de conducta y no un medio de justificación. Por las obras de la ley nadie será justificado, dice la Biblia. Usted no puede ir al cielo simplemente observando la regla de oro. Habrá muchos en el infierno que andarán por todos lados pregonando ¿cómo guardaron la regla de oro? Eso es lo que no es la regla de oro. Ahora, permítanme decirles lo que sí es la regla de oro. En primer lugar, la regla de oro es un recordatorio de la reciprocidad del amor. ¿Sabe usted lo que es reciprocidad? La Biblia está llena de esta verdad. Hay una relación entre lo que hacemos y lo que recibimos. Segamos lo que sembramos. Hay ciertamente un claro principio en la palabra de Dios. Lo que hacemos a otros por lo general vuelve y nos llega de alguna manera u otra. ¿No es cierto eso? Cuando uno se porta grosero con otros, muy pocos le devolverán bondad y amabilidad. Sería muy raro. Hay una ley de reciprocidad. Segamos lo que sembramos. No siempre tengo el placer de leer simplemente por el placer de leer. Mi plan de lectura queda determinado bastante bien por el plan de predicación que sigo. Pero de cuando en cuando, no tengo ningún compromiso para predicar un domingo y puedo leer lo que quiera. Una vez escogí un libro titulado El Socio, escrito por uno de mis escritores favoritos. Sus libros son relativamente limpios. La trama de este libro es simplemente increíble. Es un gran libro. Cuando llegué al final de ese libro, yo estaba tan furioso que escribí en la última página la regla de oro, reciprocidad. Esto de la reciprocidad tiene su manera de abrirse paso a los escritos y a nuestra cultura. Esperamos que cuando la gente hace ciertas cosas, en cierta manera, van a cegar lo mismo. Así que la regla de oro es un recordatorio de la reciprocidad del amor. Pero, ¿está eso en la Biblia? Permítanme mencionar dos versículos bien conocidos. Primero, Lucas 6:38. Escuchan lo que dice. Dad y se os dará. Medida buena, apretada, remecida y rebosando darán en vuestro regazo, porque con la misma medida con que medís, os volverán a medir. ¿Lo ven? En otras palabras, así como usted da, así le será dado. Noten Gálatas 6:7. No os engañéis, Dios no puede ser burlado, pues todo

Lo que el hombre sembrare, eso también segará, porque el que siembra para su carne, de la carne segará corrupción, mas el que siembra para el espíritu, del espíritu segará vida eterna. Sea lo que sea que enseña la regla de oro, enseña esto, enseña la reciprocidad del amor, que hay una retribución a la manera en que vivimos. Ese es, por cierto, un principio esencial que tenemos que aprender. Si usted piensa que no tiene amigos, ¿qué dice la Biblia? Muéstrese primero usted como amigo. ¿Saben qué es lo realmente importante cuando uno asiste a una iglesia grande? Algunos dicen, nadie me saluda, nadie me conoce, nadie se muestra amigo. ¿Sabe una cosa? La persona que usted está esperando que se muestre amiga está sintiendo exactamente lo mismo. Así que alguien tiene que romper el ciclo. Alguien tiene que sembrar la semilla para poder cosechar. De eso es de lo que estamos hablando, de la reciprocidad del amor. Noten, en segundo lugar, que la regla de oro es un recordatorio de las relaciones personales del amor. ¿Sabían que Dios realmente se interesa en nuestras relaciones personales? Dios creó a la familia para que haya relaciones personales. Dios creó a la iglesia para que haya relaciones personales. No es bueno que el hombre esté solo, dice la Biblia. Dios quiere que nos preocupemos unos por otros. Dios quiere que nos cuidemos unos a otros. La regla de oro nos recuerda esta verdad. Tenemos la tendencia a ser egocéntricos y a preocuparnos solo por nuestras propias cosas. Y Dios quiere que también nos preocupemos por lo de los demás. En todo el Nuevo Testamento, salpicadas en las epístolas de Pablo, están estas verdades. Recuerdo cuando estaba escribiendo sobre el libro de Filipenses y cómo este versículo se apoderó de mí. En el pasaje en que se nos dice que Jesús vino a esta tierra y se vació a sí mismo, en Filipenses 2:4 se nos dice, no mirando cada uno por lo suyo propio, sino cada cual también por lo de los otros. Jesús vino a este mundo y demostró ese principio. ¿Tenía Él el derecho de quedarse en la gloria? Sí. Dice la Escritura que Él no estimó el ser igual a Dios como cosa que aferrarse, sino que se despojó a sí mismo y se hizo obediente hasta la muerte y muerte de cruz, porque se interesó por nosotros. En ese pasaje leemos, de la misma manera, no se envuelva tanto de sí mismo. Hay que extenderse a los demás. El mismo principio se halla en Romanos 15:2, observen. Cada uno de nosotros agrade a su prójimo en lo que es bueno para edificación. ¿No le suena como que debería venir de seguido a Mateo 7:12? ¿No le suena como una interpretación de Mateo 7:12? ¿Cómo debemos vivir? Debemos hallar una manera de agradar al prójimo en la iglesia y en la comunidad, hacerlo todo para edificación. ¿Qué significa eso? Significa precisamente eso. Edificar. Debemos siempre tratar de hallar una manera de edificar al prójimo, de alentarlo. Primera a los Corintios 10:24 dice, ninguno busque su propio bien sino el del otro. Vez tras vez en la palabra de Dios se nos recuerda que como pueblo de Dios debemos interesarnos por los demás. Debemos ser otro-céntrico. Cuando era niño, aprendí un pequeño verso. Decía, Cristo, otros, yo. Así es como se debe vivir. Ese es el sistema de prioridad. Esta es la manera de hallar real gozo y alegría. Ponga a Cristo primero, ponga a otros luego y póngase usted mismo en tercer lugar. ¿Así es la regla del mundo? Es exactamente lo opuesto a lo que el mundo enseña. El mundo dice, tú debes ser el número uno. Es mejor que te eleves a ti mismo y que seas el número uno. ¿Saben cuál es el problema? De todos los que escriben esa basura, ninguno es feliz. Todos acuden a sus terapistas entre libro y libro, porque han descubierto que cuando uno se pone a sí mismo primero, se consigue algunas de las cosas que uno quiere, pero destruye la misma fibra y trama de la vida. Porque Dios ha puesto en la trama de la vida esas relaciones personales, y los demás son importantes, y no se puede ser feliz a menos que eso esté en su lugar. Trate de vivir una vida egocéntrica y llevará una vida de lo más miserable. Así que la regla de oro es un recordatorio de las relaciones personales del amor. Permítanme darles una tercera cosa. Es un recordatorio de las responsabilidades del amor. Lo que significa esta máxima que estamos estudiando es que debemos ponernos en el lugar de los demás, considerar lo que queremos que nos sea hecho si estuviéramos en sus circunstancias. Debemos adoptar el papel, como lo dijo un escritor, de espectadores imparciales y entonces determinar lo que a la luz de las circunstancias quisiéramos que nos sea hecho.
actuar en consecuencia. ¿Cómo nos gustaría que nos trataran? Alguien ha dicho que si amamos al prójimo como a nosotros mismos, entonces si nuestro prójimo padece de un resfrío, nosotros nos preocuparíamos como si el resfrío fuera nuestro. Esto es difícil. Si el prójimo pierde un trabajo, nosotros nos sentiríamos igual de devastados como si nosotros mismos hubiéramos perdido nuestro trabajo. Si el cónyuge del vecino está muriéndose, nos preocuparíamos como si nuestro propio cónyuge estuviera muriéndose. Por eso les digo que nadie jamás puede guardar este principio totalmente como para poder pararse ante Dios un día y decir, lo guardé perfectamente. Nadie puede hacerlo. ¿Notan lo exigente que es este principio? Va incluso más allá, porque la enseñanza bíblica dice, ¿quién es mi prójimo? La palabra de Dios en el Nuevo Testamento dice que incluso mi enemigo es mi prójimo. Se supone que debo amar a mi prójimo como a mí mismo. Tengo que amar a mi enemigo como a mí mismo. Si aquel individuo en la oficina que siempre está apuñalándome por la espalda sufre un revés, no solo debo evitar gozarme interiormente, sino que uno debería sentirse igual de asustado y alarmado como él lo está por el asunto. Vamos, pastor, nadie hace eso. La Biblia lo dice así. Si aquella mujer horrenda, de voz chillona y absorbida por completo consigo misma, de alguna manera sufre alguna humillación, uno no debe felicitarse en secreto, sino sentir lástima genuina. La regla, en breve, no es un benigno que todos vivamos en amistad. No es eso. Es una norma aplastantemente elevada. Por eso es de oro. Y por eso, como el metal precioso de ese nombre, es muy escasa, se le ve muy poco. Todo mundo piensa que la regla de oro es una tontería sencilla. La regla de oro es abrumadoramente exigente cuando se entiende en realidad lo que está diciendo. Luego, en cuarto lugar, es un recordatorio de la razón para el amor. La regla de oro es un recordatorio de la razón para el amor. Permítanme preguntarles, ¿qué es el amor? La Biblia lo redefine. En la cultura que existía cuando la Biblia estaba siendo escrita, había muchas palabras para el amor. Había la palabra eros, que indica el amor erótico. Sabemos de qué se trata. Había la palabra fileo, que tiene que ver como el cariño de amistad. Pero la palabra que nos dio Cristo y que se llegó a conocer en el mundo cristiano es agape. El amor agape es una clase de amor enteramente distinta. Permítanme definírselo. El amor agape es amor totalmente desprendido. Es un amor que brota y está enraizado en Dios. Agape es el poder que nos mueve a responder a las necesidades de alguien sin esperar nada en recompensa. ¿Han oído a alguien decir, pues bien, así es como funciona el matrimonio? Yo pongo el 50% y ella pone el 50%, así que se suma 100% y se logra que funcione. ¿Saben? Por eso es que muchos matrimonios no funcionan. Porque no es así como esto resulta. Los matrimonios desafían a las matemáticas. Exige el 100% de usted y el 100% de su cónyuge. Cuando lo hacen así, eso suma a más del 100%, pero cada uno tiene que poner el 100%. ¿Saben una cosa más? Si usted ama de la manera que Dios le enseña a amar, si usted ama según el amor ágape, amará incluso cuando piensa que no va a recibir nada como recompensa. El verdadero amor, el amor ágape, es amar de la manera en que Dios nos amó, con un amor que no busca recompensa, aunque la palabra de Dios promete que eso vendrá. Es amor puramente motivado por Dios mismo. Voy a poner el 100%, aunque jamás reciba nada en pago. Me sacrificaré por ti. Te amaré porque el verdadero amor procura el mejor interés del ser amado. Eso es lo que es el amor ágape. Usted dice, pues bien, pastor, usted acaba de empujarme al borde. No hay manera. ¿Sabe? Usted tiene absolutamente toda la razón. Quiero darle un versículo bíblico que quiero que vea. Primera de Juan 4:11. Amados, si Dios nos ha amado así, debemos también nosotros amarnos unos a otros. Nadie ha visto jamás a Dios. Si nos amamos unos a otros, Dios permanece en nosotros y su amor se ha perfeccionado en nosotros. En esto conocemos que permanecemos en Él y Él en nosotros, en que nos ha dado de su Espíritu. ¿Qué está diciendo esto? Dice que Dios nos amó y debido a que Dios nos amó, debemos amarnos unos a otros. ¿Cómo debemos amarnos unos a otros?
con el amor que Dios nos dio. Dios me ama y yo tomo el amor que Él me dio y los doy a los demás. Amo a las personas. Y la regla de oro, si puedo usar la expresión, la entienden solo los creyentes que han sentido el toque del amor de Dios. Por lo menos 55 veces en el Nuevo Testamento se nos ordena amarnos unos a otros. Eso es posible solo mediante el amor agapé. Ahora, si comprendemos esto, entonces la regla de oro cobrará significado para nosotros. Es un recordatorio de la reciprocidad del amor. ¿Cómo funciona el amor? Hay un toma y daca en todo esto. Es un recordatorio de las relaciones personales del amor. Dios se interesa profundamente por nuestras relaciones personales. Es un recordatorio de las responsabilidades del amor. Debemos amarnos unos a otros como hemos sido amados. Debemos amar al prójimo como a nosotros mismos. Es un recordatorio de la razón del amor. ¿Cuál es la razón para el amor? Porque Dios nos amó primero. Eso es la regla de oro. La regla de oro es una forma sucinta de decir, vivan como pueblo de Dios, con una comprensión de lo que Dios ha hecho por ustedes. Viva como creyente porque Dios le ha amado. Tome el recurso del amor y úselo para amar a otros. Si lo hace, entonces comprenderá verdaderamente la regla de oro. Padre, te damos gracias por tu palabra. Es preciosa. Apenas un solo versículo puede captar nuestro interés y atención. Al concluir este mensaje, los principios altos y santos de tu palabra nos recuerdan nuevamente de que si tratamos de hacer esto en nuestras propias fuerzas, será un fracaso prolongado y miserable. Pero por tu gracia, cuando venimos a ti en fe, creyendo, y recibimos a tu Hijo, el Señor Jesucristo, en nuestra vida, Él, por su presencia y por la presencia del Espíritu de Dios, nos da el poder para vivir de esa manera. Sé que es posible vivir pensando en otros. Es posible que no nos veamos como el centro del universo, sino enfocados en Jesucristo y en cómo alcanzar a los que nos rodean. Pero sé también que mientras la persona no encuentra a Dios por medio de Jesucristo, no hay esperanza alguna de vivir una vida así. Así que te pido, por los que me están oyendo y que han luchado por alcanzar las normas de las relaciones personales y han sentido la futilidad de sus esfuerzos porque no tienen el poder para vivir una vida así, no tienen a la persona de Cristo viviendo en ellos. Esto me hace recordar el gran mensaje del Evangelio, de que Cristo nos amó tanto como para venir a esta tierra para ser nuestro Salvador, para que podamos vivir una vida como la que hemos descrito en este mensaje. Así que, Dios, te pido que a los que nunca han puesto su fe en tu Hijo, el Señor Jesús, por fe, les concedas el poner su fe este día para recibir a Jesucristo como su Salvador. También te pido por los creyentes que han oído este mensaje y que ha hecho impacto en su corazón, porque se han alejado de ti y no han pasado tiempo en tu palabra y por consiguiente se han alejado y no están viviendo la vida que se refleja en tu palabra. Hay algunos que sufren por relaciones personales rotas. Te pido que suplas su necesidad, sea la que sea. Ayúdeles a volver al lugar donde se salieron del sendero. Y que anden contigo y hallen los recursos para vivir la vida como tú quieres que la vivan. Te alabamos por lo que vas a hacer en el nombre de Jesús.

0: Les dije que esta era una discusión muy interesante sobre la regla de oro. Es una discusión que ha sido ignorada en muchos estudios bíblicos porque ha sido puesta en la sección de la ética, en la filosofía moderna, y hemos olvidado que estas palabras vinieron directo de los labios de nuestro Señor. Así que hemos tratado de ver la perspectiva bíblica de esta regla. Espero ahora que usted se quede con esta perspectiva durante el resto de su vida. Usted está escuchando el programa Momento Decisivo y estamos en la serie de estudios bíblicos titulada ¿Cómo vivir según Jesús? Esta enseñanza viene del Sermón del Monte que dio el Señor Jesucristo. 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Como siempre, muchas gracias por su participación hoy y hasta mañana.
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8: Son las 5 en punto.
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10: Un tiempo en el que nos encontramos para escuchar a Dios hablar. Entre tanto que llego, dedícate a la lectura pública de las Escrituras y a enseñar y animar a los hermanos. A continuación, escucharemos fragmentos de la Biblia en la Nueva Traducción Viviente.
11: El libro de Salmos, Salmo 119, versículos 129 al 136.
12: Tus leyes son maravillosas. Con razón las obedezco. La enseñanza de tu palabra da luz, de modo que hasta los simples pueden entender. Abro la boca y jadeo, anhelando tus mandatos. Ven y muéstrame tu misericordia, como lo haces con todos los que aman tu nombre. Guía mis pasos conforme a tu palabra, para que no me domine el mal. Rescátame de la opresión de la gente malvada, entonces podré obedecer tus mandamientos. Mírame con amor, enséñame tus decretos. Torrentes de lágrimas brotan de mis ojos porque la gente desobedece tus enseñanzas.
11: El libro de Ezequiel, capítulo 22, versículos 23 al 31.
13: Nuevamente recibí un mensaje del Señor.
14: Hijo de hombre, dale este mensaje al pueblo de Israel. En el día de mi indignación, serás como tierra contaminada, una tierra sin lluvia. Tus príncipes traman conspiraciones, tal como los leones que acechan su presa. Devoran a los inocentes, apoderándose de sus tesoros y quitándoles su riqueza mediante la extorsión, y dejan viudas a muchas mujeres del país. Tus sacerdotes desobedecieron mis enseñanzas y profanaron mis objetos santos. No hacen ninguna diferencia entre lo que es santo y lo que no es. Tampoco enseñan a mi pueblo la diferencia entre lo que es ceremonialmente puro o impuro. Desprecian mis días de descanso, de modo que soy deshonrado entre ellos. Tus líderes son como lobos que despedazan a sus víctimas. En realidad, destruyen vidas a cambio de dinero. Y tus profetas los encubren dando falsas visiones y predicciones mentirosas. Dicen, mi mensaje proviene del Señor soberano, cuando en realidad el Señor no les ha dicho ni una sola palabra. Hasta la gente común oprime a los pobres, les roba a los necesitados y priva de justicia a los extranjeros. Busqué a alguien que pudiera reconstruir la muralla de justicia que resguarda al país. Busqué a alguien que se pusiera en la brecha de la muralla para que yo no tuviera que destruirlos, pero no encontré a nadie. Por eso, Ahora derramaré mi furia sobre ellos y los consumiré con el fuego de mi enojo. Haré recaer sobre su cabeza todo el castigo por cada uno de sus pecados. Yo, el Señor soberano, he hablado.
11: El libro de Ezequiel, capítulo 23.
13: Recibí este mensaje de parte del Señor.
14: Hijo de hombre, había una vez dos hermanas que eran hijas de la misma madre. Ambas se hicieron prostitutas en Egipto. Incluso cuando eran jovencitas, dejaban que los hombres manosearan sus senos. La mayor se llamaba Aholá y su hermana era Aholibá. Yo me casé con ellas y me dieron hijos e hijas. Me refiero a Samaria y a Jerusalén, pues Aholá es Samaria y Aholibá es Jerusalén. Luego, Aholá sintió deseos sensuales por otros amantes y no por mí, así que entregó su amor a los oficiales asirios. Eran todos jóvenes atractivos, capitanes y comandantes hermosamente vestidos de azul, que conducían los carros de guerra. Así que se prostituyó con los hombres más deseables de Asiria, rindiendo culto a sus ídolos y contaminándose. Cuando salió de Egipto, no abandonó la prostitución, sino que continuó tan depravada como en su juventud. Cuando los egipcios se acostaban con ella, le manoseaban los senos y la tenían como prostituta. Entonces la entregué a sus amantes asirios, a quienes ella tanto deseaba. Ellos la desnudaron, se llevaron a sus hijos como esclavos y luego la mataron. Después de recibir su castigo, su mala fama llegó a oídos de todas las mujeres de la tierra. Sin embargo, Aholibá siguió los mismos

Prostitución a tal extremo que se enamoró de imágenes pintadas en un muro, imágenes de oficiales militares babilonios con llamativos uniformes rojos, que portaban magníficos cinturones y sobre la cabeza turbantes grandes y distinguidos. Estaban vestidos como oficiales de carros de guerra de la tierra de Babilonia. Cuando ella vio esas imágenes, anheló entregarse a ellos y envió mensajeros a Babilonia para invitarlos a que la visitaran. Entonces vinieron y cometieron adulterio con ella y la corrompieron en la cama del amor. No obstante, después de contaminarse con ellos, los rechazó con asco. Asimismo, yo sentí asco por Aholibá y la rechacé, tal como había rechazado a su hermana, porque se exhibió delante de ellos y se les entregó para satisfacerles sus pasiones sexuales. Sin embargo, ella se prostituyó mucho más, recordando su juventud cuando se había prostituido en Egipto. Sintió deseos sensuales por sus amantes con órganos sexuales tan grandes como los del burro, que eyaculan como un caballo. Y así, Aholibá, reviviste el pasado, esos días de jovencita en Egipto, cuando dejaste que te manosearan los senos por primera vez. Por lo tanto, Aholibá, esto dice el Señor Soberano: de todas partes enviaré a tus amantes contra ti, esas mismas naciones de las que te alejaste con asco. Pues los babilonios vendrán con todos los caldeos de Pecod, de Zoa y de Coa. Junto con ellos llegarán todos los asirios, esos jóvenes y apuestos capitanes, comandantes, oficiales de carros de guerra y demás oficiales de alto rango, cada uno montado a caballo. Todos ellos vendrán contra ti desde el norte, con carros de guerra, carretas y un gran ejército preparado para atacar. Tomarán posiciones de batalla por todas partes y te rodearán de hombres armados con escudos y yelmos. Yo te entregaré a ellos para castigarte, a fin de que hagan contigo lo que quieran. Descargaré sobre ti el enojo de mis celos, y ellos te tratarán con dureza. Te cortarán la nariz y las orejas, y a los sobrevivientes los matarán a espada. Se llevarán a tus hijos cautivos y quemarán todo lo que quede. Te arrancarán tus hermosas ropas y joyas. De ese modo pondré fin a la lascivia y a la prostitución que trajiste de Egipto. Nunca más tus ojos anhelarán aquellas cosas, ni recordarás con nostalgia tus días en Egipto. Pues esto dice el Señor Soberano: ciertamente te entregaré a tus enemigos, a esos que detestas, a quienes rechazaste. Te tratarán con odio, te robarán todo lo que tienes y te dejarán completamente desnuda. Tu vergonzosa prostitución quedará a la vista de todo el mundo. Tú misma te provocaste todo esto al prostituirte con otras naciones y contaminarte con todos sus ídolos. Por haber seguido los pasos de tu hermana, te obligaré a beber de la misma copa de terror que ella bebió. Sí, esto dice el Señor Soberano: beberás de la copa de terror de tu hermana, una copa grande y profunda, que está llena hasta el borde de burla y de desprecio. Te llenarás de borrachera y angustia, pues tu copa rebosa de aflicción y desolación. Es la misma copa que bebió tu hermana, Samaria. Beberás toda esa copa de terror hasta la última gota. Luego, la romperás en pedazos y te golpearás el pecho en señal de angustia. Yo, el Señor Soberano, he hablado. Y porque te olvidaste de mí y me diste la espalda, esto dice el Señor Soberano: tendrás que sufrir las consecuencias de toda tu lascivia y de tu prostitución.

0: Señor me dijo: Hijo de hombre, debes acusar a Aholá y a Oholibá de todos sus pecados detestables. Ellas han cometido adulterio y homicidio. Adulterio al rendir culto a ídolos, y homicidio al quemar en sacrificio a los hijos que me habían dado. Además, contaminaron mi templo y profanaron mi día de descanso. El mismo día que ofrecieron a sus hijos en sacrificio a ídolos, se atrevieron a venir a mi templo para adorar. Entraron y contaminaron mi casa. Ustedes, hermanas, enviaron mensajeros a tierras lejanas para conseguir hombres. Cuando ellos llegaron, ustedes se bañaron, se pintaron los párpados y se pusieron sus mejores joyas para recibirlos. Se sentaron junto a ellos en un sofá con hermosos bordados y pusieron mi incienso y mi aceite especial sobre una mesa servida ante ustedes. Desde su habitación llegaba el ruido de muchos hombres en plena juerga. Eran hombres lujuriosos y borrachos provenientes del desierto, que les pusieron brazaletes en las muñecas y hermosas coronas sobre la cabeza. Entonces dije: si realmente quieren tener sexo con prostitutas viejas y estropeadas como estas, que lo hagan. Y eso fue lo que hicieron. Tuvieron sexo con Aholá y Oholibá, esas prostitutas desvergonzadas. Sin embargo, gente recta juzgará a esas ciudades hermanas por lo que verdaderamente son: adúlteras y asesinas. Ahora bien, esto dice el Señor soberano: manda a un ejército contra ellas y entrégalas para que las aterroricen y las saqueen. Pues sus enemigos las apedrearán y las matarán a espada. Masacrarán a sus hijos e hijas y quemarán sus casas. De ese modo, acabaré con la lascivia y la idolatría en la tierra, y mi castigo servirá de advertencia a todas las mujeres para que no sigan el mal ejemplo de ustedes. Recibirán su merecido por su prostitución, por rendir culto a ídolos. Así es, recibirán todo el castigo. Entonces sabrán que yo soy el Señor soberano.
1: La segunda carta del apóstol Pablo a Timoteo, capítulo 1.
2: Elegido por la voluntad de Dios para ser apóstol de Cristo Jesús, escribo esta carta. Fui enviado para contarles a otros acerca de la vida que Él ha prometido mediante la fe en Cristo Jesús. Le escribo a Timoteo, mi querido hijo. Que Dios Padre y Cristo Jesús nuestro Señor te den gracia, misericordia y paz. Timoteo, doy gracias a Dios por ti, al mismo Dios que sirvo con la conciencia limpia, tal como lo hicieron mis antepasados. Día y noche te recuerdo constantemente en mis oraciones. Tengo muchos deseos de volver a verte, porque no me olvido de tus lágrimas cuando nos separamos, y me llenaré de alegría cuando estemos juntos otra vez. Me acuerdo de tu fe sincera, pues tú tienes la misma fe de la que primero estuvieron llenas tu abuela Loida y tu madre Eunice, y sé que esa fe sigue firme en ti. Por esta razón, te recuerdo que avives el fuego del don espiritual que Dios te dio cuando te impuse mis manos. Pues Dios no nos ha dado un espíritu de temor y timidez, sino de poder, amor y autodisciplina. Así que nunca te avergüences de contarles a otros acerca de nuestro Señor, ni te avergüences de mí, aun cuando estoy preso por él. Con las fuerzas que Dios te da, prepárate para sufrir conmigo a causa de la buena noticia. Pues Dios nos salvó y nos llamó para vivir una vida santa. No lo hizo porque lo mereciéramos, sino porque ese era su plan desde antes del comienzo del tiempo, para mostrarnos su gracia por medio de Cristo Jesús. Y ahora todo esto, Él nos lo ha hecho evidente mediante la venida de Cristo Jesús, nuestro Salvador. Destruyó el poder de la muerte e iluminó el camino a la vida y a la inmortalidad por medio de la buena noticia. Y Dios me eligió para que sea predicador, apóstol y maestro de esta buena noticia. Por eso estoy sufriendo aquí, en prisión. Pero no me avergüenzo de ello, porque yo sé en quién he puesto mi confianza y estoy seguro de que Él es capaz de guardar lo que le he confiado hasta el día de su regreso. Aférrate al modelo de la sana enseñanza que aprendiste de mí, un modelo formado por la fe y el amor que tienes en Cristo Jesús. Mediante el poder del Espíritu Santo, quien vive en nosotros, guarda con sumo cuidado la preciosa verdad que se te confió. Como tú sabes, todos los de la provincia de Asia me abandonaron, incluso Figelo y Hermógenes. Que el Señor muestre una bondad especial con Onesíforo y toda su familia, porque él me visitó muchas veces y me dio ánimo. Jamás se avergonzó de que yo estuviera en cadenas. Cuando vino a Roma, me buscó por todas partes hasta que me encontró. Que el Señor le muestre una bondad especial el día que Cristo vuelva. Y tú sabes bien de cuánta ayuda fue en Éfeso.
3: Hasta aquí fue la lectura de hoy. 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

0: Bueno, en verdad nosotros siempre hemos dado a Dios prioridad en nuestra vida. Siempre hemos orado en las mañanas o antes de comenzar algo. Siempre Dios ha sido presente en nuestra vida y Él es lo que nos une, ¿no? Yo creo que sin Dios, como unas familias normales, tal vez hubiéramos peleado sobre diferentes cosas, sin habernos perdonado, pero al tener a Dios y a la Biblia siempre presente, eso siempre va restaurando, porque no somos una familia perfecta, también tenemos luchas, problemas, discusiones, pero es la Biblia y es Dios que siempre vuelve a unirnos.
1: Hola, le habla Sixto Porras de Enfoque a la Familia. Usted acaba de escuchar a quien tendremos compartiendo los micrófonos en este programa. Es una dama con una historia familiar que me dejó impactado. Ella es Carla Horno, vive en Perú con su esposo Sergio y es madre de 4 hijos. Vamos a continuar dialogando sobre cómo dejar un legado espiritual que se extienda de generación en generación. Si usted no escuchó el episodio anterior, vaya a enfoquealafamilia.com y busque entre nuestros recursos el programa Soy la Generación Número 12. Carla, muchas gracias por estar nuevamente en Enfoque a la Familia.
0: Hola, gracias por la invitación.
1: Gracias, Carla. Ella está por internet. Si usted escucha algún error en la comunicación, estamos rompiendo barreras geográficas y utilizando el recurso tecnológico. Hoy vamos a traer recomendaciones prácticas para que todos podamos construir un legado que se extienda de generación en generación. Algo que me impactó mucho de vos, Carla, fue escuchar lo que hacían tus abuelos contigo para transmitir las historias y tus papás cómo te hacían conectarte con el pasado. Puede que hoy nos estén escuchando abuelos como yo, ahora soy abuelo, que deseamos ideas prácticas para cómo influenciar a nuestros nietos. ¿Qué recomendarías?
0: Bueno, en verdad, 3 cosas. Uno, lo que dices de las historias es muy importante. Contar a tus nietos por qué eres cristiano, cómo volviste, cómo es que conociste a Dios. Luego también recomendaría que los bendigas. En la Biblia vemos muchos ejemplos de papás o de mamás que ponen la mano sobre la cabeza de sus hijos o nietos y los bendiga verbalmente, porque el hijo, el corazón del hijo anhela la bendición de los padres y de los abuelos. Así que si eres abuelo, puedes pedir, hazte permiso si quieres, o simplemente poner la mano en el hombro si no quieres ser tan formal y decir, hijo o nieto, te bendigo, que todo lo que haces tenga éxito, que seas la cabeza y no la cola de tu sala de estudios, de tu colegio, de tu universidad. Que Dios abre puertas, las puertas correctas delante de ti y cierre las incorrectas. Eso también se puede hacer con hijos crecidos. De hecho, muchas historias he escuchado de hijos crecidos que nunca recibieron la bendición de sus papás. Si los papás llegan a los pies del Señor, bendecirlos aún de adultos es algo hermoso, realmente poderoso. Y lo tercero es la oración. De verdad, nunca los hijos son demasiado grandes o demasiado pequeños para orar por ellos. Aún antes de nacer, ya hay que orar por ellos, orar por sus cónyuges, orar por sus amigos, orar por sus llamados. Que Dios los cuida desde ya.
1: Cuando te escucho me emociono porque es lo que he hecho con mis hijos y enseñé a mis hijos a amar a sus hijos desde que ellos están pequeños. Por eso hoy ellos tienen la ilusión de convertirse en padres. Vamos a suponer que hay abuelos distantes o abuelos que se han equivocado y que sienten que la comunicación con sus nietos se ha cortado un poco. ¿Qué les recomendarías?
0: Bueno, si es un problema con el hijo, otra vez, como dije en el programa pasado, nunca es demasiado tarde, tal vez para pedir perdón si usted ha cometido errores en la crianza de sus hijos o simplemente en la comunicación, se ha abusado de alguna forma de la comunicación, o puede ser que inclusive ellos se han ofendido por algo que tal vez no lo viste tú como algo malo. Igual puedes pedir perdón, tratar de abrir otra vez esa puerta de la comunicación, porque eso de dejar de hablar por una ofensa, de verdad es algo muy diabólico, ¿no? Dios siempre es para el perdón. Como cristianos siempre tenemos el deber de perdonar a las personas. Y también hay que ser humildes y pedir perdón. Si eso es lo que mantiene la puerta abierta, es lo que hay que hacer.
1: Extraordinario. Tenemos que recuperar el corazón de nuestros hijos y de nuestros nietos. Me contaste que cuando eras niña, tu papá te enseñó a escuchar la voz de Dios. ¿Cómo enseñarle a nuestros hijos a escuchar la voz de Dios? ¿Cómo lo practicaban?
0: Bueno, de verdad es algo muy sencillo. Yo creo que muchas veces los adultos, más bien, tenemos un problema de escuchar la voz de Dios. Tenemos la duda si será Dios o la voz de nosotros mismos o la duda. Pero los niños, es algo muy sencillo. Me acuerdo que un día mis papás nos reunió a los cuatro, me dijo, los quiero enseñar a escuchar la voz de Dios. Así que nos tomamos de la mano, todos cerramos los ojos, y él dijo, vamos a orar todos juntos, vamos a quitar todo el pensamiento de la cabeza y vamos a pedir una oración muy sencilla pidiendo que Dios nos hable. Así que, ¿no?, dejamos la mente en blanco, pedimos que Dios nos hable, y comenzaron a venir palabras, ¿no? Yo sentí, o mis hermanos sintieron, que Dios me dijo, te amo. Comenzó como algo muy sencillo como esto, y luego yo usé esa herramienta para, en mi tiempo personal de oración, escuchar más de Dios. Y eso fue para mí clave, porque yo tenía más o menos unos 11 años en ese momento. Así que cuando ya yo entré a la adolescencia, yo ya tenía una relación con Dios muy desarrollada. Así que sí pasé por tal vez algunas tentaciones, algunos amigos que tal vez habrán querido invitarme a fiestas o algo, pero como ya tenía a Jesús en mi barco, ya el tema fue otro. Simplemente fue, bueno, qué pena, lo puedo oír, pero yo ya tenía a Dios a mi lado.
1: 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Continuemos con la entrevista. ¿Cómo manejaste en tu adolescencia la presión de grupo para ser diferente?
0: Bueno, hay varios temas ahí, pero uno clave es tener a Dios como mi mejor amigo. Si Dios es mi mejor amigo, no voy a querer ofenderle a Él para agradar a otro, ¿no? Tal vez un jovencito de mi colegio. Dos, mis papás fueron bastante involucrados en nuestra vida, ¿no? Cuando éramos chicos, mi papá trabajaba mucho, pero cuando entramos a la adolescencia, él dejó muchas oportunidades de trabajo para estar siempre en nuestra vida cerca. De hecho, me acuerdo que muchas veces nos llevaba al colegio o estaba en mis partidos. Él quería estar cerca, porque algo que yo veo en muchas familias, son muy involucrados mientras los niños son pequeños, pero a la hora que entran en adolescencia, como que los dejan sueltos y ni los ven casi hasta la noche. Mi papá, más bien al revés, decidió estar muy cercano a nosotros en esos años de adolescencia. Siempre me dijo, tú me puedes llamar en cualquier momento del día, yo dejo todo para venir si me necesitas. Y entonces, más bien, mi relación con él no se cortó en ese tiempo, sino que se estrechó.
1: Esto es extraordinario. La presencia de un padre en la vida de un adolescente marca su vida y es crucial, tal y como lo has dicho. Pero cuando te invitaban a hacer cosas, cuando no estaban tus papás, ¿cómo lograbas decir no frente a un enamorado, frente a una invitación de consumir droga o de consumir alcohol? ¿Cómo lograste expresar tu convicción en ese momento?
0: Una vez leí que la presión social sobre un hijo solamente es tan fuerte como la cultura familiar es débil. Y como yo tenía una cultura familiar muy fuerte, yo me acuerdo un momento exacto cuando yo salí de mi colegio y había como unos arbustos y árboles y encontré un grupo de mis amigas, como 15 de ellos, fumando. Y de verdad me sorprendí y me invitaron un cigarrillo. Yo estaba sola, ellas eran un montón. Pero me acuerdo que no sentí, pero ni el más mínimo deseo de fumar. Así que me reí en sus caras y les dije, todos ustedes saben que eso está mal. Todos ustedes saben que eso les va a causar problemas de salud y muchos problemas en la vida. Así que no hay forma que voy a fumar eso. Y me reí y me fui. Y no sentí tal vez lo que sentían muchos jovencitos de, ay, quiero ser aceptada, y hacen cualquier cosa, por más peligroso o dañino que sea, para ser aceptado en grupo, porque yo sentí que era aceptada en mi casa. Y yo creo que decir a muchos papás, si hay un hijo tuyo que tal vez no se halla en la casa, trata de hacer que él se halle, se identifica y se siente parte y aceptado en casa. Muchas veces es ese joven que tal vez no es primogénito, el segundo, el tercero, que siente que no es igual como la familia. Inclusive muchas familias se burlan de uno, diciendo, uy, ese es el hijo del lechero o ella es la oveja negra. Pero eso es muy dañino, más bien hay que, aun la que no se halle o el que no se halle, hay que decir, no, tú eres parte de nosotros, tú eres, ¿no? Un García o un Cabrera o un Porras, tú eres parte de nosotros y nosotros te amamos tal y como eres, sí eres diferente, pero eso es bello y eso es algo especial que Dios ha hecho en ti, no hacer sentir más bien que sean rechazados, sino por más, inclusive difíciles que se vuelven en su adolescencia, siempre que ellos sienten que son aceptados y amados en casa. Para que no tengan que buscar afuera ese amor y esa aceptación.
1: Exactamente, muy bien dicho, Carla. Me gustaría que nos compartas cuál es la importancia de poner un fundamento espiritual en los hijos desde que son pequeños.
0: Bueno, la Biblia es lo que nos enseña todo en la vida. Nosotros sin la Biblia, en verdad, estamos perdidos a la deriva en nuestra vida. Así que desde que mis hijos nacen, no estoy leyendo la Biblia. Ahora que tengo mis hijos, en la mañana les leo la devocional y en la noche les leo la Biblia en la cena. Entonces ya mis hijos de 8 días ya saben todas las historias bíblicas, ya inclusive también leen sus propios devocionales. Hacemos los sábados como un tiempo de adoración en familia, oramos juntos, compartimos palabra juntos. Y que siempre quise que mis hijos entiendan cuán importante es Dios y la Biblia. Y creo que ya los grandes que son ya niños más o menos medianos ya lo han entendido, ¿no?
1: ¿Cómo sueñas verlos el día de mañana?
0: Bueno, yo sé que Dios tiene un gran llamado sobre mi vida para hacer muchas cosas para Él. Yo viajo y predico y soy la pastora de una iglesia grande y estoy escribiendo un libro, pero yo quisiera que aún todo lo que yo hago queda apacado por lo grande que van a ser ellos. Yo quisiera, por más que hago miles de cosas para el reino, quisiera que me conozcan como la mamá del gran David, del gran Lion, de la grande Andrea y del gran Mark. A veces en nuestro mundo, ¿no? Nuestro mundo es muy egoísta e inclusive a muchas madres los quieren hacer sentir vergüenza de ser esposas o madres o mejor que enfoquen sus propias carreras. Y eso no está mal enfocar en su carrera. Yo sí enfoco mucho en el trabajo que hago porque sé que es importante para Dios, pero aún más importante es el trabajo en mi familia para con mis hijos, ¿no? Yo dejo cualquier cosa en un instante si uno de mis hijos está mal y ellos saben eso, saben que son, después de Dios y de mi esposo, son prioridad para mí.
1: Cuando te escucho, Carla, yo puedo ver la marca de una madre. Imagínate, ustedes están desarrollando un trabajo internacional, pero quieres ser conocida como la madre de tus hijos. Esta debe ser la intención de cada uno de nosotros como padres. La presión social es fuerte cuando la identidad familiar es débil. Todos los padres tenemos que examinarnos en este momento y reflexionar acerca de qué identidad familiar queremos dejar en nuestros hijos. Sí es posible marcar el destino de nuestros hijos aún desde antes de nacer. Carla es un testimonio viviente de que se puede lograr. Carla, gracias por compartir con nosotros este tiempo en Enfoque a la Familia.
0: De nada, muchas gracias otra vez por la invitación de poder seguir impactando familias.
1: Gracias, Carla, y espero en Dios que hoy hayamos marcado generaciones. Y si usted que nos escucha tiene un legado triste, doloroso, corte esa herencia de dolor e inicie usted un nuevo legado en su familia, así como lo hicieron los padres, los abuelos y los tatarabuelos de Carla. Gracias por acompañarme en este programa. Es un honor poder servirle a usted y que juntos ayudemos a las familias a mejorar. Le habla Sixto Porras de Enfoque a la Familia.
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2: En este mensaje tratamos el siguiente caso de una mujer que descargó su conciencia de manera anónima en nuestro sitio conciencia.net, autorizándonos a que la citáramos.
3: Hace 4 años mentí sobre la paternidad de mi hija. Tuve una pareja y le fui infiel con un hombre a quien quise mucho. Hace 3 semanas, por medio de una prueba de ADN, salió a la luz la verdad en cuanto a la identidad del padre biológico. Todavía él no le ha contado a su familia acerca de la situación. Mientras tanto, mi expareja se afectó mucho emocionalmente por la noticia, y yo me he sentido mal por el daño tan inmenso e irreparable que le hice a mi hija.
2: Este es el consejo que le dio mi esposa. Estimada amiga, damos por sentado que el exnovio al que se refiere es el hombre que hasta hace poco creía que era el padre biológico de la niña y que así como a él lo afectó mucho enterarse de que la niña no tiene ningún vínculo biológico con él, también ella quedaría muy afectada emocionalmente si él fuera arrebatado de su vida. El parentesco biológico es importante, pero las relaciones entre familia tienen aún más importancia. Si hay un vínculo de amor entre su exnovio y su hija, entonces no hay prueba alguna de ADN que deba cambiarlo. Su exnovio naturalmente se siente engañado y herido, pero eso no debe afectar a la niña. Le aconsejamos que siga fomentando la relación entre ellos dos. Si él se viera forzado a dejar de verla, es probable que ella posteriormente sintiera que la había abandonado y esos sentimientos pudieran hacer que fuera más susceptible a problemas emocionales en el futuro. No trate de reemplazarlo a él, que es el padre que ella siempre ha conocido como tal, con el padre biológico. Ese hombre puede llegar a formar parte de la vida de ella poco a poco, pero como una persona adicional y no como reemplazo. Algún día, cuando ella sea mucho mayor, puede explicársele por qué tiene 2 padres, pero por ahora es demasiado pequeña para comprender nada de eso. Este caso nos recuerda el de un padre en la Biblia que no era el padre biológico de su hijo. Aquel padre amaba a su hijo igual que si hubiera tenido ese vínculo biológico con él. Es más, no le importaba en absoluto esa falta de un vínculo biológico con el hijo. El nombre de aquel padre era José, y su hijo legal era Jesucristo. Pero el padre biológico de Cristo era Dios mismo, quien había hecho de forma milagrosa que la joven, llamada María, quedara embarazada aun cuando todavía era virgen. Era necesario que Dios fuera el padre biológico de Cristo para que Cristo pudiera ser un auténtico miembro tanto de la familia de Dios como de la familia humana. Siendo hijo de José a la vez que hijo de Dios, Jesucristo jamás pecó. Eso es importante porque para pagar el castigo por los pecados que usted y nosotros hemos cometido, también era necesario que él fuera un sacrificio sin pecado. Con eso termina lo que recomienda Linda, mi esposa. El consejo completo puede leerse con solo ingresar en el sitio conciencia.net y pulsar la pestaña que dice casos y luego buscar el caso 696.
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2: Cadena Radial Samaritano da la hora, 6 de la

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9: Son las 7 en punto.
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12: ¿Acaso llamamos a lo malo bueno y a lo bueno malo? Desafortunadamente, sí.
13: Un abuelo regaló a su nieto de 9 años un monopatín manufacturado en California, de donde dicen que provienen los mejores monopatines del mundo. En fin, cuando abrieron la caja, vieron un pequeño folleto que parecía un tratado evangelístico. El título del folleto era Hagamos Negocios, y al frente tenía el rostro sonriente de un diablo que tenía por nombre Flama. En el folleto, este diablo, Flama, explica lo que en verdad pasó cuando fue expulsado del cielo. Y esto es lo que este diablo, Flama, dice a los muchachitos que han comprado el monopatín. En primer lugar, en el cielo había una serie de reglas tontas. Eran estrictos en cuanto a la ropa que uno usaba. En realidad, la vida en el cielo es completamente aburrida. Y el diablo mayor con el cual Flama estaba conversando le dice: jovencito Flama, aunque tú eres un poquito tonto, puedes ver que el infierno es, y con mucho, el mejor lugar para estar. Mira toda la diversión que tenemos aquí.
12: Amigos, sean bienvenidos a El Amor que Vale. El doctor Adrian Rogers, en la voz del pastor Lenín de Llanón, nos trae la segunda parte de Señales de los Tiempos.
13: Decepciones, divisiones, desastres, guerras, pestes, hambruna, terremotos en diferentes lugares. Y Jesús dijo que estas serían señales de los últimos tiempos. Hay un alarmante aumento en la actividad volcánica en todo el mundo. Los sismólogos dicen que las placas tectónicas en las entrañas de la Tierra están flotando en flamígera lava ardiente, y que la corteza terrestre, a pesar de sus casi 100 kilómetros de espesor, está siendo afectada por el movimiento de las placas tectónicas y la ebullición de la lava. Hay una increíble presión de gases bajo la superficie terrestre sin válvulas de control. Cuando esa presión estalla, suceden los terremotos. Y cuando esa explosión está cerca de una de las fallas geológicas que hay en el mundo, entonces no solo que hay un terremoto, sino una serie de terremotos mediatos e inmediatos. Ahora, es un hecho completamente verificable que más gente ha muerto en los terremotos en los últimos 12 años que los que han muerto en los últimos 120 años. En 1976 ocurrió un desastre de tal magnitud que solo el diluvio lo supera. Más de 1 millón de personas murieron en China debido a un gran terremoto. Y Jesús dijo, todo esto será principio de dolores. Aquí la palabra dolores literalmente significa dolores de parto. Es como si la madre tierra tuviera dolores de parto. Nuestro mundo está preñado con juicio. Y todo no es más que el principio de dolores. Y cuando vemos todas estas cosas, de seguro que hay algo cataclísmico que va a ocurrir. En cuarto lugar, difamación. Mateo 24:9. Entonces os entregarán a tribulación y os matarán, y seréis aborrecidos de todas las gentes por causa de mi nombre. Aquí hace referencia a los creyentes. Aquellos que tienen al Señor Jesucristo en su corazón serán difamados. Sabía que este mundo tiene espacio casi para cualquier religión, excepto si se trata del Señor Jesucristo. La persecución se centralizará en los creyentes cristianos. Al mundo no le importa la religión, pero le resiente Jesucristo. ¿Por qué? Porque Jesús dijo, yo soy el camino y la verdad y la vida, nadie viene al Padre sino por mí. En el siglo XX más creyentes murieron por su fe en el Señor Jesucristo que en todos los siglos anteriores. Se estima que durante la Segunda Guerra Mundial más cristianos fueron torturados y asesinados que los que murieron bajo la Roma Imperial en los primeros siglos del cristianismo. Algunas autoridades creen que más de 50 millones de creyentes fueron asesinados en la antigua Rusia y otros países comunistas. Los cristianos en la actualidad somos el objeto de la burla, el escarnio, la difamación en la prensa, la radio y la televisión. Por ejemplo, no hace mucho en un canal de televisión público, en el programa Considerando Todas las Cosas, el anfitrión de ese programa había recibido un material concerniente a la segunda venida de Cristo, basado en 1 Tesalonicenses 4, que habla del regreso del Señor, con voz de arcángel y con trompeta de Dios, y que los muertos en Cristo resucitarán primero, y que el resto sería arrebatado para recibir al Señor en el aire. Ahora, escuche lo que este anfitrión dijo a los televidentes. Dijo, la evaporación o desaparición de 4 millones de personas que creen en esta imbecilidad, y aquí él utilizó epítetos soeces y profanos, hará de este mundo un mejor lugar. Y eso será para todos nosotros un gran alivio. Bueno, esto no debe sorprendernos, porque Jesús dijo que seremos odiados por todos por causa de su nombre. Y cada día el diablo se vuelve más y más atrevido en su persecución de los creyentes. Un abuelo regaló a su nieto de 9 años un monopatín, manufacturado en California, de donde dicen que provienen los mejores monopatines del mundo. En fin.

eran estrictos en cuanto a la ropa que uno usaba, en realidad la vida en el cielo es completamente aburrida. Y el diablo mayor con el cual Flama estaba conversando le dice, jovencito Flama, aunque tú no eres muy inteligente, puedes ver que el infierno es y con mucho el mejor lugar para estar. Mira toda la diversión que tenemos aquí. Lo alarmante es que este folleto tenía un espacio para que un niño o niña lo firmara. Era una especie de pacto entregando al diablo la posesión del alma por toda la eternidad. ¿Se imagina un folleto de esos en las manos de niños y niñas sin ninguna supervisión por parte de padres o de abuelos? Contra eso tenemos que luchar. El diablo tiene toda su artillería infernal apuntada contra los niños, los adolescentes, los jóvenes. ¿Qué clase de juegos de vídeos juegan nuestros hijos? ¿Qué clase de música escuchan? ¿Qué clase de películas ven? Un hombre escribió en la internet en referencia a los vídeos, los juegos modernos, escribió lo siguiente. Estos vídeos son más atractivos y apropiados que los mitos de la teología judeocristiana. ¿Cómo esas historias anticuadas y draconianas podrían competir con la majestad y la maravilla de la Guerra de las Galaxias? Este hombre obviamente ni ha leído ni ha visto ninguna película de las Crónicas de Narnia. Quinto, deserción. Mateo 24:10. Muchos tropezarán entonces y se entregarán unos a otros. Cuando la persecución empiece, los genuinos creyentes estarán firmes por el Señor Jesús, porque sólo los que permanezcan hasta el fin serán salvos. Tristemente, muchos abandonarán sus iglesias. ¿Por qué? Porque serán incapaces de aguantar la presión. En la actualidad tenemos iglesias que están llenas de gente totalmente vacía. Personas que nunca en verdad se han entregado al Señor Jesucristo, ni nunca le entregaron el total control de sus vidas a Jesús. Y cuando comience la persecución, abandonarán la iglesia, pareciéndose a las ratas que abandonan el barco tan pronto el barco comienza a tener problemas. Porque algunas iglesias están llenas de un evangelio sin Cristo, sin juicio, sin infierno, sin arrepentimiento. No son más que glorificados clubes campestres con una torre campanario encima del edificio. Y eso es precisamente lo que está diciendo Jesús en el verso 10. Muchos tropezarán entonces y se entregarán unos a otros, y unos a otros se aborrecerán. ¿No le parece trágico? Habrá odio, división, contención dentro de las iglesias, porque se habrán olvidado que la verdadera, la única, real unidad se encuentra en el Señor Jesucristo. Él es la fuerza unificadora de la iglesia por medio de su Espíritu Santo. Sexto, desinformación. Mateo 24:11. Y muchos falsos profetas se levantarán y engañarán muchos. No solo que no habrá suficiente información, sino que habrá mucha desinformación, precisamente porque muchos falsos profetas se levantarán. ¿Cuál es la diferencia entre un falso profeta y el anticristo? Un falso profeta es definitivamente un personaje religioso, alguien que habla con autoridad. Será el filósofo de su tiempo. Y por si usted no lo había notado, le diré que hay estridentes filosofías humanas en nuestros días. El humanismo enfatiza los derechos de los seres humanos. Un verdadero profeta hace énfasis en los derechos del Dios Todopoderoso. Y aunque en los últimos 5 años los progresos tecnológicos en la comunicación se han desarrollado más que en los 50 años anteriores, sin embargo parece que estamos más desinformados que nunca. Pero en el plano religioso, muchísimos falsos profetas dicen que hablan con autoridad espiritual. Pero no debemos olvidar que no todo lo espiritual está relacionado con Dios. Por eso que Juan dijo, amados, no creáis a todo espíritu, sino probad los espíritus si son de Dios. Porque muchos falsos profetas han salido por el mundo. Séptimo.

0: depravación. Mateo 24:12. Y por haberse multiplicado la maldad, el amor de muchos se enfriará. Cuando usted escucha a estos falsos profetas predicando sus propios intereses en vez de proclamar los intereses de Dios, si no tiene cuidado, usted podrá perder sus anclas morales. Hoy tenemos una generación que ya no cree en normas fijas de lo bueno y lo malo debido a lo que enseñan los falsos profetas. Por eso, los estándares morales han caído tanto que ahora están en las sucias alcantarillas de la inmoralidad y la depravación. Y yo no tengo necesidad de clarificar este asunto. Usted sencillamente lea los periódicos o vea las noticias en la televisión o escúchalas en la radio. La Biblia habla de hombres que beben la iniquidad como si fuera agua. La palabra iniquidad aquí significa anarquía, desorden. Habla de la violencia y el quebrantamiento de la ley que será una señal de los últimos días. Octavo, declaración. Mateo 24, los versos 13 y 14. Mas el que persevere hasta el fin, este será salvo. Y será predicado este evangelio del reino en todo el mundo para testimonio a todas las naciones, y entonces vendrá el fin. Escuche, habrá gente fiel que creerá en el Señor Jesucristo hasta el final del tiempo, mas el que persevere hasta el fin, este será salvo. Por favor, deseo que entienda bien lo siguiente. No dice que será salvo si es que persevera. Dice que persevera porque ya es salvo. ¿Quieres saber quiénes serán salvos? Los que perseveran. ¿Quieres saber quiénes son los que perseveran? Pues los que ya son salvos. Dice además que este evangelio del reino será predicado en todas partes, porque el evangelio no sabe de barreras, de raza o de idioma. Y cuando esto haya acontecido, o sea, cuando el evangelio del reino haya sido predicado en todas partes del mundo, entonces vendrá el fin. La predicación del evangelio se veía como una imposibilidad en otras épocas, pero no es así en nuestra época. Piense en lo que está sucediendo en nuestros días, en esta generación. Tenemos radio, televisión, internet, libros, revistas, CDs, folletos, telefonía celular inalámbrica de alcance mundial. No estamos faltando a la verdad cuando decimos que en el mundo entero se ha proclamado el evangelio del Señor Jesucristo. Tal vez no a cada persona en particular, pero sí a las naciones en general. Bill Bright fue un gran hombre de Dios, fundador del movimiento Cruzada Estudiantil para Cristo, con énfasis en alcanzar a los estudiantes de colegios y universidades. Fue un gran amigo mío, a quien admiré profundamente, y ya está en las mansiones celestiales. Una vez Bill me invitó para que asistiera a la clausura de uno de sus programas evangelísticos, basado en la gran comisión de esparcir el evangelio por todo el mundo. Él dijo lo siguiente: nuestro programa Nueva Vida ha sido implementado ya en 220 países que representan el 98% de la población mundial. Más de 2 billones de personas han escuchado el evangelio y más de 150 millones de personas han visto la película Jesús. Estos son algunos datos estadísticos de hace algunos años atrás. En 1995, la Asociación Evangelística Billy Graham organizó desde San Juan, en Puerto Rico, su misión global, que por medio de más de 3.000 redes de radiodifusoras y casi 500 canales de televisión, proclamó el Evangelio del Señor Jesucristo a todas las naciones del mundo. Y aunque no se tiene una cifra exacta, sí se sabe que no solo miles y miles de personas aceptaron al Señor Jesucristo como Salvador, sino que miles y miles de iglesias evangélicas surgieron en diferentes países, aún en aquellos controlados por comunistas o regímenes ateos. Y sin ir más lejos, nuestro propio ministerio, El Amor que Vale, por medio de su programa de radio y televisión en inglés, es escuchado y visto en casi todos los Estados Unidos y Canadá. y en muchos países europeos, y aún en el Medio Oriente, y El Amor que Vale, en español, se escucha en México, Centro y Latinoamérica y España, y millones de latinoamericanos que viven en los Estados Unidos también lo escuchan. En otras palabras, el Evangelio del Señor Jesucristo está siendo predicado de día y de noche, las 24 horas del día en todo el mundo. ¿Qué es lo que dijo el Señor Jesús? Y será predicado este Evangelio del Reino en todo el mundo, y entonces vendrá el fin. ¿Qué significa todo esto? Pero más importante aún, ¿qué significa esto personalmente para usted o para mí? Ponga atención, se lo voy a decir. Primero, significa que podemos confiar en la palabra de Dios. Segundo, significa que Jesús vendrá nuevamente. Y tercero, significa que aquellos que conocemos y amamos al Señor Jesucristo, debemos seguir avanzando. Ahora, si usted no tiene la seguridad de su salvación, la Biblia dice en forma clara, sencilla, dulce y sublime, cree en el Señor Jesucristo y será salvo. Pero este creer no significa un mero conocimiento intelectual. Recuerde que el diablo también cree en Dios, y sin embargo, sigue siendo el diablo. El creer bíblico es tener absoluta confianza en Jesús. Es tenerlo como el Señor, como el Maestro de su vida. Es saber que su fe, débil o fuerte, está firmemente anclada en la roca eterna que es Jesucristo. Si todo esto no es cierto en su vida, ¿no le gustaría hacer una decisión por Cristo ahora mismo? Si tal es su deseo, le invito a repetir conmigo una corta oración. Mi oración es para guiarle. Usted ore con sus propias palabras. Si quiere, puede orar en voz alta o en voz baja, o puede orar silenciosamente, porque Dios ve los motivos y las intenciones del corazón, pero ore con fe, con sinceridad, con convicción, con profundo arrepentimiento. Ore de la siguiente manera: querido Dios, delante de ti me reconozco pecador y perdido. Necesito ser perdonado y salvado. Señor Jesús, me es difícil el entender que por el amor que me tienes diste tu propia vida en la cruz del Calvario para pagar así la enorme deuda de mis pecados. Gracias por amarme de tal manera. Este momento, con toda la fuerza de mi ser, te invito a que vengas a morar en mi corazón y seas mi Salvador y mi Señor. Hazme la clase de persona que tú quieres que sea y ayúdame para que nunca me avergüence de ti o de tu palabra. Ayúdame para que no sea una vergüenza para ti o para el Evangelio. Hazme un instrumento útil y de bendición en tus manos. Lo pido en tu santo nombre. Amén. Si usted hizo esa decisión espiritual, sus pecados ya han sido perdonados y usted es ya parte de la familia de Dios. ¿Tendría la amabilidad de escribirnos contándonos acerca de su decisión? Su carta nos será de ánimo y bendición en este nuestro Ministerio de Estudios Bíblicos Radiales y nos dará también la oportunidad y el privilegio de orar por usted y su nueva vida como creyente en el Señor Jesucristo.
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0: Deseamos expresarle nuestra más sincera gratitud, primero por su fiel sintonía, y segundo, por sus oraciones y el apoyo financiero que nos brindan. Pues, escuche.
2: Williams desde España agradece. Mis amados, no quiero sino agradecerles por sus esfuerzos por la salvación de las almas y el crecimiento del pueblo de Dios. Amados, gracias por el maná.
1: Geraldine desde Chile escribe: estoy en una etapa de mi vida tremendamente difícil y las predicaciones del amor que vale han sido un alivio y una gran bendición para mi vida y mi familia.
2: Nos gozamos con Edwin de Buenos Aires, Argentina. Dudé de la existencia de Dios y terminé diciendo, Dios no existe. ¡Qué gran blasfemia! Mi vida iba mal y entré en un estado de depresión profunda y me acordé de aquel Dios que un día negué y busqué radios cristianas, sintonicé el programa El Amor que Vale. Pude entender que necesitaba recibir a Cristo en mi corazón como mi Salvador. Oré y recibí a Jesús en mi corazón. A partir de ese momento, cambió mi vida para siempre. Gloria a Dios. 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Soy Andrés García Vigio y ha sido un placer estar con usted hoy. Aprovechamos para agradecer a Maritza Edmiston y Lenín de Llanón por la producción de esta enseñanza. Oramos que las enseñanzas claras y prácticas del pastor Adrian Rogers le ayuden a conocer el amor de Cristo más profundamente y que usted crezca y que se acerque aún más a Él a través de lo que Dios revela a su corazón y saber que Jesús es, en verdad, el amor que vale.
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1: Cadena Radial Samaritano da la hora, 8 de la mañana. De aquí a 100 años no será de gran importancia si lograste la oportunidad que deseabas en el trabajo, si fuiste a Europa o si cambiaste tu auto por un Mercedes. De aquí a 100 años, lo que sí será de gran importancia es que hiciste un compromiso con Jesucristo. Pues, ¿qué provecho obtendrá un hombre si gana el mundo entero?
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3: La pornografía está arruinando matrimonios, destruyendo relaciones, dañando y lastimando las mentes de jóvenes y también

también al cuerpo de Cristo en general. Es tiempo de hacer algo al respecto. Hacer una diferencia requiere acción. Y déjeme decirle que el Ministerio de Visión para Vivir está preparado para ayudarle.

0: De la misma manera que el pasar del río erosiona la tierra y hasta la roca, la tolerancia moral ha erosionado nuestros estándares morales y ha destruido vidas, hogares e iglesias. Bienvenido a Visión para Vivir con el pastor Carlos Azazueta. La realidad es que podemos ver claramente el deterioro en la integridad moral hoy en día, inclusive dentro de la iglesia. Por ese motivo es necesario afirmar la importancia de la santidad sexual. Así que le invito a que nos acompañe a escuchar el mensaje titulado Charla sin rodeos sobre la pureza moral.
1: La pornografía por medio de la red de Internet ha causado estragos no solamente en nuestros países, sino también dentro de nuestras congregaciones. Tanto hombres como mujeres por igual, desde adolescentes hasta las personas de la tercera edad, en todas las etapas de la vida, han sucumbido o están en alto riesgo, y muchos más se contaminan día con día. Sin saberlo, este mal podría estar devorando vivas a nuestras iglesias. Y la cosa más espantosa es esta: ni siquiera nos damos cuenta del extenso daño que esto está causando. El estudio más reciente sugiere que uno de cada dos personas, saque usted las cuentas, 50% de las personas sentadas en nuestras bancas están mirando o pueden ser adictas a la pornografía por Internet. ¿Qué tan serio es eso? El problema afecta aún a aquellos que sirven como voluntarios en nuestras iglesias. Hay muchas posibilidades de que algunos de nuestros empleados de tiempo completo, aun quienes sirven fielmente en nuestras juntas directivas y comités, estén perdiendo esa batalla secreta. Y al estar haciendo esta lista de estadísticas y posibilidades, no debemos olvidarnos de nuestros jóvenes adultos, casados o solteros, que proveen instrucción a nuestros jóvenes y adolescentes. A decir verdad, estas estadísticas pudieran ser aún mayores. Olvídese de las zonas rojas o de tolerancia, o de las tiendas de artículos para adultos. La pornografía ha entrado por medio del Internet en forma dominante y sutilmente, más que cualquier tienda o club de striptease pudiera hacerlo. Lo irónico es que si una tienda de artículos para adultos fuera a establecerse frente a donde usted vive o donde usted asiste al servicio religioso, inmediatamente se formaría un comité para pelear para que no se abriera ese local. Aún así, se han establecido tiendas como estas en los hogares de millones de nuestros amigos en la iglesia, mientras la mayoría se quedan mudos y pasivos. Haga un alto e imagínese la horrible pero realista posibilidad de que sus propios ancianos, líderes o diáconos, al terminar las juntas de trabajo ahí en la iglesia, regresen a sus hogares para mirar pornografía por la Internet. Piensa en los líderes de jóvenes mirando pornografía un minuto y luego irse a dirigir un grupo pequeño de estudiantes o de jóvenes 30 minutos más tarde. La pornografía está arruinando matrimonios, destruyendo relaciones, dañando y lastimando las mentes de jóvenes y también al cuerpo de Cristo en general. Usted ni siquiera se ha recordado que muchos ministros religiosos, sean pastores o sacerdotes, han caído y no cayeron repentinamente. Muy posiblemente, la pornografía jugó un papel importante en su deterioro espiritual. Es tiempo de hacer algo al respecto, queridos amigos. De hecho, necesitamos comenzar el día de hoy. Hacer una diferencia requiere acción. Y déjeme decirle que el Ministerio de Visión para Vivir está preparado para ayudarle. Visite con toda confianza nuestra página de Internet para mayor información. Pero el lugar más importante para comenzar es su decisión moral. Frederick Beecher ha escrito quizás la definición más exacta sobre la lujuria que he leído en mi vida. Escuche: la lujuria es el intenso deseo por sal de un hombre que se muere de sed. ¿No es esto una gran verdad? ¿Hay alguna sal que ha estado anhelando usted o posiblemente esté probando en este momento? Quizás sean las delicias prohibidas en las páginas de las novelas de romance o el encanto pintado de la pornografía. O quizás su sal llegue en forma de fantasías intrigantes que se muestran a las horas del día en su televisor. A lo mejor puede ser el latido pasional de un encuentro secreto que usted está sosteniendo en este momento. Puede ser tan íntimo que no se atreve ni siquiera a ponerlo por escrito. En la primera carta a los Corintios, capítulo 6, versículo 18, Pablo nos dice lo siguiente: huyan de la inmoralidad sexual. Y luego añade: todos los demás pecados que una persona comete quedan fuera de su cuerpo, pero el que comete inmoralidades sexuales peca contra su propio cuerpo. Así es como yo me lo imagino. Debo huir, debo alejarme corriendo de la inmoralidad e ir en pos, esto es, correr hacia una vida de santidad. Santidad. Esta es una palabra interesante. Pensar en la santidad conjura muchas ideas en nuestras mentes, y tendemos a enclaustrarla en las oscuras cámaras de los monasterios y catedrales, en donde residen los santos, los monjes encapuchados y los místicos. Pero Dios quiere quitar los cerrojos de las puertas de madera y abrir las ventanas con esos vitrales de nuestros pensamientos para que su santidad pueda andar libremente por todos los cuartos de nuestras vidas. Dios anhela que seamos santos como Él es santo, y sabe que la gente ordinaria y común, como nosotros, puede llegar a hacerlo. Todos los días, Dios nos llama a ser faros de pureza para que pueda llegar la esperanza a los que tropiezan en el mundo de neblina moral. Una neblina

Primera Tesalonicenses, capítulo 4, versículos del 1 al 8. El versículo 1 dice de la siguiente manera: Por lo demás, hermanos, les pedimos encarecidamente en el nombre del Señor Jesús que sigan progresando en el modo de vivir que agrada a Dios, tal como lo aprendieron de nosotros. De hecho, ya lo están practicando. Ustedes saben cuáles son las instrucciones que les dimos de parte del Señor Jesús. La voluntad de Dios es que sean santificados, que se aparten de la inmoralidad sexual, que cada uno aprenda a controlar su propio cuerpo de una manera santa y honrosa, sin dejarse llevar por los malos deseos, como hacen los paganos que no conocen a Dios, y que nadie perjudique a su hermano, ni se aproveche de él en este asunto. El Señor castiga todo esto, como ya les hemos dicho y advertido. Dios no nos llamó a la impureza, sino a la santidad. Por tanto, el que rechaza estas instrucciones, no rechaza a un hombre, sino a Dios, quien les da a ustedes su Espíritu Santo. La sola mención de la palabra santidad produce diferentes ideas en nuestras mentes. Y es un poco atemorizador tratar de definirla por la variedad de opiniones que pueden existir. Para la persona promedio sería difícil hacer encajar esta palabra en su profesión, especialmente si usted es un vendedor que tiene que insistir para que le compren un producto. O si usted es un entrenador deportivo agresivo y exitoso. ¿O qué me dice de una madre de hijos pequeños? Posiblemente no estaría tan interesada tampoco en la palabra santidad. ¿O un adolescente que está muy involucrado en un estilo de vida que se vive en las escuelas secundaria o preparatoria? Por no mencionar a un joven adulto que ya está en la universidad y que va en pos de una fabulosa carrera universitaria, con los ojos puestos en una gran meta financiera. Tal parece que el tema de la santidad es algo destinado para encerrarlo en un claustro. Y ciertamente no parece ser un tema muy popular para quienes vivimos en el siglo XXI. El autor John White parece estar de acuerdo con esto. En su libro titulado The Fight, la pelea, él escribe lo siguiente: ¿Ha usted ido alguna vez a pescar a un río contaminado? ¿Y ha atrapado tan solo una bota vieja, una tetera o una lata oxidada? Eso es lo que pesco cuando lanzo como carnada la palabra santidad en las turbias profundidades de mi mente. Para mi desilusión, al pensar en la santidad, resulté con asociaciones tales como ser delgado, tener ojos hundidos o usar barba, sandalias, vestidos hasta los tobillos, vivir en celdas de piedra, usar camisones de silicio o la privación de relaciones sexuales, nada de bromas, baños fríos frecuentes, ayunos, horas de oración, despertarse a las 4 de la madrugada para orar, uñas limpias, vitrales, humillación propia y tantas otras cosas más. Cuando usted piensa en la santidad, ¿ese es el cuadro que viene a su mente? Me imagino que a la gran mayoría le ocurre lo mismo. Si al pensar en la santidad esas ideas le inundan, entonces pensará que hay que enclaustrar la santidad en las oscuras cámaras de los monasterios y en las viejas catedrales, en donde residen aquellos santos, aquellos monjes encapuchados, ¿se acuerda? Nada puede estar más lejos de la verdad. Estoy convencido de que Dios quiere que quitemos los cerrojos de esas puertas, de manera que abramos las ventanas y pueda verse la santidad. Yo estoy de acuerdo con lo que escribe el escritor Chuck Colson, que dice: la santidad es una tarea diaria de todo creyente. Se evidencia en las decisiones que tomamos y en las cosas que hacemos, hora tras hora, día tras día. Todos los días, Dios nos llama a ser faros de pureza para que pueda llegar la esperanza a los que tropiezan en un mundo que está lleno de neblina moral. Y antes de seguir adelante, vamos a estudiar eso de la neblina, haciendo un análisis de la escena moral actual. Vaya conmigo al Antiguo Testamento, por allá en un libro muy viejo y empolvado, de un profeta llamado Habacuc. Muchas personas no están familiarizadas con el libro de Habacuc, pero tiene enseñanzas maravillosas, y una de ellas es la que vamos a aprender el día de hoy. Habacuc fue un hombre que vivió en medio de la neblina. Su libro es un antiguo llamado al arrepentimiento. Es un grito dirigido a Dios,

0: es santo para que Él intervenga. Sorprendentemente, el más incisivo análisis de la escena moral actual lo provee en dos de los profetas del Antiguo Testamento. Uno de ellos, como ya les mencioné, es Habacuc. Él vivía en medio de nubes cerradas de inmoralidad que ensombrecían a los hebreos. Él le pide a Dios que las quite con los vientos limpios de su salvación. Esto es lo que dice Habacuc, capítulo 1, versículos 2 al 4. ¿Hasta cuándo, oh Jehová, clamaré y no oirás? ¿Y daré voces a ti a causa de la violencia y no salvarás? ¿Por qué me haces ver iniquidad y haces que vea molestia? Destrucción y violencia están delante de mí, y pleito y contienda se levantan, por lo cual la ley es debilitada, y el juicio no sale según la verdad. Por cuanto el impío asedia al justo, por eso sale torcida la justicia. Qué interesante. El comentarista bíblico Kyle Yates está en lo cierto cuando dice: la mente de Habacuc no podía reconciliar un mundo malo con un Dios santo. Si usted quiere saber si el mundo en que Habacuc vivía era malo, solo tiene que seguir leyendo un poco más la palabra de Dios. En el versículo 2 sabemos que el mundo del profeta podría ser el nuestro. Cuando él caminaba por las calles, la violencia brutal le partía el corazón y lo movía a clamar con angustia al Señor. Habacuc estaba viendo la iniquidad. Esta es una palabra hebrea que abarca pecados tales como la mentira, la vanidad y la idolatría. Habacuc la veía constantemente frente a sus ojos. La molestia, esta palabra que describe robos, asaltos, hería y lastimaba sus sentidos. La infracción de la ley, las peleas, el desprecio del orden, la tergiversación de la justicia, todo pecado que hoy contamina nuestro mundo, estaba asfixiando al mundo de Habacuc. Por ello, con angustia clamaba al Señor: Señor, ¿que no eres tú el santo? ¿Cómo puedes quedarte sentado sin hacer nada con respecto a este lugar impío? Mientras Habacuc gritaba, el profeta Jeremías se limitaba a gemir. Como está escrito en Jeremías 6, versículos 8 y 10, dice: corrígete, Jerusalén, para que no se aparte mi alma de ti, para que no te convierta en desierto, en tierra inhabitada. Versículo 10. ¿A quién hablaré y amonestaré para que oigan? He aquí que sus oídos son incircuncisos y no pueden escuchar. He aquí que la palabra de Jehová les es cosa vergonzosa, no la aman. Años después de la profecía de Habacuc, Jeremías seguía advirtiendo acerca del inminente juicio divino. El pecado generalizado nublaba a la tierra y a la gente, que era incapaz de delinear claramente los bordes de la verdad. Estaban constantemente torciendo las normas divinas y usando atajos. Como resultado, sus oídos estaban sordos a la palabra de Dios, que podía darle la salvación. Trágicamente, esa palabra amorosa para ellos se había convertido en algo vergonzoso. La santidad ya no les deleitaba, más bien la detestaban. Fíjese lo que dice el versículo 11. Por tanto, estoy lleno de la ira de Jehová, estoy cansado de contenerme. El versículo 13 sigue diciendo: porque desde el más chico de ellos hasta el más grande, cada uno sigue la avaricia, y desde el profeta hasta el sacerdote, todos son engañadores. Eso es vivir una neblina terrible de inmoralidad. Note cómo habían actuado tan erróneamente aún los sacerdotes y los profetas. El versículo 14 nos dice: curaban la herida de mi pueblo con liviandad, diciendo: shalom, shalom, y no hay shalom, no hay paz. Ellos seguían diciendo: no se preocupen, todo va bien, pero todo estaba mal. En el versículo 15 leemos: ¿se han avergonzado de haber hecho abominación? Ciertamente no se han avergonzado, ni aún saben tener vergüenza. Por tanto, caerán entre los que caigan. Cuando los castigue, caerán, dice Jehová. No saben tener vergüenza, ni siquiera se sonrojan. Qué interesante, ¿no le parece? El profeta está diciendo: es tremendo lo que estamos viviendo, Señor. Porque aún viviendo en medio de toda la inmoralidad, la gente ni siquiera se pone roja de vergüenza. Parece que a nadie le impacta más. Esa es la realidad que uno vive en medio de una densa niebla. Poco a poco uno lo va tomando como lo más normal. Nos acostumbramos tanto a la contaminación de nuestros ojos que ya no lagrimean. Nuestra conciencia ya no nos aguijonea y nuestras caras ya no se ponen rojas de vergüenza. Sin embargo, los medios de comunicación masiva continúan inundándonos con imágenes de inmoralidad. La gente en la actualidad que vive en la neblina de la inmoralidad con frecuencia responde de la misma manera. ¿No se ha dado cuenta? Cuando se aboga por un estilo de vida modesto, santo, muchos se burlan y dicen: "Oye, santurrón, vamos, bájate de la nube. Esa manera de hablar lúgubre es anticuada. Ya nadie cree en ella. Modernízate, chavo". Tal desdén por la santidad hacía que Jeremías se conmoviera profundamente. Anhelaba que Dios pusiera un punto final a la codicia y al engaño que lo rodeaban. El psiquiatra Carl Menninger escribió un artículo titulado ¿Qué pasó con el pecado? Aquí él escribe lo siguiente: en cuanto a la lujuria, tenemos que permitir un cambio considerable en el código social durante el último siglo. Se le ha llamado más bien una revolución. Y quizás lo sea. Muchas formas de actividad sexual que por siglos fueron considerados reprensibles, inmorales y pecaminosos en todas partes, y su exhibición pública era considerada un tabú o anatema. Ahora se habla, se escribe sobre ellas y se les exhibe en el escenario de un teatro o en la pantalla grande. Y de igual manera, el escritor Jerry White, en su libro titulado Honestidad, Moralidad y Conciencia, escribió lo siguiente: vivimos en días de libertad de expresión y libertad de estilo. Las películas de triple X y las revistas están disponibles en cada ciudad. La legislación para controlar la pornografía ha fallado en la mayoría de los lugares. La ficción sexual del ayer es la realidad del hoy. Las revistas se muestran en los supermercados presentando artículos que muestran a parejas que no están casadas, que viven juntas. Los manuales sexuales apoyan las relaciones extramatrimoniales. Pocos y cada vez menos adolescentes terminan la escuela preparatoria siendo vírgenes. Y los programas de televisión promueven la homosexualidad y la infidelidad. Pitrim Sorokin, un ex profesor de sociología en la Universidad de Harvard, observó la amplitud de este bombardeo implacable y escribió lo siguiente: nuestros escritores se preocupan cada vez más por escribir acerca de las alcantarillas sociales, el dormitorio de la prostituta, del prostíbulo de baja calaña, la cueva de los criminales, el club de los políticos deshonestos, una pandilla callejera de delincuentes adolescentes, una prisión repleta de odio, un barrio infestado por el crimen, la corte de un juez deshonesto, las aventuras sexuales de los cavernícolas y los violadores urbanizados, los enredos de adúlteros y fornicarios, de masoquistas, sádicos, prostitutas, amantes y donjuanes. El amor sensual, los orgasmos y líbidos se preparan y se sirven seductoramente con todos los adornos. Y yo añadiría, y nadie se sonroja. Incluso, algunos más bien sonríen burlonamente y lo toman como un chiste. No obstante, los que tratan con las ruinosas consecuencias del incesto, del adulterio y la pornografía, no vemos ningún chiste en esto. Y es que todo lo tenemos al alcance de nuestra mano. Tan solo con una llamada telefónica, usted puede tener en su televisor, gracias a las compañías de cable y de satélite, el sexo explícito para quien quiera verlo y sepa cómo apretar esos botones. Y ya nadie se sonroja por eso. ¿Y qué me dice de la internet? Que hace todo más fácil y más conveniente porque, entre comillas, se hace en la privacidad del hogar. Y nadie se sonroja. Y me pongo a gritar como Habacuc y a veces a llorar como Jeremías porque a nadie le da vergüenza hablar de esto. Bien lo decía Jeremías, si en estos tiempos nadie se sonrojaba, ¿qué cree usted, estimado oyente, que podemos decir de nuestros días? ¿Qué mundo les estamos heredando a nuestros hijos? Un mundo cada vez más contaminado por la neblina de la inmoralidad y por el deterioro espiritual. Es difícil para uno tratar con las consecuencias del pecado de tanta gente y ver cómo lamentablemente están sufriendo cosas que nunca se apartarán de sus vidas, debido a que nadie les dijo lo horrible del pecado y lo más terrible de sus consecuencias. ¿Cuán urgente es que limpiemos la niebla moral de nuestros días y permitamos que la verdad de Dios brille? Por eso, cuando vemos en 1 los Tesalonicenses capítulo 4 que Dios, por medio del apóstol Pablo, habla sin rodeos acerca de la pureza moral, me lleno de gozo. Sí, me alegra que Dios sea directo, que no se burle, al contrario, que me diga en mi cara lo que debo hacer y no me deje ninguna otra alternativa que obedecerle. Como lo dijo el teólogo del siglo XIX, John Brown, la santidad no consiste en especulaciones místicas o en un fervor lleno de entusiasmo por las cosas religiosas o por una austeridad innecesaria, sino que consiste en pensar como Dios piensa y en estar dispuesto a hacer lo que Dios hace. Esto es lo que Pablo les pide a sus lectores tesalonicenses.
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0: 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Presentado 2008, todos los derechos reservados mundialmente.
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0: Señor, recibe nuestra oración, que es desde el fondo del corazón de tus hijos, Señor. Recibe alabanza, gloria y honra, tu Señor, así. Recibe todo aplauso de tus hijos en este día, Señor. Levantamos tu nombre. Te confesamos como
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0: Cadena Radial Samaritano da la hora, 9 de la mañana. Muy a menudo amamos las cosas y usamos a las personas, cuando deberíamos estar usando las cosas y amando a las personas. Ámense con cariño de hermanos y deleítense en el respeto mutuo.
1: 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Entonces, ¿qué puede usted esperar de ello? ¿Cómo seguirá Dios actuando en su vida?
2: 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Dios ha prometido recompensar a quienes se le obedezcan. ¿Pero qué es para Dios una recompensa? Hoy escucharemos un mensaje más de la serie En Armonía con Dios, y se nos dirán algunas cosas que siempre estarán disponibles para aquellos que obedezcan a Dios.
1: Hay muchísimo más con respecto a la vida cristiana de lo que la mayoría de la gente se percata. Muchas veces cuando una persona es aconsejada para recibir a Cristo y finalmente se bautiza, muchos nos quedamos con la idea de que probablemente ahí se terminó todo, ya que por nosotros nadie se preocupó por explicarnos lo que podíamos esperar una vez que recibimos a Jesucristo como nuestro Salvador y Señor personal. Pues eso precisamente es lo que quisiera contestar en este mensaje. ¿Qué debemos esperar? ¿Cómo actúa Dios en su vida una vez que ha puesto su fe en Él como su Salvador? Mire, Dios dice que ya nos salvó, por lo tanto, es nuestro Salvador y también nuestro Señor, nuestro amo y nuestro guía. Eso es lo que usted y yo podemos esperar una vez que lo hemos recibido como nuestro Salvador personal. De manera que la primera fase que quisiera ver es esta: una relación estrecha. O sea, cuando Él nos salva, ¿qué es lo que busca? Por ejemplo, Él dice que nos ha predestinado a usted y a mí para que seamos hechos conformes a la imagen de su Hijo. Ahora bien, en varias ocasiones y de distintas formas dice: yo y el Padre uno somos. Usted recordará, por ejemplo, lo que dice la Biblia en Marcos capítulo primero, versículo 35, que mucho antes de amanecer, Jesús salía y se iba a la montaña a orar. ¿Qué hacía entonces? Hablaba con el Padre, lo escuchaba, percibía su amor y su dirección en su propia vida. Había entre ellos esa sensación maravillosa de unidad. El Padre y el Hijo tenían esa clase de relación y Jesús pidió en oración, en el capítulo 17 de Juan, que usted y yo tuviéramos la misma clase de relación con Él. Esta amistad íntima es algo sorprendente, ya que realmente llega al punto en que sobrepasa nuestra capacidad de descripción. ¿Cómo explica usted el amor? Si puede explicar el amor, lo más probable es que nunca ha sido amado ni nunca ha amado a nadie. Y pensar que Dios nos ama a usted y a mí es algo que está más allá de la explicación humana. Fíjese en que este es un Dios sin pecado, santo y perfecto en todos sus caminos, el cual nos ama a usted y a mí perfecta, absoluta, total, eterna e incondicionalmente. Así que usted no puede explicar eso. Estos términos tan solo nos muestran ciertos aspectos de ese amor y nos dicen cuán imposible es explicar con palabras el amor del Padre. Pero hay una segunda frase que quisiera que usted note, y se trata de una dirección clara, la cual todos nosotros necesitamos cada día de nuestra vida. Mire, usted y yo nos enfrentamos a decisiones diarias. A veces la decisión es bastante sencilla, pero muchas veces no lo es. Otras veces tenemos que tomar decisiones importantes, decisiones que pueden cambiar nuestra vida. Por eso necesitamos una dirección que esté más allá de nuestro entendimiento. Veamos entonces lo que dice en Proverbios 3, versículos 5 y 6. Fíate de Jehová. No es solo esperar, sino confiar en Él. ¿Cómo? De todo tu corazón. Tampoco es algo que está hoy aquí y ya mañana no está, sino que se trata de confiar en Él con todo el corazón. No es confiar un poco y luego ir a llamar a su amigo. Confíe en Él de todo su corazón. Luego dice, y no te apoyes en tu propia prudencia. Si uno se apoya en su propia prudencia, va a analizar las cosas con su razonamiento y a cometer errores, porque no conocemos todos los datos. Solo Dios conoce todos los datos y toda la verdad tocante a todas las cosas. Por eso dice, no te apoyes en tu propia prudencia. Reconócelo en todos tus caminos, en cada situación, dice aquí, en todo camino. Busque su sabiduría, busque su dirección, espere en Él, y Él enderezará tus veredas. Escuche, solo la gente sabia, es decir, todo aquel que anda con el Señor, va a buscar continuamente su guía y su dirección. Cuando alguien, por ejemplo, me pregunta algo, a menudo me encuentro a mí mismo diciendo súbitamente, Señor, muéstrame exactamente cómo responder a esto. Y es que para la gente puede ser una pregunta crucial o algo que ellos creen y que muchas veces no es cierto. Por eso busco la dirección de Dios en esos momentos en que de repente la necesitamos. También están esas preguntas trascendentales que permanecen ahí durante una semana, un mes o el tiempo que sea, mientras buscamos su guía y su dirección. Y además ciertas decisiones en las que la gente dice, yo sencillamente lanzo una moneda al aire. Y puede tratarse a veces hasta de un suicidio. Mire, cuando yo escucho a un creyente decir, eso es tan solo cuestión de suerte, quisiera decirle, hermano, hermana, para el creyente no existe tal cosa como la suerte. Así es. La Biblia dice que Dios gobierna todas las cosas. Por lo tanto, si usted y yo andamos según la suerte, eso significa que voy vagando por ahí sin dirección y que nada más dependo de cómo se presenten las cosas. Sin embargo, en este pasaje de la Escritura tenemos la promesa de la dirección precisa del Señor. Vayamos ahora al capítulo 4 de Proverbios y veamos lo que dice en el versículo 10. Oye, hijo mío, y recibe mis razones, fíjese en esto, y se te multiplicarán años de vida. Escuche bien lo que dice. Oye mis razones, y los años de tu vida serán muchos. Y ahora Proverbios 4, versículo 11. Por el camino de la sabiduría te he encaminado. ¿Recuerda lo que dijimos en los pasajes anteriores? Dijimos que la sabiduría nos guiará y hará que nuestros caminos sean provechosos y nuestros años más fructíferos. Proverbios 4, versículos 10 al 12. Dice así, se te multiplicarán años de vida. Por el camino de la sabiduría te he encaminado y por veredas derechas te he hecho andar. Cuando anduvieres, no se estrecharán tus pasos, y si corrieres, no tropezarás. O sea, lo que dice aquí es que, cuando usted anda con Él, nada podrá estorbarle. Y si algo lo retrasa por un tiempo, Dios lo ha permitido por algún motivo. Si usted y yo andamos al mismo paso del Señor, Él nos guiará a cada paso del camino. Ahora bien, si usted busca la dirección de Dios y ya ha tomado su decisión,

Podemos esperar su dirección divina en todos los aspectos de nuestra vida si andamos en obediencia a Él. La tercera frase que quisiera que note aquí es esta: su provisión apropiada. Ahora bien, ¿qué significa andar al mismo paso que Él? Pues le invito a que vaya conmigo un momento al capítulo 6 de Mateo, en vista de que muchas personas están preocupadas y ansiosas diciendo: suponga que sucede esto o que sucede aquello. Escuche lo que dice aquí, y usted dirá: eso ocurrió hace mucho tiempo, hace como 2000 años. Pues escuche bien, porque para ellos era aún peor en ese entonces que para nosotros hoy. Mire ahora lo que dicen los versículos 25 y 26 de Mateo, capítulo 6. Por tanto os digo, no os afanéis por vuestra vida, qué habéis de comer o qué habéis de beber, ni por vuestro cuerpo qué habéis de vestir. ¿No es la vida más que el alimento y el cuerpo más que el vestido? Mirad las aves del cielo que no siembran, ni siegan, ni recogen en graneros, y vuestro Padre Celestial las alimenta. ¿No valéis vosotros mucho más que ellas? Luego Jesús habla de las flores, de los campos y así por el estilo. Y entonces dice a partir del versículo 31, no os afanéis pues diciendo, ¿qué comeremos? ¿O qué beberemos? ¿O qué vestiremos? Porque los gentiles, o sea, los no creyentes, buscan todas estas cosas, pero vuestro Padre Celestial sabe que tenéis necesidad de todas estas cosas. Mas buscad primeramente el reino de Dios y su justicia, es decir, anden en su voluntad y sus caminos, y todas estas cosas os serán añadidas. Así que, no os afanéis por el día de mañana, porque el día de mañana traerá su afán. Basta cada día su propio mal. ¿Qué dice él? Escuche, dice que nos proveerá de lo necesario. Y quisiera que vea algo más que nos dice al respecto por medio del apóstol Pablo. Busque Filipenses 4, versículo 19. Mi Dios, pues, suplirá cuánto de lo que nos falta, todo lo que nos falta, todo lo que os falta conforme a sus riquezas en gloria en Cristo Jesús. La mayor parte del tiempo queremos relacionar eso con la capacidad monetaria. Pero no todas mis necesidades tienen que ver con el dinero, ya que todos tenemos toda clase de necesidades, ya sean físicas, emocionales, en nuestras relaciones personales y así por el estilo. ¿Y qué significa conforme a sus riquezas en gloria? Significa, en primer lugar, que sus recursos son inagotables. Ahora bien, ¿cómo podemos explotar sus riquezas? Yo solo puedo explotar sus riquezas si lo sigo. Es decir, si Él es mi Salvador, ya se trate de una necesidad emocional, física o material, tengo derecho a explotar sus riquezas. Así que estas riquezas en gloria solo pueden ser explotadas por sus hijos. Fíjese en lo que Él promete y en lo que dice su promesa. No te preocupes, yo supliré tus necesidades. Pero luego va un paso más allá y me gustaría que busque, por favor, Segunda de Corintios y que vaya al capítulo 9. A la mayoría de personas no les interesa esto, pero si usted y yo andamos al mismo paso que él, entonces tenemos derecho a esperarlo. Porque no solo suplirá lo que nos falta y lo suplirá apropiadamente, sino que hará lo siguiente. Mire Segunda de Corintios capítulo 9, versículo 6, dice así: pero esto digo, el que siembra escasamente también segará escasamente, y el que siembra generosamente, generosamente también segará. Es decir, si doy más, recibiré más, pero si doy menos, recibiré menos. Ahora el versículo 7 de 2 de Corintios 2, cada uno dé como propuso en su corazón, no con tristeza ni por necesidad, porque Dios ama al dador alegre. Luego dice en el versículo 8, y poderoso es Dios para hacer que abunde en vosotros toda gracia, a fin de que, fíjese en esto, teniendo siempre en todas las cosas todo lo suficiente, abundéis para toda buena obra. Lo que dice es que usted tendrá suficiente para dar a los demás y también ayudarles. Esa es la promesa y lo que usted y yo podemos esperar. Y alguien dirá, mire, yo no puedo permitirme el lujo de dar nada porque no tengo nada. La razón por la que no tiene nada es porque no está dando nada. Pero la gente insensata no capta ni entiende eso. Lo que piensan es, ¿cómo puedo dar algo si casi no tengo nada para dar? Pero lo que aquí dice es que si usted siembra escasamente, segará escasamente.

0: Y si usted no da nada, no espere que Dios lo bendiga, cuando su excusa es, no tengo nada que dar, ya que todo mundo tiene algo que dar, todo mundo. Dad y se os dará medida buena, apretada, remecida y rebosando. Usted y yo podemos esperar que Dios supla todas nuestras necesidades y no lo olvide. Tengo derecho a esperar que Él supla todas mis necesidades, pero no es asunto mío por medio de quién o de qué manera las supla. Muchas veces Dios lo hace de una manera que jamás esperábamos. De manera que Él dice que está preparado para suplir nuestras necesidades. Sin embargo, nosotros tenemos una responsabilidad tal como lo dice aquí, y es la responsabilidad de dar. Dad y se os dará medida buena, apretada, remecida y rebosando. Ahora bien, si yo estuviera sentado ahí escuchando esto y tuviera alguna necesidad, podría ser una o dos cosas. Podría decir, es que él no tiene ninguna necesidad. Y en segundo lugar, sencillamente no sabe lo mal que estoy. Pues yo no tengo por qué saberlo, Dios lo sabe. Pero la verdad es que si discute con Dios siempre saldrá perdiendo. Mire, usted perderá siempre que discuta con un Dios que lo ama, que quiere lo mejor para su vida y que quiere tener una relación estrecha con usted, dirigirlo y satisfacer sus necesidades. ¿Para qué discutir con él? Esperemos más bien que supla lo que necesitamos, pero ahí no acaba todo, sino que también tenemos al Espíritu Santo como nuestro ayudador. Piénselo. Cuando usted creyó en Jesucristo como su Salvador personal, el Espíritu Santo vino a su vida y lo selló para siempre como Hijo de Dios, de manera que ya no puede perderse. Y usted dirá, ¿quiere decir que puedo tener una vida libertina e ir al cielo? Escuche, si es creyente y sigue viviendo en pecado, la mano de Dios caerá sobre usted. Y si no ha sucedido aún, no espere que suceda, porque no está lejos. ¿Significa eso que Dios es malo con nosotros? No. Dios nos ama, pero nos disciplina para hacernos volver al buen camino y que andemos en su voluntad y así poder bendecirnos. Y bien, el Espíritu Santo está ahí para hacer cierto número de cosas. Por ejemplo, en el capítulo 8 de Romanos dice que si usted no tiene al Espíritu Santo, no es uno de los suyos. Además, en el versículo 26 dice que ni usted ni yo sabemos siquiera cómo orar, y es que hay situaciones y circunstancias que no podemos explicar. Por eso dice que el Espíritu Santo ora por medio de nosotros con gemidos que no entendemos. A veces clamamos a Dios pidiéndole su dirección y orientación cuando realmente no sabemos cómo orar, pero Dios dice que el Espíritu Santo está ahí para ayudarnos. Pero también dice, por ejemplo, en 1 Corintios capítulo 2, que Él es el que nos da discernimiento, que es la capacidad para ver las cosas como son, no como parece que son. Así que el Espíritu de Dios le dará discernimiento para saber si lo que esa persona le dice es verdad o no. Y cuando usted y yo, por ejemplo, hablamos la palabra de Dios, ¿quién es el que está ahí para ayudarnos a entenderla? El Espíritu de Dios, el cual nos da discernimiento para entender lo que dice. El espíritu de discernimiento es un don de parte de Dios si se trata del discernimiento del Espíritu Santo, ya sea para interpretar la palabra de Dios o interpretar lo que alguien nos dice realmente y lo que hay en su corazón. Las palabras son baratas, pero poner el corazón, el alma y el cuerpo en lo que usted cree es algo enteramente distinto y esa es la labor del Espíritu Santo. Además, en Juan, en los capítulos 14, 15 y 16, dice que Él es nuestro Maestro, el que nos enseña la verdad. Puede tratarse de la voz de un hombre, un mensajero físico, pero es Dios quien nos enseña. Y el Espíritu Santo, que está en nosotros, nos dará entendimiento y nos ayudará a saber cómo aplicar eso en nuestra vida. Veamos otra de sus responsabilidades aquí en Juan, la cual es convencernos de pecado. Si usted es creyente y empieza a pecar contra Dios, el Espíritu del Dios Santo a quien usted y yo servimos nos convencerá de ese pecado. Ahora bien, usted puede pecar, pecar y pecar hasta que su conciencia se va acallando y acallando cada vez más y más. Pues eso significa que ahora usted se halla en un problema realmente serio. Nuestro ayudador Eso es el Espíritu Santo para nosotros. Mire, usted y yo dependemos del Espíritu de Dios cada día de nuestra vida. Él es quien nos da la energía espiritual divina para llevar a cabo lo que el Señor Jesucristo nos ha llamado a hacer. No es posible hacerlo sin Él. Cuando usted fue salvo, ¿quién cree que le ayudó a entender lo que significa confesar sus pecados, arrepentirse de ellos y recibir a Jesucristo? ¿Y cómo su muerte en la cruz pudo concederle el perdón? Fue el Espíritu de Dios. Así que debemos esperar la maravillosa labor del Espíritu Santo en nuestra vida.
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0: Muchas personas quieren ser exitosas y lo que buscan es popularidad, prestigio, poder, riquezas y todo lo que viene con eso. Pero ¿qué es en realidad el éxito? Amable oyente, el verdadero éxito es descubrir la voluntad de Dios y caminar en obediencia y en fe a esa voluntad, creciendo en nuestra relación personal con Él. Todo lo demás, lo que Dios quiera proveer, enviar o privarnos, es parte de su voluntad para nosotros y con Él nos sentiremos felices y realizados. Ahora permítame preguntarle, ¿qué trae la felicidad a su vida? Hay gente que tiene todo el dinero del mundo, todo el prestigio, el protagonismo, todo lo que el mundo pudiera desear y son absolutamente desdichados. En cambio, hay otros que no tienen nada de eso, pero tienen una maravillosa, tranquila, increíble e íntima relación con Jesucristo y son sumamente felices. Muchos cambiarían sus riquezas y posiciones por paz. A veces Dios, en su gran misericordia y por amor a esas personas, les quita todas esas posesiones. He escuchado muchas personas decir, cuando yo era millonario, qué desdichado era. Le doy gracias a Dios que me ha quitado todo y puedo tener lo más importante. Lo tengo a Él. Y con Dios, tengo el verdadero éxito.
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0: Cadena Radial Samaritano da la hora, 10 de la mañana. 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
1: Dios les bendiga, hermanos. Vamos a abrir nuestra Biblia, por favor, en Mateo, capítulo número 5. Mateo, capítulo número 5. Hemos estado estudiando las bienaventuranzas y vamos a ver el día de hoy versículo número 6, Mateo 5, 6. Bienaventurados los que tienen hambre y sed de justicia, porque ellos serán saciados. Vamos a orar. Padre Santo, Señor, te pedimos que bendigas tu palabra. Háblanos de una manera clara y sencilla, Señor. Creemos, necesitamos escuchar tu voz. Te lo pedimos en el nombre de Jesús. Amén. Cuando Jesús pronunció las bienaventuranzas, no estaba simplemente compartiendo frases poéticas o principios morales elevados. Él estaba describiendo el carácter esencial del verdadero cristiano, del verdadero discípulo, delineando la identidad de aquellos que pertenecen al reino de los cielos. El Sermón del Monte es la constitución espiritual del reino. En él Jesús revela no solo lo que el creyente debe hacer, sino lo que el creyente es cuando ha sido transformado por la gracia de Dios. En este contexto aparece esta declaración, una declaración tan profunda como desafiante. Bienaventurados los que tienen hambre y sed de justicia, porque ellos serán saciados. A primera vista, esta bienaventuranza puede parecer simple, pero es una expresión intensa del mensaje de Jesús. El Señor emplea las necesidades más básicas, primordiales e inescapables del ser humano, el hambre y la sed, para ilustrar una necesidad espiritual que debe de ser igual de urgente. Nadie puede ignorar el hambre mucho tiempo. Nadie puede descuidar la sed sin sufrir consecuencias. Son impulsos que exigen atención inmediata y son señales de vida. De la misma manera, Jesús enseña que la vida espiritual auténtica se evidencia por un deseo profundo, incontenible e insaciable de justicia. Pero, ¿qué significa tener hambre y sed de justicia? No se trata de tener simplemente un deseo intelectual de lo correcto, ni de una obligación religiosa, ni de un comportamiento externo. Jesús habla de una pasión interna que consume, de un anhelo que domina el corazón del creyente, de una búsqueda continua que define el caminar diario. La justicia es, en este sentido, la que abarca la santidad personal, la obediencia a Dios, la transformación interior y el deseo de ser como Cristo, y la aspiración de ver la voluntad de Dios manifestada en la vida individual de la iglesia y del mundo. Esta bienaventuranza también confronta la condición humana. Vivimos en un mundo donde los deseos están distorsionados. La sociedad tiene hambre de poder, hambre de fama, de placer, de aceptación, de comodidad, de riqueza y de entretenimiento. Pero ninguna de estas cosas satisface el alma verdaderamente. Todos los anhelos del mundo, por más intensos que sean, terminan dejando un vacío muy profundo. En contraste, Jesús declara que solo aquellos que desean la justicia de Dios, más que cualquier otra cosa, son los verdaderamente dichosos y serán plenamente satisfechos. El hambre espiritual no es natural. Nace cuando el Espíritu Santo despierta el corazón y muestra su verdadera condición. Por eso, esta bienaventuranza también refleja la humildad, dependencia y reconocimiento de la necesidad. Jesús no dice, bienaventurados los que se creen justos, sino los que reconocen que necesitan más de Dios, más de su presencia.

nos invita a examinar nuestra alma. Él nos recuerda que la verdadera felicidad, la verdadera bienaventuranza, la plenitud del ser humano es el que busca desesperadamente. No se encuentra en lo material ni en lo temporal, sino en el deseo profundo de la justicia divina. Y en esa búsqueda sincera, apasionada, encontramos la gloriosa promesa de Dios. Ese Dios saciará el corazón completamente. Es un llamado a despertarnos, a despojarnos del afán y acercarnos a Dios. En primer lugar, mira la naturaleza de este deseo espiritual. Un hambre y una sed intensa. El Señor Jesús usa dos imágenes poderosas, el hambre y la sed. Ambas describen las necesidades más urgentes del ser humano. ¿Alguna vez has estado sediento? ¿Alguna vez has pasado hambre? Cuando alguien tiene sed o hambre, todo su ser se enfoca en una sola meta: encontrar algo para tener satisfacción. No hay distracciones, no hay descanso hasta ser saciado de la sed o del hambre. Así también debe ser el deseo espiritual del creyente. Tener hambre y sed de justicia significa sentir una necesidad profunda y constante de Dios. Una ansiedad santa que no se calma con nada temporal. Es un clamor del alma que reconoce su vacío, que busca con desesperación ser lleno del carácter y de la presencia de Dios. Este deseo no es una emoción pasajera, es un estado continuo del corazón regenerado. Cuando alguien nace de nuevo, el Espíritu Santo pone dentro de él un nuevo apetito. Ya no se deleita en el pecado, ahora anhela vivir en santidad. Esa hambre es evidencia de una vida espiritual real. Así como el cuerpo muerto no tiene hambre, el alma espiritualmente muerta tampoco anhela la justicia. Por tanto, el hambre espiritual es una señal de que Cristo vive en tu corazón. Ahora yo te quiero preguntar, ¿tienes hambre de Dios? Porque si no la tienes, pídele al Espíritu Santo que despierte en ti ese anhelo. Quizás debemos examinar nuestro corazón si verdaderamente somos de Dios. Muchos cristianos se alimentan de cosas vacías. Estamos quizás alimentando nuestra vida de entretenimiento, rutina, religión, aprobación humana, pero solo Dios puede saciar verdaderamente el vacío de tu alma. Por eso debemos buscar diariamente el alimento espiritual. Ora, medita en la palabra de Dios, participa en la comunión con otros. En segundo lugar, mira el objetivo correcto de este deseo. El deseo de esta hambre y de esta sed es la justicia. Jesús no dice, bienaventurados los que tienen hambre de bendiciones. Bienaventurados los que tienen hambre de prosperidad. Bienaventurados los que tienen sed de éxito. No, Él dice, bienaventurados los que tienen hambre y sed de justicia. Aquí radica el corazón central de la bienaventuranza. La palabra justicia tiene un significado profundo. Se refiere a vivir en conformidad con la voluntad de Dios, reflejando de esa manera su carácter santo y recto. La justicia de la que Jesús habla tiene por lo menos tres dimensiones principales. Justicia personal es el deseo de ser libre del poder del pecado para vivir una vida santa. Justicia relacional es el anhelo de vivir correctamente con los demás, mostrando actitud cristiana, amor, verdad y equidad. Y justicia divina es el anhelo de ver el reino de Dios establecido en el mundo, donde la verdad, la misericordia prevalecen sobre la injusticia y el mal. Tener hambre y sed de justicia implica desear que Dios reine completamente en mi vida, en mi iglesia, en mi sociedad. Es el clamor de un corazón que dice, Señor, hágase tu voluntad en la tierra como en el cielo. Yo te invito, hermano, que ores. Ora por un corazón transformado. No solamente pidamos a Dios con bendiciones, pidamos necesidades. Pide por ser más como Él. Pide por ser más justo, por ser más puro. Busca tener justicia en tus relaciones. Vive actuando con verdad. Perdona, ama, sé íntegro. Evita toda injusticia. Sé un agente de justicia en tu entorno. Sé luz. Denuncia lo malo con sabiduría. Haz lo correcto, aunque esto te cueste. En tercer lugar, mira la importancia humana para producir esta justicia. La impotencia.
El ser humano es incapaz

0: de producir esta justicia por su propia voluntad, por su propia fuerza. Jesús no está exaltando el esfuerzo humano, sino la dependencia divina. El hombre natural puede intentar ser justo, pero sin Cristo su justicia es insuficiente, es deficiente. Isaías 64:6 dice que todas nuestras justicias son como trapos de inmundicia delante de Él. Podemos aparentar moralidad o religión, pero el corazón humano, sin el poder regenerador del Espíritu Santo y de Dios, nunca puede producir verdadera justicia. La justicia que sacia no nace del esfuerzo humano. La justicia de Dios nace de la gracia divina. Solo cuando el alma reconoce su incapacidad, es entonces cuando puede recibir la justicia de Cristo por medio de la fe. Romanos 3:22 nos dice, la justicia de Dios por medio de la fe en Jesucristo para todos los que creen en Él. Cristo no solo nos declara justos, sino que Él también nos transforma internamente para que podamos vivir en esa justicia. Hermano, reconoce tu necesidad de la gracia de Dios. Deja de confiar en tus obras. Confía solamente en la justicia perfecta de Cristo. Y descansa en la obra de Él. Él no solo te salvó, sino que Él también te capacita diariamente para vivir una vida en santidad y en victoria. Pídele con humildad al Señor. Señor, no puedo ser justo por mí mismo. Necesito tu ayuda. Evita el orgullo espiritual. Cuando logres avanzar en la santidad, recuerda que todo lo que somos, todo lo que logramos y todo lo que podemos hacer es fruto de la obra de Dios en ti. No hay nada bueno en nosotros. Mira ahora, en cuarto lugar, la promesa divina. Cada una de estas bienaventuranzas que hemos estudiado tienen una promesa del Dios que promete y cumple, un Dios que no falla. La promesa es, ellos serán saciados. Dios no deja con hambre a los que buscan sinceramente. Jesús promete que los hambrientos de justicia serán saciados. Esta es una de las promesas más hermosas del Evangelio. El verbo que se usa para la frase serán saciados en el original en el griego significa ser llenos hasta quedar completamente satisfechos. Así como el ser humano necesita saciedad para su cuerpo físico, Dios promete la saciedad también del alma. Aquí no hay duda. No hay una condición ambigua, no hay posibilidad incierta. Jesús garantiza que todo aquel que anhele sinceramente la justicia divina será plenamente satisfecho, saciado. La saciedad es una obra exclusiva de Dios. No es resultado de la disciplina personal, no es resultado del esfuerzo propio, no es resultado de la moralidad humana. La saciedad viene de Dios. Él es quien conoce exactamente lo que nuestra alma necesita. Solo Él puede llenar el vacío espiritual que produce nuestro pecado. Quien busca la justicia de Dios, hermano, escucha bien, no recibe migajas, recibe plenitud. Dios no da un poco, Dios transforma. Él llena al creyente con su presencia, con su espíritu y con su carácter. El creyente puede experimentar saciedad en esta vida, pero cada vez que se acerca a Dios encuentra paz, gozo, fortaleza y claridad espiritual. Él puede experimentar saciedad completa. Esta saciedad, esta necesidad del alma, es una saciedad progresiva, diaria, constante. Aunque constantemente volvemos a desear de la justicia, cada vez podemos avanzar en cada victoria, en cada transformación. Esto es evidencia de que Dios está saciando progresivamente, pero también una promesa de que Él va a darnos saciedad plenamente en la eternidad. La satisfacción final llegará cuando estemos en la presencia del Señor, completamente libres de pecado, completamente transformados a la imagen de Cristo, experimentando la justicia perfecta, donde ya no habrá más luchas, más tentaciones, más debilidades, ya no habrá más sed espiritual, pues la fuente misma será Jesucristo. En quinto lugar, hermano, mira algunas características de los que tienen hambre y sed de justicia. Esta bienaventuranza describe no solo un deseo, sino un tipo de persona. Aquellos que tienen hambre y sed de justicia poseen rasgos espirituales que evidencian su transformación interior. En primer lugar, ellos reconocen profundamente su necesidad. ¿Recuerdas al salmista David? Él decía, mi alma tiene sed de ti, mi alma tiene sed del Dios vivo. Este tipo de personas son personas intencionales y disciplinadas. El que tiene hambre no espera que la comida llegue a su boca, él la busca. De igual manera, el creyente hambriento no espera sentir ganas. Él busca a Dios, ora, estudia la palabra, se congrega, sirve, se arrepiente, obedece, vive una vida en rectitud. Su deseo lo impulsa a la acción. Es un creyente sensible al pecado. Es un creyente con un carácter humilde para buscar con humildad, reconociendo su necesidad. Es un creyente que persevera en la búsqueda espiritual. No se rinde cuando las cosas fallan. No se enfría cuando la vida se dificulta. Su deseo interno lo levanta, lo impulsa nuevamente a tener un corazón constante, hambriento en la búsqueda de la justicia de Dios. Hermano, hemos visto al concluir este pequeño versículo, Mateo 5:6, bienaventurados los que tienen hambre y sed de justicia, al concluir esta profunda bienaventuranza, el Señor Jesús, es inevitable reconocer que estas palabras no son solamente un llamado moral, no son una invitación religiosa, son una confrontación directa al corazón para revelar lo que verdaderamente hay en nuestro corazón. Hermano, Jesús no bendice a los autosuficientes, a los indiferentes, a los satisfechos de lo temporal. Él bendice a los hambrientos y a los sedientos. Él bendice a aquellos que reconocen su pobreza espiritual, aquellos que entienden que la verdadera vida fluye cuando el alma anhela la justicia de Dios más que cualquier otra cosa. Hoy en día, vivimos en un mundo saturado de placeres inmediatos, ruido, distracciones, ofertas que prometen felicidad rápida, momentánea, pero que solo generan un profundo vacío. El humano se ha acostumbrado a llenar su alma con sustitutos que no lo nutren, como entretenimiento, éxito, profesión, relaciones pasajeras, reconocimiento, bienes materiales. Pero a pesar de todo eso, la humanidad sigue experimentando un hambre interior que nada puede saciar. Ese es el clamor del alma que fue creada para Dios y que nunca va a encontrar plenitud fuera de Él. En esta bienaventuranza Jesús afirma que hay felicidad verdadera, hay bienaventuranza genuina, pero no la encuentra cualquiera. La experimentan solo aquellos que sienten un deseo profundo, ardiente y constante de justicia. Y aquí radica la esencia de esta enseñanza. La verdadera fe no se caracteriza por la complacencia, sino por el deseo. No por la autosuficiencia, sino por la búsqueda. No por el estancamiento, sino por el crecimiento constante. Hermanos, si hoy reconocemos que nuestra hambre ha disminuido, que nuestras prioridades se han desviado, que nuestros deseos han sido consumidos por lo trivial, hoy en día esta es una invitación. Vuelve al Señor, pídele a Él que despierte en ti esa hambre. Él nunca niega pan al que lo busca con sinceridad. Que como creyentes vivamos cada día pidiendo al Señor, aumenta mi deseo de justicia. No permitas que mi corazón se sacie con menos de ti. Que caminemos con la seguridad de que mientras mantengamos este deseo ferviente, la promesa de Dios se cumplirá. Dios mismo saciará nuestra alma hasta la eternidad. Vamos a orar. Padre Santo, Señor, te damos gracias por tu palabra. Gracias, Señor, por esta bienaventuranza. Ayúdanos a buscarte, a anhelarte, así como el hambre y la sed, a necesitarte cada día, Señor. Te lo pedimos en el nombre de Jesús. Amén. Que Dios les bendiga.
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Gloria a Dios, damos gracias al Padre, al Hijo y al Espíritu Santo por poder estar un día más en su programa Frente al Altar, programa que nace en el corazón de Dios para llegar hacia donde usted está, hermano, amado, amigo, ahí en su casita, ahí en su trabajo, si va en su vehículo, a donde usted nos escuche. Que Dios le bendiga grandemente. Hoy tenemos la bendición de poder abrir nuestros ojos y eso viene de lo alto, hermano. Eso viene del cielo, eso viene del corazón de Dios para con nosotros. Él ha tenido misericordia de usted, ha tenido misericordia de mí y Él no nos ha pagado conforme a nuestras obras, sino que Él nos ha bendecido a través de su presencia, de su poder, nos ha sustentado. En esta preciosa mañana damos gracias al Señor. Gloria a Dios, amado hermano. Vamos a poner este hermoso programa en las manos del Señor porque todo es de Él, para Él y por Él. Todo sucede por lo que Él ha dispuesto. Padre, gracias. Gracias en esta preciosa

0: sus misericordias cada mañana. Bendito sea el nombre de Jehová, mi Dios, que se acordó de mí. Bendito sea el Dios eterno que tuvo compasión del polvo de la tierra. Bendito sea el Dios altísimo, cuyo corazón sigue pensando, tu corazón sigue sintiendo por mí, Señor, por un propósito que tiene para nuestra vida. Gracias, Señor. Perdónanos, Padre, te hemos fallado. ¿Qué te escondemos, Señor? Nada, nada. Y eso es lo maravilloso de ti, Señor, que sabiendo cómo somos, nos sigues amando. Gracias, Señor. Padre, en esta preciosa hora, cubro la vida de mi esposo, la vida de mis hijos, con la sangre del Cordero Divino, la vida de cada uno de los colaboradores de Cadena Radial Samaritano, su vida, mi vida. Amado hermano, que el Señor nos cubra en esta hora y que la sangre de Cristo sea sobre nosotros, limpiando los aires, limpiando de toda artimaña del enemigo, y que la presencia del Dios eterno, ese ángel que dice la palabra del Señor, que está con la espada desenvainada, Señor, ese ángel de fuego, ese ángel de justicia, acampe alrededor nuestro y nos defienda. En el poderoso nombre de Cristo Jesús, Espíritu Santo, hoy haga conforme a su voluntad. Amén y amén. Gloria sea al Señor. Bienvenido, bienvenido de nuevo, hermano. Estamos en su programa Frente al Altar. Tenemos una cita hoy, hermanos, y es esa cita que tenemos con nuestro Salvador, con nuestro Señor. Es que el altar está abierto, hermanos, el altar está dispuesto en esta hora. Esto es Cadena Radial Samaritano, un altar en donde se proclama la palabra del Señor, en donde traemos ofrenda, hermanos, una ofrenda verdadera, dice su palabra. El culto racional que nosotros tenemos es entregar nuestras vidas delante del Señor. Aquí, hermanos, oramos. Aquí, en el nombre de Jesús, nos ponemos de acuerdo, usted y yo, para llegar delante del trono del Señor y pedir que, por amor a su nombre, tenga misericordia de nosotros. Gloria al Señor. Así que usted nos puede llamar 95-59-88-88 de Cadena Radial Samaritano. Está abierto, hermano. Las líneas están abiertas. La línea está abierta. Usted nos puede llamar. Usted nos puede dar, hermanos, nos puede comentar cuál es su necesidad, y pues nosotros estamos aquí para la gloria del Señor, no porque nosotros, hermanos, lo hayamos dispuesto, sino porque Dios lo dispuso así. ¿Para qué? Para que podamos, en el nombre de Jesús, llegar al trono del Señor por medio de la oración. Y la palabra del Señor es clara cuando dice que claman los justos y Jehová los oye, hermano. Y nos hemos puesto en esa brecha. Nos hemos puesto en la brecha de que Dios, hermano, escucha nuestra oración. Dice la palabra del Señor en el libro de Crónicas que el Señor está atento, hermano, sus ojos y sus oídos a la oración de esta casa. Gloria a Dios, tenemos la primera llamada, vamos a contestar. Cadena Radial Samaritano, bendiciones.
1: Bendiciones, hermana.
0: Amén, ¿con quien tengo el gusto?
1: Con el que siempre ha estado llamando, lo que pasa es que no he tenido muchos, pero siempre la escuchamos acá. Yo soy Reinaldo Martínez.
0: Amén, hermano. Reinaldo, ¿de dónde es que nos llama, hermanito? Disculpe.
1: De aquí, de Santa Ana.
0: De Santa Ana, aquí en Francisco Morazán.
1: Pero yo vivo, sí, correcto, pero yo vivo, tengo una aldea que se llama Zicatacare.
0: Ah, en Zicatacare, sí, ya lo he visto ahí, hermano.
1: Sí, aquí le escuchamos, usted es una mujer bien guerrera, se siente cuando usted ora el Espíritu Santo.
0: La gloria es de Dios, hermano, la gloria es del Padre. Gloria sea al Señor. ¿En qué podemos servirle, hermanito?
1: Para que mire que la estaba escuchando desde un principio, oró por su querido esposo y por sus hijos.
0: Ajá, y gloria a Dios.
1: Sí, aquí yo de mis horas, no le voy a decir que soy santo, porque perfecto dice la Santa Biblia que solo mi Padre Celestial. Nosotros pecamos por cualquier cosa, con solo que nos salgamos a comer un bocadito bueno y que el vecino no lo tenga, con eso estamos pecando, y si no le damos nada. Sí,
0: pero el Señor es misericordioso, hermano, y lo más importante es que nos ama.
1: Amén.
0: Nos ama. Qué bueno, hermano. Dígame, hermano.
1: Solo la estoy llamando para que ore por una petición que...

0: La verdad que debo ser sincero, yo ando en las cosas de Dios, pero me quiero casar para servirle a Él como se debe, porque la verdad es la cosa que no dice la Santa Biblia, que todo aquel que no, sí, como digo que estoy acá con mi futura esposa, que por fe va a ser, y si me llego a ir en estos días, aunque sea mentiroso, que voy a ir donde Él, porque la misma Biblia nos dice que no podemos ir así.
1: Ay, gloria a Dios. Entonces usted se quiere casar, no, hermanito.
0: Yo no, si yo lo que quiero es arreglar mi vida, yo le pedido a Él que yo no ocupo traje, porque nada, lo que humildemente lo que quiere mi Padre Celestial es que lo entregamos a Él de corazón.
1: Aleluya. Pues yo le voy a contar, hermano Reinaldo, que yo me casé con 17 lempiras nada más.
0: Gloria.
1: Yo le dije al Señor, si es su voluntad, Padre, usted va a proveer. Hermano, vinieron las iglesias que pertenecían al ministerio de la zona sur, un bullenito, yo no sé cómo comió todo mundo, pero todos comieron, menos los novios, nosotros no comimos. Entonces, cuando Dios, hermano, cuando usted quiere honrar al Señor, Él lo va a honrar, ¿verdad? Entonces tenga fe, hermano Reinaldo, en el nombre de Jesús de Nazaret, que para Dios nada es imposible.
0: Amén, amén, sí.
1: Bueno, pues vamos a orar, hermanito, en el nombre de Jesús, que nada tenga impedimento para ese ministerio.
0: Le quiero hacer una consulta.
1: Dígame.
0: ¿Está complaciendo la melodía de mi Padre Celestial?
1: Ah, pues mire que quedarían después del programa, hermanito, porque como solo tenemos para oración...
0: Sí, amén, amén.
1: Entonces
0: sí,
1: yo se la apunto y ahí en el transcurso de la programación usted lo va a escuchar.
0: Entonces, pero tendría que decir si la tiene, la que me gusta.
1: Dígame.
0: Son bonitas, pero esta aquí dice, me has tomado en tus brazos y me has dado salvación de tu amor.

0: Gracias, Señor. Gracias, mi Señor Jesús.
1: Aleluya, sí, hermano. Como no, es Marco Witt.
0: Vaya,
1: Gracias. Amén.
0: bien, sí.
1: Sí, la tenemos, ¿verdad, hermano Eric? Sí. Gloria a Dios. Qué bonito
0: Bueno,
1: canta, hermano. Vamos, hermano. Gloria a Dios con ese ministerio adelante.
0: qué lindo canto me dio. La verdad que yo cuando le canto a él, yo me esfuerzo por darle a él todo, porque cuando andamos en el mundo, bien que le cantábamos a las novias de Ángel canciones impías, y para él, que es un gran Padre Celestial que tiene misericordia para todos nosotros, es de darle lo mejor.
1: Amén, amén, amén. Gloria a Dios. Pues vamos a estar orando por usted, hermano Reinaldo.
0: Vaya pues, hermanita, vaya pues.
1: Muchas
0: Que Dios
1: bendiciones. Que Dios los bendiga grandemente a
0: la
1: los
0: bendiga.
1: dos.
0: Amén, amén.
1: Bueno, bendiciones, siervo. Gloria a Dios. Bendito sea el nombre del Señor. Le damos gracias a Dios. Bueno, yo estoy alegre, ¿verdad? Estoy alegre, hermano, porque Dios ha sido bueno y hasta este momento, pues Él no nos ha dejado solos, ¿verdad? Y mire, qué bonito cuando a alguien pues le dice esas palabras a uno, créame que se levanta el ánimo, hermano, porque las luchas son diarias, las luchas son duras, durísimas, pero realmente no nos podemos quedar atrás. Dice la palabra del Señor, aleluya, que Dios no nos ha dado espíritu de cobardía, sino de poder, hermano. Y en este tiempo, hermano amado, usted tiene que buscar el poder de Dios. No nos vamos a quedar como una iglesia social. No nos vamos a quedar, hermano, solamente cumpliendo un rol que tenemos que cumplir. Es el tiempo de ver la gloria. Es el tiempo de ver gloria. Este es el tiempo del remanente, hermano. Es el tiempo en que usted tiene que empujar, tiene que ver, hermanos, la gloria del Señor. Así que mientras usted nos llama, hermano, vamos a aprovechar el tiempo. Mientras usted nos llama, 95-59-88-88 de Cadena Radial Samaritano, o bien si usted nos quiere enviar un mensaje de texto o un mensaje de audio, con todo gusto, hermano, vamos a estarle atendiendo para la gloria del Señor. Y mientras tanto, quiero llevarlos al libro de San Juan, capítulo 9. Gloria a Dios, San Juan, capítulo 9. Mi esposo me dice, a mí me gusta como, bueno, gloria a Dios, tengo aquí una llamada. Vamos a atenderla. Cadena Radial Samaritano, bendiciones.
2: Aló, hermana, Dios te bendiga, hermana.
1: Amén, ¿con quién tengo el gusto?
2: Con la hermana Karen. Karen.
1: Hermana Karen, Dios le bendiga. ¿Dónde nos llama, hermanita?
2: Le hablo de aquí, de Las Crucitas, San José, Choluteca.
1: Ay, de San José, Choluteca. ¿En qué podemos servirle, hermana?
2: Bien, hermana, le pido que si puede orar por mí.
1: Ajá, dígame.
2: Porque yo he salido con el hígado graso un poquito bien elevado, estoy con tratamiento ahorita, con una gran dieta, me han dejado cita y yo tengo, he declarado que en el nombre de Jesús, en la segunda cita, que mi hígado salga sano.
1: Amén, gloria a Dios. Le voy a decir que a mí mi niño me salió con hígado graso cuando tenía 11 años. No sabíamos, no sabíamos, solo era un dolor, pero el hígado no duele, hermana. Y cuando le
2: No, es
1: hicieron
2: cierto.
1: el ultrasonido, mi muchachito me salió con una esteatosis hepática grado 2, casi para llegar a cirrosis. Pero
2: Ah,
1: la
2: pues
1: gloria es de Dios,
2: yo aquí.
1: hermano.
2: Pero yo, hermana, yo tengo elevado. A mí me salió con grado 3.
1: Bueno, pero mire, Dios lo sanó, no ocupó nadita. Los 16 exámenes que le hicieron le salieron libres para la gloria del
2: Bien,
1: Señor.
2: lindo. Qué bueno, hermana, qué bueno.
1: Entonces, Dios es capaz.
2: Así es, hermana. Yo declaro que en el nombre de Jesús yo voy a ser sana de mi vida.
1: Amén, hermana. Y vamos a escuchar el testimonio en el nombre de Jesús.
2: En el nombre de Jesús que sí. Así es,
1: Amén.
2: hermana. Yo ando en las cosas de Dios, pero yo sé que la palabra de Dios dice que la oración del justo puede mucho.
1: Amén. Y nos ponemos de acuerdo las dos, hermana. Aquí ni yo puedo más, ni usted. Aquí las dos vamos delante del altar.
2: Así es, hermana, ahorita va a orar o no sé a qué hora va a
1: Ve,
2: orar
1: vamos a
2: para
1: orar
2: hacerme.
1: más tardecito, hermana. Sí, porque voy a ir tomando llamadas, ¿oyó?
2: Está bien, hermana, está bien, está bien, hermana.
1: Bueno.
2: Vaya, pues, hermana, bendiciones, hermana.
1: Amén,
2: Muchas
1: amada,
2: bendiciones.
1: bendiciones.
2: Siempre escucho su programa.
1: Gloria a Dios, aleluya.
2: Amén.
1: Gloria al Señor, Dios bendiga a mi hermana Karen, gloria sea al Señor. Y sí, hermano, La verdad es que, mire, si Dios nos ha dado la oportunidad en este tiempo, este es el tiempo, hermanos, que nosotros tenemos que ver gloria. Este es el tiempo que tenemos que arrebatar, hermanos, la bendición. Créame que, bueno, el día de ayer le tocó a mi esposo cubrirme, ¿verdad? Este tiempo, el clima que tenemos es pesadísimo, hermanos. Yo tenía, ¿verdad?, un dolor, me entró un dolor en el pecho terrible, no aguantaba, andaba mareada. Ayer, pues, hasta ya no podía mantenerme en pie, pero para la gloria del Señor, hermanos, Dios es bueno. Tengo otra llamada. Cadena Radial Samaritano, bendiciones.
3: Bendiciones, hermana.
1: Amén. ¿Con quién tengo el gusto?
3: Mire, hermana, la estoy llamando a la persona que la llamó personal.
1: Ah, sí, hermana, dígame.
3: Y entonces, hoy, hermana, necesitamos que nos ayude a orar, porque mi hermano hoy anda en una audiencia.
1: Ajá, Darwin, ¿verdad?
3: Sí, hermana.
1: Sí, hermanita.
3: En el nombre de Jesús.
1: Amén, amén. Vamos a seguir orando. Gloria a Dios. Gloria sea al Señor. Bueno, Dios es bueno. Dios es bueno y creemos en el nombre de Jesús. Y otra cosa que sí tenemos que tomar bien en cuenta, la voluntad de Dios siempre es perfecta. La voluntad de Dios es perfecta. Nosotros solo tenemos que vivir pegados a Él, hermano. Pegados a Él, creer que Dios hace las grandes maravillas en su voluntad, porque la voluntad de Dios, hermanos, es que nosotros, dice la palabra del Señor, hermanos, dijo el apóstol Pablo, yo deseo que ustedes sean prosperados, que tengan salud, así como prospera tu alma. Entonces el Señor comienza primero por el alma y luego, hermanos, continúa también con nuestro ser entero. Dice mi hermana Yamilet, gloria a Dios, que Dios la bendiga a la sierva. Oración por sus saludes. Vamos a estar orando, hermana Yamilet. Gloria a Dios. También tenemos a mi hermano Marvin Contreras. Gloria a Dios, que nos pedía también oración por cobertura, ¿verdad? Oración por cobertura. Gloria sea al Señor. Y para su vida, ¿verdad? Él está en su trabajo. Gloria a Dios por su mamá y por su familia. Familia que le hemos proclamado para la gloria del Señor. Amén. Y en su tiempo, así como el hermano estuvo siempre esperando, ¿verdad?, que el Señor proveyera de su trabajo. El Señor proveyó en su tiempo y también, hermanos, también está trabajando con su familita para la gloria del Señor. Bueno, gloria a Dios, 95-59-88-88 de Cadena Radial Samaritano está abierto, hermanos, para cuando usted quiera llamarnos, escribirnos, mandar su mensaje de audio, con todo gusto vamos a atenderle. Dice San Juan capítulo 9, gloria a Dios. San Juan 9, Jesús sana un ciego de nacimiento. Desde ahí, hermanos, ya voy viendo yo la gloria. Yo no sé si usted la mira, pero yo desde ahí voy viendo gloria. Primero que nada, Jesús. Jesús viene y sana. Jesús es el que sana. Desde ahí, Jesús sana. ¿Y a quién sana? A un ciego de nacimiento. Algo imposible. Imposible, hermanos. Sanar a un ciego de nacimiento. No se puede. No se puede, hermanos. Así nomás no se puede. Pero mire, la gloria del Señor es grandísima. Gloria a Dios. Tengo aquí un mensajito, hermanos, mi hermana Maritza, para que sepa que, ¿verdad?, que ya lo tenemos aquí. Por sanidad, ¿verdad? Por sanidad nos dice, gloria a Dios, por sus hijos. Gloria a Dios, por sanidad y por sus hijos. Vamos a orar, hermana. Gloria a Dios. Entonces dice la palabra del Señor que Jesús sana a un ciego de nacimiento. Jesús primero, hermanos, dice la palabra del Señor que Él caminaba por diversos lugares y que hubo un momento, hermanos, que Jesús pasa por donde está un ciego de nacimiento. Y dice la palabra del Señor, al pasar, no quedarse, al pasar, solo iba pasando. Pero cuando iba pasando, vio a un ciego de nacimiento. Gloria sea al Señor. Tengo otra llamada, gloria a Dios. Vamos a responder. Cadena Radial Samaritano, bendiciones. Vamos a ver, tenemos aquí, bueno, tenemos acá un, un error en la llamada. Si nos puede llamar la hermana con gusto. Cuando iba pasando Jesús, hermano, vio a un ciego de nacimiento. El que nos ve, es que es el único que nos ve, hermano. El que lo ve a usted en su situación difícil, el que le presta atención a usted, mire, hay tanta, yo veo tanto dolor y tanta angustia en las calles, en las casas, en todo lugar, hermano, pero nadie de repente se detiene. Si usted se puede recordar, por ejemplo, el pasaje del buen samaritano, pasó el sacerdote, el pastor, pasó y vio aquel cuadro de dolor que estaba uno tirado ahí, que lo acababan de golpear, pero él no le hizo caso porque tenía que hacer. Pasó un levita, pasó un salmista, un ministro de alabanza, y de igual manera él tenía algo que hacer. Pero por último pasó un varón, hermanos, que dice la palabra que fue movido a misericordia. Y es que no todo mundo nos vuelve a ver, hermanos. No todo mundo le interesamos. No todo mundo presta sus ojos para poder ver nuestra situación, pero Jesús sí. Jesús dice que vio a un ciego de nacimiento. Así estaba. Vio algo imposible. Es que como Jesús camina viendo lo imposible, eso es lo hermoso, lo posible lo vemos nosotros. Y empezamos a hacer cuentas y planes y tantas cosas, pero lo imposible lo ve Jesús. Y dice, y le preguntaron sus discípulos diciendo, Rabí, o sea, maestro, maestro, porque estás interesado viendo ese ciego. ¿Por qué crees, maestro? ¿Quién pecó? ¿Por qué pasó esto? ¿Pecó él o pecaron o pecaron sus padres para que haya nacido ciego? ¿Por qué? Porque es más fácil ver que alguien está metido en un problema, va a decir, ah, este está metido en un problema por esto, por lo otro, por aquí, por allá. Y empezamos a decir que el mal que hay en nuestras vidas, que solamente es porque hemos hecho lo malo, pero muchas veces es porque Dios se quiere manifestar. Y entonces todo el mundo dice, ah, por pecador le pasa todo esto, por malo, porque no, es fácil, hermano. Pero dice la palabra del Señor que Jesús respondió, miren, no es que este pecó, ni sus padres, sino que para que las obras de Dios se manifiesten en él. ¿Por qué? Porque hay gente que va a creer por la palabra, por el mensaje, pero hay otros que no lo creen viendo. Hay otros que solo creen a las obras. Y como Jesús no solo miró la situación del ciego en su parte física, también él pesó su corazón. Y nosotros no sabemos si él, hermano, la única manera que pudiera creer era viendo que la situación imposible que él tenía podía ser posible. Gloria sea al Señor. Aleluya. Gloria a Dios. Dice la palabra del Señor que para que las obras de Dios se manifiesten en él. Es que en lo normal, en lo que nosotros podemos tener, podemos comprar, podemos resolver, no se va a manifestar la gloria de Dios. Es usted y yo el que estamos haciendo las cosas. Pero cuando viene, hermano, cuando hay algo imposible, cuando está lo imposible delante de nosotros, solo nos queda, hermanos, misericordia de lo alto. Y dice la palabra del Señor, esto te está pasando para que la gloria de Dios se manifieste en tu vida. Yo no comprendí, hermano, la última vez que me enfermé, yo decía, Padre, ¿y ahora qué? ¿Ahora se va a llamar cáncer esto? ¿O cómo se va a llamar? Y yo iba a las oraciones, a un ministerio, que Dios lo bendiga, un ministerio fuerte para la gloria del Señor, que Dios lo ha bendecido con los dones preciosos que tiene, hermanos. Yo iba a orar y me acuerdo yo que la última vez yo voy viendo entrar a un varón que me había llamado porque estaba, hermano, que ella había disparado su pistola y no se había matado, y me había llamado para que orara por él. Y yo le decía: Padre, ¿y cómo voy a orar yo por este varón si yo aquí me estoy muriendo, Señor? ¿Por qué esta carga si yo no aguanto con la mía? Pero mira, hermanos, en ese momento que me dice mi hijo: Mamá, entró determinada persona, y lo voy viendo sus espaldas, voy viendo cuando va entrando con los pastores, hermanos, y en ese momento me dice el Señor: ¿Sabes qué? Ahora comprendes por qué estás en este lugar. Gloria a Dios. Voy a atender esta llamada. Aleluya. Cadena Radial Samaritano, bendiciones.
4: Bendiciones, hermana.
1: Amén. ¿Con quién tengo el gusto? Amén. ¿Con quién tengo el gusto?
4: Elvira de Jesús Mejía.
1: Elvira.
4: Sí.
1: Hermana.
4: Elvira de Jesús Mejía.
1: Amén. ¿En qué podemos servirle, hermana?
4: Que oren por mí y por una hermana que va a ser operada de los ojos el viernes pasado, el viernes 29.
1: Ajá.
4: Y por mí, por estas articulaciones que me impiden caminar.
1: Articulaciones, ¿verdad?
4: Y que oran por negocios.
1: Ajá. Está bien. Hermana, me dijo, disculpe, que no. ¿Elvira o Elvira?
4: Elvira.
1: Elvira, ¿verdad?
4: Sí.
1: Sí, correcto. Sí. Aquí lo tengo, entonces. Está bien, hermanita. Vamos a estar orando por usted.
4: Bueno, bendiciones.
1: Amén.
4: Dios te bendiga mucho.
1: Gracias, sierva. Bendiciones. Gloria a Dios. Aleluya. Pues dice la palabra del Señor, hermano. Dios, en su bondad, gloria a Dios. Bueno, tengo aquí, ya recibí, hermanos, para la gloria del Señor, ¿verdad? Gloria a Dios, tengo aquí también unas peticiones de oración, aleluya. Tengo unas peticiones grandes aquí de oración. Me dice, ¿verdad? Aquí tengo un hermano, creo, gloria a Dios. Bueno, tengo un varón aquí, dice, una hermana me dice: soy María González. Bueno, mi hermana María. Dice sanidad, restauración, finanzas, cobertura espiritual, que Dios guarde mis hijas, gloria a Dios, guarde a mis hijas, también pide por Daisy, gloria a Dios, por una oportunidad de trabajo. Y también me dice que sea Dios obrando en su vida, que tome las mejores decisiones. Y por mi hija Elisuad. Bueno, por sus hijas, ¿verdad? Elisuad, que tiene problemas de dolor de espalda. Gloria a Dios. Y también me dice por Carol, que está pasando problemas de ansiedad, gloria a Dios, aleluya. Bueno, y me dice también aquí, ¿verdad?, una situación la cual pues no la puedo compartir al aire, ¿verdad? Solamente voy a dejar esa petición, gloria sea a Dios. Mi hermana Julia Suazo también, gloria a Dios.
5: Buenos días, hermana. Oración, hermano, por un aniversario que tenemos el día sábado a las 4 de la tarde, hermano, ya que han sufrido muchos inconvenientes, pero tengo la plena fe y confianza en que el respaldo de Dios está en todo, la cobertura y la dirección, y les pido oración, hermanos, para que el Señor quite todo tropiezo que el enemigo quiera poner, hermano. Dios les bendiga. La obra se llama Pentecostés el Redentor, hermano.
1: Gloria a Dios. Bueno, Dios bendiga a la sierva. Vamos a estar orando, ¿verdad? También para que la gloria del Señor se manifieste con poder. Aleluya. Tengo también otro mensaje. Gloria al Señor. Buen día. Por favor, le quería pedir si puede hacer la petición de oración. Amén, hermana, ya le tomé aquí, ¿verdad?, su oración, y vamos a estar orando, gloria a Dios. Bueno, gloria al Señor, hermanos, dice la palabra del Señor, que Jesús le respondió: no es que este pecó ni sus padres, sino que para que las obras de Dios se manifestaran en él. Y dijo Jesús: me es necesario hacer las obras del que me envió, entre tanto que el día dura. La noche viene cuando nadie puede trabajar, y entre tanto que yo estoy en el mundo, luz soy del mundo. Yo creo que esta declaración de Jesús iba con intención, hermano. Claro que sí. Óigame, cuando este varón escucha, yo soy la luz del mundo. Aleluya. Yo me imagino que él se desesperó, hermano, queriendo saber, queriendo conocer, queriendo ver. Bueno, no podía ver, queriendo saber dónde estaba Jesús. Y Jesús le dijo, yo soy la luz del mundo. ¡Qué declaración, hermano! Como quien dice, yo soy tu salvación. Dicho esto, escupió en tierra e hizo lodo con la saliva y untó con el lodo los ojos del ciego y le dijo, ve y lávate en el estanque de Siloé, que traducido es el enviado. Él fue entonces, se lavó y regresó viendo. ¡Aleluya! Jesús tiene sus maneras de actuar. No sé cuál es la manera que va a actuar con usted y cuál es la que va a actuar conmigo. Yo he visto las maneras, hermano. Como le digo, yo estaba en ese momento y cuando miré aquel varón, el Señor me hizo comprender que por eso yo estaba en ese lugar. ¿Para qué? Para que él pudiera llegar también, hermano, y fuera liberado, hermano, de esa situación que estaba pasando. Y por primera vez le di gloria a Dios por esa enfermedad que estaba atacando mi vida. Y yo le dije, gracias, Padre, gracias por lo que estoy pasando, porque había renegado, Señor, no sabía qué hacer. Yo miraba a mi muchachita pequeña, yo miraba a mi familia y decía, yo no me quiero ir, Señor. Pero mire, la gloria de Dios, hermano, para eso es que Dios propuso. Hay cosas que uno no sabe por qué pasan, pero todo tiene un porqué y un para qué en el Señor. Aleluya. Cuando él escupe, hermano, en tierra y lo manda a lavarse, este varón actuó. Y es que realmente, ¿qué le quedaba? ¿Qué le quedaba más que actuar, hermano? ¿Qué nos queda a nosotros más que actuar, hermano? Es que mire, muchas veces nosotros probamos de todo y es que al final lo único que nos queda es quedarnos con el Señor, hermano. Dice, ve a lavarte. Cuando se lavó, ¿a dónde fue a lavarse? Al enviado. ¿Dónde es que nosotros podemos tener sanidad, liberación, hermanos? En el enviado, en el que fue enviado del cielo, en el que conoce todo lo poderoso que hay allá arriba y vino a darnos aquí en este lugar, hermanos. Vino a la tierra a poner a disposición del ser humano, a poner ese poder de lo alto para sanar, para liberar, para restaurar, hermanos. Para eso descendió Jesús, gloria a Dios, aleluya. Y dice la palabra del Señor, ve, lávate en el estanque. Y cuando él se lavó, regresó viendo, gloria a Dios. Es que cuando Jesús tiene un propósito, hermano, no sé el tiempo, imagínese, no sé la edad de este varón, pero sí sé una cosa, se cumplió una palabra, la palabra de que él iba a ser sano ya estaba puesta en el cielo, hermano, pero cuando vino lo que une el cielo con la tierra, ahí se cumplió el propósito de Jehová para su vida. Él regresó viendo, gloria a Dios. Entonces los vecinos y los que antes le habían visto que era ciego, decían, ¿no es este el que estaba y mendigaba? Unos decían sí, otros decían se le parece, pero ¿sabe qué decía él? Yo soy, sí, yo soy. Gloria a Dios, porque cuando algo se produce en su vida, hermano, usted no lo puede callar. La gente va a dudar, la gente le va a poner pero, la gente le va a decir un montón de cosas. Aún sus conocidos, aún los que toda la vida han estado con usted, le van a poner duda, hermano. Pero cuando usted es que el que tiene que agarrarse la fe, el que tiene que creer en los milagros, el que tiene que agarrarse y no soltarse y aferrarse al milagro, es usted, hermano. Es usted, dice la palabra del Señor, que todos les decían,
6: parece, quizás, pero él dijo, sí, yo soy, yo soy, yo soy. Yo no me imagino con qué alegría este varón decía, yo soy, mírenme, mírenme cómo estaba, mírenme lo que era un ciego de nacimiento. Yo no miraba las plantas, yo no miraba nada, yo no miraba mi familia, yo no sabía ni cómo era yo. Aquí estoy, pero dice la palabra del Señor que regresó viendo y entonces unos decían que parecía, otros que no, pero él decía, sí, yo soy. Y le dijeron, ¿y cómo es que te fueron abiertos los ojos? ¿Cómo te pasó este milagro? Y respondió él y le dijo, aquel hombre que se llama Jesús, ese hombre que se llama Jesús, ese nombre que es sobre todo nombre, ese nombre en el cual se tiene que doblar toda rodilla que está en el cielo, en la tierra y debajo de la tierra, y que tiene que soltarnos en el nombre de Jesús de Nazaret para que la gloria del Señor se manifieste, aleluya. Y dice la palabra del Señor, él me dijo que hiciera esto, fui al estanque, me lavé y recibí la vista. Recibí la vista y entonces le dijeron, ¿y dónde está él? Yo no lo sé, todavía no lo conozco. Todavía no lo conozco. Es que mira, hermano, yo siento en el espíritu que hay varios que no conocen al Rey de Reyes y Señor de Señores. Pero por una oración que usted haga, hermano, que usted pida, y que el poder del Santo se la conteste, aleluya, en su voluntad, usted no le va a quedar duda. Cuando los médicos, cuando el ser humano dice ya no, entre el cielo en acción, aleluya. Cuando entre el cielo en la acción, hermanos, ahí es donde vamos a ver qué dice la palabra del Señor. Qué cosa que ojo no vio, ni oído escuchó, ni han subido a corazón del hombre, son las que Dios tiene preparados para los que le aman. Aleluya. Gloria al Santo. Y dice la palabra del Señor. Y que le llevaron, hermanos. Lo llevaron después ante los fariseos, al que había sido ciego, o sea, ellos lo llevaban a donde correspondía, ¿verdad? ¿Cómo es posible esto? Esto es un milagro. Lo llevaron a los que supuestamente sabían de los milagros. Y este era un día de reposo y cuando Jesús había hecho lodo y le había untado. Volvieron pues y le preguntaron también los fariseos cómo había recibido la vista. Y él le dijo, me puso lodo sobre mis ojos, me lavé y veo. O sea, fue algo sencillo. Fue algo sencillo, es que hay cosas que son tan sencillas y nosotros le damos vuelta y vuelta y vuelta. Y el Señor solamente nos dice, si crees, si crees. Por eso es que los niños, hermanos, Dios nos dice que tenemos que tener la fe de un niño. Ellos no le ponen peros, ellos no analizan la situación, ellos solo creen. Entonces, dice, algunos de los fariseos decían, ese hombre no procede de Dios porque no guarda el día de reposo. Ay, Dios mío. Tantos peros, hermanos. Tantos peros, tanto legalismo muchas veces. Tantos peros, pero dicen otros, pero otros. Eso es lo que decían los fariseos, eso era lo que decían los que conocían la ley. Esos eran los que tenían que dar, hermanos, una respuesta a esta situación, porque eran los que conocían, los que estaban en la sinagoga, los que sabían cómo trabajaba esta situación de los milagros. Pero algunos de los fariseos decían, ese hombre no procede de Dios, porque no guarda el día de reposo. Y otros decían, ¿cómo puede un hombre pecador hacer estas señales? Y había pleito entre ellos. Mire qué tremendo. ¿Cómo es que un hombre pecador? Claro, Jesús se encarnó. Jesús, el Verbo, se hizo carne. Pero es que no solo era carne, era poder. Aleluya. Porque era el Hijo de Dios encarnado en la tierra, hermanos. No era un hombre pecador, no era cualquiera, no era un fariseo, no era un saduceo, no era un doctor de la ley, no era un príncipe, no era un rey terrenal, no era, hermanos, un gobernador. era el Hijo de Dios encarnado en este cuerpo terrenal, que se hizo así para poder entender nuestras falencias y decirnos que sí se puede, aleluya. Gloria a Dios. Y dice la palabra del Señor. Entonces volvieron a decirle al ciego, ¿y tú qué dices? Esto es lo que me encanta. Aleluya. ¿Tú qué dices? Es que aquí no importa, hermano, al final lo que digan los demás. ¿Qué dice usted? ¿Qué dices tú de Cristo? ¿Qué dices de lo que te ha pasado? Entonces dice que le dijeron, ¿y tú qué dices del que te abrió los ojos? Y él dijo, que es profeta. Ya va subiendo el rango. Primero era aquel hombre que me dijo que me fuera a lavar. Ahora, pensándolo bien, si oigo esto discutir un montón de cosas, de leyes y de decretos y de un montón de cosas, y les oigo también hablar de los grandes profetas, yo digo que este ha de ser un profeta. Pero los judíos no creían que él había sido ciego y que había recibido la vista hasta que llamaron a los padres del que había recibido la vista. Los llamaron. Esto se había vuelto, hermanos, pero un nido de incredulidad. Y era tan sencillo. Era tan sencillo lo que estaba pasando. Y le preguntaron diciendo, ¿es este tu hijo, el que ustedes dicen que nació ciego? ¿Cómo es que ahora ve? Sus padres respondieron y le dijeron, sabemos que este es nuestro hijo y que nació ciego. Sabemos, sí, es verdad. Él, nuestro hijo, y nació ciego. Eso es lo que sabemos nosotros. Nosotros sabemos lo humano. Eso es la situación humana, la sabemos. Pero, ¿cómo ve ahora? No lo sabemos. ¿O quién le haya abierto los ojos? Nosotros tampoco lo sabemos. Pregúntenle a él, que ya tiene edad. Yo me imagino que este hombre ya tenía sus añitos, hermano. Imagínese, y ser ciego de nacimiento, es que eso era lo increíble. De repente un ciego por accidente se le puede hacer una operación, hay tantas cosas, pero un ciego de nacimiento, hermano, ay, es que eso era lo imposible. Entonces, dice el verso 22, esto dijeron sus padres porque tenían miedo, por cuanto los judíos ya habían acordado que si alguno profesara que Jesús era el Mesías, aleluya. ¿Y quién era el Mesías, el enviado del cielo, el que venía a dar libertad a los cautivos, el que venía a dar vista a los ciegos, como dice el libro de Isaías, capítulo 60, aleluya? Allá, hermanos, dice la palabra del Señor, que le dijeron, pregúntenle. Es que la gente no quería aceptar que Jesús era el Mesías. ¿Por qué? Porque los iban a expulsar de las sinagogas. Por eso sus padres dijeron que le preguntaran a él por qué la edad tenía. Entonces volvieron a llamar al hombre, y este hombre ya estaba desesperado, creo yo. Volvieron a llamar al hombre que había sido ciego y le dijeron, ¡da gloria a Dios! Nosotros sabemos que ese hombre es pecador. Esa era la visión de ellos. Entonces, esta es la respuesta que a mí me encanta, a mí me transporta a otro nivel, hermanos. Entonces él respondió y dijo, si es pecador, yo no lo sé. No lo sé, pero una cosa sé. Aleluya. Una cosa sé. Que habiendo yo sido ciego, ahora veo. Una cosa sé. Que habiendo yo estado en el lecho de muerte, ahora vivo. Una cosa sé, que habiendo estado en las peores situaciones de mi vida, hoy estoy aquí. Una cosa sé, que yo sé quién era, que estuve a punto, hermanos, del suicidio y de tantas cosas. Yo sé quién era. Pero sé, ahora sí sé una cosa. Sé que solamente Él y nadie más que Él ha podido hacer el milagro en mi vida. Y es que hay una cosa, hermanos, aquí es donde entra el poder del Evangelio. Aquí no hay más. Dice la palabra del Señor allá en el libro de Romanos 1:16, porque no me avergüenzo del Evangelio, de la palabra viva. No me avergüenzo de la buena noticia de salvación. ¿Por qué? ¿Por qué? Porque es poder de Dios, aleluya. Y el reino de Dios no se constituye en palabras, sino en poder. Gloria a Dios. Y los fariseos, los saduceos y todos ellos hablaban grandes cosas, hermanos. Hablaban de profetas, hablaban de letras, hablaban de ley, pero no entendían el poder de Dios, aleluya. Y este ciego, este hijo de Abraham, este que estaba en una situación tremenda, el que no tenía solución, dijo: miren, yo no sé quién sea este hombre al final, yo no entiendo, porque ese es el ministerio, ese es el misterio de la reconciliación, ese es el misterio del Evangelio, que es como la semilla que cae en tierra, se muere y da fruto, nadie mira cómo sale ese fruto, hermano, pero dice la palabra del Señor: yo una cosa sé, dijo este varón, una cosa sé, que yo antes era ciego y ahora veo, y es que solamente el Evangelio es capaz de hacer esto, hermano, solamente el Evangelio, aleluya, el poder de Dios, la palabra de Dios viva, es capaz de cambiar la situación en la cual usted está, es capaz de que el alcohólico se vuelva un siervo de Dios, es capaz de que la mujer que estaba, hermanos, en situación de difícil, que nunca había dado a luz, pueda dar a luz. Es solamente el Evangelio, es capaz de sanar, de liberar, de hacer cosas nuevas. Solamente el Evangelio es capaz de rescatar a un indigente que ha estado en la calle y ahora convertirlo, hermano, en un siervo bendecido y que bendice la obra de Dios. Solamente el Evangelio es capaz de esto. Solamente el Evangelio es capaz de cambiar, hermanos, a todo aquel que ha estado ciego espiritualmente, que no conoce de Cristo, que no conoce de la gloria del Señor. Solamente el Evangelio es capaz de decirte ahora: tú eras, pero ahora, cuando te has encontrado con Jesús, cuando Jesús te dijo que hicieras esto y tú obedeciste y fuiste al enviado, ahora es que tú pues has cambiado. Hermano, el poder del Evangelio es grande. El Evangelio, hermano, no solamente a veces menosprecian cuando alguien anda con la Biblia predicando arriba y abajo. O menospreciamos cuando está un varón o una mujer de Dios predicando en la calle, diciendo Cristo viene, y muchos, hermanos, burlándose. Muchos burlándose de los siervos de Dios, hermanos. Pero a la verdad, créame, ahí hay poder. Aleluya, ahí hay poder. Santo es el Señor. Y es ese poder, hermanos, que llegó a mi vida y a su vida, que nos ha transformado. Es ese poder. La gente no entendía. La gente lo criticaba. La gente no entendía todo esto, pero él dijo: yo no sé, yo no entiendo. Es que el reino de Dios yo no lo entiendo, pero una cosa sí sé, que ahora veo. Y una cosa sí le voy a decir, hermano, yo no sé por qué de repente usted o yo en algún momento caímos en una situación difícil. Lo que yo sí sé es que tenemos un Jesús todopoderoso que es capaz de transformar nuestras situaciones. Aleluya, gloria a Dios. Vamos a entrar a un tiempo de oración. Tengo aquí a mi hermana Eda, gloria a Dios.
7: Dios le bendiga, hermana Dori. Aquí escuchándola, mi hermana Dori, pidiéndole oración, hermana, por mi salud también y por unos dos nietos que tengo aquí en la casa, que verá que es por tío más rebelde. Uno va a la escuela a quinto grado y la otra ya está en el colegio, pero viera que ahora que va al colegio, que es primer año, se ha hecho tan rebelde, que viera. Y nosotros lo llamamos a la iglesia, nosotros ayer lo anduvimos en un culto, fíjese, pero viera que no quieren, hermano. Entonces yo le pido oración, porque yo sé que el Señor hace las obras, ¿verdad? Sin cobrar ni un 5-1. Solo es que nosotros tengamos fe y atencionemos ahora las oraciones que Él nos enseña, ¿verdad, hermano? Que gloria. Dios le bendiga, hermana Gloria.
1: Gloria a Dios, Dios bendiga a mi hermana Eda, aleluya. Tenemos también a mi hermana Cintia Amador, gloria a Dios.
8: Dios me la bendiga, hermana Dori. Me alegro que ya fue hoy. orar ahí, ¿verdad?, por nosotros, porque estaba orando por usted, porque dijo el pastor que estaba un poquito mal de salud. Fíjese, hermana Dori, que quiero que me apoye en oración. Quiero pedirle oración por mi familia siempre allá en Moramulca, ¿verdad?, por mis primas, que esa diabetes la molesta mucho. Están bien mal el cuerpo, pues, porque esa enfermedad agarra los pies, hermana Dori. Y quiero que ore por mi nieta. Mire, mi nieta se llama Ferchi Zúñiga y por Nicole Zúñiga. Mi hermana Dori, ellas están allá en Estados Unidos. Ella, Nicole, no era mía, y mi nieta se llama Ferchi Zúñiga. Mire, esta niña, ella me habló ayer, hermana Dori, que esta niña está rebelde. Cumplió 12 años, pero dice ella que ella no haya que hacer con ella. Mire, es malcriada, no quiere ir a la escuela. Mire, se trozó los brazos, hizo heridas en los brazos con un cuchillo y los dedos. Y ella dice que no haya que hacer con esa cipota, dice. ¿Verdad? Y yo la aconsejé, pues, que pida ayuda ya. Ella está así, mojada, y no puede ni salir ni a trabajar porque como andan agarrando, ¿verdad? Y yo quiero que usted me ayude a orar para que Dios me le cambie la mente a esa niña y el corazón, ¿verdad? Para que ella no esté haciendo esas cosas. Que Dios tenga misericordia y que me cuide a Nicole también, porque ella dice que está, que ella siente, dice que no haya por dónde coger. Está enferma, dice, ella se siente que está mal. Y ella tiene dos niños más, chiquitos, que ella se metió allá con otro marido y tiene dos pequeños allá que nacieron allá en Estados Unidos. Pero dije que esa niña encierra a los dos niños y lo golpea. Y yo quiero que usted me ayude, hermana Dori, que usted me la lleve siempre en oración. Dios me la bendiga, hermana Dori. Bendiciones. Que Dios me la guarde su entrada y su salida. Le habla la hermana Cristina de la 14.
1: Gloria a Dios. Bueno, tremendo, hermanos. Tenemos por qué orar. Gloria sea al Señor. Aleluya. Vamos a orar en el nombre de Jesús, hermano. Yo le voy a pedir que usted se una conmigo. Únase conmigo. No me deje solo en esta oración, hermano. Esto no depende de mí. Depende de que todos nosotros nos pongamos en la brecha por cada una de estas peticiones, hermanos. Padre, te damos gracias, Señor, en esta preciosa hora. Creemos, Señor, que el Evangelio es poder de Dios. Creemos, oh Dios eterno, que tú tienes el control de todas las cosas, Padre. Creemos, Señor, en el nombre de Jesús, que hay un nombre sobre todo nombre, el cual, Señor, ese nombre es invocado, dice su palabra, y todo lo que pidiéramos al Padre, creyendo en el nombre de Jesús de Nazaret, será hecho. Señor, en el nombre de Jesús, yo creo en la obra hecha en la cruz del Calvario. Creo que ahí te llevaste todo, Señor, mis dolores, mis enfermedades, mis angustias, mis tristezas, mis ansiedades, Señor. Ahí están, Padre, las sufriste, cada latigazo tuyo, cada pedazo de piel que fue caído, Señor, de tu cuerpo, cada gota de sangre, Padre, las que sellaban el pacto, Señor, de salvación en la cruz. Dios, en esta hora te pido por la vida de mi hermano Reinaldo. Tú conoces, Señor, que él quiere honrarte, Padre. Yo te pido en el nombre poderoso de Cristo Jesús, aleluya, que sea usted, Padre, abriéndole puertas a este varón, Señor, que haya un ministerio grande, Padre, que se manifieste, Señor, con ellos en el nombre poderoso de Cristo Jesús, que sea la sangre del Dios eterno poniendo, Padre, su cobertura sobre su vida y abriéndole puertas, Señor, abriéndole puertas para la gloria y la honra suya, Padre. Te pido por la vida de mi hermana Karen, Señor. Oh, Dios, ahí ella te presenta ese hígado graso, Señor amado. Tú lo conoces, Señor. Usted es capaz de quitarlo y usted es capaz de poner un hígado nuevo, Señor. Tu palabra dice que cosas nuevas, Padre, hay para nosotros, cosas que ojo no vio, ni oído escuchó, ni han subido a corazón del hombre, son las que usted tiene preparadas para los que le aman, Señor, en el nombre poderoso de Cristo Jesús, así como yo miré tu gloria con mi niño, Padre, que tú lo sanaste de ese hígado, Señor, así te pido por la vida de mi hermana, Padre, de mi hermana, Señor Karen, que sea tu presencia en ella y sea quemando, quemando, arrancando de raíz todo lo negativo, Señor, y poniendo, Padre, un hígado bueno, un hígado nuevo, un hígado sano para tu gloria, Señor. Te pido por la
6: la vida de Darwin, Padre. El varón, Señor, tiene una audiencia. Usted lo conoce, Señor. Hágale justicia, Padre. Hemos clamado por justicia, Señor. Justicia para este varón, Padre. Y también póngale un espíritu de mansedumbre y de humildad, Señor. Porque no es fácil luchar contra estas situaciones, Padre. Pero el enemigo lo que quiere es que nos desesperemos y que comencemos a hacer las cosas de manera negativa, Señor. En el nombre de Jesús, mire, Padre, lo justo, hágase lo justo, Señor, en el nombre de Jesús de Nazaret, para su gloria y para su honra. Ayúdale a su madre, Señor, que esta anciana, Padre, que se vuelve, se pone triste, ansiosa con la situación por la cual está pasando su hijo, Señor. Padre amado, te pido también por la vida de mi hermana Yamilet, Señor, por su salud, en el nombre poderoso de Cristo Jesús. Clama a mí, yo te responderé y te enseñaré cosas grandes y ocultas que tú no conoces, Señor. Toda depresión, aleluya, depresión, ansiedad, todo temblor, todo ahogo, fuera en el nombre de Jesús de Nazaret. Fuera en el nombre de Jesús de Nazaret. Oh, santo, aleluya. Ponga su mano poderosa sobre la vida de tu sierva, Señor. Por la familia de mi hermano Marvin, Padre, yo te pido, Señor, cobertura, sanidad y liberación, Señor. Que esta familia está sellada para la gloria del Señor. Dios eterno, miraremos gloria. Yo sé que miraremos gloria, Señor. En el nombre poderoso de Cristo Jesús, cúbrelos con tu sangre y con tu Espíritu Santo. Padre amado, te pido por la vida de mi hermana Maritza, Señor. Sea usted, Padre, poniendo sanidad en sus hijas, Señor, en el nombre poderoso de Cristo Jesús de Nazaret. Por esas articulaciones, Padre, en el nombre de Jesús de Nazaret, te pido que sea sana por el poder de su palabra. Señor, mira esas coyunturas. Sana, Padre, desinflama. Ponga tejidos nuevos, Señor. Ponga, Padre, esos tejidos nuevos para su gloria y su honra, Señor. Por esos ojos de mi hermana, en el nombre poderoso de Cristo Jesús. Señor, tome control desde la cabeza, Padre, desde su cerebro. Tome control desde su cerebro, Señor. Arranque de raíz. Arranque de raíz toda enfermedad que esté atormentando esta cabeza, Señor. En el nombre poderoso de Cristo Jesús de Nazaret, por el poder de su palabra. Y estos ojos, Señor, vuelven a ser normales. Oh, santo, aleluya. Póngalo, Señor, ponga su mano poderosa, Señor, en el nombre de Jesús de Nazaret. Te pido también, Padre, por las hijas de mi hermana María, Señor. Oh, Dios mío, Padre, esos dolores, Señor, que hay en la vida de Elisuad, Señor, que sea tu presencia tocando esa espalda. Señor, los ligamentos, Padre, todas las coyunturas, Señor. Oh, Dios, todas esas fibras, te da terminales nerviosas, Padre, te las pongo en tus manos, Espíritu Santo, por la vida de Carol, Señor, que sea usted, Padre, dándole trabajo, Señor, en el nombre de Jesús de Nazaret. Por la vida de ella, Padre, que toda ansiedad, la vida de Carol, toda ansiedad, se vaya en el nombre de Jesús de Nazaret, que ella aprenda a poner su confianza en ti, porque tú, Señor, eres el dueño del pasado, del presente y del futuro de nuestra vida. Y te pido por la hermana Julia Suazo, Señor, por ese aniversario que va a tener la Iglesia Pentecostal del Redentor. Yo te pido, Padre amado, que gloria. Gloria se manifiesta en ese lugar, sanidades, liberaciones, palabras, Señor, almas hayan ahí, Padre, en el nombre poderoso de Cristo Jesús de Nazaret, por mi hermana Eda, Señor, por la salud de mi hermana, Padre, por sus nietos que han entrado en rebeldía, Señor, en el nombre poderoso de Cristo Jesús, hábleles, hábleles por sueños, por visiones, hábleles a esta criatura, Señor. Es nuestras generaciones son bendición. Ellos no vinieron para hacer maldición, sino bendición en el nombre poderoso de Cristo Jesús. Y espíritu de rebeldía, espíritu engañador, espíritu sordomudo, espíritu que viene a poner, Padre, ese dolor, Señor, también en la angustia de mi hermana, Señor, Eda, en el nombre de Jesús, se vaya afuera, mi hermana Cristina. Te la pongo en tus manos, Padre amado, por su prima, Padre, con esa diabetes, Señor, que ha estado molestándola, mi hermana, Señor. En el nombre de Jesús de Nazaret, Padre, te pido por sus piernas, por favor, Señor. Haga algo nuevo, Padre, en ella. Ayúdele su vista, Señor. Esa enfermedad es cruel, Padre, pero tu palabra dice que no habrá cosa imposible para Dios. Aleluya. También por su nieta Ferchi, Señor. Dios, en esta hora, Jehová del cielo, sana el corazón de esta niña, Señor. Yo puedo ver, Señor, un corazón herido, un corazón golpeado, un corazón confundido, un corazón maltratado, Señor. Quizá no por ella, Señor, sino, Padre, por la situación de que no puede entender muchas cosas que pasan en su vida, Señor. Y hay maneras que no sabe cómo canalizarlo, cómo sacar la ira, el enojo, la frustración que tiene adentro, Padre. Y esa es la manera, Señor, pero yo te pido en el nombre de Jesús, espíritu inmundo, oh santo, aleluya, ese espíritu inmundo se ha quitado de raíz, espíritu de depresión, seas tomado y echado fuera por el poder de la palabra y seas llevado cautivo a la cautividad de Cristo en esta hora, la obediencia de Cristo en el nombre de Jesús. Y te pido también, Padre, por Nicole, por su mamá, Señor. Mira la angustia que está pasando esta mujer, Padre. Yo sé, Señor, lo que sufre una madre. Señor, yo fui una persona rebelde. Yo fui una joven, Señor, llena de frustraciones, Padre. Llena de muchas cosas, Señor, que no sabía cómo canalizarlas, Padre. Y yo miré a mi madre sufrir, Señor. Yo sé lo que sufrió una madre. Pero también, para la gloria de Dios, pude ver la alegría, el gozo que había en ella cuando yo me entregué a Cristo, cuando ella pudo ver el cambio en mi vida y cuando mi madre me pidió que la bautizara, aleluya, cuando ella iba a morir, santo. Y yo creo que Dios no se ha olvidado de nosotros. Hermano amado, no se detenga, el evangelio es poder de Dios. Usted está en lo mejor lugar. Usted está en la mejor decisión. Usted antes era, pero ahora es otra cosa. Gracias a Jesús de Nazaret. Amado hermano mío, que Jehová me lo bendiga, me lo guarde. Que le haga resplandecer su rostro sobre su vida y ponga en usted paz. La sangre del Eterno me lo cubra. Que el ángel de Jehová campe alrededor de su vida y lo defiende. En el poderoso nombre de Cristo Jesús, gloria y honra sea para Él. Amén y amén. Que Jehová me los bendiga, recordándoles que claman los justos y Jehová los oye. Bendiciones.

así fue. En el momento de mi aflicción entró el amado, quitando el velo que impedía su presencia en mí. Por eso el salmista dijo: en mi angustia invoqué al Señor y clamé a mi Dios, y Él oyó mi voz desde su templo, y mi clamor llegó delante de Él.

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0: Y se está escapando de la casa. Eso no está bien, Viper, ¿no?
1: Claro que no está bien. Ahora te voy a contar lo que le pasó.

Comentando. Cuéntame una historia de...

80 pies. La pintó con alquitrán y le puso un ventanal. Y a los animales dos en dos los hizo entrar.

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0: Cadena Radial Samaritano da la hora. Una de la
1: tarde.
0: Puede
1: ser que te sientas desilusionado tras un fracaso.
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3: 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Los cristianos tenemos mucho que esperar al final de nuestra vida terrenal. Mientras estemos aquí, debemos usar nuestra vida para influir en las demás personas. A continuación, se nos ayudará a descubrir cómo nuestra vida y la de las personas que nos rodean pueden ser impactadas cuando andamos en armonía con Dios.
2: Hay muchísimo más con respecto a la vida cristiana de lo que la mayoría de la gente se percata. Y quisiera que veamos lo que dice Pablo en Efesios capítulo 4, donde nos señala cómo hemos de andar. En los primeros tres capítulos de este libro, nos habla acerca de nuestra experiencia de salvación, de cómo nos ha bendecido Dios y asimismo nos señala cuán ricos somos como resultado de dicha experiencia. Veamos ahora lo que dice al inicio del capítulo 4 de Efesios, versículos 1 al 3, lo cual también es consecuencia de lo que somos y de quienes somos en Cristo. Yo pues, preso en el Señor, os ruego que andéis como es digno de la vocación con que fuisteis llamados, con toda humildad y mansedumbre, soportándoos con paciencia los unos a los otros en amor, solícitos en guardar la unidad del Espíritu en el vínculo de la paz. Ahora bien, cuando Pablo dice que andéis como es digno, eso significa que debemos andar como lo que afirmamos ser. Por eso dice que andéis como es digno de la vocación con que fuisteis llamados. ¿Y cuál es nuestro llamado? Mire, nosotros tenemos cuatro llamados. El llamado a la salvación, el llamado a la santificación, es decir, a una vida consagrada, el llamado al servicio y el llamado a rendir cuentas. Por eso dice aquí que debemos vivir según la vocación con que hemos sido llamados. Y bien, digamos, por ejemplo, que usted ha creído en Jesús como su Salvador y que lo hizo hace poco tiempo o tal vez hace mucho. Y lo único que ha hecho hasta ahora, en realidad, ha sido asistir a la iglesia, tal vez leer su Biblia un poco, orar un poco y quizás ofrendar un poco. Pero, ¿qué debe esperar? ¿Con qué puede contar ahora que ha creído en el Señor Jesucristo como su Salvador personal? Al convertirse en creyente, ¿qué puede esperar? ¿Qué dice Dios? Pues eso, precisamente, es lo que quisiera contestar en este mensaje. ¿Qué debemos esperar? ¿Cómo actúa Dios en su vida una vez que ha puesto su fe en Él como su Salvador? Mire, Dios dice que ya nos salvó, por lo tanto, es nuestro Salvador y también nuestro Señor, nuestro amo y nuestro guía. Eso es lo que usted y yo podemos esperar una vez que lo hemos recibido como nuestro Salvador personal. De manera que la primera fase que quisiera ver es esta. Una relación estrecha. Esta amistad íntima es algo sorprendente, ya que realmente llega al punto en que sobrepasa nuestra capacidad de descripción. ¿Cómo explica usted el amor? Si puede explicar el amor, lo más probable es que nunca ha sido amado ni nunca ha amado a nadie. Y pensar que Dios nos ama a usted y a mí es algo que está más allá de la explicación humana. Fíjese en que este es un Dios sin pecado, santo y perfecto en todos sus caminos, el cual nos ama a usted y a mí perfecta, absoluta, total, eterna e incondicionalmente. Así que, usted no puede explicar eso. Estos términos tan solo nos muestran ciertos aspectos de ese amor y nos dicen cuán imposible es explicar con palabras el amor del Padre. Pero hay una segunda frase que quisiera que usted note, y se trata de una dirección clara, la cual todos nosotros necesitamos cada día de nuestra vida. ¿Por qué necesitamos su dirección? Porque no conocemos la totalidad de los hechos. A menudo tenemos oportunidades y también ofertas, y la gente quiere hacer esto u ofrecernos aquello. El asunto es que las ofertas vienen a nuestras vidas. De ahí la necesidad de una relación con Dios, ya que Él sabe lo que hay en la mente de cada persona, y si esa persona que quiere una relación con usted le conviene o no, o si ese trato que le ofrecen es bueno o malo. También sabe por cuál camino hemos de andar usted y yo, y está dispuesto a mostrarnos qué rumbo tomar al acercarnos a una bifurcación del sendero. Dios es el único que tiene la sabiduría para mostrarnos qué hacer, a dónde ir y cómo y cuándo hacerlo, y jamás lo conducirá usted en la dirección equivocada, ni tampoco de una forma que le desagrade a él. Mire, Dios no lo llevará por un camino en el que tropiece, caiga y destruya su vida. Así que podemos esperar su dirección divina en todos los aspectos de nuestra vida si andamos en obediencia a Él. La tercera frase que quisiera que note aquí es esta: su provisión apropiada. Busque Filipenses 4, versículo 19. Mi Dios, pues, suplirá cuánto de lo que nos falta, todo lo que nos falta, todo lo que os falta conforme a sus riquezas en gloria en Cristo Jesús. La mayor parte del tiempo queremos relacionar eso con la capacidad monetaria. Pero no todas mis necesidades tienen que ver con el dinero, ya que todos tenemos toda clase de necesidades, ya sean físicas, emocionales, en nuestras relaciones personales y así por el estilo. ¿Y qué significa conforme a sus riquezas en gloria? Significa, en primer lugar, que sus recursos son inagotables. Ahora bien, ¿cómo podemos explotar sus riquezas? Yo solo puedo explotar sus riquezas si lo sigo. Es decir, si Él es mi Salvador, ya se trate de una necesidad emocional, física o material, tengo derecho a explotar sus riquezas. Así que estas riquezas en gloria solo pueden ser explotadas por sus hijos, pero ahí no acaba todo, sino que también tenemos al Espíritu Santo como nuestro ayudador. Piénselo, usted y yo dependemos del Espíritu de Dios cada día de nuestra vida. Él es quien nos da la energía espiritual divina para llevar a cabo lo que el Señor Jesucristo nos ha llamado a hacer. No es posible hacerlo sin Él. Cuando usted fue salvo, ¿quién cree que le ayudó a entender lo que significa confesar sus pecados, arrepentirse de ellos y recibir a Jesucristo? Y como su muerte en la cruz pudo concederle el perdón, fue el Espíritu de Dios. Así que debemos esperar la maravillosa labor del Espíritu Santo en nuestra vida. Luego tenemos, por supuesto, la confianza que también debemos esperar. Así es, debemos esperar la confianza para hacer frente a las pruebas de la vida. ¿Por qué? Porque en primer lugar, si andamos al mismo paso que Él, nada puede entrar en su vida a menos que Dios Todopoderoso lo permita. Él mantiene algunas cosas fuera y permite que otras cosas entren. Algunas de ellas nos lastiman y otras nos bendicen. Y cuando usted y yo andamos al mismo paso que Él, podemos responder correctamente. Pero incluso en las situaciones que nos producen dolor y pesar, ¿qué hace Dios? ¿Las usa para qué? Para fortalecernos, para edificarnos, para hacernos crecer, para madurarnos y para darnos la capacidad de ayudar a otra gente que atraviesa dificultades y apuros en su vida. Así que usted y yo tenemos la confianza de que no importa lo que atravesemos en la vida, lo tenemos a Él. A veces una persona dice, mire, usted no sabe lo que estoy pasando. Si pudiera saberlo, mi cónyuge acaba de abandonarme, y esto, y lo otro, y toda esa clase de cosas. Pero déjeme decirle algo. Yo también he pasado por el peor momento de mi vida. Recuerdo una tarde de sábado en que estaba arrodillado junto a un sofá en mi casa, diciéndole a Dios lo herido que me sentía, lamentándome y quizás sintiendo lástima de mí mismo. No lo sé, pero jamás olvidaré eso. ¿De qué manera le decía al Señor todo lo que sentía? y al levantar la mirada durante un breve momento, en solo una fracción de segundo, digamos que fue como si hubiera visto a Cristo. Ahora bien, lo que importa no es lo que vi, sino lo que me dijo. Aún estoy contigo. Le aseguro que desde ese momento en adelante pude dejar a un lado mucho de mi dolor y también mi soledad, mi frustración, mi ansiedad y probablemente algo de mi enojo. Aún estoy contigo. A veces la gente dice, «Ah, pastor, usted no sabe». Claro que lo sé. No ha estado ahí. Sí he estado ahí. ¿Cómo podría entenderlo? Lo entiendo. Y también entiendo esto, que las promesas de la palabra de Dios tienen validez todavía, y Él dice, «Nunca te desampararé ni te dejaré». Hay una sexta frase que quisiera que entienda, y es que usted debe esperar un conflicto ineludible. Si usted y yo vivimos una vida piadosa, no seremos comprendidos. Muchas veces usted habla la verdad y nadie lo comprende, lo cual puede suceder en su lugar de trabajo o quizás en el lugar donde vive. O puede ser que a ellos no les guste su forma de vivir, pero escuche, eso no tiene que ser tan desagradable si se trata de la gente que sencillamente no conoce la verdad. Sin embargo, hay algunas personas que no quieren saber la verdad y otras que saben que esa es la verdad, pero no les agrada, porque significa que tendrían que cambiar su estilo de vida. Pero lo que quisiera que entienda es esto, que si usted y yo vivimos una vida piadosa, habrá conflicto. Además, puede escribir lo siguiente: las cosas se pondrán cada vez peor en este país en que vivimos. Si hubiéramos tenido

0: ni esto ni eso, sin pensar en Dios de alguna manera o en servir según la voluntad divina. Mire, servir según su propósito en cualquier cosa que Él lo llame a hacer, o donde quiera que lo llame a servir, es una honra para Él, una gran honra. Y como consecuencia de eso, usted causa un impacto en la gente y origina un cambio en su vida. Y gracias a su testimonio y su estilo de vida, ellos pueden conocer a Cristo. Además, al observar su vida, eso les anima a seguir en su vida cristiana. Y el resultado final es la paz con Dios. Mire, la verdad es que si yo ando al mismo paso que Él, voy a servirle de alguna forma. Y quisiera que tenga en cuenta lo siguiente. Cuando su vida llegue a su fin y usted mire hacia atrás, ¿qué querrá ver ahí? ¿A alguien a quien pudo llevar a Cristo? ¿A alguien a quien ayudó? ¿A alguien a quien levantó? ¿A alguien a quien ayudó a salir de las drogas o de la bebida? ¿A alguien a quien ayudó a vestirse cuando estaba desnudo? ¿A alguien a quien le dio de comer? ¿A alguien a quien le dio dinero? ¿A alguien por quien oró? ¿Qué está haciendo usted? Mire, servir al Dios vivo significa más que ser un creyente que solo asiste a la iglesia. Usted puede asistir a la iglesia, marcharse y olvidarse de todo. Pero para servir a Dios se requiere un esfuerzo deliberado de su parte, y yo le insto sencillamente a que viva su vida de tal manera que al final de cada día pueda decir: Señor, hasta donde he podido, hoy he procurado servirte según tu voluntad. Y sabe una cosa, hoy dormirá mejor y se sentirá mejor en cuanto a sí mismo, y también se sentirá mejor tocante a su relación con Dios. ¿Quiere saber por qué? Porque de repente ha subido a un nivel superior y ahora vive donde Dios quiere que viva, porque le ha servido. Veamos una última frase, y se trata sencillamente de que si andamos en sus caminos, entonces usted puede esperar su amor eterno e incondicional hacia su persona todos los días de su vida. Mire, nadie puede amarlo como Dios lo ama. Y escuche bien, Él lo amará cuando tenga buen aspecto. Lo amará cuando su aspecto no ande muy bien. Lo amará cuando acabe de despertar en medio de la noche. Lo amará cuando se dirija al trabajo o a la casa. Lo amará cuando trate de testificar a alguien más o cuando no lo haga. Lo amará cuando eche a perder las cosas. Y lo amará cuando haga un trabajo excelente. Su amor es eterno, pero no podrá experimentar ese amor de verdad a menos que ande al mismo paso que Él. Porque es en ese momento que el Espíritu Santo hace que nos demos cuenta de cuán maravilloso es su amor por nosotros. ¿No es cierto que le había gustado que el día en que fue salvo alguien se hubiera sentado con usted a decirle todo lo que yo le acabo de decir? Pero no se trata de lo que yo le haya dicho, sino sencillamente de compartir con usted la palabra de Dios. Este es el libro de texto, el libro sagrado, nuestra forma de vivir y nuestra forma de morir, el camino hacia la felicidad y la paz. Jesús lo expresó de esta manera en Juan 14:27. Mi paz os doy, yo no os la doy como el mundo la da, porque no da resultado. No se turbe vuestro corazón ni tenga miedo. Y yo quisiera animarle, si nunca ha creído en Jesucristo como su Salvador personal, a que lo haga ahora, porque las cosas no mejorarán para nada sin Él. Así que si desea que le vaya bien en la vida, entréguele su vida. Dígale que quiere confesar su pecado, que usted cree que Jesús murió en la cruz y derramó su sangre para limpiar sus pecados, y acéptelo como su Salvador personal. Y ahora puede recibir en su vida el Espíritu Santo, ya que eso es lo que Él prometió. El Espíritu de Dios que habita en su ser le permitirá ahora vivir una vida recta, una vida santa, una vida llena de paz y felicidad. Y cuando venga el conflicto, Él estará ahí para ayudarle a seguir adelante. Usted no podrá hallar nada mejor que eso en la vida.
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4: Al comenzar el día, cada uno de nosotros tiene ciertas rutinas que cumplir. Por ejemplo, cepillar los dientes, vestirse, desayunar, entre otras. Todas estas son importantes, sin embargo, hay algo mucho más vital. Si no ha dedicado un tiempo a Dios, su corazón o su espíritu no está preparado y habrá iniciado el día en sus propias fuerzas cuando debería haberlo hecho en las de Dios. ¿Por qué le dijo Dios a Josué? Esfuérzate y sé valiente, no temas ni desmayes, porque Jehová tu Dios estará contigo en donde quiera que vayas. Y también le dijo: nunca se apartará de tu boca este libro, es decir, la Biblia, sino que de día y de noche meditarás en él. Es decir, que cada día debemos ir a la Biblia y buscar lo que Dios quiere decirnos por medio de sus palabras. ¿Y qué más le dijo Dios a Josué? Entonces haré prosperar tu camino y todo te saldrá bien. Piensa en esto por un instante. Esta es una promesa de Dios. Y siendo así, ¿por qué me voy a levantar en la mañana y salir apresuradamente sin antes preparar mi corazón, espíritu y alma? Le animo a que tenga un encuentro con Dios antes que con cualquier otra persona.
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1: Gracias, Señor. Aleluya. Gracias, Señor.

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1: Cadena Radial Samaritano da la hora, 2:00 p.m.
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0: ese soy yo.
1: Bien, saludos entonces, gracias por estar con nosotros a través de Estéreo Vida, tu iglesia en radio. Ya estamos enlazados con con Cadena Radial Samaritano.
0: Mi corazón.
1: Vamos a ver si estamos enlazados con Cadena Radial Samaritano, la mejor cadena radial en Honduras. Cadena Radial Samaritano, saludos, buenas tardes, el Sol Campamento, escuchando Estéreo Vida. Vamos a ver si el sol, no hay ruido, no hay ruido. Bueno, al aire, vamos a ver entonces. Vamos a ver si no hay ruido en Nacaome, que nos revisen, que nos dicen, que nos avisen entonces. Vamos a ver, que nos avisen, ¿verdad? Si está clarita la, por favor, confírmeme si está clarita la señal de Estéreo Vida, tu iglesia en radio. Vamos a probar a Cadena Radial Samaritano. Si ya estamos al aire, vamos a probarlo, Cadena Radial Samaritano. Si ya estamos al aire, ya estamos al aire, ya estamos al aire, es en Cadena Radial Samaritano.
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1: Saludos y gracias por estar con nosotros.
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1: Bien, gracias al Señor.
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1: Bien, saludos.
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1: Buenas tardes, si el sol chiruteca, escuchando la app de Estéreo Vida.
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1: Bueno, dicen que ya estamos bien, ya estamos bien. En Nacaome.
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1: Bueno, repórtenme la 94.3 si está clarita. 94.3 FM.
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1: ¡Saludos!
3: 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Cristo.
1: Bueno, ya estamos. Buenas tardes, don Juan. Ya estamos bien en la 104.7 FM, dice Nacaome. Bien, ya estamos con el Q ya, tranquilo. Ya vamos a ver, vamos a probar el Q, a ver qué dice. Vamos a ver.

0: Saludos entonces, bienvenidos a su programa de Si el Sol en el Campo. ¿Y quién le habla? Juan Pavilla.
1: Están en los cielos.
0: Hoy, 21 de mayo.
1: Pues confiese.
0: Bueno, mañana estará cumpliendo Ana Julia Andrades.
1: De Dios Padre.
0: Mañana estará de cumpleaños Ana Julia Andrades, madre de Juan Antonio Padilla Andrades y Kenny Abigail Padilla Andrades. Mañana, desde anticipados, entonces estamos deseándole feliz cumpleaños y que la pase muy bien. ¡Saludos! Gracias por estar con nosotros. Recuerde que está habilitado el 2226-5221. 2226-5221. Bueno, pero repórteme usted. Vamos a ver qué nos dice José.

0: tanto en Cielo Sol como en Estéreo Vida y Cadena Radial Samaritana y donde quiera que vaya. Te aprecio mucho.
1: Gracias.
0: Saludos a todos los que están escuchando Estéreo Vida, tu iglesia en radio. Bendición.
1: Amén, amén. Bueno, hoy quiero escuchar a todas esas viejas, hombre, que se hizo la vieja Daisy Quesada. Hoy escuché un audio de ella, como eso de las 12 y algo. Bueno, pero en mi programa no llama esta vieja. ¿Qué tal? ¿Cómo está la hermana María Montes? ¿Qué nos dice?
2: Gracias, hermano Wilber.
1: Mire, Wilber.
2: Por mandarme esa foto del hermano Juan Padilla.
1: Saludos.
2: Ya lo conocí en la foto, en que sí. Sea. Gracias, hermano Wilmer.
1: Bien, ya vamos a tener comunicación.
2: Bien sonriente está ahí el hermano Juan.
1: Ya vamos a tener comunicación con el doctor Pineda.
2: También
1: ya vamos a llamar al doctor Pineda, ya vamos a estar al aire, o sea que está atento.
2: Peleando con unas viejas ahí.
1: Bueno, ahí dice la hermana, que mire, hermana, si que supiera usted, viera cómo
2: pelea. Bien sonriente está ahí el hermano Juan Padilla. También lo escucho a él, yo que es bien disparatoso y se lleva peleando con unas viejas ahí.
1: Saludos, saludos, saludos a la hermana, mira, ahí está. No, me peleando, es que mi hermana, hasta con la hermana Maritza Díaz peleo yo. Sé con la que más peleo. De ahí de la zona sur es con la hermana Maritza que yo peleo. Bueno, ¿y qué se hizo la mamá de la hermana Maritza? Bueno.
3: Sí, hermano, sigue ruidoso. Solo la estoy viendo por la aplicación.
1: Bueno, pero vamos a ver. Entonces pero ya está bien. Le decimos a la hermana Maritza Díaz que ya está la radio. Nos confirman que la 104 ya está al aire. Bien, ya está bien. Entonces, si, ¿qué pasó con los reportes? La 94.3, hombre, despedida ya andan Lee. Cintia, por favor, que esté atento ahí, Chander o Ramón o ¿cómo se llama? Chari, yo no sé quiénes están ahí. ¿Qué pasa? Que estoy diciendo que me manden a la radio a decirme si ya está ruidoso, porque la gente estaba... Estos no reportan que está ruidoso, solo Fernando, ¿verdad? Reportó cómo estamos ahí en campamento. Está ruidosa cómo está en Minas de Oro, porque vengo yo acá y me encuentro con estos reportes y ahorita identificando a ver si ya... Era aquí en la radio, la generación de la radio, pero quiero saberlo, ¿verdad? Pónganme las pilas ahí, por favor. Ahí, por favor, Cintia, llame a campamento, llame a ¿cómo se llama? Llame a Dan Lee, ¿qué está pasando? Que no reportan, hombre. Es que esto, yo no sé qué les pasa, hombre. Yo no entiendo, pero hable ahí, vamos a ver. Mándeles un fuerte llamado de atención, porque deben estar listos, hombre. Hay suficiente personal para que reporten, hombre. ¿Verdad? El campamento debe ver cómo está. Quiero saber que me digan, no está ruidosa, está nítida. No, es que estos son chorompos, son brutos, como dice mi mamá. No, sí, está sonando la radio, pero no pueden, como tienen los oídos disparatosos, como dice la hermana. Estos son papos, hombre. Y es que, como dice Julia, es que estos son papos, vos. Son papos, y estos no, nada. Bueno, vamos a ver qué dice el campamento, a ver qué dice. Buenas tardes. Si el sol campamento, escuchando Estéreo Vida al aire. ¿Pero qué? ¿Está ruidosa o no está ruidosa? Es que si pote más bruto hasta que... ¡Ay, Dios mío! Y después dicen ustedes que soy yo. Problema. No, hombre, si son ellos el problema, Dios mío. La gente está reportando. Vamos a ver qué nos dice aquí. Oye, que la gente reporta. La hermana Maritza, ¿cómo está, hermana Maritza? Cuénteme, vamos
3: todavía
1: a ver.
3: Todavía, hermano, se escucha medio charchajoso, pero lo estoy oyendo por Samaritana ahorita. Dios le bendiga, hermano Juan.
1: Bueno, vamos a ver. Sé lo que le digo. Fernando, ¿cómo estamos? ¿Verdad, hermana Yeli? Dice, ya está bien la radio, hermano. Dice, ¿a dónde me escucha la hermana Yeli? Me escuchan en Yuscarán. Está bien, dice que está bien. Está bien, perfecto. Vea cómo le digo. Entonces, ¿por qué la hermana Yaneli está sonando bien ruidosa? Dice, pero allá está bien. Bueno, allá está bien. Vamos a ver, estamos viendo, Juan, se escucha perfecto en la 102.7 campamento. Así es que tienen que ser. Te vamos a ver, que imagines, Cintia, ¿qué pasó con la 94.3? No hay nadie en Danlí y hay suficiente personal, ahí están. Todos tienen teléfono, todos pueden manejar WhatsApp. Y esto yo no sé, hombre. Por favor, Cintia, su ayuda ahí, quien esté al mando de la tienda en este momento, porque sé que la licenciada no está al mando.

0: Saludos entonces, gracias por estar con nosotros. Usted está escuchando 94.3 FM. Ojalá, no sabemos. Vamos a ver qué nos dicen, vamos a ver qué nos dicen acá. Buenas tardes, hola, buenas tardes. Hola, buenas tardes. Vamos a ver, buenas tardes, hola, buenas tardes.
1: Buenas tardes.
0: Saludos,
1: está
0: hermano.
1: Está funcionando la frecuencia acá de la de Danlí, usted.
0: Y está nítida, no hay ruido, no hay.
1: Sí, está nítida, aquí le escucho en una aldea de Quebrada Arriba, el Chaparral.
0: Exacto, hermano, ahora pídame la alabanza, pues vámonos con la primera alabanza entonces, vamos a ver, hermano. Vamos a ver, ¿qué alabanza quiere escuchar? ¿Del dúo Celaya quiere, del dúo Sánchez, cuál quiere? Lo agarré, ¿va?
1: Así era mi vida.
0: Así
1: era mi vida.
0: Así era mi vida.
1: O la Ayala podría, algunos así la titulan, no sé.
0: Ah, ok, no, entonces sí, así era, es que hay un montón de, así era mi vida, de Angélica, no, pero de Marta y María.
1: Ajá, sí, pero es que así la titulan algunos, pero es la misma, la banda.
0: La okay. Llaga podría. Mi llaga podría, así la canta la hermana Reina.
1: Ajá.
0: Vaya, pues, perfecto, pues.
1: Dios le bendiga.
0: Gracias, saludos, hermano, y muchas gracias por reportarnos, ¿verdad? Sí, me vea, como les digo, si la gente está más atenta. Estos sí son llagas podridas, estos, como es. Pero bueno, bueno, una llaga podrida con la hermana Reina vamos a poner entonces. ¡Saludos!
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0: Aquí está, oiga, a ver qué papo o dunda que contestó de Danlí, que hoy estamos bien en la 94. Les pregunté y estaba ruidosa y el hermano sí me dio el reporte. Bien, mire, cojón, los jóvenes son dundos, va. De chorompos, sí. Yo quisiera saber, hombre, que si... ¿Cómo se llama? ¿Quién es el que contestó? Porque estos no contestan bien. No están poniendo atención. Pues súbale volumen, por favor, a la 94.3 si no hay clientes y si escuchan la radio. Esa es una regla de 2 a 4. Quieran o no quieran. No, hombre, ahí está el hermano Fredman. Ahí lo va a regañar el hermano Fredman. Vamos a ver qué dice hermano Fredman.
3: Bendiciones, hermano Juan Padilla.
0: ¿Cómo
3: aquí
0: estás?
3: Estamos escuchando por la Samaritana, la cadena Real Samaritano, pero...
0: Ajá.
3: Intenté a ubicar la radio en la app, pero está como muda.
0: No, ya está.
3: Volví a probarla y ya como que volvió a funcionar.
0: Sí.
3: Bendiciones,
0: hombre, hermano. Hombre, mire que hasta el caballo habla. ¿Lo escucharon al fondo ustedes? O sea que el hermano pone a escuchar cómo se llama a los caballos, cómo se llama el programa de Si el Sol en el Campo. ¿Para qué? ¿Para qué está? ¡Juan! ¡Juan!
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0: ¡Bien! ¡Saludos!
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0: ¡Una llaga podrida!
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3: La radio informa la hora. Son las 2.
4: Las 2.
3: Y 31 minutos.
5: Y 31 minutos.
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1: Y sigue el gozo con el combo de Juan Padilla. 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Es un alboroto. Bueno, ¿qué alboroto tienen con unos útiles que iba a regalar el hermano país de El Salvador? Hay un revuelo, ¿verdad? Y a veces nosotros hacemos cosas tontas, ¿verdad? Pero si usted pone a un torpe, un tonto, un títere en la presidencia de la República, aguántese. ¿Verdad? Porque si usted no analizó el voto, si usted se dejó llevar por un delincuente, por un presidente delincuente, asesino, y habló a nivel mundial por las palabras de un hombre acusado de pedofilia como el presidente de, ¿cómo se llama?, los Estados Unidos. ¿Verdad? Que yo no sé cómo es que es presidente si tiene unas cuentas pendientes de un juicio. Un presidente que suponía que era el ejemplo, que Estados Unidos era el ejemplo de la justicia, pero hoy es el ejemplo de la corrupción. ¿Entiendes? Yo no sé, es ese ejemplo de la corrupción. Porque yo miro que hay mirada en los mismos canales internacionales. ¿Por qué no demandan esos canales internacionales como History, Discovery? Que donde salen documentales donde el hombre, el caso Einstein. ¿Verdad? Si hablamos de corrupción, ha habido presidentes corruptos en Estados Unidos. Lo que pasa es que antes por lo menos había gente decente en la justicia. Pero fíjese que yo le voy a decir, por una ayuda, una mujer los puso a temblar aquí en Honduras, las Fuerzas Armadas. Una mujer significa que estos, las Fuerzas Armadas que tenemos aquí en Honduras son lo peor, la chatarra vieja. Tenemos un general que no sirve para nada, era una ayuda, hombre. Sí, y yo considero que si alguien me regala algo, solo por el uniforme. Pero bueno, si tan hombres se las creen las Fuerzas Armadas, si tan hombres se las tira Juan Narciso Azfura, si tan hombres, si tanto cuidan la soberanía de Honduras, ¿cómo es que permiten las sedes? Esas ciudades modelos, si tanto, pues esa es la pregunta. Yo solo como pregunta como ciudadano y como cristiano no tengo el derecho como ciudadano. La pregunta es, si porque nos iban a regalar, si Porfirio Lobo Sosa, aquel que dijo que iba a gobernar con mano dura, que hasta se le tuyó, toda tullida tiene la mano, pregúntele a Porfirio Sosa cuando dijo que con puño fuerte iba a mandar, dijo que cada niño iba a tener una laptop, una computadora para que, y ahora mire, hombre, un kit de estudio. Si tan hombres se cree el presidente, tan hombre que se cree las Fuerzas Armadas, hombre, ¿cómo es que permiten que la soberanía de Honduras se las quiten unas sedes? Vendamos la patria. Para eso le pagamos a las Fuerzas Armadas, hombre, para que defiendan sobre ella. Y sería el presidente, discúlpeme, el territorio, esto es, 112, ¿cómo es? 112.000, ¿verdad? 112.000, o sí, 112.000, no sé con cuántos kilómetros cuadrados, me voy a olvidar ahorita. O sea, ¿cómo es posible que se van a quitar la... Y esto, mire, que a mí me da tristeza. Yo no entiendo. O sea, yo no entiendo. La sabiduría del hombre es corrupta. Una mochila no quiere decir que una mujer tan guapa, valiente... Agradezco, señora ministra de Seguridad, allá en El Salvador. Usted, o... ¿cómo se llama? Sí, creo. No, la ministra de ¿cómo se llama? ¿Cómo le llamó aquí? ¿Del ministerio? Bueno, son de la Fuerza Armada. Muchas gracias a usted, señor presidente de allá de El Salvador. Muchas gracias. sé qué significa entonces, solo porque el uniforme, está bien, perfecto. Pero yo miro aquí soldados de Palmerola que andan en Comayagua con su uniforme. ¿Eso también es violación de la soberanía? La pregunta, solo que alguien, un abogado, me diga, sí, ¿no? O sea, el acto ese, de que, mira, aquí le vengo a dejar una mochilita a los niños. No se metan con eso, hombre. No se metan con eso. Tanto protocolo. Tanto protocolo. Ajá, y ustedes, desde el Congreso Nacional, que es sinvergüenzada, los diputados. Picho, yo estoy molesto por eso. Porque si son tan hombres, si son tan patriotas, si son tan patriotas, ¿por qué quieren vender entonces el territorio en las sedes? ¿Por qué van a invadir ustedes, pues? ¿Por qué vamos a dejar que vengan delincuentes de afuera, empresarios delincuentes de afuera? Porque estos van a encerrarse en una burbuja, protegerse con sus propias leyes, olvidarse de la soberanía nacional que nosotros tenemos. Es que estos creen que solo ellos son inteligentes. No, pero discúlpenme. Estoy molesto. ¿Usted olvida los casos del presidente Clinton con Mónica Lewinsky en adulterio en la Casa Blanca? Y es cierto, creo que es hermano. ¿Me entiende? Y yo pregunto, pues. ¿Me entiende? Yo pregunto, si están así, hombre, y la iglesia evangélica, ¿usted cree que va a vivir acá? Si René Peñalba le dan la oportunidad de ir a vivir allá, a las sedes, a todos esos delincuentes espirituales, van a tener su propia iglesia, van a estar allá hablando de Dios, en sus vejámenes espirituales. Un descontrol por una mochilita diciendo que está en la soberanía. Está bien, perfecto, pues. Perdón, si ella entró con un uniforme, no debería. Perfecto, pero yo entiendo por qué yo en Comayagua miro a otra gente con uniformes de otro país y no le dicen nada. Hay que ser rubio, entonces. Hay que hablar en inglés. No, hombre, somos hermanos centroamericanos. No nos olvidemos. Son nuestros vecinos. Mamá siempre no tuvo necesidad de ir al Congreso y dijo que al vecino, el vecino es el hermano más cercano. El hermano más cercano. Que disculpen los hermanos salvadoreños por ese impase. ¡Qué hombrón se miran los militares! ¡Qué hombrones! Si a ustedes se les pagan para que haya estabilidad aquí, haya estabilidad democrática. O sea, los chafas, para eso se les paga, para que haya estabilidad democrática. ¿Cómo que un presidente acusado de narcotráfico estuvo 8 años? Y eso, ¿no lo ven? O sea, ¿creen? Soy ignorante. Entonces tuve que ir a la UNITEC, tuve que ir a Harvard yo para aprender lo poco de mi país. Es ese amor que se lleva en el corazón. Yo amo este país. Yo amo este país. Yo estoy molesto. No nos vayamos por colores políticos. Vayamos porque realmente son niños que necesitaban ese lápiz, ese par de zapatos, ese uniforme. Entonces pregunto, pues, ¿qué está haciendo la primera dama de la nación? ¿Qué está haciendo la primera dama? Si, mire, yo me recuerdo muy bien. ¿Qué está haciendo esa señora si tiene hijas de lo peor? Que el mismo presidente sabe que aquí le han dicho cómo es posible que les pagó las tarjetas de crédito solo para andar paseando con el dinero de la alcaldía de Tegucigalpa. ¿Cómo es que pagó tarjetas para que se fueran sus hijas a pasear y sacar dinero? Yo no sé cómo lo sacan. Yo quisiera entender cómo lo sacan. Y no hay auditores. No hay un Tribunal Superior de Cuentas. No hay una Procuraduría de la República. No hay una Fiscalía. ¿Cómo hacen estos? Por eso cambian fiscales a conveniencia de ellos. Por eso cambian Corte Suprema a conveniencia de... Estoy, Señor. Señor que estás en los cielos, santificado sea tu nombre. Ayúdanos. Ayúdanos, porque la justicia de este país, la justicia de Honduras anda al revés, Padre. El malo está haciendo fiestas con lo bueno. Oremos por él, oremos por esas autoridades para que no caigan en tentación. Porque estos con el poder caen con tentación. Con el poder son soberbios. Hay que orar por este Centroamérica. Honduras no va a cambiar si tú y yo no cambiamos un pensamiento. No esperes que de afuera nos vengan a rescatar. Es desde adentro que se saca la pudrición. Es desde adentro que se acaba con la pudrición. Porque estos empresarios y políticos y las iglesias nos han visto como una hacienda que les pertenecemos, que somos esclavos de ellos. Padre, por favor, te pido liberación. ¿Cuánta sangre? Mire, me quedé asustado hoy. Uno no puede ni almorzar porque usted va a un restaurante. Fui a un restaurante y ¿sabe qué estaba viendo yo? Una simple basura de noticieros. Pero estar en un restaurante y estar viendo HCH, no puede comer tranquilo. Aquí en Honduras, mire, es vulgar, hasta los restaurantes son vulgares, porque sus clientes son atraídos por la sangre derramada de nuestros hermanos hondureños. Masacres, masacres de policías, masacres de hondureños allá en Colón. Masacres. Y el presidente haciendo burradas, teniendo tiktokeros en su oficina. No, hombre, eligieron lo peor. Un payaso. Perdone, señor presidente, pero no se merece usted mi respeto si usted no respeta esta situación. Póngase a trabajar. Aquí no es cuestión de burros ni jeans. Aquí es cuestión de tener un hombre con decisión que no le tiemble la mano. Porque necesitamos justicia. Yo lloro y me da tristeza ver cuánta derramamiento de sangre hay en mi país en este momento. 4 meses y han habido masacres. ¿Cómo, Señor? Ni la iglesia evangélica, ¿dónde están? ¿Dónde están? Ahora sí oran cuando el comunismo. Ahí se ponían estos payasos de la confraternidad evangélica. Y la iglesia católica. Estoy molesto, soy un ciudadano molesto por la falta de justicia. Ver en las calles el derramamiento de sangre. Oremos. Es necesario orar por este país. Es muy necesario.
2: Aleluya. Y sigue el gozo con Juan Padilla. Bendiciones, hermano Juan, bendiciones.
1: Amén.
2: Aquí está la hermana Daisy Quesada desde Sambo Creek reportándose. Siempre activa, hermano. Aunque el enemigo nos quiera aturdir, pero Cristo Jesús está con nosotros. Él no nos deja. Y dice que en medio de la tristeza, del dolor, hay que estar alegre, hay que estar gozoso, hermano. Siempre pidiendo, hermano, oración por mi madre, por mi viejita, ¿verdad? Luisa Cardona, y siempre oración por mi vida espiritual y física. También por mi madre, hermano.
1: Amén.
2: Que sea Dios fortaleciéndomela.
1: Amén.
2: Y estamos en las manos de Él. Solamente que nuestra fe no desmaye y que sigamos adelante, hermano. Aquí está siempre la secretaria del combo de las viejas desde Sambo Creek. Me complace con la alabanza por una corona incorruptible con el hermano. Se me olvidó.
1: Vaya, el juez. Vaya. Corona. Sí, vaya, no.
2: Sí. Eddie Lagos.
1: Eddie Lagos.
2: Con el hermano Eddie Lagos.
1: Bueno, bueno.
2: Con una corona incorruptible. Saludos, saludos, hermano Juan.
1: Gracias, hermana. Que Dios me le bendiga.
2: Y bendiciones, muchas bendiciones para su vida espiritual, amén, hermano. Amén. Que sea Dios guardándolo y bendiciéndolo hoy, mañana y siempre.
1: Amén, hermano.
2: Bendiciones.
1: Saludos, hermana. Que Dios me le bendiga. Saludos, hermana Daisy Quesada.

0: Bien, saludos entonces, gracias por estar con nosotros, que Dios bendiga a cada uno de ustedes. Hay que orar por este país, hay que orar por este país, créanmelo.
1: Bendiciones, hermano Juan.
0: Bendiciones, hermana.
1: Dávila Cerna Pérez García. Pase una feliz tarde.
0: Qué vieja es esta.
1: Cuídese, que nada le cuesta.
0: Ay, sí, difícil.
1: Regala la alabanza a Caminos Andados de Óscar Ovidio.
0: Caminos Andados. Vamos a buscarla. Caminos Andados. Caminos Andados.

0: cuánto se despojó.
1: Vamos a irnos con Corona Incorruptible. Vamos a irnos con Corona Incorruptible. Si me va a llamar. Aquí estamos, llamadas. Ok, vamos a ver. Buenas tardes, hola, buenas tardes, hola.
2: Hermano Juan.
1: Saludos, hermana, que Dios me le bendiga.
2: Mire, hermano, no solo usted está indignado con eso de los cuadernos, hermano.
1: Sí, hermano.
2: Mire, hermano, aquí en San Isidro hay pobreza extrema, hermano. Aquí hay niños que no tienen cuadernos y se dan el lujo de botar, de desperdiciar esas oportunidades que pueden llegar a la gente pobre.
1: Sí. Y es una tristeza, hermano, una tristeza.
2: Es una tristeza.
1: Una tristeza, hermano, yo me acuerdo.
2: Se lo digo.
1: Créame que a mí me duele mucho.
2: Mira, hermano, es que fíjese que la gente que está en el gobierno, ¿será que no vienen a los pueblos, hermano?
1: No.
2: Mira, hermano, aquí, hermano, usted, fíjese que cuando nosotros teníamos un pastor de Tegucigalpa, predicábamos aquí en el Obrajito, habían cocinas, hermanos, que el fuego no se prende.
1: Sí.
2: No se prende porque no hay ni un huevito para darle a los niños. Y eso es lo que no ven los gobiernos. Los gobiernos deberían de salir, hermano, y ver esta pobreza que hay aquí. Y peor ahorita, hermano, que usted sabe que a este tiempo las milpas están grandes. Y hoy, hermano, la gente ni ha sembrado.
1: No.
2: Oiga bien que se dan el lujo de decir no a lo que le vienen a ayudar al país, hermano.
1: Por eso, la pregunta es, ¿cómo es posible que niegan unos cuadernos, verdad? Y dicen que es invasión de soberanía y estos están quieren vender al país en pedazos en las sedes.
2: Ah, pero mire, eso no se da cuenta el pueblo, hermano. Si aquí ya casi el país ya está vendido y no nos damos cuenta.
1: Yo no entiendo, ¿cómo es posible que yo, digamos, si yo fuese presidente y quiero trabajar, yo lo que tengo que hacer es bajar la luz, la energía, para que empresarios vengan a invertir a este país?
2: No, hermano, mire, hermano, no solo usted que se indigna a ver tanta grosería. Mire, yo aquí paso indignada, hermano, porque fíjese que aquí no llegan ayudas del gobierno y aquí la gente necesita, hermano.
1: Yo lo sé.
2: Mire, aquí hay niños que van en chancletitas a la escuela. Hay niños que mire, la comidita que dan en la escuela, hermano, viera cómo se las comen las criaturitas.
1: Parece.
2: Es lo más rico que comen ellos, hermano.
1: Sí, yo lo entiendo, hermano.
2: Sí, mire, hermano, yo paso indignada con el gobierno, sinceramente.
1: Yo no entiendo.
2: Pero
1: yo.
2: Mire, hermano, cuando están pidiendo los votos, ahí lo andan chineadito a uno, fíjese.
1: Sí, pero la gente se olvida.
2: Después de que cayeron sentados, se olvidan del pueblo, que el pueblo es el que sufre, hermano.
1: Bueno.
2: Pero mire, hermano, a veces nosotros tenemos las decisiones y
1: en las manos.
2: En las manos. Y la misma palabra dice que cuando el gobierno es malo, el pueblo gime, y en estos momentos el pueblo va a gemir.
1: Bueno. Después lo saben llorar. Sí, que somos subversivos, que somos comunistas, pero ellos son ladrones, asesinos, narcotraficantes.
2: Uy, hermano.
1: Ellos son todo lo malo de este país.
2: ¿Cómo vamos a prosperar nosotros? Sí. Es que le empieza.
1: Bueno, pero ya me voy a tirar de presidente, pero no mandar pidiendo favor.
2: No, yo siempre le dije que yo lo apoyaba, hermano, y toda mi familia.
1: No, yo. Pero que cuidadito los amigos, porque yo voy a trabajar para todos.
2: Mira, hermano, yo siempre he dicho que usted se tire del presidente. Mire, eso es triste. A veces uno solo se va con el pasaje para el hospital, escuela.
1: Sí,
2: y no hay nada ahí. Ahí no es nada, ahí no hay nada.
1: Nah.
2: Hermano, el pueblo se está muriendo de enfermedades y ahí no hay nada de medicina.
1: Y son tan cobardes estos aquí, son tan cobardes, que solo saben decir, pero si estos llegan, entonces los gringos nos van a invadir. ¿Y por qué?
2: Mire, hermano, cuando estaba Xiomara, le metían miedo a uno, sí, de que si usted tenía una vaquita, le iban a dejar una.
1: Mentira.
2: Y que la otra le iban a regalar.
1: Mentiras.
2: Sí, mire, sí. Y aquí no se hizo nada de eso. Mire, yo no es hablar política, pero fíjese que aquí daban bonos. arreglaron las calles. Bueno. Y mire, la gente cuando recibían esos bonos, viera a las familias que alegres, hermano, comprando comidita.
1: ¿Verdad?
2: No, hoy, hermano, esto está malo, malo.
1: Bueno, yo como le digo, yo por eso es que yo digo, ahora ya no se puede quejar uno. Y aquellos,
2: no,
1: pero es que
2: no.
1: Sí, hermana, pero es que nos volvimos como aquellos 10 leprosos, va.
2: Sí.
1: ¿Verdad?
2: Sí, hermano.
1: ¿Verdad?
2: Pero uno dio gracias.
1: ¿Verdad? Sí, sí, que la sí, gente, hermano. la gente olvida rapidito.
2: Es que fíjese que la mira, hermano, que cuando usted cae enfermo,
1: sí,
2: viene y empieza a clamar, va.
1: Sí.
2: Ay, padre, ayúdeme, padre, que mire, padre, yo le ofrezco esto, que yo hago esto. Cuando usted ya se curó, hermano, fracción, es una cosa que se le olvidó lo que usted prometió, hermano.
1: ¿Verdad?
2: Yo he aprendido en esta vida, hermano, que yo a Dios ya no le prometo nada, porque usted sabe que nosotros somos carne y somos débiles.
1: ¿Pero qué dice él?
2: Entonces yo le digo al Señor, voy a intentarlo, papá.
1: No, pero es que dice, mejor no prometan.
2: Sí,
1: la Biblia dice, mejor no prometan. Mejor no prometan.
2: Sí, es cierto.
1: ¿Verdad? Hay gente que dice, si no va a cumplir uno, mejor no prometer. Ahora lo único que yo les prometo que... Pero lo único que...
2: Mientras estamos en la situación, hermanos...
1: Ah, no.
2: Ahorita aquí en San Isidro se está viviendo una pobreza extrema, hermano, porque no ha llovido y usted sabe que las personas dependen de su maicito, de su frijol.
1: Sí.
2: Y aquí esto está tremendo, hermano.
1: Sí.
2: Aquí las vacas están muriendo de insolación.
1: Bueno.
2: Ya, viene, aquí hay una calor extrema.
1: Pero yo, hermano, yo no entiendo, fíjese que yo les digo a la gente de allá de Choluteca, hermano, hay que orar, mire, vamos a la gente de Lempira, Intibucá, hermano, hay que orar. Es que mire, es que este fin de semana no, porque va a venir el Vive de HSH, dice. Bueno, que un pastor me diga, que un pastor de allá de Jamastrán me diga a mí, no, hermano, que es que va a venir el Vive de Jamastrán y no va a haber un solo... Dios mío, digo.
2: No, hermano.
1: Y muriéndose.
2: Es que mire, hermano, estamos viviendo, mire, aquí la fe se ha ido. Mira, yo no sé, ni la gente anda diciendo, ay, que no haya oído. Pero yo le digo, clamemos.
1: No, cuidadito.
2: Crónica dice que si clamamos,
1: sí,
2: el Señor va a abrir las puertas de los cielos. Y mire,
1: ay, no.
2: Del diente al labio. Si usted le dice,
1: ir
2: a una vigilia en la noche para clamar, hermano, le aseguro que voy a estar... Va a estar el hermano allá y yo.
1: ¿Sabes qué le digo? No, si es que la gente olvídese. La gente olvídese. Y la gente quiere milagros. Pero no hay qué tipo de milagros quiere, si no ora.
2: No, si no oran, no oran.
1: No,
2: no le estoy diciendo que solo estamos clamando en el
1: rato. Pero llévele diversión. Llévele guaro.
2: Y hace poquito.
1: ¿Qué dijo Juan Orlando Hernández? Si esos indios se conforman con un pedazo de carne y una cerveza, güey. Así dijo.
2: De papo.
1: Mire, así dijo Juan Orlando Hernández. Si los indios de aquí dicen se conforman con un pedazo de carne y una cerveza.
2: No, hermano.
1: Vaya, usted cree que es mentiras. Usted
2: no,
1: cree que es mentira.
2: Hermano, sí, es que es cierto. Sí. Hermano, si los políticos lo andan abrazando a usted en la policía y en la noche se meten en alcohol.
1: Ya les voy a buscar esa parte cuando Juan Orlando dijo que si estos indios se conforman con un pedazo de carne y una cerveza, vos dáselas.
2: Ay, hermano, es cierto, le voy a decir.
1: Vaya.
2: En el tiempo de las votaciones, ¿cuánto crees que daban? 500 lempiras.
1: Vaya, pero es pan para hoy y hambre para mañana.
2: Para aguantar 4 años.
1: Por luego, es pan para hoy y hambre para mañana.
2: Sí.
1: ¿Verdad?
2: Es cierto. Estamos arruinados.
1: Yo no puedo. Ahí está, ya se va a enojar Julia María, porque es azul hasta un día, ¿no? No, mejor, vámonos, que alabanza va a querer, mejor dígame.
2: Pablo Villicioso.
1: Vaya, pues perfecto, hermana, bendiciones.
2: Bendiciones.
1: Bueno, saludos.
0: Y le dio un nombre que es sobre todo.
1: Ay, saludos, zombie, que no es que es cierto. Man. Es mi tristeza de mi pueblo. ¿Qué vamos a hacer, Dios mío? Tristeza, ¿verdad?
3: Mano Juan, casi en la radio, casi que no me gusta mencionar política, y no lo digo porque usted lo hace, no.
1: No, ajá, sí.
3: No vaya a malinterpretar mi opinión,
1: no.
3: Sé que no lo va a hacer. Pero hay una cosa clara, que que ellos no fueron electos. Ellos se robaron las elecciones. Las elecciones legalmente las ganó Narrala. Sí. Pero como dicen que Narrala es limpio, pero algo tuvo que pasar entre cachurecos y liberales allá, los grandes allá, para que Narrala se quedara quedito. Como lo hicieron las elecciones pasadas también, cuando fue con un maletín de evidencias a Estados Unidos y ya lo despachó el presidente feliz y contento a Narrala. Entonces, ellos no ganaron, ellos se robaron, pura corrupción, manipularon todo. Solo nuestro país es el único país que hay que esperar un mes, dos meses, tres meses o más para tener un resultado electoral. Solo en nuestro país pasa eso.
4: Saludos también para la hermana Daisy, hasta la comunidad de Sambo Creek.
1: Saludos para ella.
4: Somos vecinos, hermana Daisy. Saludos, hermana.
1: Saludos.
4: Pero ya el señor títere de la presidencia ya dijo.
1: Vamos a ver qué hacemos.
5: Entonces salió Pilato a muerte.
1: Hay que orar. Hay que orar mucho por este país. Hay que orar. Miren, las cosas no se van a componer. Las cosas no se van a componer. No hay vuelta atrás. No hay vuelta atrás. Pero hay que orar, hombre, para que estas autoridades no caigan en tentación. La tentación de ellos es el dinero. Es la verdad.
6: ¿Sabe, hermano Juan?
1: Sí, hermana.
6: Yo le clamo a Dios.
1: Sí.
6: Cuando me acuesto, cuando me levanto.
1: Amén.
6: No solo le clamo cuando tengo necesidad.
1: Amén.
6: Yo le clamo todas las noches. Le doy gracias por los días buenos, por los días malos.
1: Qué rico.
6: Porque los malos nos hacen entender muchas cosas que nos
1: para que sean buenos.
6: No lo hacemos.
1: Sí.
6: Entonces hay que darle gracias a Dios por todo. Por lo bueno que nos pasa y por lo malo. Yo, como le digo, no quiere saberlo, pero yo le doy gracias a Dios todas las noches. Cuando me acuesto y cuando me levanto. Y pongo en las manos de Dios todos mis seres queridos. Todas las personas que yo quiero mucho, incluyéndolo a usted.
1: Gracias.
6: Lo pongo en las manos de Dios.
1: Amén.
6: Todos los días.
1: Amén.
6: Así que yo, mi país Honduras, lo pongo en las manos de Dios todos los días, hermano.
1: Amén.
6: No hay que acordarse de Dios solo cuando tiene necesidad uno.
1: Amén.
6: Hay que acordarse todos los días.
1: Amén. Ahí sí le apoyo a usted.
6: Hermano.
1: Ahí le apoyo mucho, hermana Margarita. Yo la apoyo mucho. Me encanta esta parte. Yo siempre digo, el día malo es el mejor día. No me llamen, pueden llamar al 2226-5221. Pero escuche lo que le voy a decir. El día malo es para reflexionar. El día malo es para que usted y yo reflexionemos. El día malo es para que usted y yo reflexionemos. Para que el siguiente día sea bueno. Para que el día siguiente sea bueno. Tenemos que reflexionar el día malo. Así le pasó a Job. El Job era un hombre justo. Pero a veces los que te rodean son malos. Son muy malos. Muy malos. Muy malos.
7: Sí, hermanito. Aquí hay dos señoras que agarraron 7 millones cada uno. ¿Usted cree que le interesa que un niño ande descalzo?
1: No.
7: ¿O necesite un cuaderno?
1: No.
7: ¿O un lápiz?
1: No, yo estoy molesto por eso. ¿Por qué no se metan con los niños, hombre? El Señor Jesús lo dijo. El Señor Jesús lo dijo. Cuando les dejen de molestar al maestro, si en las iglesias así es. En las iglesias católicas y evangélicas. Así son, hermano Fredman, perdone que yo sé que usted va a decir, no, pero que usted no sabe lo que hace. No, si yo tal vez no sé lo que digo, más bien. Pero usted va a la iglesia evangélica, tienen grandes, escúcheme, tienen grandes edificios, salones para llenar. Le pido a la hermana Xiomara que me llame al 2226-5221. Le voy a pedir a la hermana Xiomara que Sánchez que me llame al 2226-5221. Gracias, hermana, que Dios me lo bendiga. ¿Verdad? Yo le invito. Yo le invito a usted. De vea como le digo. Yo le digo a usted que me está escuchando, a usted que me está escuchando, escucha lo que le voy a decir. Yo le digo a usted que me está escuchando, no se metan con los niños. Por favor, no se metan con los niños, porque de esos tales es el reino de los cielos, dice. De esos tales es el reino de los cielos. ¿Me entiende? De esos tales es el reino de los cielos. Yo le invito. Buenas tardes. Hola, buenas tardes.
8: Buenas tardes, abuelo.
1: Saludos. ¿Cómo está, muñeca?
8: Bien, gracias a Dios. Aquí estoy en Fiel Sintonía.
1: Qué bueno. Y está en casita ya. Ya vino de la escuela y todo. ¿Cómo lo fue en la escuela?
8: Sí, hoy nos hicieron una prueba.
1: ¿Y qué tal? ¿Cómo le fue?
8: 10 de 10.
1: ¿10 de 10 sacó? Eso sí. La honra y la gloria sea para mi padre, ¿verdad? Vamos a ver, ¿qué alabanza le vamos a poner hoy, mi amor?
8: Ya lo quedé esperando.
1: Ay, perdón, hermano, amor, que viera todo lo que tuve que hacer ese día. Que
8: no
1: tuve.
8: Se preocupe, cualquier día venga.
1: Vaya, pues, ¿y qué alabanza va a querer hoy?
8: El bombero.
1: El bombero, vamos a buscar el bombero. Perfecto.
8: Bendición.
1: Saludos, que Dios me lo bendiga, ¿sabe?
8: Amén.
1: Amén, saludos. Brianna, saludos. Pero bueno, antes de irnos con el bombero, vamos a irnos con Corona Incorruptible y la otra es con Joy Aquino, es que me sale aquí, Caminos Andados, no me sale con ¿cómo se llama? Con Oscar Ovidio.
9: A mi corazón.
1: Entonces yo quiero, oremos por nuestro país, oremos por este país, pues es lindo, hombre, este país es lindo, este país lo han querido saquear mucho, pero no es así, no nos vamos a dejar. Porque Dios nos ama.
10: Dios le bendiga, hermano Juan, ¿cómo está?
1: Ay, hermana Yorlanes.
10: Espero que se encuentre muy bien de salud, hermano.
1: No, estamos bien.
10: Correctamente, yo estoy escuchando toda la conversación.
1: Sí.
10: Si queremos ver milagros y prodigios en nuestras vidas, tenemos que sacrificarnos.
1: Tenemos
10: que orar. Tenemos que ayunar.
1: Sí.
10: No, hombre, y los que se quieren quedar con el Vive de HCH, así van a caminar de arrastrados, porque
1: hombre,
10: la palabra de Dios dice que más vale no haber conocido que conocer.
1: Ahí están un enredo.
10: Hay que continuar hacia adelante.
1: Mire, gracias.
10: Porque la vida continúa y si queremos ver milagros y prodigios, tenemos que poner la fe por obra. Porque si no, nada estamos haciendo. Una fe sin obra, dice, es imposible agradar a Dios. Complázcame con la alabanza. Nos metiste en la red.
1: Nos metiste.
10: De Renato Sánchez.
1: Gracias, hermano.
10: Un saludo para Bessie Estrada, hermano, que siempre está ahí escuchando la radio.
1: Saludos, Bessie. Que Dios me le bendiga.
10: Hay que darle gracias a Dios en todo tiempo.
1: Amén.
10: En la abundancia y en la escasez. En la enfermedad, en la alegría, porque todo lo que pasa es para bien. Nosotros tenemos que ser como el oro fino probado por el fuego. Ningún gobierno va a poder cambiar a Honduras, ninguno. Pero nosotros tenemos que orar frecuentemente, porque solo Dios puede transformar a Honduras. Solo Dios puede tocar el corazón de los que gobiernan. Bendiciones, hermano Juan.
1: Así es. Bueno, vámonos, hombre, con alabanza mejor. Vámonos con alabanza. Vamos a ver qué nos dicen acá. Saludos, hermano Juan. Aquí lo estaba escuchando en las crucitas aquí en Tegucigalpa. Hombre, salud. Este es Mario, parece. Este es Mario, hombre. Sí, hombre. Está Mario, hombre, está este Mario, hombre. Mario Martínez, oriundo de Limones Moroselí. Lo que pasa es que ahora le da pena a Mario decir que es de Limones Moroselí, hombre. Yo no sé, y solo le vienen para acá a Tegucigalpa y le da pena. A Mario le da pena decir que no, hermano, usted es oriundo de allá, de Limones Moroselí, hombre. Yo no sé, oh no, que ahora yo soy de Tegucigalpa. No, hombre, usted viene a pasar por tu... Hola, bendición, hermano Wilber. Dice, complázcame con una alabanza de Roberto Orellana. Soy Kenia de Pespire, no Kenia, pero yo soy Juan Padilla. Hermano Wilber no está hoy. Ahí que tiene que esperar mañana, hermana Kenia. Que Dios me la bendiga. A ver si hermano lee el mensaje, pero va a tener que esperar. Saludos, hermana Daisy Quesada, ¿qué nos dice ahora? Vamos a ver.
9: Amén, amén, hermano. Yo recibo esa salud de vecino. No le conozco físicamente, pero espiritualmente sé. Estoy comunicado, o sea, me han comunicado quién es el hermano Roque. ¿Quién es? Porque la enfermera Cindy, que lo atendía a usted, es la que me está atendiendo a mí aquí en casa también, hermano Rocky. Me ha hablado bastante de usted. Gracias, hermano, por sus bendiciones y que Dios me lo bendiga, hermano. Y sigamos, hermano Juan, orando, orando. El verdadero cristiano, eso es lo que hace. Orar sin cesar, no cansarnos, no solo cuando nos acostamos, no solo cuando nos levantamos, sino que en todo momento, si cuatro veces, tres veces nos despertamos en la noche, hay que gemir, hay que orar. Amén. Orar. Amén. Por los niños, orar por todo, por nuestro país, por todos. Por todos, que el Señor dice...
1: Perdón, perdón.

0: esto bien.
1: Bien, estamos con el doctor Pineda, Iván Pineda, ¿verdad? Saludos, doctor, ¿cómo ha estado?
2: ¿Qué tal, hermano Juan? ¿Cómo está?
1: Saludos, doctor, ¿cómo estamos? Me cuenta que ya está en la clínica. Bueno, pero ¿cómo se llama la clínica, doctor?
2: Así es, ya estamos. Se llama Consultorio Médico San Isidro, para la gente ahí en la zona del Paraíso, el Paraíso.
1: Ah, la ciudad, ¿no es la ciudad del Paraíso?
2: Es en la mera ciudad del Paraíso y es bienvenido a la gente de las zonas aledañas también.
1: Como de la Lodosa, la gente de la Lodosa, de Alauca, de la Europolí, ya está atendiendo, claro. Entonces.
2: Bueno, y más que bienvenido a conocer la clínica.
1: La clínica San Isidro, ¿verdad?
2: Así es, Consultorio Médico San Isidro. Estamos ubicados, hermano, 30 metros al oeste de la placita, Ramón Ignacio Díaz, contiguo a Farmacia Regi.
1: Ahí.
2: Estamos ubicados dentro de Laboratorio Figueroa.
1: Ahí dentro del laboratorio está la clínica, dentro.
2: Así es. Pero dentro del Laboratorio Figueroa.
1: ¿Y cuál es el horario de cómo se llama, doctor? El horario de ahí de atención, ¿cuál va a ser? ¿Cuál es?
2: Tenemos un horario buenísimo, de lunes a sábado, atendemos de lunes a viernes de 8 a 4.
1: Sí.
2: Y
1: sí.
2: Los sábados de 8 hasta mediodía.
1: Bueno, ¿consulta general o cómo estamos? ¿O van a haber especialidades en la clínica, doctor?
2: Claro. Es medicina general. Atendemos a los diabéticos y hipertensos. Llevamos planificación familiar, control del niño sano y del adulto mayor, cambio de sonda Foley, control de enfermedades respiratorias, procedimientos quirúrgicos menores y chequeo médico general.
1: Doctor, ¿hay algún número que la gente puede escribirle por WhatsApp o llamarle, doctor, ahí para que lo atiendan?
2: Claro, las citas las pueden hacer o llamar también al WhatsApp. El número es el siguiente.
1: Sí.
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2: Así es, correcto.
1: Uh-huh. ¿Cómo estamos, doctor? Yo me alegro que aquí ya esté... usted es oriundo de... aquí en yo lo conocí, aquí en Tegucigalpa, ¿verdad? Porque sus padres son de Danlí, ¿verdad? Pero usted está establecido en el Paraíso, ¿no?
2: Así es, estamos laborando y invitamos a todos los que nos escuchan y se le va a atender de la mejor forma.
1: Bueno, doctor, usted dice que de 8 a 4, de lunes a viernes y los sábados de 8 a 12 del mediodía.
2: Así es, correcto.
1: O sea, puede ir, la gente puede llamar, que si no da con la dirección puede escribirle, doctor, no lo encuentro, doctor, mire, doctor Pineda, no lo puedo encontrar, ¿dónde? Mándame la ubicación, se la manda también, ¿no?
2: Así es, y yo les envío la ubicación sin problema,
1: sí.
2: O los ubicamos y los atendemos.
1: Sí, porque sabe que hay gente mayor que no puede usar eso del, ¿cómo se llama?, del GPS, creo que del GPS.
2: Ahora la gente mayor es...
1: No, hombre.
2: Es más adelantada que nosotros.
1: Sí, porque hay un club de las viejas que viera cómo manejan el WhatsApp mejor que yo, hombre. Eso sí se lo puedo asegurar, eso sí. 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
1: 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Para que la gente de la Lodosa, la gente allá de dificultades, la gente de Alauca, bueno, la gente de Danlí, la gente del Paraíso, porque a veces hay gente que, digamos, de Oropolí, la gente de Yuscarán, puede venir ahí y usted me lo va a atender muy bien, ¿verdad?
2: Todos son bienvenidos. Claro que sí, niños, adultos, adulto mayor, todos son bienvenidos.
1: ¿De vez en cuando alguna emergencia, doctor?
2: Claro, para estabilizar a alguien de forma urgente y evaluarlo siempre, ¿verdad?
1: Siempre
2: evaluarlo. Y sí. A ver qué necesita y cómo se le resuelve.
1: Sí, porque hay gente que busca con desesperación por un niño... busca alguna ayuda médica, no ayuda médica, pero sí, ya sabemos que es una clínica privada, pero con concientización social, que es lo que más nos gusta a nosotros, ¿verdad? 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
2: Así es, claro, y la ventaja, hermano Juan, es que tenemos ahí mismo el laboratorio y justo al lado una farmacia. Entonces, la gente se le puede resolver de una buena forma.
1: O sea, está el laboratorio ahí cerca para cualquier cosa, cualquier cultivo, cualquier cosa que necesiten en el momento.
2: Claro, cualquier examen urgente que se necesite, ahí se hace rápido en el laboratorio Figueroa. Nosotros sí. los médicos evaluamos los exámenes y al paciente, y justo al lado está la farmacia ante cualquier necesidad.
1: Entonces, sí, ¿puedo seguir dando su número, doctor?
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1: ¿Cuándo lo tenemos aquí por la radio para que hablemos? Hay un día que venga usted, un sábado, que venga a visitar a sus padres. Tal vez se viene aquí a la radio, hombre, para que hablemos.
2: Cuando me invite y tocamos algún tema útil para las personas.
1: Bueno, entonces vamos a hacer una cosa. Cuando usted me avisa, por lo menos un fin de semana antes, que me diga, mire, el fin de semana voy a ir a pasarlo con mis padres. Quiero pasar por la radio y aquí los sábados me tiene de 5 de la mañana hasta las 10 de la mañana.
2: Listo, me parece un buen plan.
1: Vaya pues, gracias doctor. Voy a seguir dando el número ahí por si lo llaman, ¿verdad?
2: Excelente, hermano Juan.
1: Gracias, hermano. Que Dios me lo bendiga. Ahí está el doctor Pineda, hombre, en el paraíso. Qué bueno tener hermanos, ¿verdad? Que están, ¿cómo se llama? Con esta necesidad, ¿verdad? Que muchas veces usted anda buscando un médico. Si usted vive en la zona del paraíso. Usted vive en la zona del paraíso. Ahí está el doctor Pineda. Pues un joven, muy inteligente. Un doctor que yo he conocido su comportamiento. Tanto de joven, ¿verdad? Ahora como doctor. Y ahí está. Apunte ese número como emergencia usted. Apunte ese número como emergencia.

porque en estos tiempos, mire, yo conozco al doctor Iván Daniel Pineda, conozco su trayectoria como persona, como hermano, como hombre que ha servido en las iglesias. Yo le invito para que usted en estos momentos apunte el número del doctor. Si usted va a clínicas privadas y mira, como dice él, aquí le hacemos el laboratorio, aquí tenemos a la par el laboratorio. Aquí tenemos la farmacia. Medicinas que no tengan, tienen que resolvérselo a ellos ahí. Qué bueno, que porque el problema es que usted va a un doctor y le dice, mire, hasta mañana haga este examen. Y pudiéndose, no, vaya mañana, y después viene otra cita. Pero ahí nomás, espere, doctor, le vamos a hacer el examen, vamos a ver cómo anda el azúcar. Vamos a ver cómo anda. Vaya, chequeese ante el doctor. Si usted vive allá en La Lodosa, usted sabe que tiene que pasar por el paraíso. Usted vive allá en Brasil, estoy diciendo. Usted vive en Crique de Oro y me está escuchando. Usted vive en el Locotal y me está escuchando. Usted está escuchando allí en Oropolí. Pero sea paciente también. La palabra paciente nos cae muy bien a nosotros, porque nosotros nos provocamos las enfermedades y creemos que los doctores tienen que ser magos, brujos, pero hay mucha gente que se equivoca y van de un brujo. Vea que no le vaya a pasar como Leonardo López, amigo y cliente de Ciel Sol, que él decía que los médicos no lo podían sanar primero, o lo chupando vivía. Leonardo López lo vivía chupando, fumando, y él quería que era diabetes, ahí se hartaba, como dice la hermana Daisy, que sabe, que a ustedes les dice, bien lindo mandar los mensajes, la hermana Daisy, pero allá afuera atrás le dice, ay, vos sí puedes estarte hartando, es como mi mamá, vos, ha de hartarte, que mira que te va, bueno, ahí sí decía mi mamá, pero a veces como Leonardo López, ¿qué pasaba? Que dejó ir al médico, y viene y le enganchan ahí en Cihuatepec, en Comayagua, porque en Comayagua abundan las radios donde le pasan programas, y en Cihuatepec en aquel tiempo también abundaban los, ¿cómo se llama? Todavía, usted va a escuchar brujería, que somos curanderos, naturalistas, que el hermano chamán, que no sé qué, que no sé cuánto. Hay cristianos evangélicos que ahora están buscando esas cosas. No, hermano, que mire, no. Médico es médico. Y la zona del paraíso, fíjese que yo le doy gracias a Dios. Yo le doy gracias a Dios en esas cuestiones. ¿Cómo va a ir a ser un brujo, un hechicero, si la Biblia lo dice? Lucas era médico, no hechicero. Está bien, la botica de la abuela, como dice el hermano José Roque Núñez Balboa, de allá de Roma. Que a uno le decía, mira, si venía uno, ¿cómo se llama? Una vez andaba en las agüitas yo y no hallaba, y él andaba el estómago que yo sentía que se me reventaba, ¿no? Rapidito. Ya vino Georgina con Carlos y me dice, chao, ya espérame, ya vamos a curar a Juan. Ya este padilla lo vamos a mandar bien curadito. Ya no me podía levantar, hombre. Allá fueron a cortar unos cojollos de Cihuapate. Ya quedó tan amargo, mano. Amargo, pero goyo. A los 10 minutos le digo que ahí venía todo, los males, demonios y todo. Pues rapidito me curé, hombre. Pero yo digo a ustedes, de la zona del paraíso, ahí, de Alauca, de todos esos lados. Está el médico, está el doctor. 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

0: 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Estoy tomando estas medicinas y veo que no me da. Y los exámenes para descubrirle un montón de cosas, hombre. Entonces yo le invito para que lo llame al doctor Pineda. Iván Daniel Pineda, el doctor Pineda. Bueno, va a ver usted que es un hombrón como de un 80. Yo tengo que voltear para arriba, hombre, cuando le doy el abrazo ahí en iglesias, cuando lo miro cuando va a la iglesia, me cuesta, hombre. Según yo lo voy a dar en el hombro y me quedo ahí nomás en la cintura de él, hombre. Es un hombrón. 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Anótelo, se lo estoy repitiendo, ¿sabe por qué? Porque hay veces usted no sabe a qué médico va. Hoy los médicos ya no estudian para eso. Estudian para hacer dinero. Pero conozco la vocación, yo conozco la vocación de Iván Daniel. Desde muchacho, que cuando yo me di cuenta que Iván Daniel iba a estudiar, ser médico, siempre decía: doctor, ¿cómo estaba, doctor? No, mi hermano, todavía falta. No, ya, tranquilo. Hoy me enorgullezco, doctor, de usted como persona. Yo sé que usted no le va a mentir a mi gente. 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Vaya haciendo un expediente de médico con él. Cuando yo miro al hermano, a Iván Daniel Pineda, me acuerdo de un doctor que se llama, era Villeda, ahí en el barrio La Concordia. Cuando le miraba con su corbata, un hombre que, su clínica, qué delicia era su clínica, bien aseada. A mí me gustaba entrar solo para ver la clínica. Elegancia de eso. Y era un doctor que atendía con amor, con humildad. Hoy es bien difícil encontrar un médico que se conecte con los pacientes. Pero conozco la humanidad del doctor Pineda. La conozco como joven, la conozco como estudiante, como amigo, como hermano. Y me paro en esto porque es un muchacho que yo sé. La mamá no le dejaba pasar nada, es de la misma crianza. Le pegaba unas arregladas ahí en la escuela, pero entendió el hombre que era para su bien. Una mujer catedrática. Una mujer que no olvidó ser mujer. ¿Verdad? Pero una mujer, ¿qué? ¿Qué le digo? Entonces yo conozco, pues, al doctor Pineda. Por eso me atreví, porque cuando él me mandó un WhatsApp: no, doctor, pucha, vamos a hablar en la radio. Sí. Por ahí está. 3391-3001. Anótelo, por algo se lo estoy dando. Por algo se lo estoy dando. 3391-3001. Bueno, vámonos con esto, pues, con estas alabanzas. Vámonos entonces ahorita.
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3: La radio informa la hora. Son las 3.
4: Las 3.
3: Y 36 minutos.
4: Y 36 minutos.
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0: de Juan Padilla. Saludos y gracias por estar con nosotros a través de Estéreo Vida, tu iglesia en radio. 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Ahí está, ¿cómo se llama?, Iván Daniel Pineda, el doctor, doctor Iván Daniel Pineda, ¿verdad?, es hijo de Iván Eduardo, que tiene como tres nombres el papá, wey. Pero bueno, también se llama Iván Pineda, ¿verdad? Y es hijo de la hermana Gaby. Ya ha estado la hermana Gaby aquí en Estéreo Vida. Tal vez ustedes no se acuerdan de ella. Pero le invito para que usted vaya allí en la ciudad del paraíso, ¿verdad? 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Bueno, está bien. Saludos. Mario, ¿qué nos dice? Estoy trabajando aquí en Tegus, dice. Este es mi número nuevo. No, es que este Mario lo cambiando número, pásame. Este Mario no tiene sosiego con los números. Yo no sé qué pasa con los... No aprende.
1: Amén, bueno. Amén. Mi nombre es Roque Núñez. La hermana Alba sí me conoce. Mano Juan también, complácame con la alabanza. Preciosa sangre de César Darío.
0: Preciosa sangre, pero espérame porque vamos a poner primero el bombero, porque llamó Briana primero. Entonces, ¿qué se hizo la vieja Maura? ¿Qué se hizo la vieja Maura? No he sabido nada de la vieja Maura y se ha perdido. Ahí si alguien la mira, ahí en los Robles, Danlí, por favor, salúdenla de mi parte. Que no he sabido nada de esa vieja. Bueno, Humberto Cerrato, saludos hermano, que Dios te bendiga. Bendiciones para mi hermano Juan Padilla, dice Humberto Cerrato, el mejor guitarrista de Tegucigalpa, ¿verdad?
2: El fuego consumidor.
0: Saludos para Humberto, que Dios me lo bendiga. Saludos también a su esposa Patti, que Dios me lo bendiga. Vamos a ver, bueno, saludos. Oh, wow. Dori Jartica, saludos. Saludos para hermana Dori Jartica, ¿verdad? Ahí. Están saludos para ella. Sí, solo dijo, oh. Bueno, saludos. Saludos, que Dios me lo bendiga, ¿verdad? Saludos, que Dios me lo bendiga. Obdulio, Rafa, ¿es que ya cambió el número el hermano Obdulio o qué? ¿O es que se borró aquí? No, hombre, es que cambió perfil, anda de saco y corbata. Hombre, y bueno, ya cuando cambian ya así de perfil me preocupa yo. Me preocupa.
3: Dios le bendiga, hermano Juan Antonio Padilla Coelho.
0: Saludos, hermano.
3: Escuché un poquito del doctor Pineda. Qué bueno, hermano, tener en la grey de Dios siervos que han sacrificado todo para poder ser algo en la vida.
0: Sí, sí.
3: Y el doctor Pineda, pues yo sé que sus padres se sacrificaron por él.
0: Sí,
3: y
0: sí.
3: Él también salió un alumno eficiente.
0: No,
3: que
0: para
3: Dios qué. Le bendiga al doctor Pineda y hermano en Cristo. Según la plática, el poquito que escuché, es humilde.
0: No,
3: Dios nos dio discernimiento, hermano.
0: Amén.
3: Usted puede detectar de lejos quién es humilde y quién no.
0: Sí.
3: Este varón, escuché como le digo un poquito, y noto que es humilde. Y más con esas características que usted dio de él, que lo conoce. ¿Y cómo es él? Bueno, qué bien, ahí en la zona del paraíso, pues ahí está un hermano en Cristo.

0: médico que pueda ayudar a las personas. Qué bien, amén, hermano. Qué bien, ojalá usted lo pueda tener ahí un día, ahí en la radio. Qué bueno, hermano.
1: Gracias, hermano.
0: Qué bueno. Dios le bendiga, hermano Juan Antonio Padilla Coello.
1: Saludos, hermano. Buenos días. Hola, buenos días.
2: Aquí estoy.
1: Okay. Aquí estoy, vieja. Qué vieja que se pierde, hermano.
2: Ahí está hablando de mí, que esa vieja se la mira. Aquí me tiene cerquita.
1: Que me tiene cerquita. Dije, ¿dónde anda usted? Que aquí no la miro.
2: Aquí estoy en la casa, aquí he estado.
1: Bueno, ¿y cómo estás a salud?
2: Ah, aquí estamos media, pero estamos paradas, gracias a Dios.
1: ¿Y ya me le hicieron los exámenes?
2: ¿Ah?
1: ¿Ya se fue a hacer los exámenes?
2: Sí, pero hasta mañana voy a ir.
1: Ah, ok.
2: Pero los resultados.
1: Ah, traerlos ya.
2: Sí.
1: Bueno, bendito sea Dios, pues. ¿Verdad? Sí. Ve, llama a ver cómo salen esos exámenes y no ir a recuperación usted, hombre.
2: No, es que tengo que ir a hacer los exámenes para después a ver qué es lo que tengo.
1: Bueno, pues. Yo no quiero que verla muy enferma ahí. ¿Oyó?
2: Ay, qué guaje, si me enfermo. Mire usted cómo está con la tos.
1: No,
2: es que
1: no, pero no, ah,
2: no
1: pues
2: tiene
1: yo,
2: dieta.
1: Ver, yo le pido al Señor que me lleve ya para el cielo.
2: Ah, que no va a ayudar Dios nato.
1: Ah, pues, ¿por qué no? Me atoro con un poco de un rosquete que me manden ahí.
2: No. No se va a morir de una tos.
1: ¿Más que no, pues?
2: Ahí, mire, de repente le voy a llevar una hierba ahí para que haga.
1: Ya, pero cuenta que no sea brujería, es todo.
2: Se la voy a llevar hecha.
1: Vaya, pues está bien.
2: Yo estaba pensando yo que iba a decir usted que era brujería. Se la voy a llevar hecha para echarle todo, clavos de olor, canela y todo.
1: Canela, pluma de sope, bigotes de lechuza.
2: Manteca de guajalo.
1: ¿Eh? Vamos a ver, ¿qué alabanza va a querer hoy?
2: Me va a complacer ya.
1: Ahorita, ponga, vamos, para que la pongamos, pues. Vamos a ver, ¿qué alabanza?
2: De la Zelaya.
1: ¿Cuál?
2: Perdón, póngame.
1: Perdón, perfecto, pues vámonos ahorita, pues.
2: Vaya, pues, que le vaya bien y que Dios me lo cuide y me lo guarde.
1: Amén, hermana, que Dios me lo bendiga. Saludos a la hermana Maura. Pero primero vamos a ir con el bombero y después con el perdón del dúo Zelaya. Ya regreso, no se me vaya.

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1: Y sigue el gozo con el combo de Juan Padilla. Bueno, lo voy a esperar mañana a las 2 de la tarde. Mañana los espero a las 2 de la tarde, mañana viernes, a las 2 de la tarde, si Dios me lo permite. Mañana. Espero que mañana escucharles a cada uno de ustedes. Sigamos orando por este país. Sigamos orando por este país. Por favor, sigamos orando por este país. Se está desangrando. Se está desangrando. Vámonos con Jesús y Elías, del sol más allá.

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4: Habla don Pablo con Lea su Biblia y el programa 2003, leyendo en Marcos capítulo 12, empezando con el versículo 28. Acercándose uno de los escribas que los había oído disputar y sabía que les había respondido bien, le preguntó: ¿cuál es el primer mandamiento de todos? Aquí quiero decirle, no el primer mandamiento en número, sino de importancia. Jesús le respondió: el primer mandamiento de todos es: oye Israel, el Señor nuestro Dios, el Señor uno es, y amarás al Señor tu Dios con todo tu corazón, y con toda tu alma, y con toda tu mente, y con todas tus fuerzas. Este es el principal mandamiento. Nota la palabra aquí, principal. En el libro de Éxodo se encuentran los 10 mandamientos, pero Moisés en sus discursos a Israel antes de apartarse tenía un resumen. Además, contó en el capítulo 6 de Deuteronomio, versículo 4 y 5, oye, Israel, Jehová nuestro Dios, Jehová uno es, y amarás a Jehová tu Dios de todo tu corazón y de toda tu alma y con todas tus esfuerzas. Puedo decir que es el número 11 de los mandamientos encontrado en el libro de Deuteronomio, pero es el principal. Con esto Jesús contestó la pregunta: ¿cuál es el primer o principal mandamiento? ¿Y qué es? Amarás a Jehová tu Dios de todo tu corazón y de toda tu alma y con todas tus fuerzas. ¿Es el único lugar donde se encuentra amarás al Señor? No. Deuteronomio 11:1. Amarás pues a Jehová tu Dios y guardarás sus ordenanzas, sus estatutos, sus decretos y sus mandamientos todos los días. Moisés sigue en su discurso en capítulo 11, versículo 13. Si obedecieres cuidadosamente a mis mandamientos que yo os prescribo hoy, amando a Jehová vuestro Dios y sirviéndole con todo vuestro corazón y con toda vuestra alma, yo daré la lluvia de vuestra tierra a su tiempo la temprana y la tardía, y recogerás tu grano, tu vino, tu aceite. Daré también hierba en tu campo para tus ganados, y comerás y te saciarás. Guardaos, pues, que vuestro corazón no se enfatúa, y os apartéis y serváis a dioses ajenos, y os inclinaréis a ellos. Recuerda, aquí en Deuteronomio, en este discurso, está hablando de Israel. 11:22, porque si guardáis cuidadosamente todos estos mandamientos que yo os prescribo, para que los cumpláis, y si amaréis a Jehová vuestro Dios, andando en todos sus caminos y siguiéndole a él, Jehová también echará de delante de vosotros a todas estas naciones, y desposeeréis naciones grandes y más poderosas que vosotros. Y sigue contando de las bendiciones terrenales para Israel. Capítulo 13, versículo 3, última parte. Dios os está probando para saber si amáis a Jehová, vuestro Dios, con todo vuestro corazón y con toda vuestra alma. Capítulo 19, versículo 9, un parte del versículo dice que améis a Jehová tu Dios. Deuteronomio de nuevo, capítulo 30, versículo 6, y se circuncidará Jehová tu Dios tu corazón y el corazón de tu descendencia, para que améis a Jehová tu Dios con todo tu corazón y con toda tu alma, a fin de que vivas. Capítulo 30, versículo 16, porque yo te mando hoy que ames a Jehová tu Dios. Capítulo 30, versículo 20, amando a Jehová tu Dios, atendiendo a su voz y siguiéndole a él, porque él es vida para ti y prolongación de tus días, a fin de que habites sobre la tierra que juró Jehová a tus padres, Abraham, Isaac y Jacob, que les había de dar. Josué 22, 5, un parte del versículo dice, que améis a Jehová vuestro Dios. Josué 23, 11, guardad pues con diligencia vuestras almas, para que améis a Jehová vuestro Dios. Salmos 31, 23, encontramos amar a Jehová, todos vosotros, sus santos. Salmista en Salmos 116, versículo 1, amo a Jehová. Ahora el Nuevo Testamento, Marcos 22, 36, Jesús le dijo, amarás al Señor tu Dios con todo tu corazón y con toda tu alma y con toda tu mente. Ese es el primero y grande mandamiento. Marcos 12, 30. Y amarás al Señor tu Dios con todo tu corazón y con toda tu alma y con toda tu mente y con todas tus fuerzas. Este es el principal mandamiento. Si guarda los otros 10 mandamientos y falla en este punto, ha fallado en todo. Salmos 5, 11. Pero alégrense todos los que en ti confían. Den voces de júbilo para siempre, porque tú los defiendes. En ti te regocijan los que aman tu nombre. 1 Corintios 13, 1. Si yo hablase lenguas humanas y angélicas, y no tengo amor, vengo a ser como metal que resuena o símbolo que retiñe. Si uno ama a Dios, no es difícil seguir los mandamientos. Una casa sin amor son cuatro paredes. Un edificio lleno de amor muy pronto se convierta en un hogar. En Efesios 5:25, maridos, amad a vuestras mujeres, así como Cristo amó a la iglesia y se entregó a sí mismo por ella. En Colosenses 3:19, maridos, amad a vuestras mujeres y no seáis ásperos con ellas. ¿Se ha notado en su experiencia personas llenas de odio? La gente no le gusta estar, la gente no le gusta estar cerca de ellos. Pero una persona, oye la palabra, amable, esa es una persona que está mostrando amor y amistad. Ah, la gente le gusta estar en la presencia de tal persona. No es una cosa horrible amar. Yo no estoy hablando de pasiones sexuales, estoy hablando de amor verdadero. Esposos son ordenados a amar sus esposas. La ley principal es amar a Jehová Dios con todo el corazón y con todas sus esfuerzos. Si Dios desea amor, ¿qué mal hay si la esposa desea amor de su esposo, de su marido? Si Dios desea nuestro amor y lo merece, ¿qué hay mal si nosotros deseamos amor de nuestros hermanos en Cristo? Estimado oyente, Dios ha hecho el hombre, la humanidad, capaz de amar. Desde el último libro en la Biblia leo esto, Apocalipsis 1:5, y de Jesucristo, el testigo fiel, el primogénito de los muertos y el soberano de los reyes de la tierra, el que nos amó y nos lavó de nuestros pecados con su sangre. Primero de Juan 4:19, nosotros le amamos a Él, porque Él nos amó primero. Si alguno dice, yo amo a Dios, y aborrece a su hermano, es mentiroso. Pues el que no ama a su hermano a quien ha visto, ¿cómo puede amar a Dios a quien no ha visto? Y nosotros tenemos este mandamiento de Él. El que ama a Dios, ame también a su hermano. Hay un punto muy revelante. Si amemos a Dios, amamos también a nuestros hermanos. Eso nos hace gente mejor. Primero de Juan 4:11. Amados, si Dios nos ha amado así, debemos también nosotros amarnos unos a otros. Primero de 4:10. En esto consiste el amor, no en que nosotros hayamos amado a Dios, sino en que Él nos amó a nosotros y envió a su Hijo en propiciación por nuestros pecados. El apóstol Pablo, en su despida a la iglesia de Tesalónica, dice en capítulo 2, versículo 15 a 17, así que, hermanos, estad firmes y retened la doctrina que habéis aprendido, sea por palabra o por carta nuestra, y el mismo Jesucristo, Señor nuestro, y Dios nuestro Padre, el cual nos amó y nos dio consolación eterna y buena esperanza por gracia, conforte vuestros corazones y os confirme en toda buena palabra y obra. Efesios 5:2. Y andad en amor, como también Cristo nos amó, y se entregó a sí mismo por nosotros, ofrenda y sacrificio a Dios en olor fragante. Efesios 2:4. Pero Dios, que es rico en misericordia, por su gran amor con que nos amó, aun estando nosotros muertos en pecados, nos dio vida juntamente con Cristo. Por gracia sois salvos. Y juntamente con Él nos resucitó, y asimismo nos hizo sentar en los lugares celestiales con Cristo Jesús. Romanos 8:37. Antes en todas estas cosas somos más que vencedores por medio de aquel que nos amó. Y terminando el mensaje con el gran versículo, Juan 3:16, porque de tal manera amó Dios al mundo que ha dado a su Hijo unigénito, para que todo aquel que en Él cree no se pierda, mas tenga vida eterna. Un rápido resumen: Israel, un país de 7 millones, se queda a pie ante de más de 30 millones de enemigos. Pero me preocupa usted, estimariente. ¿Conoce a Jehová Dios? Si no, le puede conocer si le acerca en el nombre de Jesucristo, pidiéndole perdón y la salvación, confiando en el nombre de Jesucristo. Dios le invita, Dios le espera. Amén.
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2: Cuando defiendas a Jesús o cuando defiendas la integridad en el trabajo o en cualquier otro lugar, eso hará que algunas personas se enojen. Necesitas superarlo, no te preocupes, no se trata de ti. El rey no estaba acostumbrado a que las personas le dijeran que no. Una de las razones por las que estudiamos todo este trasfondo es porque hay tres tipos de personas en el mundo y tú trabajas con ellas todo el tiempo. Hay personas súper creídas, hay personas aduladoras y hay personas que permanecen firmes. Nabucodonosor era un engreído. Él creía que era Dios, él creía que era el centro del universo, era simplemente un egocéntrico. Los otros burócratas eran unos aduladores. Ellos decían, oh, usted es tan bueno, tan maravilloso. Le decían lo que quería escuchar. Pero Sadrach, Mesach y Abednego, ellos sí permanecían firmes. Cuando todos los demás habían caído con el rostro al suelo, ellos permanecieron de pie. Y te veo y me pregunto, ¿qué tipo de persona eres allá afuera en tu trabajo? ¿Qué tipo de persona eres en la escuela? ¿Qué tipo de persona eres en los negocios? ¿Eres un creído? ¿Eres un adulador? ¿Te la pasas adulando a todo tu alrededor? ¿O eres una persona que permanece firme como una roca en lo que cree? La verdad es que no importa si alguien no está de acuerdo. Lo siento, pero simplemente voy a hacer lo correcto. Lo haré con humildad, lo haré con educación, lo haré sin alardear al respecto, pero haré lo que es correcto. ¿Pero por qué ellos no quisieron inclinarse? Todos lo estaban haciendo. Seguro que ellos pensaron, pero si todos están arrodillando. Pero ellos no lo hicieron. Y la razón por lo que no lo hicieron es que eso violaba los primeros dos mandamientos, y lo sabían. Vamos a ver, estos son los dos primeros mandamientos de una lista de 10, los 10 mandamientos más importantes de Dios. Número 1, no tengas otros dioses delante de mí. Cualquier cosa que esté en primer lugar en tu vida que no sea Dios, rompe ese mandamiento. Cualquier cosa que pongas en primer lugar en tu vida es un Dios, es otro Dios. Tu negocio puede ser un Dios, tu cónyuge puede ser tu Dios, tu novio o tu novia puede ser tu Dios, ganar dinero puede ser tu Dios, divertirte puede ser tu Dios. No hay nada de malo con esas cosas, pero simplemente no merecen el primer lugar en tu vida. Todas deberían estar por debajo en esa lista. Cualquier cosa en tu vida que esté en primer lugar y no sea Dios es un ídolo. Y es un falso Dios, y Dios dice, no tengas otros dioses delante de mí. Eso en lo que más piensas, eso es tu Dios. Y puede que digas, ¿cómo crees? Dios es mi Dios. No, eso en lo que más piensas en la vida es lo que más amas. Y lo que más amas se convierte en tu Dios. Por eso el primer mandamiento dice, no tengas otros dioses delante de mí. Luego, el segundo mandamiento dice así, no te hagas ningún ídolo, ni nada que guarde semejanza con lo que hay arriba en el cielo, ni con lo que hay abajo en la tierra, ni con lo que hay en las aguas debajo de la tierra. No te inclines delante de ellos, ni los adores. Yo, el Señor tu Dios, soy un Dios celoso. Cuando los padres son malvados y me odian, yo castigo a sus hijos hasta la tercera y cuarta generación. ¿Sabías que podemos ser impactados por el pecado de nuestros padres? ¿No me crees? Te daré un ejemplo. Nuestros países están súper endeudados. ¿Sabes quiénes van a pagar la consecuencia? Nuestros hijos. Eso es lo que significa que Dios castigará a los hijos hasta la tercera y cuarta generación. Nosotros no pagaremos esa deuda. Serán las generaciones futuras las que pagarán por nuestros errores. Y una de las razones por las que estos hombres no se inclinaron fue porque iba en contra de los 10 mandamientos. Pero la segunda razón tenía que ver con el motivo por el que estaban en Babilonia. Dios había estado advirtiéndole a Israel durante muchos años: ustedes están adorando ídolos, y lo hicieron durante generaciones. Ustedes dejaron de adorar al Dios verdadero, están adorando ídolos. Si no se detienen, voy a dejar que se los lleven a Babilonia. Y efectivamente, eso fue lo que pasó. La nación fue destruida, Jerusalén fue saqueada, y el 25% de la nación fue llevada como prisionero a Babilonia, que está en el Irak moderno. Así que la razón por la que estos hombres estaban en Babilonia como prisioneros de guerra era porque sus padres habían violado este mismo mandamiento. Ellos amaron algo más que a Dios. Así que Dios dijo: no quiero que hagan esto, tampoco que hagan aquello. Ahora, la historia continúa en el verso número 13. Cuando Nabucodonosor escuchó acerca de estos tres gobernadores que se rehusaban a adorarlo, se enfureció. Daniel capítulo 3, verso 13 dice: entonces Nabucodonosor se enfureció. Creo que también tenía un problema de control de ira. Y ordenó que trajeran ante él a Sadrach, Mesach y Abednego. Cuando los trajeron, Nabucodonosor les preguntó: ¿es cierto, Sadrach, Mesach y Abednego, que ustedes, vamos, yo los designé como gobernadores? Ustedes están bien posicionados, no me pueden hacer esto. ¿Que ustedes se rehúsan a servir a mis dioses y a rendir culto a la estatua de oro que he levantado? Les daré una oportunidad más para inclinarse y rendir culto a la estatua. Si lo hacen, todo será perdonado. No habrá rencores. Sin embargo, si se niegan, serán inmediatamente arrojados al horno ardiente. Y sube la presión. Y luego dice: y entonces, y esta es una declaración muy poderosa, y entonces, ¿qué Dios podrá rescatarlos de mi poder? ¿Sí ven lo que Nabucodonosor está diciendo? Está diciendo: está bien, tengamos una pequeña competencia divina. ¿Quién es el verdadero Dios? ¿Yo o su supuesto Dios? Y cuando los lance al horno ardiente, ¿quién los protegerá? Ciertamente no su Dios. Y así veremos quién es realmente Dios. Yo soy Dios aquí. Ahora, lo que quiero hacer este fin de semana son dos cosas. Quisiera hacerte dos preguntas. ¿Qué debo hacer cuando tengo la presión sobre mí? Porque seguro tienes presiones en tu vida. Si no las tienes, las tendrás el mes que viene, o el año que viene, o en los próximos días. ¿Qué debes hacer? Y en esta historia hay cuatro cosas que ellos hicieron bien y que tú debes de hacer también cuando sientas las presiones de la vida. Después regresaré para decirles lo que sucede cuando confías en Dios en medio de las presiones de la vida. Y en esta historia, Dios hace 6 cosas que sería bueno saber. Si te sientes en medio del infierno y te están quemando los problemas, entonces elegiste una buena semana para venir a la iglesia, porque vamos a hablar de las 4 cosas que necesitas hacer y de las 6 cosas que Dios promete hacer si confías en Él.
1: El resto del mensaje de hoy lo escucharemos en tan solo unos momentos. 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
2: Cuando vas a trabajar y la presión está sobre ti por ser cristiano o por mantenerte firme en un tema moral o por hacer lo correcto, y si alguien no está de acuerdo contigo o no le gusta cómo actúas, no te preocupes por defenderte. Simplemente y en silencio confía en que Dios se ocupará de los que te atacan. En medio de un incendio, Dios es mucho mejor bombero que tú. Además, Él tiene mucha más agua para apagarlo que tú. Vivo por el área del cañón que está cerca de uno de los lagos, y hemos visto cómo toda la semana han estado llegando helicópteros cisterna para recolectar agua e ir a apagar algunos incendios. A mí me parece una manera poco eficiente de llevar agua hasta un incendio, pero a veces hay que hacer lo que hay que hacer, lo que sea. Pero por otra parte, Dios tiene toda el agua que quiera. Él creó toda el agua en el universo y es mucho mejor bombero que tú. En Daniel 3:16, lo primero que ellos hicieron fue esto. Sadrach, Mesach y Abednego contestaron, «Oh, Nabucodonosor, Él les había dado una última oportunidad». Pero ellos le contestaron, «No necesitamos defendernos delante de usted». Y al mismo tiempo sugirieron, «Dios tampoco necesita que lo defendamos». Y le dijeron, «No vamos a darle el gusto de contestar su última pregunta». Nabucodonosor les había preguntado, «¿Quién los puede salvar, Dios o yo?». Nosotros no vamos a contestar esa pregunta. No vamos a tratar de defendernos. No nos preocupa lo que vaya a pasar, así que no estamos impresionados con sus amenazas. No te preocupes cuando las personas te ataquen. Segundo, recuerda que Dios tiene el poder para salvarte. No importa en qué tipo de problema estés metido, o en qué tipo de crisis, o en qué tipo de dificultad, o cual sea ese incendio que estás tratando de apagar en tu vida, en ese momento, solo recuerda que Dios tiene el poder para salvarte. Dios es Dios, lo que significa que Él puede hacer cualquier cosa. En Daniel 3:17 dice esto, «Si nos arrojan al horno ardiente», porque ellos todavía no sabían si se iban a quedar sin trabajo o si iban a dejarlos ir, «si nos arrojan al horno ardiente, el Dios a quien servimos es capaz de salvarnos». Ellos lo afirman sin dudar. Sabemos que nuestro Dios es capaz de hacerlo. Él tiene el poder para salvarnos. Pero, ¿saben? Eso no es suficiente. Lo tercero que debo de hacer es creer que Dios va a salvarme. Cuando estás en medio del problema, cuando estás en medio de la crisis, cuando veas que toda tu vida se cae a pedazos, no solo tienes que creer que Dios tiene la capacidad para ayudarte, la capacidad para rescatarte, la capacidad para liberarte y salvarte, sino que tienes que creer que lo hará. Él te salvará. No solo que es capaz de hacerlo, sino que Él te va a salvar. Y en la segunda parte de este verso de Daniel 3:17, ellos dijeron, «Él nos rescatará de su poder, su majestad». Mira cómo son las cosas. Estos hombres estaban en sus treintas, pero fueron los únicos en toda la nación que se opusieron al rey. Todos los demás en la nación se estaban inclinando cada vez que sonaba la música y las trompetas. Todos estaban de acuerdo, todos iban al mismo ritmo, todos se conformaban con lo que el rey decía, «Ustedes me van a adorar, ahora yo soy Dios». Pero tres hombres tuvieron el valor de decir, «No, Nosotros no vamos a hacer esto. No somos aduladores. No somos engreídos. Somos hombres firmes. No tenemos miedo porque Dios puede salvarnos. Él tiene el poder y Él nos salvará. Ahora, si en este momento estás pasando por el fuego, en verdad te recomiendo que consigas ese libro porque la Biblia contiene cientos de promesas de Dios para tu vida. No conocer esas promesas es como no saber las cláusulas de tu póliza de seguro. Si no sabes lo que te cubre tu seguro, todo el tiempo vas a estar preocupado. Si sabes que tu póliza te va a cubrir un procedimiento y ciertas cosas, piensas, de eso no me tengo que preocupar, al fin que el seguro paga. Si conoces lo que Dios dice que hará en tu vida, no te preocuparás. Si te preocupas, significa que no sabes lo que Dios te ha prometido. Significa que no conoces las promesas de Dios. La Biblia tiene más de 7,000 promesas. Esta es solo una de cientos de promesas que hay acerca de la liberación y el rescate. Creo que algunos de ustedes necesitan escribir esto en un papel y ponerlo en su refrigerador. Isaías 43 dice esto: cuando pases por las aguas profundas, yo estaré contigo. Esta es una promesa de Dios para ti. Cuando pases por los ríos de dificultad, no te ahogarás. Cuando pases por el fuego de la presión, no te quemarás. Las llamas no te consumirán, pues yo soy el Señor tu Dios. Yo creo que Dios puede salvarme y creo que Dios me salvará. Cuando pases por el fuego de la opresión, no te quemarás. La llama no te consumirá. Esta es literalmente una promesa de Dios. En base a estos tres elementos, no me voy a preocupar. Sé lo que Dios puede hacer y espero que Él lo haga. Número 4. Le digo a Dios que mi lealtad es incondicional. Si te estás preparando para entrar con tu jefa a esa terrible reunión a solas o para confrontar a alguien en algún lugar, puedes decir, Dios, mi lealtad es incondicional, no importa.

0: Ahora, quisiera hacer una pausa en este momento para decirte que cuando Dios obra en tu vida, cuando tienes un problema, Dios siempre obra de tres formas. Cuando necesitas que Dios te rescate, hay tres formas en las que Él puede hacerlo, y mejor sería anotarlas. Eso no aparece en su boletín, así que a lo mejor puedes escribirlo en uno de los márgenes. Lo siento, este es uno de esos boletines en los que casi no dejé espacio en blanco. Número uno, cuando estás en un problema, en ocasiones Dios nos evita entrar en esa crisis. En ocasiones Dios nos evita entrar en esa crisis, Él nos ayuda a evitar el fuego. Y esto es a lo que llamo una desviación divina. Dios pudo haber hecho eso en estos tres amigos. Puede que ellos hubiesen estado listos para ser ejecutados y de pronto el rey se convence de lo contrario y dice, no, mejor no hagamos eso. Y en ocasiones, cuando estés en un problema, Dios simplemente te sacará de él. Eso es muy bueno, siempre es divertido. Nos salva de la crisis y nos ayuda a evitar el horno ardiente. Número dos, Dios a veces nos salva a través de una crisis. Dios a veces nos salva a través de una crisis y caminamos a través de ese horno ardiente. Él no te quitará el problema, pero caminará contigo a través de él y te dará la fortaleza para manejarlo. Él no quitará el problema, pero sí te dará la fuerza para manejarlo. Él te ayudará a atravesar esa crisis. Y la tercera forma que Dios usa, Dios nos salva usando la crisis. Dios usa la crisis. Y lo que quiero decir con esto es que en ocasiones ese problema en tu vida no es el problema. El problema es lo que te salva del verdadero problema. ¿Algunas veces has escuchado estas historias? Todos hemos escuchado algo así. Alguien llega al hospital con un dolor de cuello, pero sucede que el dolor en el cuello no era el verdadero problema. El verdadero problema fue descubrir que tenía cáncer en el estómago o algo peor. En ocasiones, un problema más pequeño es una señal de advertencia para que puedas descubrir un problema aún mayor. Y en ocasiones, Dios permite estos problemas porque quiere salvarte. Te daré un ejemplo de esto. La Biblia dice en 1 de Pedro, capítulo 1, versos 6 y 7, aun cuando por algún tiempo tengan que pasar por muchos problemas y dificultades, alégrense. Dios no te va a sacar de cada problema que tengas. No lo hará. En ocasiones será necesario que enfrentes ese problema. Y en ocasiones será necesario que Dios te salve en el problema debido a las muchas pruebas que enfrentarás. El propósito de estas pruebas que enfrentarás es probar que tu fe es genuina. La fe de ustedes es como el oro que tiene que probarse por medio del fuego. Se purifica por medio del fuego. Así también su fe, que vale mucho más que el oro, tiene que probarse por medio de los problemas, y si es aprobada, recibirá gloria y honor cuando Jesucristo aparezca. Eso será en el final de los tiempos, cuando Cristo regrese. Él dice que seremos recompensados por el hecho que comprobamos que nuestra fe fue verdadera. Pero ¿por qué la cosa es así? ¿Por qué Dios permite que experimente dolor en la tierra? Porque Dios está más interesado en tu carácter que en tu comodidad. Este no es el cielo.
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1: Quiero que escuches este testimonio de un radioescucha en Monterrey, México. Jonás escribió: "Hola, pastor Rick. Soy un maestro de inglés en Monterrey, México. Escucho Esperanza Diaria a diario en el podcast y ha enriquecido mi vida profundamente. Yo le recomiendo a mis estudiantes que lo escuchen para que practiquen sus habilidades con el inglés." Oye, esa es una gran idea. Y él dice: "Y estoy seguro de que si lo hacen, van a poder hacer mucho más que solo aprender inglés. Muchas gracias. Atentamente, Jonás." Bueno, muchas gracias por escribir, Jonás. Mi oración es que Esperanza Diaria le lleve a tus estudiantes la esperanza que encontramos en Jesús, al igual que oramos porque traiga esperanza a las personas alrededor del mundo. Por cierto, ¿se dieron cuenta de la forma en que Jonás está compartiendo el podcast de Esperanza Diaria con sus estudiantes? Me parece una gran idea. Mi pregunta para ti es: ¿con quién estás compartiendo el podcast de Esperanza Diaria? ¿A quién le podría compartir estas buenas noticias? Las buenas noticias son tan buenas que no nos podemos quedar callados. Tenemos que compartirlas. Así que, si has compartido Esperanza Diaria con alguien, cuéntame al respecto. 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Cuéntame cómo estás compartiendo Esperanza Diaria con otras personas.
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1: Cadena Radial Samaritano da la hora, 6:00 p.m. El que nunca ha cometido un error es porque nunca ha intentado hacer nada nuevo. Olvidando el pasado y con la mirada fija en lo que está por delante, me esfuerzo hasta lo último por llegar a la meta.
2: 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Esperamos que este programa sea una bendición e inspiración a usted y a su familia. El predicador del programa de hoy es el hermano Pastor Sergio Garza, y nuestro cantor y músico es el hermano Manuel Bonilla. Antes del mensaje queremos dar a usted unos importantes anuncios. Por favor, tenga a mano papel y lápiz para que escriba la dirección de este programa y nos escriba después. Nos encantaría poder ayudarlo espiritualmente a través de la oración y la correspondencia escrita.